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1: Buenas y santas, queridos hermanos, quien les habla, el padre Fabián Castro, en esta serie sobre qué es la Iglesia. Y continuando lo que la semana pasada planteábamos acerca de los sucesores de los apóstoles llamados obispos. Y tratamos de ver cómo Jesús había querido justamente organizar su Iglesia a partir de ese grupo, esa comunidad, ese colegio apostólico, y cómo después la primera comunidad, esos sucesores apostólicos, se les fue dando el nombre de obispos. Y vimos a lo largo de la historia cómo hoy es el nombre de aquellos que guían a la comunidad. Y nos preguntábamos, ¿y qué es un obispo? ¿Cuál es la función que el obispo tiene en la Iglesia de hoy? Después de la presentación, desarrollamos este tema.
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1: ¿Qué es un obispo? ¿Qué es un obispo? La gran pregunta que vamos a tratar de desarrollar, continuando justamente la reflexión de los obispos de todo el mundo reunidos en Concilio Vaticano II, en la Constitución Dogmática Lumen Gentium. Vamos a ver tres puntitos hoy de esta Constitución que un poco nos van a ir dando pistas para entender, para comprender, para reflexionar acerca de lo que significa justamente ser obispo. ¿Quién es el obispo? Dice el Lumen Gentium, en cuanto sucesores de los apóstoles, y esta cuestión, esta palabrita es central y es fundamental, no debemos perder de vista lo que decíamos en el programa anterior. Los obispos son sucesores de los apóstoles, lo entendemos desde ahí, desde el ministerio apostólico, desde esa comunidad querida, creada por Jesús, que le decimos la comunidad de los doce. Entonces, hace referencia esta persona en una iglesia que es misterio, que es pueblo de Dios, como reflexionamos ya largamente, a esta raíz, a este momento fundacional, puesto justamente por nuestro Señor, que es Jesucristo. Entonces, como tal, ellos reciben del Señor la misión de enseñar a todos los pueblos y de predicar el Evangelio a toda criatura para que todos los hombres consigan la salvación por medio de la fe, del bautismo y del cumplimiento de los mandamientos. Entonces, en definitiva, como apóstol ha sido convocado y ha sido enviado, y enviado con una misión. Esa misión terminó de darla a Jesús en el momento de la resurrección, en el momento de la ascensión. Vayan a todo el mundo, enseñen, bauticen. Y los obispos, en definitiva, son aquellos que hoy tienen esa función, esa tarea, ese ministerio, ese servicio, esa diaconía, como ya vamos a ver un poquito más adelante, de Jesús mío. Pero Jesús. Pero aquí una cuestión muy interesante. ¿Cómo los apóstoles no hacen nada sin la ayuda del motor interior? Y ese motor interior es la fuerza del Espíritu Santo. Para cumplir esta misión, Cristo les envió a los apóstoles el Espíritu Santo en Pentecostés. Y recordábamos, ¿no? Ese Espíritu Santo descendía sobre los sucesores de los apóstoles a través de la imposición de manos. Y el obispo comienza a ser obispo cuando se le impone las manos y se le da el sacramento del orden sagrado. Y a partir de ese momento, a través de esa fuerza del Espíritu Santo, es que puede actuar. Así que dos datos muy importantes para entender, para comprender la persona del obispo. Y acá yo les pido que hagan este ejercicio. No estamos hablando del obispo en general. Estoy hablando de tu obispo en particular. Todo lo que viene de aquí en más, yo te pido que en este momento te imagines la persona de tu obispo, tu rostro concreto. Vamos a hablar de él. No vamos a hablar de todos los obispos y no vamos a hablar de él. Yo estoy en este momento poniendo la mirada en la imaginación, en el rostro de mi obispo. Hacé lo mismo justamente para que entonces anclemos en la realidad bien concreta toda la enseñanza de hoy, pero sobre todo también para que podamos entender, podamos comprender la identidad de ese concreto que en mi diócesis, en mi arquidiócesis, está justamente como sucesor de los apóstoles y que tiene la plenitud del Espíritu Santo que lo ayuda y que lo guía. ¿Y para qué? Dice, este encargo es un verdadero servicio. En la Sagrada Escritura se le dice diaconía en griego o, traducido después al latín y al español para nosotros, ministerio. Es decir, el episcopado, el ser obispo o arzobispo, que es de una región un poco con más tradición, es obispo en definitiva, es aquel que está como el que sirve. Y su tarea no es la de ser un rey que se pone sobre un trono y que figura, sino justamente que está para servir a la comunidad viva. La palabra ministerio, ministerio episcopal, ministerio de los obispos, es fundamental si queremos entenderlo desde el misterio de Jesús, desde el misterio de Dios, desde la intención que tuvo nuestro Señor Jesucristo. Y entonces nos preguntamos, y bueno, ¿y ese ministerio, ese servicio que los obispos tienen frente a la iglesia local, la iglesia particular? ¿De qué se trata? Y bueno, tiene como tres dimensiones. Es un ministerio relacionado con la palabra con mayúscula, con la palabra de Dios, un servicio a la palabra, un ministerio sacramental y un ministerio pastoral. Pastoral en el sentido de ser pastor de su pueblo, de gobierno, podemos decir así, como Jesús lo dice en el Evangelio de Juan en el capítulo 10, donde él dice que es el buen pastor y donde elige pastores justamente para su pueblo, como veíamos en el programa anterior. Muy bien, vamos a quedarnos entonces con la reflexión de la primera, y continuamos, ¿no? Pero empecemos por lo primero, el ministerio de la palabra. ¿De qué se trata este ministerio, este servicio justamente a la palabra que hacen los obispos como tal? Dice la Lumen Gentium, son los anunciadores de la fe que ganan nuevos discípulos para Cristo. Ese primer ministerio importante que es el anuncio, ese anuncio que es la proclamación, ser heraldos de la palabra. Hay distintos sinónimos, ¿no? Me pareció muy lindo anunciador, el que proclama la palabra, aquel que tiene una buena noticia que es capaz de despertar en los corazones justamente la fe. Y es la tarea, es el servicio primero, central, que el obispo ofrece justamente a su comunidad. Ese anuncio primero de la palabra. Pero, como vos, como yo, por el hecho de ser bautizados, pero también él, aparte de ser bautizado, con ese sacramento de la plenitud del orden sagrado que reciben, que es la consagración episcopal. Pero en ellos hay algo que no se da en vos y en mí. A ver, siguen diciendo. Son los maestros auténticos, es decir, dotados de la autoridad de Cristo, que predican al pueblo encomendado a la fe y ha de ser creída y ha de ser aplicada a la vida. Maestros auténticos. Tienen un poder, una autoridad, que es la autoridad de Cristo. Recuerden, ¿no? El que lo escucha a ustedes me escucha a mí, decía Jesús. Y entonces, el apóstol, el obispo, es maestro justamente de fe. Tenía con esa autoridad, que no es suya, que se la da a Jesús, pero que tiene justamente esa autoridad. Dice, aparte, y la ilustran bajo la luz del Espíritu Santo, extrayendo del tesoro de la revelación cosas nuevas y viejas, la hacen fructificar. Lindo, ¿no? Porque está también toda esa capacidad de aplicar con autoridad la enseñanza de Jesús a las realidades de hoy. Se llama magisterio, actitud de maestro, son los maestros auténticos, el magisterio. Y el magisterio no solamente del Papa, también es de los obispos. ¿Y qué hace el magisterio? Y el magisterio nos ilumina a nosotros como creyentes para que vivamos con profundidad la fe sobre cuestiones en las cuales están en germen en la palabra y entonces la aplica a realidades nuevas. Es decir, hay tantas cuestiones que no están contempladas en la época de Jesús. Fecundación in vitro, por ejemplo. En algún momento se planteó, es una cuestión nueva. Bueno, nosotros nos preguntamos, ¿y como creyentes qué tenemos que hacer? Ah, no, yo opino, a mí me parece, sí, puede haber cuestión de opinión, pero hay un maestro autorizado. Hay un maestro autorizado que me recuerda los principios de la Sagrada Escritura, de la revelación, de la tradición, de la palabra de Dios que se revela y la aplica y me ilumina y me ayuda a descubrir cómo actuar frente a esa realidad concreta. Este es un tema que no debemos perder de vista. Cuando el obispo enseña, enseña en la comunión eclesial, está enseñando Cristo, está enseñando Cristo, está llegando con su palabra. Y la palabra del obispo, claro, vamos a ver más adelante, frente a estas cosas, tiene ser escuchada por el creyente, por vos, por mí, que nosotros somos creyentes, somos católicos, y entonces queremos vivir la fe en esta catolicidad, de lo que se trata de la catolicidad, busquen el programa que hablamos de eso, y entonces aceptamos esa palabra y nos dejamos enseñar, y nos dejamos enseñar, porque creemos que Jesús tuvo ese grupo de los 12 con esa autoridad y con ese envío y que hoy llega a nosotros. Así que son anunciadores, son maestros, ilustran, la aplican a la realidad, pero algo también muy importante que no debemos perder de vista. Y con vigilancia apartan de su grey los errores que la amenazan. La definitiva, como maestro de la fe, no solamente me ayuda a aplicar la enseñanza, sino que también me dice, ojo, eso no es católico. Si vos querés seguir siendo católico, eso esa enseñanza, esta cuestión, no es católica. O sea, vigila para que no entre doctrinas falsas extrañas. Como decía Pablo en la Carta de los Efesios, los vientos de doctrinas que como veletas nos llevan de un lado al otro. O como Pablo se preocupa primero en las cartas de Timoteo, a Timoteo la primera y la segunda, o la carta a Tito, le dice a ellos, obispos, preocúpense de la sana doctrina, estén atentos. El Evangelio, perdón, la primera carta de Juan, que es correctora justamente como apóstol, obispo, de la doctrina verdadera. Entonces, cuando nos corrigen los obispos en cuestiones doctrinales, nosotros tenemos que prestarle mucha atención como lo que son. Estamos hablando de tu maestro, de tu obispo, de mi obispo, nuestro maestro justamente de la fe. Así que, cuatro aspectos de la palabra que no debemos perder de vista y que van unidos. Un anuncio, ser maestro, el magisterio, el ilustrar, adecuándose la palabra a la realidad de hoy, y el vigilar que no se metan doctrinas llamativas y extrañas. Pero ninguno se corta solo. Por eso dice la Lumen Gentium, los obispos, cuando enseña en comunión con el Romano Pontífice, debe ser respetados como testigos de la verdad divina y católica. Esa comunión entonces eclesial del colegio episcopal unido a Pedro, al Romano Pontífice, al Papa, entonces testigos de la verdad. Y qué bueno poder nosotros tener esos puntos de referencia. Y nos recuerda, fieles, los fieles somos los que tenemos fe. Eso significa fiel. Vos y yo. Los fieles, en materia de fe y costumbres, deben aceptar el juicio de su obispo, dado el nombre de Cristo, y deben adherirse a él con religioso respeto. Materia de fe, contenido de fe y de costumbre, es decir, de moral. O sea, hay cuestiones que el obispo puede tratar, hablar de que son opinables, qué sé yo, hay que usar colectivo o auto para ir al centro. No es una cuestión de fe y de costumbre, ¿no? O sea, hay que usar ropa roja o verde para andar entre casas. Eso no es una cuestión de fe o de costumbre. Esas son cuestiones opinables. Tengo que comer, qué sé yo, asado o lenteja. O sea, son cuestiones opinables. Pero hay otras cuestiones que sí, que tienen que ver con fe. ¿Vale? El obispo me dice, ojo, esto es el magisterio, está la enseñanza de la iglesia. O de costumbre. Cuántos obispos dicen esto no es cristiano, han sufrido persecuciones, cárceles, hasta la muerte. Y eso no pasó en la época del circo romano, allá en el comienzo de los cristianos. Hoy, hablando con vos, me vinieron dos ejemplos bien concretos de obispos perseguidos por su enseñanza frente a las costumbres. Es decir, a cuestiones relacionadas con la buena costumbre, con la moral, en la cual se plantaron y dijeron, no, no solamente esto es no cristiano, esto es inhumano, va contra la humanidad. Entonces sufrieron esa persecución. Lo más triste, que muchas veces nosotros no escuchamos al obispo, como maestro de la fe, como aquel que nos ilumina en la fe, cuando nos ilumina sobre cuestiones puntuales. Y a veces los vientos de doctrina, o los medios de comunicación, o los memes, o tantas cosas, hacen que nuestro medio que estemos confundidos. Por eso, qué bueno poder escuchar a mi obispo, que me enseña sobre determinadas cosas y que, en definitiva, a partir de eso yo descubro que es la iglesia la que está enseñando y entonces tengo esa adhesión con religioso respeto religioso en cuanto me abro justamente a la presencia del Señor, a la palabra justamente de Jesús. primer ministerio, primer tarea, primer oficio, como le quieran decir, del obispo relacionado con la palabra de Dios, con la enseñanza, con el ministerio de la palabra. En segundo lugar, con lo sacramental. Y por eso es bueno recordar esto. El obispo, por estar revestido de la plenitud del sacramento del orden, es el administrador de la gracia del supremo sacerdocio. A ver, el sacramento del orden tiene como tres grados. Uno, en cuanto al servicio, que se llama diaconado, ya lo vamos a ver más adelante. Otro, que se llama, tiene sacerdocio, pero de segundo grado, que es el que tengo yo, que se llama presbiterio. Y el primer grado, la plenitud del sacramento del orden, la tiene justamente el episcopado o el obispo. Esa plenitud. Y esa plenitud viene de una consagración especial, un sacramento especial. ¿El sacramento qué es? No es un rito, una ceremonia, un festejo. Bueno, sí, tiene rito, tiene ceremonia, tiene festejo. Pero el sacramento, antes que nada, sobre todo, es una efusión del Espíritu Santo. Es un Pentecostés actualizado. De manera bien precisa para determinada cuestión. El bautismo es un sacramento en el cual el Espíritu me hace hijo. El orden sagrado, cuando está la consagración episcopal, lo hace el sucesor de los apóstoles y le confiere la plenitud del sacerdocio de Cristo, porque el único sacerdote es Cristo, el único mediador entre Dios y los hombres es Jesús nuestro Señor. Solamente por Él nos salvamos. El sacerdocio cristiano es participación del sacerdocio de Cristo. Cristo actúa en su iglesia a través de personas que Él ha elegido y ha consagrado por la unción del Espíritu Santo. Eso es el orden sagrado. Entonces, en ese sentido, al tener esa plenitud del sacerdocio de Cristo, es quien administra la gracia. Administra significa que la da a quien la está pidiendo, a quien la está solicitando. O, en definitiva, la administración tiene que ver con no darla, podemos decir así, cortar la gracia. Bueno, a ver, es lo que decía Jesús, el poder de las llaves. Lo que ustedes aten quedará atado, lo que ustedes desaten quedará desatado. O sea, es en definitiva la fuerza de la gracia que transforma y transforma cuando el corazón está preparado. Entonces tiene esa capacidad justamente de discernimiento para dar esa renovación interior de la gracia. Especialmente es el ministro del culmen, la fuente y culmen de toda la vida cristiana, que es la Eucaristía, que es la comunidad reunida para celebrar la Pascua, para celebrar el banquete del Señor, para celebrar la cruz, la muerte y la resurrección de nuestro Señor Jesucristo. La misa, como le solemos decir. En toda comunidad de altar, fíjense en qué cosa, expresión linda, comunidad de altar, comunidad de altar. El altar, pero la comunidad reunida al altar. Es que es lo importante, porque el altar es una piedra. En toda comunidad de altar, reunida bajo el sagrado ministerio del obispo, se manifiesta el símbolo de aquella caridad y unidad del cuerpo místico sin la cual no puede haber salvación. Sin la cual no puede haber salvación. Es una cuestión muy linda, ¿no? El obispo, en ese sentido, en la Eucaristía, en la misa, al estar presente ahí, es Cristo el que reúne, Cristo que toma justamente aquel que preside esa celebración, y ahí se está produciendo en Cristo la unidad de la Iglesia. Y entonces es símbolo del amor, símbolo de la unidad del cuerpo místico. En estas comunidades, dice la Lumen Gentium, por más que sean con frecuencia pequeñas y pobres o vivan en la dispersión, está presente Cristo, el cual con su poder congrega la Iglesia, que es una santa católica y apostólica. Esa presencia justamente de Jesús en la celebración. Lo que sea, en San Pedro, en la gran basílica de San Pedro, en las catedrales de todo el mundo, en las capillitas de barrio o en medio de los campos, en medio de los montes, en medio incluso de lugares desolados donde hay dos o tres celebrando esa Eucaristía, Cristo está presente, es Cristo el que congrega, es el que congrega. Y en esos dos o tres presentes, con esa presidencia justamente sacerdotal, es Cristo el que está presidiendo. Y es la Iglesia la que está presente. Qué lindo, ¿no? Por eso la Lumen Gentium comienza hablando de la Iglesia y empieza el primer capítulo del cual hablamos largamente ya, empieza diciendo la Iglesia es misterio. Es decir, a la Iglesia la entendemos desde Dios, desde la revelación. Si no la entendemos desde ahí, va a ser una estructura humana, va a ser una estructura de poder, va a ser cuestiones que se ven desde la economía, de la sociología, de la psicología social, desde la pedagogía, de tantas ciencias humanas, que está bien, son re buenas, pero no ayudan a entender. Y por eso justamente la Eucaristía, que es el misterio actuante del Dios vivo, en esa comunidad que está celebrando, grande o chiquitita, rica o pobre, es Cristo que se hace. Una cuestión muy importante que no debemos nunca perder de vista. Toda legítima celebración de la Eucaristía la dirige el obispo. O sea, después ya vamos a ver, los presbíteros presidimos la Eucaristía, pero en cierta manera delegados por el obispo, podemos decir así. Ya lo vamos a ver más rápido y más preciso de que lo que acabo justamente de decir. Pero toda legítima celebración la dirige el obispo, a quien se confió el oficio, la tarea, de ofrecer a la Divina Majestad, que es Dios, el culto de la religión cristiana y de administrarla conforme con los preceptos del Señor y las leyes de la Iglesia. Ofrecer, primera cuestión, sea el culto que es ofrecido, ejerciendo el sacerdocio de Cristo, en la persona misma de nuestro Señor Jesucristo, pero acá también pone otra tarea que está relacionado con lo que era el magisterio, pero aplicado a la cuestión sacramental. Dice, administrarlo de acuerdo a los preceptos del Señor. Entonces, el sacramento, cualquier celebración sacramental y la celebración eucarística en particular, tiene una raíz cristológica que no debemos perder. Pero también hay leyes de la Iglesia que nos dicen, nosotros como católicos celebramos así, ta, ta, ta, ta, ta, y entonces están lo que llaman los ritos sacramentales, que diríamos en lenguaje más mundano, serían los protocolos que nosotros seguimos para hacer los pasos que tenemos que dar, que no son pasos humanos, sino que es para celebrar el misterio del Señor. Y aquí viene algo muy interesante, que algo dimos cuando hablamos del pueblo de Dios, cuando hablamos de la inculturación del Evangelio, es decir, el Evangelio que se hace cultura. Y entonces nos recuerda los obispos, las leyes de la Iglesia, las cuales él precisará según su propio criterio, adaptándola a sus dioses, sin perder la esencialidad de la celebración, sin perder la catolicidad de los ritos, es decir, la universalidad de la Iglesia universal. Después hay determinadas cuestiones que son culturales. Y entonces el obispo es quien justamente pone el criterio propio, como vamos a ver, pastor de su pueblo, para adaptarla a su diócesis. A ver, le doy un ejemplo. Es sencillo. Podríamos, tal vez práctico para que se lo imaginen, ¿no? Saludo de la paz. ¿Cómo hacemos el saludo de la paz? Los argentinos acá no tenemos problema, le damos un beso a todos, porque somos re besuqueros, digamos, para expresarnos, y entonces está esa cuestión, pero ¿Cómo es? A lo mejor en otras culturas no, dar un beso no. Entonces, ¿cómo será? Se dan la mano, se saludan de lejos, se saludan, qué sé yo, tocándose las narices. O sea, es una cuestión cultural que el obispo en ese sentido puede decir, bueno, para nuestra diócesis, porque esta es la manera como nosotros, no, dar un beso no. Entonces, ¿cómo será? Se dan la mano, se saludan de lejos, se saludan, qué sé yo, tocándose las narices. O sea, es una cuestión cultural que el

Y bueno, para un curso de liturgia, entonces es un criterio importantísimo en cuanto a la inculturación de la liturgia. Acá solamente dos palabritas, porque el tema es muy amplio, pero es bueno ver y descubrir que parte de ese ministerio de episcopal del obispo relacionado con la cuestión sacramental no solamente está en la celebración, sino también en la aplicación de las leyes de los ritos a la cultura local. Dice, por medio del ministerio de la palabra, comunican la fuerza de Dios a los creyentes para su salvación. Y por medio de los sacramentos, santifican a los fieles. El sacramento es eso, ¿eh? La palabra es el anuncio y ese anuncio me transforma a través de la celebración, que se llama sacramentos. Pues bien, la vida sacramental gira alrededor de quien tiene la sucesión apostólica, que es el obispo. Los obispos disponen la administración del bautismo. ¿O lo hacen ellos o delegan a quien lo van a hacer? Son ministros originarios de la confirmación. Son dispensadores de las sagradas órdenes y los moderadores de la disciplina penitencial. Bueno, ya hablamos en alguno en un programa anterior sobre cada uno de los sacramentos y esa acción, así que me remito a ese, pero está el obispo justamente quien está llevando adelante esta cuestión, adelante esta cuestión que no debemos perder justamente de vista. Ellos deben edificar a sus súbditos con el ejemplo de su vida, guardando su conducta, no sólo de todo mal, sino con la ayuda de Dios, transformándola en bien dentro de lo posible para llegar a la vida eterna junto con su Grey. Junto con su Grey. Entonces está esa edificación y ya nos está diciendo, tienen que ser ejemplo de vida y tienen que guardar su conducta, pero también no de todo mal, sino creciendo en el bien. Es decir, al obispo se le pide no lo mínimo, lo máximo, como a cada creyente, como a cada cristiano, pero o sea en ese poder justamente llegar a esa plenitud grande. Y acá nos metemos con otro tema, el ministerio de la palabra, el ministerio sacramental y el ministerio pastoral. Pastoral viene de conducción, como Cristo, el rey, pastor, líder. Ustedes busquen la palabra que quieran. Pastor es una que tiene que ver con el Evangelio de Juan, el capítulo 10. Yo soy el buen pastor. Y entonces ese sentido pastoral, la primera carta de Pedro, en el cual Pedro le habla a los presbíteros igual que él. Y dice que pastoreen hasta que llegue el jefe de los pastores y le dé el premio. Entonces, en ese sentido, es que sería la función no solamente de anunciar la palabra, de celebrar la salvación, sino la función de conducción de la comunidad. Y acá hay algo muy importante. Jesús no ha querido una comunidad anárquica, sino que Jesús justamente ha querido que esté organizada de una determinada manera. Por eso puso a los 12 y por eso después los formó y después los envió con la presencia del Espíritu Santo a partir de ellos para que la iglesia crezca. Y entonces está esa tarea justamente ministerial de servicio que tiene que ver con el hecho de ser pastores. A ver, ¿qué dice la Lumen Gentium número 27? Dice, rigen como vicarios y legados de Cristo, las iglesias particulares que le han sido encomendadas. Hablamos largamente de la Iglesia Católica, de la Iglesia Universal. Esa Iglesia Universal se hace real en las iglesias locales o particulares, como diría la teología, que es lo que nosotros le solemos decir diócesis, arquidiócesis, en el mundo oriental eparquía. Esa iglesia concreta, chiquitita.

cual hay un sucesor de los apóstoles. Pues bien, ese sucesor de los apóstoles, llamado obispo, es quien la rige, quien la gobierna. ¿Por qué? Porque le fue encomendada indirectamente por Cristo, directamente a través de la iglesia puntual, digo directamente porque ha habido quien se la encomendó, que es el Santo Padre. Pero es Cristo, y el nombre de Cristo es que realiza justamente este gobierno pastoral. ¿De qué manera? En primer lugar dice, con sus consejos, sus exhortaciones y ejemplos. En definitiva, con esa enseñanza, aconsejar, mirá, ¿qué te parece si podés por este lado? Sería bueno. O mirá cómo yo estoy, en cierta manera, viviendo esta cuestión. El consejo. El consejo significa decir, che, mirá, yo tengo experiencia, yo sé cómo viene la mano, ¿por qué no lo haces por este lado? Yo sé lo que te conviene. Uno sabe desde la palabra del Señor qué ayuda para vos, para esta comunidad, para poder seguir adelante. Consejo. El consejo se escucha, pero no obliga. Se acepta si yo quiero. Lo acepto si quiero. Si no lo quiero, no lo acepto. Por eso es consejo. Pero el ministerio pastoral del obispo no solamente está relacionado con los consejos, sino también guían a la comunidad con su autoridad y su sagrada potestad, el poder divino, que ejercitan únicamente para edificar a su grey en la verdad y en la santidad, teniendo en cuenta que el que es mayor debe hacerse como el menor, el que ocupa el primer puesto como el servidor. Es decir, tiene una autoridad apostólica. Tiene una autoridad apostólica. Es decir, en el ámbito de la fe, en esta iglesia que es misterio, no es, es. En cuanto alguien que tiene que crecer en la fe es igual que vos, igual que yo, bautizado. Y tenemos el mismo llamado a la santidad. Ya vamos a hablar largamente de esa vocación universal a la santidad de todos, y ellos también, igual que vos, igual que yo. Pero en cuanto tienen la consagración episcopal, en cuanto tienen esa dimensión de ser sucesores de los apóstoles, los obispos tienen autoridad sobre la comunidad. En el sentido cristiano, ¿no? O sea, háganse como niños. Aprendan del Hijo del Hombre, que no vino a ser servido, sino a servir y dar su vida en rescate por la multitud, nos diría Jesús, ese consejo. Pero eso no quita que sea de la autoridad. Jesús, por un lado, le lavó los pies a los apóstoles, enseñaba con autoridad y recordaba, esto es así. Esto marcha por este lado. No solamente daba consejos de buena voluntad que aceptás o no aceptás, sino que decía, esto acá y esto acá. Y organizaba y mandaba y ordenaba justamente las cosas. Y eso nosotros como católicos no debemos perder. Tenemos que aprender a redescubrir esa dimensión autoritativa para mi vida como católico de la persona del obispo. Por eso le dije, empecemos antes que nada y sobre todo a imaginar el rostro de mi obispo. Y estoy hablando entonces esa dimensión autoritativa de ese rostro que vos te imaginaste y que es tu obispo concreto, mi obispo. La potestad que personalmente ejercen en nombre de Cristo es, tiene tres características, propia, ordinaria e inmediata. Tres palabritas, propia, le pertenece. Le pertenece por el hecho de la consagración. Le pertenece por la hecho. O sea, la potestad, el poder, la autoridad, no es que le viene por la cuna porque nació de tal familia o porque la tradición de su antepasado o porque el qué sé yo. No, te viene con la ordenación. Pero en el momento que te ordenan obispo, tenés esa autoridad sobre tu comunidad. Dice ordinaria. La palabra
ordinaria aquí viene de orden cotidiano. Ordinaria no de baja calidad, sino de orden cotidiano. Es decir, en las cosas de cada día. Es propia y para todo lo cotidiano. Y por otro lado dice inmediata. Inmediata. Tiene esa palabra de autoridad que es capaz de ordenar y que ocurre ya aquí y ahora y que no debemos nosotros justamente perder de vista para nada. ¿Y de qué se trata? ¿De qué se trata? Bueno, número 27 nos dice varias cositas muy interesantes. Dice, tienen el sagrado derecho y ante Dios el deber. Y acá está interesante también, está interesante cómo lo plantea. Tienen el derecho de ejercer esa autoridad, pero delante de Dios tienen el deber, tienen la obligación. Y en conciencia, lo que tienen que hacer, lo tienen que hacer porque el Señor les regaló esa potestad y ellos tienen que responder. Tienen que responderle al Señor si no cumplen con esa potestad. Y esto es central, fundamental. No solamente el derecho frente a nosotros, sino el deber frente a Dios. ¿De qué se trata? De legislar sobre sus súbditos. Hay cuestiones legislativas, de leyes, leyes concretas, que los obispos nos están diciendo, miren, esto se hace así, se hace así, se hace así. Por supuesto, cuestiones que tienen que ver con fe y con costumbres que relacionadas con la moral o con el orden, por ejemplo, de la celebración sacramental, con las cuestiones pastorales de la vida comunitaria, que pueden regir. Es decir, a ver, ¿se puede hacer una misa pidiendo por la sanación de los enfermos? Sí, se puede hacer. ¿Y qué es lo que habría que hacer? Bueno, entonces el obispo puede legislar y se hará con estas características. Ta, ta, ta, ta, ta, ta. En esta diócesis actuamos de esta manera. ¿Por qué? Porque el sucesor de los apóstoles, con la potestad que tiene, ha legislado de esta manera para que se realice. Aparte, dice, de juzgar, es decir, ese cuestión judicial que el obispo tiene, que no tiene que ver con las leyes sociales, de los estados, ni nada por el estilo, sino con las cuestiones relacionadas con lo que para nosotros es el Código de Derecho Canónico. En el canal hay varias charlas sobre el derecho canónico y sobre los derechos y deberes de todos los fieles y de los laicos en particular. Así que te invito a buscar el canal y ver ahí esas charlas si estás interesado. Bueno, esa legislación es universal. A partir de eso, cuando hay alguien que ha actuado contra el derecho canónico, el derecho de la Iglesia, contra las leyes de la Iglesia, quien nos juzga es el obispo. Es el obispo. A través de los mecanismos que el mismo derecho canónico pone justamente para que se lleve adelante la justicia. Y la tercera dice de regular todo cuanto pertenece a la organización del culto y a la organización del apostolado. Regular es poner reglas. Es decir, esto lo hacemos así, lo hacemos así, lo hacemos así. Culto y apostolado. ¿Cómo lo hacemos? Se les confía plenamente el oficio pastoral, o sea, el cuidado, y acá define lo que es ese ministerio pastoral. El cuidado habitual y cotidiano de sus ovejas. Y no deben considerarse como vicarios de los romanos pontífices, ya que ejercen potestad propia y son, con toda verdad, los jefes del pueblo que gobierna. A ver, el obispo es obispo por ser obispo. El papa, vamos a hablar ratito sobre el Papa, es el obispo de Roma. Pero el obispo de Paraná tiene su nombre, el obispo de Salto, Uruguay tiene su nombre, el obispo de Monterrey, México tiene su nombre, y ese es la autoridad. No es que el Papa nos gobierna a nosotros a través del obispo concreto, no.
sea, el Papa tiene ese primado en la caridad, que ya lo vamos a tratar de descubrir y presentar con más precisión, pero el obispo, es sucesor de los apóstoles, como el Papa también en su consagración es sucesor de los apóstoles. Y no es que está representando al Papa, está representando al colegio apostólico, el colegio de los doce, el colegio episcopal. Y es el pastor propio por autoridad propia que le da, no que se la delegó Francisco, Juan Pablo o el que sea, sino que se la dio Jesús a través de esa consagración de el orden episcopal. El obispo ha sido enviado por el padre de familias a gobernar a su familia. El padre de familia, como lo dice tan lindo el concilio, es Dios, ¿eh? La familia de Dios que es la iglesia. El padre de familia, Dios, ha enviado justamente a el obispo a gobernar a su familia en este lugar. Por eso, no se niegue a oír a sus súbditos, a los que como verdaderos hijos suyos alimenta y a quienes exhorta a cooperar animosamente con él. A ver, aquí una cuestión muy importante. Es no se niegue a oír a sus súbditos. Todo este tema que ahora lo expresamos con una palabra que está de moda en nuestra cultura, que se llama sinodalidad, la capacidad de escucharnos, de escuchar lo que dice el Espíritu y no solamente lo que me dice a través de emociones interiores en mi corazón, que podría ser el obispo, sino también lo que me dice a través de los labios y de la vida de mis hermanos en la fe. Y el obispo, si bien tiene autoridad, está en una comunidad en la cual el espíritu también se manifiesta. Y entonces tiene que aprender a escuchar a esa comunidad, escuchar a Dios que está hablando a través de esa comunidad. Central, fundamental, fundamental en esta actitud de redescubrir. La iglesia no es una monarquía absoluta en la cual, como diría por ahí un rey famoso, el Estado soy yo, la iglesia soy yo. Acá se hace lo que yo quiero porque yo tengo todo y ustedes no son nada. No, la autoridad apostólica está. Esa autoridad apostólica reconoce cómo Pedro tuvo que recibir alguna corrección fraterna de Pablo, como Pedro, Hechos 15, no solamente habló, sino también escuchó todo lo que se dijo alrededor si había que hacer o no la circuncisión de los paganos. Esa capacidad entonces de oír, que tiene que estar en los súbditos, nosotros, frente, perdón, en el obispo, frente a nosotros, justamente, sus súbditos. Y frente a eso también, a partir de esto, nuestra obligación, podemos decir así, de hablar, de manifestarlo, de expresarnos frente a los demás. Y por último, hablando del ministerio pastoral, dice, los fieles deben estar unidos a su obispo, como la iglesia lo está con Jesucristo y como Jesucristo al Padre, para que todas las cosas se armonicen en la unidad y crezcan para la gloria de Dios. La comunión con la iglesia no pasa solamente por mi comunión con Pedro, con el sucesor de Pedro, sino que para mi iglesia local, mi diócesis, mi arquidiócesis, mi eparquía, pasa por la comunión con el obispo, mi unión, unión en fidelidad, Y entonces ahí empieza justamente la armonía como tal. Y acá viene una preguntita. ¿Y el Papa? Y entonces el Lumen Gentium número 25 dice, el romano pontífice, cabeza del colegio episcopal, cabeza del colegio episcopal, es decir, el colegio de los obispos, es la cabeza, como Pedro, goza de. Y entonces están todas las características que justamente
tiene el Papa como tal. Pero como esto ya se hizo largo, vamos a hablar en el próximo programa de el Papa y su función dentro de la Iglesia. Así que los espero.

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Dice Juan Pablo II: la vocación del cristiano es la santidad en todo momento de la vida. En la primavera de la juventud, en la plenitud del verano y de la edad madura, y después también en el otoño y en el invierno de la vejez. Y por último, en la hora de la muerte.

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0: bienvenidos al episodio número 103 de Tejiendo Hilos. ¿Cómo les va a los queridos amigos de FM Sendero, de FM Corazón de Paraná, BTR Radio, Radio SAC, Señal Adyentes y de Radio Grote, por supuesto? Estamos transmitiendo
1: desde Radio Grote. Me parecía.
0: ¿Cómo le va el operador?
1: No, me metan en lío.
0: La señorita Mica, sí. Martín, ya le agradecemos y le damos la bienvenida. El productor de Tejiendo Hilos.
1: Conductor
0: de Tejiendo Hilos.
1: No, co-conductor, usted conduce, señora.
0: Hoy la doctora Miriam Mitrece está un poco enfermita.
1: Y yo la entiendo.
0: Con sus nanas.
1: Hincha de Racing, yo la entiendo, pobrecita, ¿sabes qué?
0: ¿Gritó muchos goles o no pudo gritar?
1: Claro,
0: goles.
1: Gritó dos. Se ilusionó.
0: Sí.
1: Empezó a colgar serpentina, fue a comprar a Susta Suegra con colores, viste, celeste y blanco, y después vino Boca y le metió tres.
0: Yo no puedo decir nada, estoy un poquito contenta con eso.
1: No digas nada, mejor no digas nada.
0: Muy bien, y voy a decir esto. Miriam, te mando un beso y un abrazo enorme, que te recuperes pronto, el resto lo charlamos personalmente.
1: Como es, una cosa no tiene que ver con la otra.
0: Nada que ver. Así que deseamos que se recupere prontito.
1: Sí, Miriam, por supuesto. Programa número 103.
0: 103 y con un invitado especialísimo en el estudio.
1: El 103 va de aduana a Tapiales.
0: Hoy es el día del colectivo también.
1: Hoy hay un montón de efemérides.
0: Hay un montón. Algo leí de los colectivos.
1: Día del director,
0: no sé.
1: Día del rector.
0: Día del supermercado.
1: Día del empleado de comercio.
0: Del empleado de comercio.
1: Que en realidad fue el sábado.
0: Me enteré cuando llegué a la puerta del supermercado. Perdón, los empleados de comercio, feliz día. Yo fui
1: es
0: con mi bolsita de compras.
1: El día fue el viernes, el 25.
0: El 26.
1: Fue 15 años, 30 años empleado de comercio. El 26, pero el 26 digamos que negociaron con el sindicato que iba a ser lunes 28, porque el 26 es un día importante de ventas, ¿no? Entonces era opcional, o cerrabas, o si permanecías abierto tenés que pagarle doble a tus empleados.
0: A los empleados, uno claro. Elige. Bueno, yo que vivo en mi tarro de azafrán, salí de la biblioteca, agarré la bolsa de compras y me fui a la puerta del supermercado para encontrarme que estaba cerrado.
1: Bueno, puede
0: pasar. Así que aquí estamos, deseándole feliz día. Mañana veré que...
1: Mañana vamos al...
0: al supermercado. Ahí está. Bien, www.radiogrote.com, aplicación de Radio Grote que se descarga a los dispositivos, y en vivo y en directo en el canal de YouTube. Si ya habías entrado al canal de YouTube, estás viendo en pantalla que hay un invitado muy especial.
1: Es que no es invitado, digámoslo.
0: Es miembro de esta
1: claro.
0: familia. Le vamos a pedir que venga más de este lado, así se ve mejor. Ahí está. Ahí te ves vos también en el monitor.
1: Abogado, escribano, padre de familia, abuelo de familia, abuelo de familia,
0: esposo, había que haber dicho antes, esposo, que padre y abuelo,
1: gran amigo, Felipe Manuel, ¿no?
2: Sí.
1: Felipe Manuel Joffre, bienvenido, amigo.
2: Sabes que me encanta lo que decís, porque una persona que queremos mucho en casa, le preguntamos, ¿vos qué sos, invitada o sos de la familia? Si decía invitada, había coca. Si decía sos de la familia, no había coca, porque en casa hay coca cuando hay invitados. Dijo, soy de la familia. Y me encanta que me digan que no soy invitado acá.
0: ¿Eh? Qué lindo.
1: No, por supuesto.
2: Así que no hay coca.
0: No hay coca.
2: Con ustedes, que es más lindo.
0: Con agua hoy.
1: Aquí, gracias a Dios, este año decidimos abrir la puerta en los programas de radio. Y han pasado varios amigos, en los cuales ellos son parte de la familia. Ejemplo, el miércoles pasado, en Almas con Historia, ¿quién estuvo?
0: Monseñor Santiago Olivera.
1: El Monse.
0: Sentado a esta misma mesa.
1: El Monse. Y bueno, son amigos. A ver, a mí me encanta porque, ejemplo, tuve, no sé si voy a contarte. Hoy es el día del rector, del rector, del director. Y esta mañana temprano, cuando me levanté apenas, le digo, Monse, hoy es el día del rector. Recordemos con un abrazo grande a quien fue nuestro rector en el Instituto San José de Morón, que era el hermano Alfredo Orengo, ¿no? Que había sido rector de los dos. A ver, Monseñor Santiago Olivera, nosotros nos conocemos los dos cuando teníamos pelo. Yo estaba en séptimo grado y él era mi preceptor, ¿no es cierto? Entonces me dice, sí, lo recuerdo, como yo lo quería mucho, qué sé yo. Y es imposible decir no sentirte parte de la familia.
0: Claro, ¿no? Claro que sí.
1: Estamos hablando de algo que pasó hace 40 y pico de años atrás.
0: Me encanta, muy lindo eso.
1: Y
0: con Felipe nos une este recuerdo, esta añoranza y este extrañar un programa que hacemos juntos con todos.
1: Claro, era pensar que estuvimos sentados aquí la primera vez en el 2018.
0: A viva voz.
1: De ahí se abrió la canilla y...
0: Sí.
1: ¿No?
0: Sí, sí, sí. Y siempre es lindo volver a encontrarnos ante un micrófono que es esto.
1: Totalmente.
0: Que nos convoca.
1: Totalmente.
0: Y hoy con un tema muy particular.
1: ¿Puedes decir, evitar sí. decir la palabra convoca?
0: No,
1: convoca, Cristo convoca, la Virgen María convoca.
0: Luján convoca.
1: Invita, ¿por qué no decís invita?
0: Me encantó. Bueno, vamos a hablar de la peregrinación a Luján. Falta ya menos de una semana. Así que Felipe es experto en Luján. Felipe ha ido de soltero las primeras veces. Sí, de casado, de papá y de abuelo. Así que vamos a ver las distintas instancias de esta convocatoria tan linda. Te decíamos, en el canal de YouTube está habilitado el chat. Podés dejar un comentario o un mensaje, especialmente si es para Felipe, que está ahora en este rato con nosotros. El canal lleva mi nombre, Marisa Musi. Musi se escribe M-U-S-C-I latina.
1: Muy bien.
0: Y la lista de reproducción de este programa es Tejiendo Hilos.
1: Así es.
0: También por WhatsApp se pueden comunicar con nosotros al 11-69-40-0708. 11-69-40-0708.
1: ¿Nos metemos en la Pere?
0: La Pere.
1: ¿Qué número es?
0: El número es 52. Se dice
1: 52.
0: 52ª, no estoy segura,
2: Sí, es la 52. Sí.
1: 52
0: peregrinación.
1: Y cada Pere tiene un lema, el de este año.
0: Y el lema de este año dice: Madre, en tu abrazo nos reconocemos hermanos.
1: Qué lindo.
0: Hermoso.
1: Muy bueno.
0: Madre,
1: muy bueno.
0: En tu abrazo nos reconocemos hermanos.
1: ¿Tenés idea más o menos de esas 52? ¿Cuántas participaste?
2: No. Pero es la número 52 de jóvenes.
1: De jóvenes, sí.
2: Pero empezó mucho antes.
1: Sí.
2: Empezó mucho antes, que fue idea de un sacerdote, que quizás ustedes conocen, 1893 con 400 personas lo hizo. ¿Adivinen cómo se llamaba ese sacerdote?
1: Ah, mira vos.
2: Federico Grote.
0: Mira vos. ¿En serio? Ah.
2: Quien empezó las caminatas a Luján.
0: Está en pantalla el padre Grote.
2: Fue el padre Federico Grote.
1: Mirá vos.
2: Sí, quien nos da su nombre a esta radio.
1: Qué buena historia.
2: Sí, él consideraba, y que después se encuentra muchas similitudes con lo que el Papa Francisco dijo muchos años después. La peregrinación a visitar a la madre tiene mucho, mucho que ver con lo que es nuestra vida, con lo que es tu vida y la mía. El mismo Papa Francisco decía que vivir es peregrinar, y peregrinar es un símbolo de lo que es la vida, ¿no? Fíjate qué lindo, porque somos todos caminantes, y en ese caminar, decía, imitamos a Cristo que nos llevó al cielo. Así que empezó en 1893 con el padre Federico Grote.
0: Mirá, qué bárbaro.
2: Pero tomó un gran impulso en 1974 con la primera peregrinación de jóvenes desde el santuario de San Cayetano a Luján, ¿no? Impresionante, porque entre 1,5 millones y 2,5 millones, de acuerdo,
1: sí,
2: a cada año,
1: son
2: los jóvenes que van. Cuando vino el Papa en 1987... me tocó pasear a un viceministro del Vaticano. El Vaticano tiene 12 ministerios o dicasterios.
1: Sí.
2: Y me pidió especialmente ir a Luján, porque me puse a mirar números. Es impresionante. Estamos dentro de los primeros 10 santuarios del mundo en su visita, pero quizá el quinto, atrás de Guadalupe, que tiene más que el Vaticano.
1: Sí, claro.
2: Guadalupe tiene 20 millones de visitantes por año.
1: Es que es todo el año, claro.
2: El Vaticano 18. Yo pensé que el Vaticano era el que más.
1: Sin duda.
2: Aparecida en un país con 250 millones de habitantes. Nosotros somos 45.
0: Uh-huh. Exacto.
2: ¿Eh? Después...
0: Y ahí dijiste cuatro. Que si en quinto lugar ibas a...
2: San Giovanni Rotondo. Porque queda en medio de Europa. Es el del Padre Pío. Y después, quizás... viene Luján.
0: ¡Qué bárbaro!
1: ¡Qué bárbaro eso!
2: Lo que decía nuestro querido Papa Francisco es que el tener el corazón vinculado de esa manera a la madre nos va a salvar como nación. Nos va a salvar como nación. No debe haber un solo hogar en Argentina donde, pase lo que pase, digan lo que digan, la Virgen está. Nosotros hemos visitado cárceles y en todo calabozo está la imagen de María.
0: En general, ¿qué ves? ¿María de Luján?
2: Sí, esa es la más. Es realmente emociona. Tengo un cuñado que está internado en Luján. Tiene alguna dificultad él y cuando lo vamos a visitar siempre vamos a santuario. Emociona cualquier sábado del año, colectivos y colectivos y colectivos. El Papa decía que la peregrinación a Luján es un acto de memoria y de fe. De memoria y de fe. ¿Por qué de memoria? Porque nos recuerda todo lo que nuestra madre hace por nosotros.
0: Bien.
2: Vos tendrás recuerdos de chica, de lo que tu madre ha hecho, del cariño que te ha dado. Y dice que ese refrescar en el corazón el amor de la madre hace que tengamos un futuro seguro. Fíjate qué lindo lo que dice el Papa. Una buena memoria de lo que nuestra madre hace nos garantiza un futuro seguro. El Papa Francisco era un fanático de Luján, lo deben saber ustedes.
1: Sí, claro.
2: De incógnito iba y se sentaba a confesar. Él era muy, muy favorecedor de la espiritualidad del santuario, que es pueblo y pueblo, ¿no? Así que fíjate qué lindo. Peregrinar, además de esa simbología que tiene, de esa analogía que tiene con lo que es la vida, es aquello que también nos garantiza una buena memoria y un
1: totalmente
2: gran futuro.
0: Me encantó. Felipe, decías pueblo, pueblo y pueblo, y comentábamos hace un ratito el hecho de que en la peregrinación oficial, digamos, esta multitudinaria, encontramos, más allá de los jóvenes y de Acción Católica y de los grupos juveniles, un montón de gente. Y un montón de gente que va cual curioso, parece que están en otra, para decirlo elegantemente.
2: O una gesta deportiva o un desafío físico.
0: Sí, exacto, por ejemplo. Sí,
2: sí, sí. Una vez le preguntaron, en este caso no al Papa, sino al Cardenal Bergoglio, acerca de eso. Sí, pero esto no es un acto religioso, no es. Pero, dice, lo que nunca falta es la ternura de la madre. Porque la fe precisa de la apertura del corazón propio de cada uno.
1: Exacto.
2: Pero la ternura de la madre llega uno quiera o no quiera.
1: Mira vos.
2: Esa fue la respuesta del Papa Francisco que me encantó, ¿no?
1: Me hiciste acordar porque el Cardenal Bergoglio celebraba la misa principal en Luján, que era a las 7 de la mañana. Pero lo podías ver algún día que fui antes, creo que ya más acá, ¿no? Cuando ya no caminaba todo el trayecto, de verlo tipo 3 de la mañana, en el medio de la plaza, una sillita, así medio encorvado, agachado, confesando.
0: Sí, sí, eso decía Felipe.
1: Sí, sí, por eso,
0: a veces
1: me acuerdo de verlo.
0: Qué ¿viste? Genial, qué de genial. Verlo.
2: Y en lo personal, yo no sé si ustedes han caminado alguna vez.
1: Sí, sí, claro.
2: Sí. Vieron que el corazón del hombre siempre tiene todas cosas mezcladas.
0: Sí.
2: Vamos a pedir, agradecer, a ver si llegamos. Por ahí caminaba una chica linda que nos gustaba, lo que fuere. Pero es como que con el caminar, con el correr, para mí un momento muy importante era Moreno, que es la mitad.
1: Sí.
2: Es como que el corazón se va purificando.
1: Sí.
2: Es como que vas caminando y van pasando los rosarios y todo eso, que es legítimo también, como que va quedando. Como que va quedando y se va purificando el corazón y llega.
1: Total.
2: Cuando llegas a Luján, realmente lo que querés es ofrecerle a la Virgen eso, pedir por cosas que realmente se han ido purificando, y termina siendo claramente un acto de fe, que quizá empezó siendo una gesta física, pero va quedando en el camino, ¿no?
0: Muy bueno. Y como padre de familia, Felipe, primero invitar, entusiasmar a los hijos y después acompañarlos. ¿Cómo fue esa experiencia?
2: Bueno, no, hemos ido muchas veces con los chicos, ¿no? Incluso me acuerdo, me cayó un buen trabajo. También hay que agradecer, ¿no?
1: Totalmente.
2: Y lo cobramos. Un julio fue, hacía mucho frío. Había un parque de diversiones ahí atrás. Entonces con los chicos quedamos, vamos a ir a visitar a la Virgen. El antiguo Ital Park está atrás del santuario.
1: Sí, señor.
2: Y
1: ¿Tiene juegos del Ital Park de Buenos Aires?
2: Exactamente.
0: Acá.
2: Están ahí.
1: En Luján.
2: Están ahí. Y a los padres yo les diría, denle centralidad a la Virgen. Denle espacio para que ella se ubique en el corazón de sus hijos. Y ir a Luján es una ocasión eficientísima, por decirlo de alguna manera. Es una palabra fea esa, pero es un lugar donde la Virgen abraza.
0: Bien.
2: ¿Y qué mejor lugar podemos llevar a nuestros hijos? Cuando nosotros no estemos... Miren, les dejo una pequeña anécdota de Juan Pablo II. Juan Pablo II, ustedes saben que quedó huérfano a los 9 años, ¿no? Uh-huh. Su padre lo llevó a un santuario que había ahí cerca y le dijo, a partir de ahora, esta es tu única madre, acá. Por eso él puso Totus Tus en el...
0: Totus Tus.
1: Su lema. Totus.
2: Y María, que nunca se mete de prepo, sí suple todos los defectos que nosotros como padres tenemos. ¿Se entiende?
1: Buenísimo. Me encantó.
2: Pero es así, es así. Ella nunca va a ocupar nuestro lugar donde nosotros más o menos bien lo hagamos. Pero donde lo hacemos mal, ella va a suplirnos y abrazar.
0: Qué bueno, qué bueno.
2: Y que Argentina tenga este perfume mariano a donde vayas, es una maravilla.
1: Totalmente.
2: Tenemos que agradecer eso.
0: Qué hermoso.
1: Totalmente.
0: Y hace un ratito mencionabas que en la visita del Papa te tocó acompañar. Ah. Esto fue un poco el tema del miércoles pasado con Monseñor, porque están convocando
1: voluntarios y ministros
0: de la Eucaristía, sí. Y colaboradores. Esto, sí, que contabas vos fue una manera de colaborar.
2: Sí, sí, sí. Con unos amigos nos anotamos. Creo que alguna vez se los conté. Preguntaron quién sabía otro idioma y...
1: Claro.
2: Claro. Preguntaron quién sabe italiano. Nosotros no sabíamos italiano, pero dijimos que sí.
0: Pero
2: sabíamos que íbamos a estar cerquita del Papa.
0: Inspiración.
2: Sabíamos que íbamos a estar cerca del Papa. Y durante una semana pasé un viceministro del Vaticano de Justicia y Paz. El Ministerio de Justicia y Paz. Importantísimo, pues.
1: Sí.
2: Es aquel que marca las directrices sobre lo que opina la Iglesia respecto de doctrina social, etcétera. Y yo, un chiquito de 20 años, seguimos en contacto con él.
0: Y
2: contaba que lo que pasa en Argentina es una cosa única en el mundo. No hay peregrinaciones de 2 millones de jóvenes.
1: Claro.
2: No hay 2 millones de jóvenes, digamos.
0: Claro, no hay 2 millones de jóvenes.
2: No hay peregrinaciones de 2 millones de jóvenes. Y eso es un caldo de cultivo, una vitamina interior que tiene Argentina, que es un regalo de Dios.
0: Qué maravilla.
1: Este año Luján va a ser tremendo, porque este sábado 2 millones, y después, ¿no? El martes 10, no, ¿cuándo va Luján? El 11.
2: La venida del Papa.
1: La venida del Papa, y aparte me encanta que el Papa haya elegido Luján, ¿no? Buenos Aires, Córdoba, pero también quiero ir a Luján.
0: Sí.
1: Me parece genial, ¿no?
0: Y lo difícil que le resultó podar esa agenda, que está cargadísima así todo, pero claro, tantos lugares en Argentina, la verdad que es una bendición eso.
1: Sí, totalmente.
0: Porque también se barajó en un momento Salta, por ejemplo.
1: Sí, obviamente, pero bueno, hay que aprovechar el tiempo, también tienen que descansar, por supuesto.
2: A todos los padres, no dejen de ir relativamente seguido a Luján con sus hijos. Muchos dicen, no, pero tengo a la Virgen en la esquina, en la parroquia. Es cierto, es cierto. Pero quien sale más beneficiado es el que va. Hay algo muy lindo en Compostela, que Luján incluso está arriba de Compostela. Me quedé impresionado.
0: Ah,
2: Compostela, Santiago, tiene más de 1000 años de peregrinaciones. Vos llegas en el santuario de Compostela, en la entrada hay una columna inmensa de mármol. No sé si les conté alguna vez eso. Una columna inmensa de mármol. Y... en la columna, una mano hundida en el mármol, que son los millones y millones de peregrinos que cuando llegan tocan.
0: ¿En serio,
2: claro,
0: Felipe?
2: Claro que sí, yo metí la mano. Es cierto que la Virgen está en todos lados, pero se va amasando el corazón, y la Virgen va trabajando en esa caminata,
1: claro,
2: de una
1: claro,
2: manera
1: claro.
2: que de otra manera no es así.
0: ¡Qué bárbaro! Oh. Ay, sí, qué lindo, qué ganas de ir también, qué bueno.
2: Tenemos que hacer una nosotros.
1: Total,
2: ¿eh?
1: sin duda. Sí. Felipao, bueno, agradecidísimos con la visita.
2: Qué lindo que ustedes toquen estos temas.
1: La verdad nos encanta,
2: Iba a decir gracias por invitarme, pero es mi casa.
1: No, por
0: me
1: supuesto.
0: Encanta, genial.
1: Por supuesto.
0: Cuando quieras.
1: Por supuesto.
0: Siempre.
1: Así que es cuestión de, pero ni siquiera esperes que decirte Felipe nada. Estoy cerca de la radio,
0: ahí
1: ¿qué
0: está.
1: Onda?
0: Como es tu casa, no precisas invitación. Así es.
1: Totalmente. Gracias, Feli. Abrazo para toda la familia.
0: fue presentada, le dimos la bienvenida y el agradecimiento de la estufita, de las cámaras.
1: Totalmente.
0: De todo.
1: Bueno.
0: Señorita Micaela Martín, la primer canción de este día.

0: episodio número 103 de Tejiendo Hilos.
1: 103.
0: Se acaba de retirar Felipe Joffre del estudio. Si no lo escuchaste completo, no te lo pierdas. Búscalo después en el canal de YouTube, que vale oro cada experiencia que comparte y cada reflexión que hace. Hoy la doctora Miriam Mitrese se está sanando de una nana, sobre todo a nivel cuerdas vocales, a nivel voz.
1: Y porque gritó dos goles de Racing y después se tuvo que comer tres.
0: Tremendo eso, le mandamos un beso muy grande. Y ese es el motivo de que no tenemos el explicado de este lunes. Así que aprovecha la oportunidad y anda a repasar todos los explicados de los lunes pasados previos para prepararte para el siguiente examen. Si te perdiste alguna clase de...
1: ¿Cuántas tareas para el hogar, señora?
0: ¿Sí? ¿Estoy mandando muchas?
1: Sí.
0: Bueno, yo quiero que entren al canal de YouTube, que se suscriban y que revisen la lista de Tejiendo Hilos. Hay programas re lindos. Y vamos a escuchar ahora al recomendador.
1: ¿Quién es?
0: Ya sabes que cada lunes nos vienen recomendando cómo preparar el corazón para la venida del Papa León.
1: Claro, porque... siempre escuchamos, ponele, yo lo escucho a Tito al mediodía. Tito, viste, vive diciendo, hay que preparar el corazón. Se lo dice a cada entrevistado, ¿no? Que esto, pero, ¿y? Dame alguna pista.
0: ¿Cómo hacemos?
1: ¿Cómo preparo el corazón?
0: Y hoy se acercó un muy buen amigo.
1: La verdad que sí, un amigo que, bueno, ahora lo van a escuchar.
0: ¿Lo tenemos que saludar por hincha de River también?
1: ¿Cómo también?
0: ¿A quién saludó? Del hincha de River.
1: Perdón, ¿a quién saludó usted? Porque dice también.
0: Feliz día, señor Mencho. Mencho millonario, aquí, frente a cámara. Día del hincha de River.
1: ¿Haces
0: para
1: un regalo?
0: Todos los
1: ¿Haces
0: amigos.
1: Un regalo?
0: A ver.
1: Tenés esto.
0: Lo sostengo yo para que usted se luzca.
1: Mirá,
0: que
1: Martita.
0: Es socio de River Plate.
1: Mirá, Martita.
0: Mire.
1: Mirá, Martita. No se va a repetir, ¿eh?
0: Bueno, bueno. A ver, de parte de todos los boquenses, feliz día, feliz día. Y está muy bien. Entonces, en el día del hincha de River, Patri Vélez desde Rojas, escuchá, presta atención.
1: Uy, claro, otra academia. Uy, otra académica.
0: Le mandamos un beso enorme y escuchamos al recomendador de hoy, el señor D'Agusti.
2: Hola amigos de Radio Grote. ¿Cómo es prepararnos en familia para la llegada del Papa? Bueno, hace ya varias semanas venimos charlando en familia con los chicos, con Ana y los cinco. ¿Cómo es prepararnos? Y antes que nada es tener en cuenta quién es que viene. Nos viene a visitar el sucesor de Pedro, que es el representante de Cristo en la tierra. Así que para nosotros es importante, también lo venimos haciendo con la parroquia, con los grupos, y también recordando lo que fue para mí, sobre todo cuando en el 87 lo pude ver a Juan Pablo II en la 9 de julio, y también más chiquito, en el 82, en aquella Avenida del Libertador. Siempre es un recuerdo que llevo en mi corazón. A mí lo venimos haciendo con la parroquia, con los grupos, y también recordando lo que fue para mí, sobre todo cuando en el 87 lo pude ver a Juan Pablo II en la 9 de julio, y también más chiquito, en el 82,

0: Pedro en la jornada de oración de los jóvenes. Así que también va a ser una alegría poder vivirlo cada uno desde su momento, pero sobre todo en familia y preparando el corazón para ver pasar por nuestra querida Buenos Aires, por nuestra querida Argentina, a quien es el sucesor de Pedro, el representante de Cristo en la tierra.
1: Un grande Roberto D'Agusti.
2: Roberto D'Agusti, qué lindo lo contó y qué lindo que invitó. Y la insistencia a aprovechar en familia el momento de oración que se pueda, me encanta.
1: Roberto D'Agusti es el postulador de la causa de Monseñor Jorge Gotau, quien está camino a los altares, ¿no? En Santiago del Estero. Y también lo vimos la semana pasada, ¿te acordás? El martes pasado.
2: Sí, señor.
1: En la presentación de un libro.
2: Sí, en, también.
1: En la UCA.
2: Sí, amigo de la casa de larga data. Amigo,
1: sí, por supuesto.
2: Amigo
1: pero,
2: suyo personal, particular.
1: Sí,
2: y
1: no, me encanta. Él, tanto, él, como está en una empresa muy importante, que a su vez es auspiciante, es sponsor en realidad de River, tiene un palco, la empresa, y él lo maneja él. Entonces, cada tanto vamos al palco y.
2: Ah,
1: la pasamos bárbaro.
2: Vicio, qué bonito, muy bien, muy bien.
1: Encima está buenísimo porque te dan de comer. Bueno,
2: ah,
1: es un lujo, es
2: todo
1: un lujo.
2: Completo.
1: Bueno, pero no voy al caso. Amigo personalísimo de los dos, sobre todo en la historia, valga la redundancia, en la rica historia de Almas con Historia.
2: Sí.
1: Cuando hará un par de años hablamos con los dos, tanto con Roberto como con Ana.
2: Ana, su esposa.
1: Ana María, su esposa, Ana María Ramos Mejía. Con respecto a, ellos tienen 5 hijos,
2: sí.
1: La primera Juana y después 4 varones. De Juana, el embarazo de Juana que venía muy mal y ellos como que lo pusieron en manos de Santa Yana Beretta Mola. Y cuando nació Juana, que nació bien gracias a Dios, todo en orden, se llama Juana.
2: En agradecimiento a Santa Yana, sí.
1: Hicieron un viaje una vez a Roma. Roberto tiene un hermano. Sacerdote, el padre José D'Agusti, hicieron un viaje todos los hermanos, los D'Agusti son una banda, a Roma. Y fueron con Juanita a visitar a una hija o sobrina de Santa Yana Beretta Mola. Asombroso el parecido.
2: Ah,
1: asombroso,
2: mira.
1: El parecido físico del rostro.
2: Sí, sí.
1: No,
2: sí.
1: No
2: es de estos santos actuales cuya vida ilumina.
1: Totalmente.
2: Con total fuerza.
1: Totalmente.
2: Precisamente en la defensa de la vida. Es muy impactante la historia de Santa Yana. Es protectora de las embarazadas y de los bebés.
1: Qué genial, qué genial eso.
2: Así que si no conoces del todo la historia, es contemporánea.
1: Sí.
2: Una santa contemporánea. Te recomendamos vivamente que busques.
1: Así como Felipe Joffre, el Robert es un gran, pero gran padre de familia.
2: Hermoso.
1: Sí.
2: Bueno, sus hijos mayores van a estar en la vigilia juvenil,
1: sí, claro,
2: la vigilia
1: claro.
2: De la juventud. Eso es el martes a la nochecita, me parece.
1: Puede ser.
2: En la zona del planetario, si no estoy confundiendo ya la agenda tremendamente
1: todavía,
2: llena de
1: yo
2: actividad.
1: Todavía necesito leer la agenda para darlo, no lo tengo memorizado
2: del Papa
1: todavía.
2: León. Claro, es que
1: ¿viste?
2: Es muchísimo y
1: sé super... que voy a ir, sé que voy a ir a todas las actividades de acá de Buenos Aires, voy a ir a todas. Y a Luján también, seguramente. Me voy a ir y me van a mandar también las dos cosas, así que bueno.
2: Voy a ir y me van a mandar, ¿te
1: sí,
2: referís
1: sí, sí.
2: al trabajo?
1: Exactamente.
2: ¿Al portal?
1: Sí.
2: ¿Vas a quedar libre de Córdoba o no se sabe?
1: No, en Córdoba ya tenemos nosotros.
2: Puede ser que te maten.
1: En Córdoba
2: también.
1: Nosotros tenemos a Gabriela que ya está, vive todo el año ahí, o sea que va a ir ella, se va a ocupar ella.
2: Muy bien, muy bien. Decíamos de la agenda y decíamos también de la musicalizadora de
1: No Radiable
2: de Hilos,
1: sí.
2: Que si bien está con su nanita de la garganta, se dedicó a buscar las canciones para este programa, que es el episodio 103. Así que en este instante, Micaela Martín, te pedimos la segunda canción.
1: ¿Y después nos vamos a entrevista?
2: Y una nueva entrevista,
1: wow.
2: Sí, señor.

0: inicio del episodio 103 de Tejiendo Hilos.
1: ¿Qué dije?
0: Presentábamos la peregrinación número 52 a Luján. La peregrinación se realiza este fin de semana. Empieza el sábado a la mañana desde el santuario de Liniers, desde San Cayetano. Si querés ingresar por las redes, @lapere, es la peregrinación a Luján. Ahí vas a encontrar cómo sumarte. En general es recomendable que vayas con un equipo de apoyo, aunque camines por tu cuenta.
1: Con una parroquia.
0: Que te sumes en una de las parroquias, exactamente.
1: ¿Fuiste a Luján caminando?
0: Sí, fui a Luján caminando. No llegué, no llegué. Fui ya de muy grande. No sé si ya era abuela, ya era casi.
1: Ah, ¿sí?
0: No, sí, ya era mamá seguro, pero no sé si no había nacido Luciana para esa altura.
1: Mira vos.
0: Y llegué, creo que hasta Moreno, un poco más.
1: Desde
0: Liniers. Llegué el sábado alrededor de las 21 de...
1: Claro. Sí, Moreno.
0: El sábado, sí, y ya ahí me...
1: Habiendo salido a las 3 de la tarde, más o menos.
0: Yo creo que habíamos salido antes.
1: Ah, sí.
0: Mirá. Más cerca del mediodía, sí.
1: Puede ser, puede ser. Sí, yo también fui 11 veces.
0: ¿Fuiste 11 veces? Yo en esa oportunidad fui con mis hermanos los Juanes, con Juan Ignacio y Juan José. Ellos sí llegaron y lograron ingresar. Viste que a veces es difícil el ingreso a la basílica. Ellos pudieron completar.
1: Qué genial, mira vos.
0: Y fui con alguna de mis hijas que ya estaban mucho más entrenadas, además de que eran re jovencitas, y también llegaron.
1: Me acuerdo que la primera fue tremenda para mí, para recuperarme, ¿no? Porque encima, viste, estaba en un estado físico, qué sé yo, jugando al fútbol 2 veces por semana, viste, te mantienes en ritmo, qué sé yo, y yo le pegué, y después... Claro, cuando te subís al micro y te quedás quieto,
0: sí,
1: no te podés bajar.
0: Imposible mover las piernas. Bueno, yo recuerdo que con los brazos me tomé de cada pierna y la moví para apoyarla en el escalón. Es loquísimo lo que cuento, pero no tenía manera. Era como que estaba desconectada,
1: claro,
0: la
1: recuerdo
0: orden.
1: Los no viajes de regreso a Betania, un silencio en el viaje de...
0: Sí, totalmente.
1: Todos durmiendo.
0: Totalmente.
1: Y me tocó, gracias a Dios, de esas 11, las últimas 3, ser el coordinador general.
0: Ah, mira.
1: Sí, una verdad, una gran responsabilidad, pero también algo muy lindo, que es como arrear, como diría uno, arrear el ganado, ¿no? Pero algo muy, viste, como motivando. Un gran equipo de auxiliares, tenía como 25 auxiliares que eran todos
0: esa
1: jóvenes.
0: Esa experiencia nunca hice, ir a servir
1: sí,
0: en la peregrinación,
1: totalmente.
0: Eso no lo hice.
1: Motivar a los chicos, decirle, ese primer año, me acuerdo que hemos hecho, no sé, un campeonato de fútbol, qué sé yo, para juntar un dinero, e hicimos pecheras,
0: sí,
1: amarillas verdes fluorescentes, que decían Parroquia Betania, auxiliar.
0: Sí.
1: Y entonces los había motivado a los chicos lo que era el valor de llevar esa pechera.
0: Qué bueno.
1: La responsabilidad que era llevar esa pechera. Y encima le habíamos escrito a algunos amigos, qué sé yo, y nos habían equipado los auxiliares con la pechera, con una riñonera, anteojos de sol, gorro, nos habían regalado de todo, ¿viste?
0: Bueno, esto es parte de ir con un grupo de apoyo, el preparar toda la previa. Porque en el momento hay cuestiones que son bastante elementales, pero si nunca lo hiciste y no tenés la experiencia de otro,
1: claro,
0: ni se te ocurre
1: exacto.
0: siquiera.
1: Exacto, y me acuerdo que uno de los auxiliares era nutricionista. Entonces cambiamos todo el menú.
0: Qué bien.
1: Porque
0: qué
1: el menú era claro. caldito.
0: Sí.
1: Y no, viste, eran, después estaba...
0: hacía falta proteínas.
1: Hacía falta otra cosa, claro.
0: Claro.
1: Y hasta...
0: O un par de medias seco. Vos por ahí decís, bueno, me pongo medias que me queden cómodas.
1: Medias 100% algodón.
0: Que ya estén probadas, no estés estrenando ni medias
1: no,
0: ni zapatillas.
1: No, error,
0: esto también.
1: Errorísimo,
0: viste,
1: enorme.
0: Vos decís, me compro un par de zapatillas específicos. Nunca,
1: claro,
0: nunca las estrenes en la peregrinación.
1: Claro.
0: Anda con algo que esté ablandado.
1: Exacto.
0: Que ya esté.
1: Y después de la misa, estaba el micro al ladito y nos dábamos café con leche. ¿Qué café con leche? Como yo era exalumno marista, nos prestaban la villa, íbamos hasta la villa y nos esperaban a las 7 de la mañana con unas hamburguesas que no sabes lo que era. No quedaba
0: y caminaban
1: una.
0: Hasta la villa,
1: sí,
0: podían
1: eran,
0: hacer esos pasos.
1: Eran tres cuadras, viste, nomás.
0: Sí,
1: es que era cruzar el río y estabas
0: exacto.
1: ahí. Y entrabas ahí, los micros estaban ahí adentro, todos estacionados, viste, la villa marista era de Betania.
0: Qué lindo, qué
1: sí,
0: lindo.
1: Sí, muy lindo, muy lindo, muy lindo. Bueno,
0: una buena oportunidad en todo sentido y ponerse al servicio o animar,
1: total,
0: acompañar a otros, guiarlos.
1: Bueno, llegó el momento, señora, de escuchar un agradecimiento. Porque hace unos meses, eso. Hace unos meses, creo que en Almas con Historia fue, hablamos con nuestro queridísimo Abel Albino, ¿no?
0: El doctor Abel Albino,
1: fundador de Conin, y él nos pedía y estaba muy triste porque no conseguía recursos, pero recursos para pagar sueldos de profesionales que trabajaban para la fundación.
0: Había tenido que cerrar un hospital especializado en combatir la, la desnutrición infantil.
1: ¿Y qué pasó ahora? Momento de agradecimiento. Lo vamos a saludar al querido Doc. Doctor querido Abel Albino, abrazo grande desde la radio. Marisa y Víctor, te saludamos. ¿Cómo estamos?
2: Muy bien, muchachos. Muy bien. Muy bien, Marisa. Muy bien, Víctor. Muy bien. Muchas gracias por llamar.
0: Por favor. Qué alegría escuchar ese muy bien, Doc.
1: Sí. Estás contento, ¿no?
2: Gracias, muy contento, porque es milagroso esto, es una cosa muy bonita. Salimos a pedir ayuda, porque la necesitamos, y se multiplicaron los aportes.
1: ¡Qué genialidad!
2: 1.500 socios hicimos en 15 días.
0: ¡Bendito 1.500 sea Dios!
2: Miembros del Club de Amigos de Conin. Entonces el contador, medio asustado, dijo, no, necesitamos 500 más porque muchos son por Mercado Pago y a lo mejor tienen que renovar mensualmente. No es como cuando uno paga, claro, con tarjeta, claro, que ya sabe que le debitan.
1: Claro.
2: Entonces pedimos 500 más, se hicieron 500.
0: ¡Ah! ¡Qué maravilla!
2: Es fantástico.
1: ¡Qué genialidad! Fantástico,
2: muy, muy bonito, muy tierno.
1: O sea que el resultado fue reabrir el hospital.
2: Reabrir el hospital y ya tenemos 7 chicos.
1: Mira.
0: Bien.
2: 3 graves y 4 moderados. O sea, cuando un chico tiene que tener 10 kilos y tiene hasta 8.5, digamos, es flaco. De 8.5 a 7.5, desnutrido de primer grado. De 7.5 a 6, desnutrido de segundo grado. Y menos de 6 kilos, desnutrido de tercer grado. Desnutrido grave, desnutrido para internar.
1: Oh.
2: Ese, con seguridad.
1: Claro, ese es el que, como que contás vos siempre, ya está condicionado para toda su vida, ¿no?
2: Claro, porque esto, si no actúa uno rápidamente, estamos generando discapacidad.
1: Claro.
2: ¿Por qué? Porque la desnutrición genera debilidad mental. Total. Pero es la única debilidad mental que se puede prevenir, que se puede revertir, la única que es creada por el hombre. Por lo tanto, el hombre no solamente puede, sino que debe quebrarla. ¿Por qué? Porque la principal riqueza de un país es su capital humano. Y si ese capital humano está dañado, el país no tiene futuro. Entonces hay que ir rápidamente, dentro del primer año y medio. Después ya es tarde. Después del año y medio se cierra la fontanela anterior, la mollerita que tienen los niñitos, sí, adelante.
0: Sí.
2: Se cierra esa fontanela al año y medio y el cráneo pasa a ser una unidad sellada. Ya es muy poco lo que podés hacer. Entonces hay que ir antes. Y si es antes del año, mejor todavía. Y si es embarazo y primer año, más todavía.
0: Claro,
2: una mujer embarazada no es una idiota que le falló el plan. Una mujer embarazada es un tesoro. Y el niño que tiene en su seno es una joya.
1: Qué maravilla.
2: Sobre todo para un país como el nuestro, enormemente grande, enormemente rico y peligrosamente vacío.
0: Sí, sí, clarísimo, siempre clarísimo.
2: Ahí estuve en Tucumán, vengo de Tucumán, de la Convención Nacional de Conin.
0: Sí.
2: Se juntaron 140 delegados de todos los 117 Conines que tenemos en Argentina hoy. Se juntaron 140 personas, fue una maravilla de reunión. Y me contaba un catamarqueño que estamos teniendo problemas en los cerros, en Catamarca, en Santa María.
0: Sí.
2: cerca de Amaicha del Valle, que es Tucumán. Y dice, en tercer grado tenemos tres chicos, tres niños en tercer grado.
0: Ah, problemas de falta de población.
2: No hay niños,
0: No hay
2: no
0: niños,
2: tenemos
0: sí.
2: población. Y encima tenemos que hacer que esos chicos tengan cabeza
0: Claro.
2: para poder valerse en su vida. Cada neurona de los 100.000 a 140.000 millones de neuronas que tenemos en los escasos 3 milímetros de espesor de la corteza cerebral,
0: Sí.
2: cada neurona emite hasta 15.000 cables. Si yo le doy buena alimentación, 50%, y buena estimulación, 50%, un trago de leche y un beso. Así se cablea el cerebro,
1: Qué
2: pero
1: lindo.
2: tengo que estar arriba de eso.
1: Claro,
2: Así que
1: exactamente.
2: por eso digo en el videíto que hicimos hoy, que detrás de las puertas del hospital hay brazos que están esperando abrazarlos.
0: Ay, qué
2: Que no se
0: bueno.
2: preocupen, para
0: Bien.
2: eso estamos.
0: Qué
2: Ese es
0: bueno,
2: el
0: qué bueno.
2: motivo de nuestra existencia,
0: Doctor, ¿cómo
2: contenerlos
0: llega un
2: a ellos y a
0: niño?
2: su familia.
0: ¿Cómo llega un niño a ser internado en el hospital? Porque me imagino que deben tener que armar una especie de lista por jerarquía, por prioridad de necesidad.
2: Sí, pero tenemos los centros de prevención, ahí
0: Ajá.
2: contenemos muchísimo.
0: Bien.
2: Y pero a veces la pared que uno le pone en prevención a esta enfermedad, hay
0: Sí.
2: chicos que la saltan lo mismo. Para ellos está el hospitalito.
0: Bien, bien.
2: Así que cuando ya no se puede en prevención, para eso está el hospitalito. Y es el único que hay en todo el país, nos mandan chicos de todo el país.
0: Claro. Y si hubiera profesionales de la salud que quieran ser voluntarios o acercarse a dar una mano, ¿cómo se
2: Sí,
0: contactan, doctor?
2: siempre, siempre, sí, que se contacten con nosotros. Conin.org.ar, ahí se
1: Perfecto,
2: meten en la página.
0: bien.
1: perfecto. Bueno, tengo un saludo para vos muy especial, querido Abelito,
2: Sí.
1: de Georgina y Juan Bouvet. Dice que te están escuchando,
0: Ah,
1: te están
0: qué
1: escuchando y te mandan un abrazo gigante.
2: lindo. Bueno, Mar del Plata.
1: De Ripsa,
2: Oh, que los
1: exactamente,
2: quiero
1: sí
2: mucho.
1: señor, sí señor.
2: Sí, que los quiero mucho, pues.
0: Qué
2: Bueno.
0: lindo cosechar afectos por todo el país, para no hablar del
2: Sí,
0: exterior
2: sí.
0: también.
2: Muy lindo, sí, muy bonito lo que hacemos es muy bonito, pero no lo podríamos hacer si no tuviésemos la ayuda de tanta gente buena y generosa como ustedes, como Juan y su esposa,
1: Muy
2: que
1: bien.
2: siempre nos han ayudado, siempre nos han apoyado.
1: Qué bueno.
0: Qué bueno eso.
2: Bueno, con mucho cariño los recuerdo siempre.
1: Qué genialidad.
0: Nosotros a usted y admirando siempre semejante labor,
1: O sea, de que
2: realmente. Sí, es
1: desde
2: bonito.
1: que pediste ayuda hasta ahora se sumaron 2.000.
0: 2.000
2: 2.000
0: voluntarios.
2: nuevos miembros del Club de Amigos.
0: Club de Amigos de Conin.
1: Qué
0: Maravilloso.
1: bárbaro, qué
0: Maravilloso.
2: bárbaro. Y les voy a contar un cuentito bonito.
1: Dale, contá.
2: Cuando Bramante terminó los planos de la Basílica del Vaticano,
1: Sí.
2: quiso que su hijo, un chico que tendría unos 10 años, se lo llevase en propia mano, textualmente dice así, en
0: Sí.
2: propia mano al Papa Julio II. Entonces partió el niñito este con los planos debajo del brazo, que eran pesados, y el rollo de planos. Y entonces llegó a la Guardia Suiza, lo acompañaron, y él, no, no, no, no me lleven los planos, se los quiero entregar en la mano al Papa. Bueno, cuando llegó, le entregó en la mano al Papa, el Papa los desplegó y estaba encantado de la vida viendo lo que iba a ser este bellísimo museo que es el Vaticano, la Basílica, todo. Y entonces se quedó boquiabierto el Papa y feliz fue y abrió una caja donde estaban los ahorros para la
1: Oh,
2: obra,
1: qué
2: que eran
1: genialidad.
2: monedas de oro de esa
1: Sí,
2: época.
1: claro. Qué
2: Así eran
1: maravilloso.
2: las monedas. Entonces el niñito miró Y se quedó boquiabierto y le dijo el Papa, meté la mano y sacá. Y el niñito se quedó un ratito pensando y le dijo, mejor sáqueme usted, santidad, que tiene la mano más grande.
0: ¡Ay, me muera! ¡Hermoso! ¡Muy bueno!
2: ¡Vivísimo el tipo! Bueno, muy bueno. Como Dios tiene la mano más grande que nosotros, sabrá compensar a todos y a cada uno de los nuevos miembros de la...
1: Sí, señor.
2: De amigos de Conin por este cariño que nos hacen.
0: Que así sea, maravilloso.
1: Abelito, querido, te mandamos un abrazo muy grande.
2: Bueno, viejo, un beso muy grande. Dale, a
1: siempre,
2: ustedes dos.
1: Siempre es muy lindo
0: gracias
1: escucharte.
0: Gracias por toda la labor, Abel, siempre.
1: Siempre, siempre, bueno, siempre. Hasta
2: muchas
1: pronto.
2: Gracias.
1: Hasta
2: y prontito. A toda la gente de Mar del Plata.
1: Vamos
2: Juan,
1: todavía.
2: A su esposa, a los Cabrales, a todos.
1: También, a todos, muy bien. Muy bien.
2: Y a mi gente de allá, de Conin Mar del Plata, que son fantásticos.
1: Qué genialidad. Qué genialidad.
0: Hasta pronto, don querido.
2: Basta.
0: Hasta
2: pronto.
1: Que son esas personas que te quedarías escuchando.
0: Me encanta,
1: horas,
0: me encanta. Y puro agradecimiento después de aquella nota tan dura cuando supimos que había tenido que cerrar el hospital. Así que a los 2000 nuevos.
1: Bueno, pero hoy salió.
0: Amigos
1: hace un ratito salió el video donde él anuncia la apertura, la reapertura
0: del hospital.
1: Del hospital.
0: Y la gratitud de estos nuevos amigos. Siempre viene bien una mano. Así que conin.org.ar. Ingresá por las redes, investiga un poquito y fíjate la labor loable, tremendamente encomiable que hace Conin Argentina en contra de la desnutrición, combatiendo la desnutrición.
1: Totalmente. Infantil. Bueno, se nos fue el 103.
0: Se nos fue.
1: No el colectivo, sino el programa. 103,
0: muchas gracias, productor general.
1: En la primera media hora,
0: co-conductor.
1: Felipe Joffre hablando de las peregrinaciones a Luján.
0: Se viene la ¿cómo? 52, la pere. Nunca, no anoté el lema.
1: El lema, yo ahora se lo paso.
0: Bueno.
1: Pero lindo el mensaje de Felipe Joffre, primero peregrinando como joven, luego como padre, bueno, quizás como novio y después como padre de familia, ¿no? Esposo y padre de familia.
0: Sí, señor.
1: Y recién la queridísima voz motivadora, porque te motiva. Yo
0: siempre
1: lo escucho a Abel Albino y me motiva.
0: Un montón, siempre, sí, señor.
1: Siempre.
0: El
1: queridísimo
0: Abel Albino.
1: Abel Albino. Abrazo grande a Georgina y Juan Bobé que estaban escuchando,
0: abrazo
1: amigos
0: enorme,
1: queridos.
0: Qué lindo, sí, sí, sí. A Patri Vélez desde la ciudad de Rojas, a toda la ciudad de Junín, a toda la gente amiga, a la doctora Miriam Mitrese, que se recupere prontito.
1: Exactamente.
0: Te queremos mucho, Mir. Te esperamos el lunes que viene a las 19 horas en Tejiendo Hilos. Pero este miércoles, 18 horas.
1: Ah, cierto.
0: No me va a fallar, ¿eh?
1: Almas con Historia, a las 6 de la tarde.
0: Almas con Historia, tiene que
1: un
0: venir.
1: Programita, de... todavía está ahí
0: a medio hacer.
1: Como un buen bollo de pizza está levando.
0: Usted es como Agustín Aristarán. ¿Qué? Abre su galera de mago y siempre saca
1: y lo
0: conejos.
1: Pasa, y lo que pasa es que en esta galera sabe que hasta un elefante
0: no,
1: puedo sacar.
0: No, señor.
1: Señora.
0: Micaela Martín en la operación técnica.
1: La
0: muchísimas
1: chica de la
0: gracias.
1: Amigos, qué placer compartir con ustedes. Chau.

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El silencio sagrado de la noche, tu paz y tu venida nos recuerda. Cristo, luz de los mortales, acepta nuestro sueño necesario como secreto amor que a ti se llega. Rezamos la oración de completas de la liturgia de las horas.

0: Es hora de completar el día. Es hora de dar gracias por todo el día vivido. Es hora de reposar en el Señor. Las completas nos dan la disposición y la oración justa para encomendarnos al Señor. Unamos nuestro corazón a la iglesia que reza antes de dormir. Dios mío, ven en mi auxilio.
1: Señor, date prisa en socorrerme. Gloria al Padre, y al Hijo, y al Espíritu Santo, como era en el principio, ahora y siempre, por los siglos de los siglos. Amén.
0: Hermanos, habiendo llegado al final de esta jornada que Dios nos ha concedido, reconozcamos sinceramente nuestros pecados.

0: Yo confieso ante Dios Todopoderoso y ante ustedes, hermanos, que he pecado mucho de pensamiento, palabra, obra y omisión. Por mi gran culpa. Por eso ruego a Santa María, siempre Virgen, a los ángeles, a los santos y a ustedes, hermanos, que intercedan por mí ante Dios nuestro Señor. Dios Todopoderoso, tenga misericordia de nosotros, perdone nuestros pecados y nos lleve a la vida eterna. Amén. A ti, Señor del universo, en esta noche suplicamos que venga tu bondad de Padre a bendecir nuestro descanso.
1: Y mientras el cuerpo reposa, vigile el corazón amante, y por la luz de tu palabra, nuestra oración sea constante.
0: Por este día que nos diste, a ti, Dios Padre, damos gracias, a Jesucristo, Señor nuestro, y al que consuela nuestras almas. Amén. No me escondas tu rostro, ya que confío en ti. Señor, escucha mi oración. Tú que eres fiel, atiende a mi súplica. Tú que eres justo, escúchame. No llames a juicio a tu servidor, porque ningún hombre vivo es inocente en tu presencia.
1: El enemigo me persigue a muerte, empuja mi vida al sepulcro, me confina en las tinieblas, como a los muertos ya olvidados. Mi aliento se extingue, mi corazón desfallece dentro de mí.
0: Recuerdo los tiempos pasados, medito todas tus acciones, considero las obras de tus manos y extiendo mis brazos hacia ti. Tengo sed de ti como tierra reseca.
1: Escúchame enseguida, Señor, que me falte el aliento. No me escondas tu rostro, igual que a los que bajan al sepulcro.
0: En la mañana, hazme experimentar tu amor, ya que confío en ti. Indícame el camino que debo seguir, porque levanto mi alma hacia ti.
1: Líbrame del enemigo, Señor, que me refugio en ti. Enséñame a cumplir tu voluntad, ya que tú eres mi Dios.
0: Tu espíritu, que es bueno, me guíe por tierra llana. Por tu nombre, Señor, consérvame vivo. Por tu clemencia, sácame de la angustia.
1: Gloria al Padre, y al Hijo, y al Espíritu Santo, como era en el principio, ahora y siempre, por los siglos de los siglos. Amén. No me escondas tu rostro, ya que confío en ti.
0: De la primera carta de Pedro.
1: Sean sobrios y estén siempre alerta, porque su enemigo, el demonio, ronda como un león rugiente, buscando a quien devorar. Resistan los firmes en la fe, sabiendo que sus hermanos dispersos por el mundo padecen los mismos sufrimientos que ustedes. En tus manos, Señor, encomiendo mi espíritu.
0: En tus manos, Señor, encomiendo mi espíritu.
1: Tú, el Dios leal, nos librarás.
0: Te encomiendo mi espíritu.
1: Gloria al Padre, y al Hijo, y al Espíritu Santo.
0: En tus manos, Señor, encomiendo mi espíritu. Sálvanos, Señor, despiertos, protégenos mientras dormimos, para que velemos con Cristo y descansemos en paz. Ahora, Señor, según tu promesa, puedes dejar a tu servidor irse en paz.
1: Porque mis ojos han visto a tu Salvador, a quien has presentado ante todos los pueblos.
0: Luz para alumbrar a las naciones y gloria de tu pueblo Israel.
1: Gloria al Padre, y al Hijo, y el Espíritu Santo.
0: Como era en el principio, ahora y siempre, por los siglos de los siglos. Amén.
1: Sálvanos, Señor, despiertos, protégenos mientras dormimos, para que velemos con Cristo y descansemos en paz.
0: Oremos. Ilumina, Señor, nuestra noche y concédenos un descanso tranquilo, que mañana nos levantemos en tu nombre y podamos contemplar con salud y gozo el clarear del nuevo día. Por Cristo nuestro Señor. Amén. El Señor Todopoderoso nos conceda una noche tranquila y una muerte santa. Amén. Salve, Reina de los cielos y Señora de los ángeles. Salve, raíz, salve, puerta, que dio paso a nuestra luz.
1: Alégrate, Virgen gloriosa, entre todas la más bella. Salve, agraciada doncella. Ruega a Cristo por nosotros.

0: En el nombre del Padre, del Hijo y del Espíritu Santo. Amén. Hoy contemplamos los misterios dolorosos. En el primer misterio contemplamos la oración de Jesús en el huerto. Enseguida Jesús salió y fue como de costumbre al Monte de los Olivos, seguido de sus discípulos. Cuando llegaron, les dijo: «Oren para no caer en la tentación». Después se alejó de ellos y, puesto de rodillas, oraba: «Padre, si quieres, aleja de mí este cáliz, pero que no se haga mi voluntad, sino la tuya». Padre nuestro que estás en el cielo, santificado sea tu nombre. Venga a nosotros tu reino, hágase tu voluntad en la tierra como en el cielo.
1: Danos hoy nuestro pan de cada día, perdona nuestras ofensas, como también nosotros perdonamos a los que nos ofenden. No nos dejes caer en la tentación y líbranos del mal. Amén.
0: Dios te salve María, llena eres de gracia, el Señor es contigo. Bendita tú eres entre todas las mujeres y bendito es el fruto de tu vientre, Jesús.
1: Santa María, Madre de Dios, ruega por nosotros pecadores, ahora y en la hora de nuestra muerte. Amén.
0: Dios te salve María, llena eres de gracia, el Señor es contigo. Bendita tú eres entre todas las mujeres y bendito es el fruto de tu vientre, Jesús.
1: Santa María, Madre de Dios, ruega por nosotros pecadores, ahora y en la hora de nuestra muerte. Amén.
0: Dios te salve María, llena eres de gracia, el Señor es contigo. Bendita tú eres entre todas las mujeres y bendito es el fruto de tu vientre, Jesús.
1: Santa María, Madre de Dios, ruega por nosotros pecadores, ahora y en la hora de nuestra muerte. Amén.
0: Dios te salve María, llena eres de gracia, el Señor es contigo. Bendita tú eres entre todas las mujeres y bendito es el fruto de tu vientre, Jesús.
1: Santa María, Madre de Dios, ruega por nosotros pecadores, ahora y en la hora de nuestra muerte. Amén.
0: Dios te salve María, llena eres de gracia, el Señor es contigo. Bendita tú eres entre todas las mujeres y bendito es el fruto de tu vientre, Jesús.
1: Santa María, Madre de Dios, ruega por nosotros pecadores, ahora y en la hora de nuestra muerte. Amén.
0: Dios te salve María, llena eres de gracia, el Señor es contigo. Bendita tú eres entre todas las mujeres y bendito es el fruto de tu vientre, Jesús.
1: Santa María, Madre de Dios, ruega por nosotros pecadores, ahora y en la hora de nuestra muerte. Amén.
0: Dios te salve María, llena eres de gracia, el Señor es contigo. Bendita tú eres entre todas las mujeres y bendito es el fruto de tu vientre, Jesús.
1: Santa María, Madre de Dios, ruega por nosotros pecadores, ahora y en la hora de nuestra muerte. Amén.
0: Dios te salve María, llena eres de gracia, el Señor es contigo. Bendita tú eres entre todas las mujeres y bendito es el fruto de tu vientre, Jesús.
1: Santa María, Madre de Dios, ruega por nosotros pecadores, ahora y en la hora de nuestra muerte. Amén.
0: Dios te salve María, llena eres de gracia, el Señor es contigo. Bendita tú eres entre todas las mujeres y bendito es el fruto de tu vientre, Jesús.
1: Santa María, Madre de Dios, ruega por nosotros pecadores, ahora y en la hora de nuestra muerte. Amén.
0: Dios te salve María, llena eres de gracia, el Señor es contigo. Bendita tú eres entre todas las mujeres y bendito es el fruto de tu vientre, Jesús.
1: Santa María, Madre de Dios, ruega por

0: nosotros pecadores, ahora y en la hora de nuestra muerte. Amén.
1: Gloria al Padre, al Hijo y al Espíritu Santo.
0: Como era en el principio, ahora y siempre, por los siglos de los siglos. Amén.

0: En el segundo misterio contemplamos la flagelación de Jesús. Pilato les dijo: ya que ustedes tienen la costumbre de que pongan libertad a alguien en ocasión de la Pascua, ¿quieren que suelte al rey de los judíos? Ellos comenzaron a gritar diciendo: a él no, a Barrabás. Pilato, para contentar a la multitud, les puso en libertad a Barrabás y mandó entonces azotar a Jesús. Oremos.
1: Padre nuestro que estás en el cielo, santificado sea tu nombre. Venga a nosotros tu reino y hágase tu voluntad en la tierra como en el cielo.
0: Danos hoy nuestro pan de cada día. Perdona nuestras ofensas, como también nosotros perdonamos a los que nos ofenden. No nos dejes caer en la tentación y líbranos del mal. Amén.
1: Dios te salve María, llena eres de gracia, el Señor es contigo. Bendita tú eres entre todas las mujeres, y bendito es el fruto de tu vientre, Jesús.
0: Santa María, Madre de Dios, ruega por nosotros pecadores, ahora y en la hora de nuestra muerte. Amén.
1: Dios te salve María, llena eres de gracia, el Señor es contigo. Bendita tú eres entre todas las mujeres, y bendito es el fruto de tu vientre, Jesús.
0: Santa María, Madre de Dios, ruega por nosotros pecadores, ahora y en la hora de nuestra muerte. Amén.
1: Dios te salve María, llena eres de gracia, el Señor es contigo. Bendita tú eres entre todas las mujeres, y bendito es el fruto de tu vientre, Jesús.
0: Santa María, Madre de Dios, ruega por nosotros pecadores, ahora y en la hora de nuestra muerte. Amén.
1: Dios te salve María, llena eres de gracia, el Señor es contigo. Bendita tú eres entre todas las mujeres, y bendito es el fruto de tu vientre, Jesús.
0: Santa María, Madre de Dios, ruega por nosotros pecadores, ahora y en la hora de nuestra muerte. Amén.
1: Dios te salve María, llena eres de gracia, el Señor es contigo. Bendita tú eres entre todas las mujeres, y bendito es el fruto de tu vientre, Jesús.
0: Santa María, Madre de Dios, ruega por nosotros pecadores, ahora y en la hora de nuestra muerte. Amén.
1: Dios te salve María, llena eres de gracia, el Señor es contigo. Bendita tú eres entre todas las mujeres, y bendito es el fruto de tu vientre, Jesús.
0: Santa María, Madre de Dios, ruega por nosotros pecadores, ahora y en la hora de nuestra muerte. Amén.
1: Dios te salve María, llena eres de gracia, el Señor es contigo. Bendita tú eres entre todas las mujeres, y bendito es el fruto de tu vientre, Jesús.
0: Santa María, Madre de Dios, ruega por nosotros pecadores, ahora y en la hora de nuestra muerte. Amén.
1: Dios te salve María, llena eres de gracia, el Señor es contigo. Bendita tú eres entre todas las mujeres, y bendito es el fruto de tu vientre, Jesús.
0: Santa María, Madre de Dios, ruega por nosotros pecadores, ahora y en la hora de nuestra muerte. Amén.
1: Dios te salve María, llena eres de gracia, el Señor es contigo. Bendita tú eres entre todas las mujeres, y bendito es el fruto de tu vientre, Jesús.
0: Santa María, Madre de Dios, ruega por nosotros pecadores, ahora y en la hora de nuestra muerte. Amén.
1: Dios te salve María, llena eres de gracia, el Señor es contigo. Bendita tú eres entre todas las mujeres, y bendito es el fruto de tu vientre, Jesús.
0: Gloria, Santa María, Madre de Dios, ruega por nosotros pecadores, ahora y en la hora de nuestra muerte. Amén.
1: Gloria al Padre, al Hijo y al Espíritu Santo.
0: Como era en el principio, ahora y siempre, por los siglos de los siglos. Amén. Amén.

0: En el tercer misterio contemplamos la coronación de espinas. Los soldados tejieron una corona de espinas y se la pusieron sobre la cabeza. Lo revistieron con un manto rojo y acercándose le decían: «Salud, rey de los judíos», y lo abofeteaban. Jesús salió llevando la corona de espinas y el manto rojo. Padre nuestro que estás en el cielo, santificado sea tu nombre. Venga a nosotros tu reino. Hágase tu voluntad en la tierra como en el cielo.
1: Danos hoy nuestro pan de cada día. Perdona nuestras ofensas, como también nosotros perdonamos a los que nos ofenden. No nos dejes caer en la tentación y líbranos del mal. Amén.
0: Dios te salve, María, llena eres de gracia, el Señor es contigo. Bendita tú eres entre todas las mujeres y bendito es el fruto de tu vientre, Jesús.
1: Santa María, Madre de Dios, ruega por nosotros pecadores, ahora y en la hora de nuestra muerte. Amén.
0: Dios te salve, María, llena eres de gracia, el Señor es contigo. Bendita tú eres entre todas las mujeres y bendito es el fruto de tu vientre, Jesús.
1: Santa María, Madre de Dios, ruega por nosotros pecadores, ahora y en la hora de nuestra muerte. Amén.
0: Dios te salve, María, llena eres de gracia, el Señor es contigo. Bendita tú eres entre todas las mujeres y bendito es el fruto de tu vientre, Jesús.
1: Santa María, Madre de Dios, ruega por nosotros pecadores, ahora y en la hora de nuestra muerte. Amén.
0: Dios te salve, María, llena eres de gracia, el Señor es contigo. Bendita tú eres entre todas las mujeres y bendito es el fruto de tu vientre, Jesús.
1: Santa María, Madre de Dios, ruega por nosotros pecadores, ahora y en la hora de nuestra muerte. Amén.
0: Dios te salve, María, llena eres de gracia, el Señor es contigo. Bendita tú eres entre todas las mujeres y bendito es el fruto de tu vientre, Jesús.
1: Santa María, Madre de Dios, ruega por nosotros pecadores, ahora y en la hora de nuestra muerte. Amén.
0: Dios te salve, María, llena eres de gracia, el Señor es contigo. Bendita tú eres entre todas las mujeres y bendito es el fruto de tu vientre, Jesús.
1: Santa María, Madre de Dios, ruega por nosotros pecadores, ahora y en la hora de nuestra muerte. Amén.
0: Dios te salve, María, llena eres de gracia, el Señor es contigo. Bendita tú eres entre todas las mujeres y bendito es el fruto de tu vientre, Jesús.
1: Santa María, Madre de Dios, ruega por nosotros pecadores, ahora y en la hora de nuestra muerte. Amén.
0: Dios te salve, María, llena eres de gracia, el Señor es contigo. Bendita tú eres entre todas las mujeres y bendito es el fruto de tu vientre, Jesús.
1: Santa María, Madre de Dios, ruega por nosotros pecadores, ahora y en la hora de nuestra muerte. Amén.
0: Dios te salve, María, llena eres de gracia, el Señor es contigo. Bendita tú eres entre todas las mujeres y bendito es el fruto de tu vientre, Jesús.
1: Santa María, Madre de Dios, ruega por nosotros pecadores, ahora y en la hora de nuestra muerte. Amén.
0: Dios te salve, María, llena eres de gracia, el Señor es contigo. Bendita tú eres entre todas las mujeres y bendito es el fruto de tu vientre, Jesús.
1: Santa María, Madre de Dios, ruega por nosotros pecadores, ahora y en la hora de nuestra muerte. Amén.
0: Gloria al Padre, al Hijo y al Espíritu Santo.
1: Como era en un principio, ahora y siempre, por los siglos de los siglos. Amén.

0: En el cuarto misterio contemplamos a Jesús con la cruz a cuestas, camino al Calvario. Pilato dijo a los judíos, «Aquí tienen a su rey». Ellos vociferaban, que muera, crucifícalo». Pilato les dijo, «¿Voy a crucificar a su rey?». Los sumos sacerdotes respondieron, «No tenemos otro rey que el César». Entonces Pilato se lo entregó para que lo crucifiquen y ellos se lo llevaron. Jesús, cargando sobre sí la cruz, salió de la ciudad para dirigirse al lugar llamado del cráneo, en hebreo, Gólgota. Oremos.
1: Padre nuestro que estás en el cielo, santificado sea tu nombre. Venga a nosotros tu reino y hágase tu voluntad en la tierra como en el cielo.
0: Danos hoy nuestro pan de cada día, perdona nuestras ofensas, como también nosotros perdonamos a los que nos ofenden. No nos dejes caer en la tentación y líbranos del mal. Amén.
2: Dios te salve María, llena eres de gracia, el Señor es contigo. Bendita tú eres entre todas las mujeres y bendito es el fruto de tu vientre Jesús.
0: Santa María, Madre de Dios, ruega por nosotros pecadores, ahora y en la hora de nuestra muerte. Amén.
2: Dios te salve María, llena eres de gracia, el Señor es contigo, bendita tú eres entre todas las mujeres, y bendito es el fruto de tu vientre Jesús.
0: Santa María, Madre de Dios, ruega por nosotros pecadores, ahora y en la hora de nuestra muerte. Amén.
2: Dios te salve María, llena eres de gracia, el Señor es contigo, bendita tú eres entre todas las mujeres, y bendito es el fruto de tu vientre Jesús.
0: Santa María, Madre de Dios, ruega por nosotros pecadores, ahora y en la hora de nuestra muerte. Amén.
2: Dios te salve María, llena eres de gracia, el Señor es contigo. Bendita tú eres entre todas las mujeres, y bendito es el fruto de tu vientre Jesús.
0: Santa María, Madre de Dios, ruega por nosotros pecadores, ahora y en la hora de nuestra muerte. Amén.
2: Dios te salve María, llena eres de gracia, el Señor es contigo. Bendita tú eres entre todas las mujeres, y bendito es el fruto de tu vientre, Jesús.
0: Santa María, Madre de Dios, ruega por nosotros pecadores, ahora y en la hora de nuestra muerte. Amén.
2: Dios te salve María, llena eres de gracia, el Señor es contigo. Bendita tú eres entre todas las mujeres, y bendito es el fruto de tu vientre, Jesús.
0: Santa María, Madre de Dios, ruega por nosotros pecadores, ahora y en la hora de nuestra muerte. Amén.
2: Dios te salve María, llena eres de gracia, el Señor es contigo. Bendita tú eres entre todas las mujeres, y bendito es el fruto de tu vientre Jesús.
0: Santa María, Madre de Dios, ruega por nosotros pecadores, ahora y en la hora de nuestra muerte. Amén.
2: Dios te salve María, llena eres de gracia, el Señor es contigo. Bendita tú eres entre todas las mujeres, y bendito es el fruto de tu vientre Jesús.
0: Santa María, Madre de Dios, ruega por nosotros pecadores, ahora y en la hora de nuestra muerte. Amén.
2: Dios te salve María, llena eres de gracia, el Señor es contigo. Bendita tú eres entre todas las mujeres, y bendito es el fruto de tu vientre Jesús.
0: Santa María, Madre de Dios, ruega por nosotros pecadores, ahora y en la hora de nuestra muerte. Amén.
2: Dios te salve María, llena eres de gracia, el Señor es contigo. Bendita tú eres entre todas las mujeres, y bendito es el fruto de tu vientre Jesús.
0: Gloria, Santa María, Madre de Dios, ruega por nosotros pecadores, ahora y en la hora de nuestra muerte. Amén.
2: Gloria al Padre, al Hijo y al Espíritu Santo.
0: Como era en el principio, ahora y siempre, por los siglos de los siglos. Amén.

0: En el quinto misterio contemplamos la crucifixión y muerte de nuestro Señor Jesucristo. Cuando llegaron al lugar llamado del cráneo, lo crucificaron junto con los malhechores, uno a su derecha y el otro a su izquierda. El sol se eclipsó y la oscuridad cubrió toda la tierra hasta las 3 de la tarde. El velo del templo se rasgó por el medio. Jesús con un grito exclamó: «Padre, en tus manos encomiendo mi espíritu», y diciendo esto, expiró. Padre nuestro que estás en el cielo, santificado sea tu nombre. Venga a nosotros tu reino, hágase tu voluntad en la tierra como en el cielo.
1: Danos hoy nuestro pan de cada día, perdona nuestras ofensas, como también nosotros perdonamos a los que nos ofenden. No nos dejes caer en la tentación y líbranos del mal. Amén.
0: Dios te salve María, llena eres de gracia, el Señor es contigo. Bendita tú eres entre todas las mujeres y bendito es el fruto de tu vientre Jesús.
1: Santa María, Madre de Dios, ruega por nosotros pecadores, ahora y en la hora de nuestra muerte. Amén.
0: Dios te salve María, llena eres de gracia, el Señor es contigo. Bendita tú eres entre todas las mujeres y bendito es el fruto de tu vientre Jesús.
1: Santa María, Madre de Dios, ruega por nosotros pecadores, ahora y en la hora de nuestra muerte. Amén.
0: Dios te salve María, llena eres de gracia, el Señor es contigo. Bendita tú eres entre todas las mujeres y bendito es el fruto de tu vientre Jesús.
1: Santa María, Madre de Dios, ruega por nosotros pecadores, ahora y en la hora de nuestra muerte. Amén.
0: Dios te salve María, llena eres de gracia, el Señor es contigo. Bendita tú eres entre todas las mujeres, y bendito es el fruto de tu vientre, Jesús.
1: Santa María, Madre de Dios, ruega por nosotros pecadores, ahora y en la hora de nuestra muerte. Amén.
0: Dios te salve, María, llena eres de gracia, el Señor es contigo. Bendita tú eres entre todas las mujeres, y bendito es el fruto de tu vientre, Jesús.
1: Santa María, Madre de Dios, ruega por nosotros pecadores, ahora y en la hora de nuestra muerte. Amén.
0: Dios te salve María, llena eres de gracia, el Señor es contigo. Bendita tú eres entre todas las mujeres y bendito es el fruto de tu vientre Jesús.
1: Santa María, Madre de Dios, ruega por nosotros pecadores, ahora y en la hora de nuestra muerte. Amén.
0: Dios te salve María, llena eres de gracia, el Señor es contigo. Bendita tú eres entre todas las mujeres y bendito es el fruto de tu vientre Jesús.
1: Santa María, Madre de Dios, ruega por nosotros pecadores, ahora y en la hora de nuestra muerte. Amén.
0: Dios te salve María, llena eres de gracia, el Señor es contigo. Bendita tú eres entre todas las mujeres y bendito es el fruto de tu vientre Jesús.
1: Santa María, Madre de Dios, ruega por nosotros pecadores, ahora y en la hora de nuestra muerte. Amén.
0: Dios te salve María, llena eres de gracia, el Señor es contigo. Bendita tú eres entre todas las mujeres, y bendito es el fruto de tu vientre Jesús.
1: Santa María, Madre de Dios, ruega por nosotros pecadores, ahora y en la hora de nuestra muerte. Amén.
0: Dios te salve María, llena eres de gracia, el Señor es contigo. Bendita tú eres entre todas las mujeres, y bendito es el fruto de tu vientre Jesús.
1: Santa María, Madre de Dios, ruega por nosotros pecadores, ahora y en la hora de nuestra muerte. Amén.
0: Gloria al Padre, al Hijo y al Espíritu Santo.
1: Como era en un principio, ahora y siempre, por los siglos de los siglos. Amén.

0: Rezamos por el Papa, por la Iglesia, por las almas del purgatorio y por las vocaciones sacerdotales y religiosas. Padre nuestro que estás en el cielo, santificado sea tu nombre. Venga a nosotros tu reino, hágase tu voluntad en la tierra como en el cielo.
1: Danos hoy nuestro pan de cada día, perdona nuestras ofensas, como también nosotros perdonamos a los que nos ofenden. No nos dejes caer en la tentación y líbranos del mal. Amén.
0: Dios te salve María, llena eres de gracia, el Señor es contigo. Bendita tú eres entre todas las mujeres y bendito es el fruto de tu vientre, Jesús.
1: Santa María, Madre de Dios, ruega por nosotros pecadores, ahora y en la hora de nuestra muerte. Amén.
0: Dios te salve María, llena eres de gracia, el Señor es contigo. Bendita tú eres entre todas las mujeres y bendito es el fruto de tu vientre, Jesús.
1: Santa María, Madre de Dios, ruega por nosotros pecadores, ahora y en la hora de nuestra muerte. Amén.
0: Dios te salve María, llena eres de gracia, el Señor es contigo. Bendita tú eres entre todas las mujeres y bendito es el fruto de tu vientre, Jesús.
1: Santa María, Madre de Dios, ruega por nosotros pecadores, ahora y en la hora de nuestra muerte. Amén.
0: Gloria al Padre, al Hijo y al Espíritu Santo.
1: Como era en un principio, ahora y siempre, por los siglos de los siglos. Amén.
0: Bendita sea tu pureza, y eternamente lo sea, pues todo un Dios se recrea en tan graciosa belleza. A ti, celestial princesa, Virgen Sagrada María, yo te ofrezco en este día alma, vida y corazón. Mírame con compasión, no me dejes, Madre mía. En el nombre del Padre, del Hijo y del Espíritu Santo. Amén.

Santa María, Virgen y Madre, tu vida como la de Jesús fue oculta, sencilla, entregada al humilde trabajo de cada día y de cada hora. Hacé que también nosotros valoremos y respetemos el humilde trabajo cotidiano. Ayúdanos a comprender que Dios juzga el valor de nuestro trabajo por la intensidad del amor con el que lo realizamos y que podamos cumplir con responsabilidad nuestro deber en casa, en nuestras ocupaciones y en nuestro barrio. Enséñanos a trabajar comprendiendo que el trabajo puede ser también oración y que trabajando podemos estar atentos a lo que Dios quiere de nosotros. Escúchanos, Virgen activa y silenciosa, Señora de nuestros hogares. Te lo pedimos por tu Hijo Jesús, carpintero y Salvador nuestro.

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2: El mundo de los ángeles, o sea, yo voy a ir diciendo y ustedes me cortan cuando quieran, ¿eh? Porque, por si acaso, porque es un tema que tengo ahí súper súper presente, ¿no? Los ángeles son unas criaturas que Dios creó antes de la creación del mundo. Son seres angélicos, no son energías ni fuerzas, no son dioses ni viven al margen de Dios, son criaturas, ¿no? Y el Señor los creó al comienzo, según dice el Catecismo, la tradición judía y católica de la Iglesia, fueron creados con una doble misión. Primero, alabar a Dios, ¿no? En la alabanza, pues ellos sienten plena su corazón, ¿no? Por decirlo así, aunque no tienen corazón, no tienen un cuerpo como el nuestro, como diremos ahora, ¿no? En esa alabanza a Dios está su gozo y su alegría, ¿no? Y también fueron creados para servir al hombre, ¿no? Cada uno tenemos un ángel guardián, un ángel custodio, un ángel de la guarda, que es un ángel que nos cuida, que nos custodia. Y luego, aparte, pues hay arcángeles, como sabemos, pues en Gabriel, que se puso al servicio de María, o Rafael, al servicio de Tobías, ¿no? Como hablaremos. Y entonces tienen esta doble función, la alabanza y el servicio a la naturaleza humana, ¿no? Los ángeles no tienen un cuerpo como el nuestro, esto lo explicó muy bien Santo Tomás de Aquino, que habéis hablado también en la introducción, pues de que hay muchos tomistas que intervienen en vuestro programa, ¿verdad? Que es una teología sanísima, por supuesto, la de Santo Tomás, la teología, de hecho. Y él lo explica, ¿no? Tienen un cuerpo como el nuestro, físico, carnal, ¿no? Aunque pueden adoptar formas o manifestarse bajo formas, ¿no? Pues Tobías como bajo forma de un ángel, o los serafines con seis alas, ¿no? O sea, con diferentes formas, no quiere decir que ese sea su cuerpo, ¿no? O sea, tú no puedes arrancar una pluma a un ala de un ángel, ¿no? Para que nos entendamos, porque no tienen un cuerpo como el nuestro, ¿no? Y siendo, sin embargo, espirituales, no son infinitos, han sido creados, ¿no? Creados en un momento, por decirlo así, antes de la creación del mundo, ¿no? Un poco en el esquema agustiniano tomista, diríamos, Dios crea el tiempo, en el tiempo crea a los ángeles y luego crea la creación material, ¿no? Lo que sería nuestro mundo. Esta existencia de los ángeles y su naturaleza está señalada por el Catecismo en los numerales 328 a 336. Los ángeles no desplazan a Cristo, Cristo es el mediador entre Dios y los hombres. Los ángeles han querido ser asociados, Dios ha querido asociarlos a su misión, ¿no? La palabra ángel significa enviado, es decir, literalmente, de hecho la palabra evangelio, si os fijáis, tiene la palabra ángel dentro, porque ángel es noticia, ¿no? Entonces es noticia que alguien lo anuncia, anuncio, ¿no? Todo está relacionado, evangelio es buena noticia, buen anuncio, el ángel es el enviado que anuncia, ¿no? Por eso aparecen como mensajeros, como protectores, ¿no? Como adoradores del ser de Dios. Tienen inteligencia, tienen voluntad y tienen capacidad de amar, ¿no? Fíjense todo más de aquí, ¿no? Que son las cualidades que les hacen personas. Hay tres tipos de personas, persona angélica, persona humana y persona divina. Y lo propio de las personas es ser libres, racionales y capaces de amar, ¿no? Pues efectivamente los ángeles tienen su libertad, tienen su inteligencia y son capaces de amar a Dios y de amar su voluntad, ¿no? Son inmortales, no son como nosotros, como no tienen un cuerpo, ¿no? Nuestro cuerpo pues se envejece, se estropea, muere a causa del pecado original. Los ángeles no tienen cuerpo, por tanto no pueden morir, no son como nosotros, ¿no? Se hacen perceptibles mediante apariencias sensibles, pero no tienen un cuerpo, como hemos dicho, ¿no? Y como no son infinitos como Dios, sino que fueron creados en el tiempo, no son eternos, hay gente que lo confunde, ¿eh? Y al principio de los tiempos, cuando Dios creó al ser humano, ahí hubo un grupo de ángeles buenos que se hicieron malos, ¿no? O sea, Dios no creó a los ángeles y los demonios, sino que Dios creó a los ángeles, punto. Pero de entre esos ángeles hubo uno, que le solemos llamar Lucifer, basados en Isaías, que hizo caer a otros porque dijo, no serviré, ¿no? Como recoge Jeremías, no quiero servir al hombre, no quiero servir a Dios. Entonces, esos ángeles buenos se corrompieron a sí mismos, por eso se le llama el ángel caído o los ángeles caídos, que luego se les llamó demonios, pero realmente son ángeles caídos. Como ángeles son también seres personales, no son ni símbolos ni energías, sino que son seres reales que también tienen esas cualidades que los hacen personas, pero que al elegir contra Dios se han corrompido a sí mismos, ¿no? Se han provocado a sí mismos en infierno. Sin embargo, el demonio no es como el antagonista de Dios, no están a la misma altura, ¿no? No es no Dios y el demonio, ¿no? O sea, el demonio es un ángel caído. El demonio para Dios no es nada. Es que Dios es bueno y le deja en la existencia porque es misericordioso y porque él no odia nada de lo que ha creado, ¿no? Pero no son como iguales, ¿no? El demonio está ya vencido, encadenado, como decía el padre Pío, ya está totalmente derrotado, aunque actúa en nuestro mundo. Los ángeles son, por supuesto, todos más poderosos que cualquier demonio y ellos acuden en nuestra ayuda, pues según lo que Dios les pide. Hasta aquí alguna pregunta, cosa, porque tengo muchísimas cosas que decir, pero no quiero tampoco que sea aquí un super monólogo.
3: Ahora que hablabas sobre que son más poderosos los ángeles que los demonios, entre los ángeles, porque hoy festejamos a los arcángeles, pero por ejemplo,
2: Eso
3: estaba
2: es.
3: leyendo usted que también es licenciado en patrística, Santo,
2: Sí.
3: San Gregorio Magno, bueno, pues las jerarquías también de Santo Tomás, cuando hablan de las distintas jerarquías que hay entre ellos, es decir, los serafines, ¿cómo es ese mundo de jerarquías entre ellos?
2: Sí, muy buena pregunta. Ese tema, el origen proviene de la escritura. La escritura tenemos claramente, los querubines aparecen en el libro de Génesis, el que veda el camino al jardín, Adán y Eva, es un querubín con una espada llameante, y también los cuatro ángeles que se aparecen a Ezequiel, que representan los cuatro evangelios, son también querubines. Los serafines aparecen en el libro de Isaías. La palabra querubín viene de querub, que significa conocimiento. Los serafines aparecen en la presencia de Dios directamente cantando lo que decimos en misa, santo, santo, santo es el Señor, ¿no? Y entonces la palabra seraf significa fuego. Luego aparecen los tronos, principados, dominaciones y potestades, que habla de ellos literalmente San Pablo. Las virtudes, luego aparecen también en textos judaicos, pero que se introdujeron en la costumbre cristiana, y aparecen también los ángeles, que eso aparece muchas veces, y luego los arcángeles, ¿no? que son los archiángeles, unos ángeles especiales. Arge es signo de poder, ¿no? Monarquía, por ejemplo, gobierno, poder de uno, entonces arcángel quiere decir un ángel poderoso. Y esos arcángeles aparecen en el libro de Daniel, aparece el arcángel Gabriel, que es el que le anunciará luego a María, ¿no? Le anuncia lo que va a suceder, lo que va a pasar, es fortaleza de Dios, significa. Miguel aparece en el libro de Daniel también, y luego está Rafael, que aparece en el libro de Tobías, ¿no? Y ahí aparece, dice el arcángel Rafael, que son siete arcángeles, ¿no? Entonces, de ahí surge la tradición de los nueve coros, ¿no? Que no es dogma de fe, no es dogma de fe, pero como tú bien decías, lo recoge un padre muy importante, se llama Pseudo Dionisio Areopagita, San Gregorio, lo recoge San Juan Damasceno, lo recoge Santo Tomás de Aquino, y también Juan Pablo II, sus catequesis sobre los ángeles, que son menos conocidas desde el amor humano, pero son muy importantes, también retoma un poco esa tradición. Esos coros angélicos, que también hablaba de ellos Santa Francisca Romana, desde un punto de vista más místico, no hay que entenderlos como una jerarquía. De hecho, eso es uno de los problemas. La palabra jerarquía para nosotros significa como que hay unos más importantes que otros. Pero los nueve coros angélicos no funcionan exactamente así. De hecho, San Miguel Arcángel es el príncipe de las milicias celestiales. Y de hecho, los siete arcángeles se dice que están siempre en la presencia de Dios. Es decir, es como que de algún modo no es una jerarquía de que hay unos más importantes que otros. Sí que en la tradición mística, sobre todo de Pseudo Dionisio Areopagita, ellos sí que distinguen, ¿no? Esto de que unos que están más cerca de Dios, otros más cerca de nosotros, pero bueno, esto, como digo, no está canonizado. Sí que hay nueve tipos, pero no hay que entenderlos como más importante o menos importante, porque de hecho, si hay un ángel importante, es San Miguel, ¿no? Quien claramente aparece como quien, como Dios, como aquel que venció en la batalla primigenia y que en Apocalipsis 12 aparece como aquel que arroja a Satanás del cielo, ¿no? Entonces, los nueve coros, no sabemos mucho de ellos desde el punto de vista de lo revelado. Vuelvo a insistir que hay mucha teología, mucha mística, súper interesante, súper bonito, pero a mí me gusta siempre ceñirme a la revelación y a lo aceptado por la Iglesia, no a especulaciones o acercamientos místicos que están muy bien, pero que a lo mejor no son tan, como dice, canónicos. ¿Me explico o no?
3: Sí, sí. Antes de empezar el programa, un oyente que siempre me escribe cada tanto me preguntaba, ¿por qué se celebra solo a Gabriel, Miguel y Rafael?
2: Precisamente porque de los siete arcángeles, que sabemos que son siete por Rafael y luego por Apocalipsis también, solo conocemos el nombre de tres, de estos tres, ¿no? Y luego es verdad que esos otros cuatro, en la tradición sobre todo ortodoxa, tirando un poco de textos judíos, han intentado como rellenarlos, ¿no? Y de hecho la tradición ortodoxa etíope tienen la fiesta de los siete arcángeles, cada uno tiene su nombre, ¿no? Y algunas iglesias orientales ortodoxas también, pero la iglesia occidental tuvo un sínodo muy importante en el siglo VIII, en el que ante los abusos que se cometían de introducir nombres de ángeles, un poco de confundir al pueblo y de como los mitos o las leyendas, meterlo como a la misma altura que lo revelado, ya directamente la iglesia dijo, no, se va a dar culto exclusivamente a los ángeles cuyos nombres conocemos, que son Miguel, Gabriel y Rafael. Y se prohibió explícitamente en la iglesia occidental latina el culto a otros ángeles con otros nombres, ¿no? Cosa que ha sido repetida por la Congregación para el Culto Divino hace muy poquito tiempo, hace unos años con Juan Pablo II, en el que se reprueba el dar otros nombres a los ángeles que no sean los revelados por la Escritura, Miguel, Gabriel y Rafael, ¿no? Aquí también los exorcistas dan un motivo que es un poco más oscuro, ¿no? Y es que nuestro enemigo, por desgracia, no pide permiso para entrar, sino que cuando puede se cuela, porque es la esencia del mal. El mal no pide permiso. Entonces, cuando se invocan entidades espirituales que no son Dios o sus ángeles, el demonio puede aprovecharse para intentar entrar. De manera que si se invoca a un ángel que no existe, con un nombre que no tiene, puede meterse un demonio, puede influir, ¿no? Igual que pasa con los ángeles de la New Age o que puede pasar con el Reiki, ¿no? Estás invocando fuerzas espirituales con un nombre que no es suyo y entonces el demonio se puede aprovechar. Por eso también hay que tener cuidado, dice el directorio de la Piedad Popular, con poner nombre al ángel custodio, no se debe, porque el nombre se lo pone Dios, y con utilizar otros nombres que no sean Miguel, Gabriel y Rafael. Entonces celebramos hoy los arcángeles, Miguel, Gabriel y Rafael. Los otros cuatro, pues no sabemos quiénes son, pero les podemos decir, oye, arcángeles, que no sé cómo te llamas, rezas por nosotros. Eso sí lo podemos hacer.
3: ¿Y cómo podemos comunicarnos con ellos? ¿Qué tenemos que hacer para...?
2: Muy bien. Sobre todo, ¿qué no tenemos que hacer, verdad? Porque yo no sé si en el programa habéis hablado alguna vez de todo el tema de la angelología New Age, ¿no? Y de las energías y de estas cosas que se están poniendo como de moda, atrapadores de sueños, guías espirituales, ¿no? Todo el
3: Sí, que a
2: mundo de la
3: veces se
2: nueva
3: nos
2: era.
3: invocan como seres mágicos, ¿no? Como si tuviesen un
2: Exacto.
3: poder fantástico y
2: Justo,
3: tal,
2: tal
3: se
2: cual.
3: caen estos errores que además tienen muchos riesgos, como usted comentaba antes, padre, ¿no?
2: Totalmente, sí. De hecho, efectivamente, el documento de los obispos norteamericanos sobre el Reiki lo dice tal cual, ¿no? Que se acuden el Reiki a veces a guías espirituales o maestros ascendidos y que al hacerlo uno se expone a los poderes malévolos, dice literalmente el texto de la Conferencia Episcopal Norteamericana, ¿no? Entonces, y esto evidentemente los exorcistas lo han verificado. Porque, claro, la nueva era lo que pretende es como manejar energías para que te beneficien. Nosotros creemos que solo existe un modo de invocar, que es la oración. Y en esa oración tú le puedes pedir a los ángeles y a los santos que intercedan por ti, ¿no? A María, cuando le oramos, le decimos siempre, ruega por nosotros, ¿no? Santa María, Madre de Dios, ruega por nosotros. O ruega por nosotros, Santa Madre de Dios, para que seamos dignos, ¿no? O en las letanías, ruega por nosotros. Es lo que le decimos, ruega por nosotros, ¿no? Al Arcángel San Miguel se le suele pedir, por supuesto, que ruegue por nosotros, aunque también pues hay una oración compuesta por el Papa León XIII, ¿verdad? Que es más amplia, en la que se le pide que se nos defienda, que nos guarde del mal. Es una oración. El modo de conectar con los ángeles es orar, ¿no? Sabiendo que por permisión divina los ángeles pueden escuchar nuestra oración y siguiendo la voluntad de Dios, si es voluntad de Dios, pueden actuar para nuestro bien, ¿no? Entonces, en ese sentido, no es intentar conectar mediante métodos de canalización o de sentimientos internos con un guía espiritual intermedio, no, es orar, ¿no? Orar. Y la oración tiene que tener siempre como objeto principal al Padre, al Hijo, al Espíritu Santo, y luego, evidentemente, podemos acudir a la ayuda de los ángeles y de los santos, pero sin perder jamás el centro, ¿no? Y se puede hablar con los ángeles mediante la oración, ¿no? Yo cuando era pequeño rezaba, ángel de mi guarda, dulce compañía, no me desampares ni de noche ni de día. Se estaba rezando ya, ángel de la guarda. Eso es una oración, ¿no? Hay que tener mucho cuidado cuando se habla ya de invocaciones, canalización, conexión, ponte en tal postura, visualiza una energía de tal color, todo eso es, no es católico. Lo católico es la oración, ¿no? Y en la oración uno no pretende sentir nada, sino lo hace en fe. O sea, es decir, confío en que Dios me escucha y confío en que sus ángeles y sus santos me escuchan, ¿no?
3: Perfecto, porque padre decía San José de Calasanz, ahora que habla del sentimiento, que había que tener un equilibrio, ¿no?, entre la piedad y las letras, para que la piedad no derivara en ese sentimentalismo sin base y que la razón sola tampoco acabara en un racionalismo escéptico, ¿no? Porque
2: Totalmente.
3: A veces se plantea esta devoción a los ángeles con un cierto matiz sentimental, ¿no? Como si es una devoción para conectar con el sentimiento, ¿no?
2: Pues esto puede pasar con cualquier cosa. De hecho, fíjate, pienso que hay más peligro en esto con nuestra Santísima Madre, ¿no? Yo la quiero con todo mi corazón, pero es verdad que hay mucha gente que a veces acude a María y no acude a Dios, ¿no? En las iglesias vemos gente que pasa delante del sagrario y que ni siquiera mira, pero luego se arrodilla delante de una imagen de la Virgen, ¿no? Y luego te llega un protestante y te dice, ah, es que vosotros adoráis a la Virgen. Hombre, le explicas que no, pero luego él ve lo que ve, ¿no? Entonces, efectivamente, pienso que nos puede pasar más con María, ese sentimentalismo, ¿no? O con otras cosas. Entonces, hay que encontrar ese equilibrio. Porque Dios es emocionante, Dios es fascinante,
3: sí,
2: o sea, Dios puede emocionar, Dios no es contrario al sentimiento, ¿no? Dios es más que una idea, ¿no? Pero es verdad que no podemos como quedarnos solamente con la parte del sentimiento. Hay que encontrar, como bien decía San José de Calasanz que tú mencionabas, ese equilibrio, ¿no? Uh-huh. Ese equilibrio entre conocimiento y amor, entre devoción y racionalidad, ¿no? Entre cristocentrismo y devociones, ¿no? Que es como fundamental encontrar ese punto ahí exacto.
3: Ahora que usted comentaba también que de pequeño rezaba al ángel de la guarda, muchos piensan que es una devoción ya superada, ¿no? Como que invocarlos es como un cuento de pequeños. Pero claro, también uno a veces ve la incoherencia hoy en día de muchas personas que están enganchadas a series de ciencia ficción, sin ir, por supuesto, en contra de la sana ciencia ficción de Lewis Tolkien, pero que a veces vamos invocando hombres, lobos, vampiros, toda suerte de seres que no existen, en lugar de apoyarnos en seres reales, ¿no? Como
2: totalmente. Un amigo mío decía, la gente con tal de no creer en Dios se cree cualquier cosa.
3: Sí,
2: y eso es una cosa que
3: también
2: es que
3: lo decía, sí.
2: Sí, sí, pues es que, bueno, sí, Chesterton me lo decía, efectivamente, sí, tienes razón.
3: Sí.
2: Pues la cuestión es que, claro, ahí, una cosa muy importante que comentábamos antes off the record, es que aunque tú no te acuerdes de tu ángel de la guarda, él sí que se acuerda de ti. O sea, él está haciendo, de hecho, su misión, porque él obedece a Dios, que es cuidarnos y protegernos. Y cuando nos muramos, vamos a ver de cuántas cosas nos ha protegido el ángel de la guarda, y nos vamos a quedar, como decimos en España, flipados. O sea, de ver la cantidad de veces que el ángel de la guarda ha intercedido, ha hecho, ha no hecho, a no sé qué, a tal, ¿no? Y de hecho, hay personas que han tenido el privilegio de experimentar la presencia de los ángeles custodios. Mi familia en concreto, gracias a Dios, hemos tenido ahí algunos episodios muy bonitos, ¿no? Una vez, recuerdo, se estaba a punto de incendiar una cama y no lo sabía mi padre porque estaba una estufa encendida, y claramente llamaron en tres ocasiones, cada vez tres veces a la puerta de mi padre, y no había nadie, hasta que encontró la estufa, la apagó, y entonces evitó ese incendio, y él siempre lo asumió al ángel custodio. Y yo he experimentado una vez que me atropellaron, claramente una fuerza que me levantó, me dio la vuelta y me puso encima del capó del coche y salí sin ningún solo rasguño cuando me tenía que haber matado, ¿no? Y yo eso sé que fue el ángel custodio. No tengo pruebas, pero tampoco dudas, como se suele decir, ¿no? Es decir, el ángel custodio actúa, ¿no? Entonces, que le tengamos más o menos presente, en realidad, es un acto de desagradecimiento nuestro y es un desaprovechar a alguien que está ahí. La gente puede creer en hombres lobo y puede creer en el horóscopo si quiere, pero es que tienes un ángel a tu lado que le puedes decir, oye, ángel mío, cuídame. El padre Pío de Pietrelcina, por ejemplo, que hubo dos ocasiones de su vida en que se le prohibió recibir gente, confesar en público, etcétera, por cuestiones, ¿no?, de examinar un poco sus estigmas y tal, la gente le decía, ay, y padre, y si necesito algo, ¿qué hago? Y decía, mándame a tu ángel de la guarda. Sí. Decía eso. Entonces, luego, pasados los años, cuando ya le volvían a liberar, la primera vez, luego, efectivamente, iba a cada persona, que ya me vino tu ángel y me contó esto, ya vino tu ángel y me dijo que pidiera por esto. O sea, es decir, el padre pidió que tenía esa familiaridad con el ángel de la guarda, es que literalmente le iban a decir cosas. Entonces la gente echaba mano de su ángel de la guarda. Ojo, pues nosotros tenemos ese regalo, ¿por qué no acudir a él? Pedirle que rece por nosotros. Insisto, que si no lo hacemos, él va a cuidar de nosotros, pero si lo tenemos a la mano, vamos a aprovechar esta gracia que Dios nos ha regalado, ¿no? No seamos hijos desagradecidos, porque efectivamente no es un mito, no es un cuento de niños pequeños. Y en mi familia yo puedo dar testimonio de que es que actúa y es que yo lo he vivido, ¿sabes?
3: Sí, sí, creo que todos, si estamos atentos, y sin estar atentos, inclusive yo he tenido también varias experiencias de estas, y bueno, pues es una realidad a la que nos podemos agarrar. Silvio, perdón, no, Antonio de Ecuador pregunta, dice que quiere agradecer al Padre Jesús y le quiere preguntar si los ángeles, que están también junto a Dios y son felices, ¿por qué algunos se separan de Dios? Y que luego dice estaba en misa escuchando cómo el demonio le hacía daño a Job en todos sus bienes y a sus hijos. Creo que se hace referencia a la lectura de ayer. Dice, quería preguntarle hasta qué punto el demonio nos puede hacer daño. Un saludo. Antonio
2: Qué
3: de
2: bajo.
3: Ecuador.
2: Antonio, encantado y gracias por tu mensaje, por tu pregunta. Empezando por el final, el libro de Job muestra algo muy claro y es la permisión divina. El demonio solo puede actuar en la medida en que Dios le permite, ¿no? Es un bien, de hecho, precisamente, el libro de Job, de un modo con un lenguaje un poco llamaríamos mítico, entre comillas, con muchas salvedades, porque hay que explicarlo bien, pero bueno, presenta como a Satanás en la presencia de Dios y que casi Satanás le dice, oye, mira Job, que anda, que todo lo que le cuidas y que nunca te maldice. Entonces, como que Dios le permite hacer daño a Job, ¿no? Entonces, bueno, más allá del hecho, la cuestión es que, efectivamente, la teología recoge, Agustín Tomás, que el demonio tiene poder sobre nosotros en la medida en que Dios le permite. Y ahí se conjuga otra cosa, también en la medida en que nosotros le permitimos, ¿vale? Es decir, ha habido santos, como San María Vianney, por ejemplo, pues que el demonio le molestaba, le tiraba de la cama, le prendió fuego a la cama, que todavía se conserva, ¿no? O Faustina Kowalska, que pasaba la superiora al lado de ella, y el demonio tiraba un jarro para que la superiora pensara que ella lo había tirado, ¿no? Fastidian desde por fuera, son chorradas de un bicho que está enfadado y que se comporta como un niño enfurruñado, ¿no? Otra cosa será que tú le des acceso a ti, ¿no? Gente a través de las energías, de la magia, brujería, hechicería, satanismo, horóscopo, lectura de manos, quiromancia, terapias energéticas, registros akáshicos, que se está abriendo a poderes que no controla y el demonio puede entrar. Y puede entrar hasta la cocina, como decimos acá. Y entonces, claro, también el demonio tiene el poder que tú le permitas. Entonces, si alguna persona experimenta una acción del demonio de algún tipo, lo que tiene que hacer es acudir a un sacerdote para que ese sacerdote le acompañe o le diera un exorcista por ver si hay algún tipo de influjo. ¿Que no hay ningún influjo? Pues nada, chico, eso es que el demonio permite, Dios permite que el demonio te fastidie, pues para que se vea que es real y que existe, ¿no? Yo recuerdo una vez que estaba con un ahijado mío hablando en mi casa y entonces estábamos hablando de este tema y yo diciendo, pues es que el demonio actúa, a veces se hace notar, a veces tal, y en ese momento justo se cayó un armario, literalmente, al suelo, ¿no? Entonces, claro, mi ahijado tenía 16 años entonces, se quedó alucinado y para él fue una prueba clara de la existencia del mundo espiritual. O sea, Dios permitió esa pataleta, ¿no?, del demonio para que mi ahijado Jorge dijera, ostras, que esto es verdad, ¿no? Y no podría contar muchas cosas más, que no voy a dar publicidad al malo, pero es así. Entonces, lo permite para que creamos, ¿no? Yo, una persona que llevé al exorcista de Camerún porque tenía, pues, varios demonios por una serie de cuestiones, eso le valió a él para bautizarse, confirmarse, hacer la comunión, casarse por la iglesia, cambiar de vida. O sea, Dios permitió la acción del demonio en él, que se había abierto la brujería en su país, para que él se convirtiera. O sea, lo permite porque Dios es capaz de sacar un bien del mal, ¿no? Y de hecho, del mal, entre comillas, que le hace a Job el demonio, pues saca el bien de la paciencia, de la fidelidad de Job, de su ejemplo de fe, ¿no? Y luego dice la escritura que le bendijo con 10 veces más, ¿no? Es como un poco un modo de hablar. Y la primera pregunta se me ha olvidado, la que ha hecho Antonio.
3: La primera pregunta era acerca de por qué se sientan tan felices, por qué se separan de Dios, ¿no? O por qué, según el que entiende, estaban tan bien junto a Dios, por qué se separan.
2: Claro, claro. Muy buena pregunta. Hay dos tradiciones en la Iglesia, ¿vale? Yo siempre me gusta ser exhaustivo y fiel a las fuentes. Hay una tradición que dice que el demonio quería ser como Dios, ¿no? O sea, que estaban los ángeles ahí con Dios y tal, y entonces, pues, que el Lucifer quería más, ¿no? Quería más, quería más, quería más. Entonces, eso fue lo que le hizo como olvidarse de Dios, ¿no? Otra tradición, que es la que a mí más me gusta, dice que cuando Dios creó al hombre o comunicó al ángel su plan de crear al hombre y le dijo al ángel que estaría al servicio del hombre, Lucifer dijo, yo al servicio de esa criatura de carne y hueso, que luego encima va a estar por encima de mí, ¿no? Como María, reina de los ángeles, no serviré, ¿no? Sea cual sea de las dos, que no lo sabemos hasta que nos muramos, fijaos que hay un patrón común. La mirada de Lucifer se desvía de Dios. Es decir, están en la alabanza de Dios, en la gloria de Dios, ¿vale? Pero entonces la humanidad de Lucifer se desvía de Dios y mira a sí mismo, ¿no? Se cierra sobre sí mismo, ¿no? Bien sea por envidia del hombre, como dice el libro de la sabiduría, bien sea por envidia de Dios, bien sea por las dos cosas, ¿no? La mirada de Lucifer se desvía de Dios, ¿no? Entonces, aquí al desviarse de Dios es como que se desordena su naturaleza, ¿no? Y este desvío de la mirada de Lucifer no es un accidente, no es sin querer. Porque el ángel, al ser un intelecto puro, sabe muy bien lo que hace. Y sabe muy bien las consecuencias de lo que hace. Pero el ángel decide mirarse a sí mismo, ¿no? Mirarse a sí mismo por encima de la obediencia a Dios. Entonces, no, es que yo quiero lo que yo quiero por encima de lo que Dios quiere. Y en este acto, el ángel se corrompe. Y esa corrupción afecta a su naturaleza y se convierte en demonio, ¿no? No es que Dios le haga demonio, sino que es él mismo quien deja de mirar a Dios, ¿no? Entonces su mirada cambia. ¿Por qué? Porque, como os decía antes, ¿no? Libre, racional, capaz de amar, el amor del diablo se torna en odio, ¿no? Tomás de Aquino decía que el odio es una forma de amor. Entonces se torna en odio. ¿En odio a quién? Pues a Dios y a su creación, incluidos a sí mismo. Entonces el diablo lo único que hace es odiar, ¿no? Está en un odio constante por esa corrupción que ha vivido, por ese mirarse a sí mismo, ¿no? Por ese descentrarse de Dios al que ha arrastrado a otros. Entonces, ahí ya una vez que el demonio se ha corrompido, ya no puede mirar igual a Dios, ya no puede mirar igual al hombre. Por eso no puede como recuperar eso que él mismo ha elegido perder. Entonces, esa es la cuestión, ¿no? No sé si he respondido más o menos a la pregunta. Sí.
3: Perfectamente, además muy asequible, padre. Pues la verdad que nos está resultando muy interesante todo lo que nos cuenta, tanto que no quisiéramos, ya han entrado algunos audios, pero tenemos que ir a la pausa y vamos a recordar nuestros teléfonos y el mail nsargentina@nsradio.com para los que nos quieran escribir. Y nuestros teléfonos gratuitamente desde Estados Unidos y Puerto Rico nos pueden llamar al 1-866-398-6377. Desde otros países nos pueden llamar al 1-205-271-2976, repito, 1-205-271-2976. En Argentina nos pueden llamar o mandar mensaje de WhatsApp al 549-111-4093-9575, repito, 549-111-4093-9575. A la vuelta seguimos con el Padre Jesús Silva hablando de los ángeles, nuestros compañeros de camino, para todos los que sigan comunicando, para todos los que quieran entrar con audios.

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1: Para los que se incorporan a nuestra programación, bienvenidos. Estamos en Solo el Amor Crea con el Padre Jesús Silva, conocido en redes como arroba el Padre Jesús. Es sacerdote desde 2008, es licenciado en teología patrística, autor de más de 15 libros, Te amarás a ti mismo como Dios te ama, El fracaso del ateísmo, La venida del anticristo, La virginidad, Seréis como dioses, Evolución y creación. Y hoy nos está, entre otros, y hoy nos está enseñando esa maravillosa creación de Dios. Estamos hablando sobre los ángeles, compañeros de camino. Padre, sigue ahí, ¿no?
2: Sí, aquí sigo, no me he ido a ningún lado.
1: Antes de ir a las preguntas de nuestros oyentes, varios han entrado con audios y otros pues por escrito, quería pedirle si podía hablarnos de las manifestaciones de los ángeles en la historia.
2: Sí, es un tema muy, muy bonito, muy apasionante, que los ángeles no se han manifestado solamente en la Biblia, ¿no? Por una parte hay un tema muy interesante que es los

0: Ángeles de las Naciones, que aparece en el libro de Isaías, Miguel como el ángel de Israel, ¿no? O si se acuerdan en Fátima, la aparición de la Virgen de Fátima la precede un ángel, ¿no? Y ese ángel dice, yo soy el ángel de Portugal, el ángel de la paz, y se denomina el ángel de Portugal. Esto proviene de una tradición que no ha sido revocada, que es que Dios asigna a cada nación un ángel custodio, ¿no? Que es un principado. Dentro de estos coros angélicos sería un principado. Y de hecho aquí en España había una costumbre muy fuerte y todavía existe la oración al ángel de España, ¿no? Entonces también esto me parece algo bonito y a rememorar, porque como hemos dicho antes de acudir a los ángeles custodios, ¿verdad? De cada uno de nosotros, también es hermoso acudir al ángel custodio del propio país, ¿no? Porque a veces nuestros países como comunidad viva, política y social pasan por dificultades, oye, también podemos acudir al ángel de nuestra tierra para que interceda, ¿no? Y luego en la historia los arcángeles han tenido también alguna manifestación, sobre todo San Miguel, ¿no? También San Rafael, pero sobre todo San Miguel. San Miguel no se queda en el libro de Daniel y en Apocalipsis, sino que ha habido apariciones de San Miguel múltiples a lo largo de la historia. Muy interesantes, ¿no? La más antigua en el Monte Gargano, en Italia, muy cerca donde estaba el Padre Pío, a San Lorenzo de Siponto se le aparece el Arcángel San Miguel 3 veces, ¿no? Pero al propio Papa San Gregorio también se le apareció el Ángel San Miguel en el Castel Sant'Angelo. San Gregorio María estaba haciendo una procesión por la peste y se le aparece San Miguel Arcángel que envaina la espada como un modo de decir se acabó esto. De hecho, no sé si habéis oído hablar de la lanza de San Miguel. Lo pueden buscar en internet. Hay 7 santuarios a San Miguel, en la mayor parte de ellos en relación con apariciones de San Miguel, que forman una línea recta, exacta, desde Irlanda hasta Israel, hasta Tierra Santa. Y es una, la llaman la lanza de San Miguel. Son 7 santuarios que están literalmente en línea, ¿no? Y hablan de esas apariciones de San Miguel. También Santa Juana de Arco, una mujer extraordinaria y por desgracia muy poco conocida todavía, aunque ahora con la visita del Papa a Francia le han dado mucha importancia a Santa Juana de Arco, ha estado muy presente su figura en la visita del Santo Padre a Francia. Santa Juana de Arco se le apareció a San Miguel Arcángel muchísimas veces, junto con Santa Catalina y Santa Margarita, ¿no? Y San Miguel Arcángel le daba instrucciones de lo que tenía que hacer, cuándo tenía que hacerlo, cómo tenía que hacerlo, y de hecho las batallas que ella pugna contra los ingleses para salvar Francia en el fondo del anglicanismo, que sucedería un siglo después, ella recibe esas voces de San Miguel hasta el último día de sus vidas, ¿no? Allá en Hispanoamérica tienen en México, en Tlaxcala, San Miguel del Milagro, una aparición del siglo XVII a Diego Lázaro de San Francisco, donde el arcángel le señala una fuente en la que muchas personas todavía hoy siguen curándose de enfermedades. Y es una aparición aprobada por la Iglesia de San Miguel Arcángel. Acá en España, en Madrid, en el siglo XIX también a Sor Patrocinio, una religiosa, tiene una aparición de la Virgen aprobada por la Iglesia y de San Miguel también, que le da una imagen de la Virgen, ¿no? Y el Papa León XIII en Roma. Tuvo una visión también de San Miguel venciendo al enemigo, que fue lo que le llevó a componer la oración al Arcángel San Miguel, defiéndonos en la lucha, protégenos de las asechanzas del demonio, que se rezaba después de misa antes del concilio y que ahora algunos seguimos rezando, ¿no? De hecho, el Papa Francisco recomendó a nivel privado que se volviera a rezar. Luego, entonces, ha habido como. Esto es muy, muy, muy por encima. Luego hay muchas más intervenciones o apariciones de San Miguel a lo largo de la historia, ¿no? San Gabriel, fíjate que no hay ninguna. San Gabriel no hay ninguna en la historia, pero San Rafael, que esto yo lo descubrí hace poco, precisamente aquí en España, en Córdoba, ha habido varias apariciones aprobadas por la Iglesia de San Rafael, como protector especial de la ciudad de Córdoba en España, ¿no? A 2 sacerdotes a quienes se les aparece San Rafael, y de hecho, o sea, en Córdoba tiene la misa propia y le tiene a él como patrono y lo celebra en un día particular, ¿no? El día 24 de octubre, que es su fiesta. También San Juan de Dios, en Granada, aquí en España, tuvo una aparición de San Rafael. Rafael significa medicina de Dios. Y San Juan de Dios sintió una llamada a fundar los hermanos hospitalarios, ¿no? Para curar a los enfermos. Y entonces parece ser que tuvo inspiración y consejo de San Rafael, a quien tenía mucha devoción y que todavía hoy es el patrono de la Orden de San Juan de Dios y que todavía hoy celebran. También Santa María Francisca de las 5 Llagas en Nápoles, el siglo XVIII, menos conocida, pero estaba constantemente en presencia de San Rafael, ¿no? A mí esto me encanta porque vemos que no son seres que están en un libro mítico, sino que es que se han seguido manifestando en la historia y que hay abundante bibliografía y estudios que manifiestan que estas apariciones sucedieron, ¿no? Y eso me parece que es algo que es precioso, ¿no? Precioso, precioso.
1: Sí, padre. Vamos con los audios, ¿te parece?
0: Muy bien, sí, claro.
1: Hermana Ofelia.
2: Hola hermana, soy Cristina de República Dominicana y mi pregunta para el Padre Jesús es más una curiosidad. Hay personas que le ponen un nombre a su ángel de la guarda. ¿Eso está bien? Un saludo a todos.
1: Esta creo que bueno, gracias Cristina de República Dominicana. Creo que ya
0: Trabaja.
1: respondió, ¿no, padre? Creo que al
0: Sí,
1: comienzo.
0: la respondí, pero muy brevemente. El Directorio para la Piedad Popular del Vaticano, o sea, prohibió explícitamente poner nombre al ángel custodio, porque el ángel custodio el nombre se lo pone Dios y porque si ponemos un nombre que no es el suyo nos exponemos a poderes malévolos, ¿vale? Y eso en el Directorio para la Piedad Popular del Vaticano se puede consultar online.
1: Siguiente audio, hermana Ofelia.
3: Hola, soy Clara de Paraguay. Quería preguntarle al Padre Jesús si uno puede tener más de un ángel de la guarda y si mi ángel le perteneció antes a otro. Muchas gracias por el programa y un saludo.
0: Qué baja.
1: Clara de
0: Qué buena
1: Paraguay.
0: pregunta. Pues respondiéndote, mira, Santa Francisca Romana, que fue una monja que tuvo una gran relación con los ángeles, ella explica en su vida espiritual que ella primero tuvo un ángel custodio, que luego tuvo un arcángel que sustituyó al ángel custodio y que luego tuvo un principado que sustituyó al arcángel. Entonces, según un poco la experiencia mística de esta santa, que es la que más ha hablado de los ángeles, parece que solo tenemos un custodio, ¿no? Aunque otras tradiciones, en particular en el Opus Dei, San José María, decía también que podía haber personas que tenían un arcángel ministerial, ¿no? O sea, un arcángel que estaba ocupado especialmente del ministerio de una persona, además del ángel custodio, ¿no? Mi experiencia personal, totalmente personal y subjetiva, es que se puede tener más de un ángel pendiente de ti, ¿no? Pero la Iglesia lo que nos dice es que tenemos un ángel custodio y que tampoco hay que andar buceando un poco en esas cosas, ¿no? Y luego lo de la reutilización de los ángeles es un tema muy curioso, porque claro, nosotros no sabemos cuántos ángeles hay en ningún lugar, ¿no? Dice la Escritura, miles y millones estaban sus órdenes, pero no sabemos el número. Entonces, no hay una respuesta. O sea, porque si hay más ángeles que hombres, cada uno podemos tener el nuestro. Pero si llega a haber más hombres que ángeles, habrá que reutilizarlos. Entonces, eso, hasta que no nos muramos, no lo sabremos, ¿vale?
1: Queda el misterio. Siguiente
0: Ahí
1: audio,
0: está.
1: hermana Ofelia.
0: No hay que responder a
3: Hola,
0: todo.
3: hermana,
0: Muy bien,
3: soy
0: está bien.
3: Caroline de República Dominicana y quería preguntarle al
0: Caroline.
3: Padre Jesús sobre el ángel de Fátima, el que se parece a los pastorcitos. Que yo trabajo en una tienda de artículos religiosos y la gente me pregunta mucho. Entonces yo les cuento que es el ángel de la guarda de Portugal, pero a veces me preguntan también si el resto de naciones tienen ángeles y qué clase de ángeles son esos. Muchas gracias, padre. Me está ayudando mucho su exposición que está haciendo sobre los ángeles. Un saludo a
0: Yo creo que está
3: todos.
0: respondida la pregunta,
1: Hola,
0: ¿no?
1: hermana.
2: Hola,
1: Sí,
2: soy
1: creo que
2: Cristina
1: Caroline,
2: de
1: como
2: República
1: entró en
2: Dominicana y
1: la
2: mi
1: primera
2: pregunta
1: parte de su
2: para el
1: audio
2: Padre Jesús.
1: del programa. A ver, siguiente audio.
4: Hola, hermana Alejandra. Soy Alma de México. Soy catequista y es un placer para mí escuchar al Padre Jesús. Se nota que tiene mucha devoción a los ángeles y me parece muy importante que en la catequesis enseñemos a nuestros niños a invocar a los ángeles. Un saludo al padre y a todo el equipo.
0: De Maja, mucha razón, hay que enseñarles y hay oraciones muy sencillas como la que he mencionado que pueden aprender con facilidad.
1: Por escrito, Andrés de Trujillo nos dice que Ángela de Foligno tuvo una visión de los ángeles y que escribió sobre la alegría, ¿no? Que proviene de ellos. Entonces pregunta si los ángeles sienten la alegría,
0: Oh, los ángeles
1: la
0: están
1: emoción, ¿no?
0: siempre, siempre exultantes, pero una alegría que es la alegría de la alabanza, ¿no? Si ustedes han estado alguna vez en una alabanza profunda, o un estado de alabanza profunda, que estás tan volcado en Dios, en alabarle, en bendecirle, en glorificarle, en proclamar su nombre, que brota una alegría, que es una alegría que es exultante, ¿no? Es una exultación de gozo, mucho más profunda que la alegría de un buen chiste o de un buen momento, ¿no? Y los ángeles viven en esa perpetua alegría, en esa perenne alegría que brota de que exultan en Dios, ¿no? De la alabanza de Dios, de la contemplación de Dios. Entonces, si algo caracteriza al ángel es el gozo, ¿no? De hecho, cuando se aparecen los ángeles a los pastores, ¿no? No temáis, les inundó una gran luz, ¿no? Gloria a Dios en el cielo, ¿no? Será una gran alegría para vosotros. Entonces, realmente, la característica temperamental del ángel, si se puede decir así, es la alegría, sin duda, vamos, sin duda.
1: Erika
0: Sí,
1: de
0: lo de
1: Guatemala.
0: Ángela de Foligno no lo sabía, pero vamos, me cuadra. Perdón.
1: ¿Verdad? Sí, claro.
0: Sí, total.
1: Erika de Guatemala pregunta si los ángeles pueden estar en muchos lugares al mismo tiempo. Por ejemplo, si pueden estar en su ángel de la guarda con ella y dice adorando a Dios.
0: Pues los ángeles no son omnipresentes como Dios, ¿vale? Porque no son Dios. Sin embargo, conocemos el caso de santos que han tenido bilocación, ¿verdad? Por ejemplo, el más reciente, el Padre Pío, que podía estar en dos lugares a la vez, como se ha podido certificar históricamente, y otros santos. No hay nada que impida que un ángel también pudiera tener una bilocación o trilocación. También teniendo en cuenta que ellos no tienen un cuerpo como el nuestro, y por lo tanto la limitación al espacio material como tenemos nosotros, es como que ellos no la tienen de esa manera. Entonces, aunque no hay una doctrina cerrada de la Iglesia, es decir, no, ni dice que sí ni que no, no, o sea, es perfectamente plausible pensar que un ángel puede, igual que un santo de carne y hueso, estar en varios lugares a la vez, y efectivamente está en la presencia de Dios al mismo tiempo que están con nosotros. De hecho, en el Evangelio, Jesús, cuando habla de los niños, dice, tened cuidado de escandalizar a cualquiera de estos pequeños porque os aseguro que sus ángeles están viendo el rostro de mi Padre en el cielo. O sea, como que Jesús mismo parece que está diciendo que los ángeles que están con los niños también están con el Padre. Entonces, ahí efectivamente podemos ver o podríamos intuir que efectivamente no hay ningún problema en que un ángel pudiera estar en más de un lugar a la vez.
1: Samantha, bueno, de Estados Unidos, pregunta si los ángeles pueden escuchar todo lo que uno piensa.
0: No. Los ángeles no pueden escuchar lo que uno piensa, porque la mente es el terreno de la intimidad y Dios es tan respetuoso con eso, es tan respetuoso con nuestra intimidad, que Él no deja que nadie más que Él mismo lo vea. Nadie. Ni siquiera los santos ni la Virgen María. Solamente Dios, ¿no? La conciencia, nos dice el Concilio Vaticano II, el núcleo más secreto del ser humano, ahí resuena la voz de Dios, es el lugar del encuentro con Dios. Padre, Hijo, Espíritu Santo, que habitan en el ser humano. Entonces, un ángel no puede leerte la mente, igual que un demonio no puede leerte la mente, ¿no? Otra cosa será que tú quieras compartir, ¿no? En una oración, lo que tú quieras con un ángel, con tu ángel, ¿no? En el momento en el que tú rezas al ángel, le puedes rezar por dentro, ¿no? No lo dices por fuera, ¿no? Entonces le das acceso y él con reverencia escucha lo que tú le quieras decir, pero no pueden leer la mente. Es cierto que la inteligencia del ángel, al ser tan intuitiva, puede hacer que sepan de nosotros muchas cosas que a lo mejor un ser humano no vería, ¿no? De hecho, lo sabemos también porque los demonios a veces pueden intuir lo que estamos pensando, muchas veces por las circunstancias o por incluso gestos o lo que sea, ¿no? Entonces, un ángel evidentemente también, pero no pueden leernos la mente. Solamente Dios conoce los corazones. Nadie sin permiso puede entrar ahí, absolutamente nadie. Si tú le das permiso a la Virgen de que conozca todo tu corazón, ella te lo va a agradecer, ya se lo he dicho, y a tu ángel, fenomenal. Pero sin permiso no lo van a hacer. No, no.
1: Pues padre, hemos llegado al final del programa y tenemos que agradecerle especialmente porque la verdad que ha sido un regalo de los ángeles. Hemos aprendido mucho acerca del mundo angélico, pero también nos ha enseñado a amarlos, ¿no? Como seres muy cercanos. Gracias también por esa labor que emprende con tanto compromiso en redes sociales, que hoy sabemos que son el púlpito de la nueva evangelización.
0: Y es, así es, totalmente, totalmente. Y lo hago encantado para la gloria de Dios.
1: Pues muchas gracias por su disponibilidad. Esperamos volver a tenerlo en nuestra familia de Radio Católica y en NSE también. Y bueno, pues nos despedimos también de nuestros oyentes que hoy han estado muy atentos. Muchos de ellos creo que también son seguidores por los que han escrito del Padre Jesús. Así que les damos las gracias. También nos despedimos de Jorge Graña, que está en la parte técnica en Alabama, de la hermana Ofelia, que está en Buenos Aires. Saludamos a nuestros oyentes y hasta el martes que viene, si Dios quiere, con solo el amor crea.

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0: Hola, queridos hermanos, soy la hermana Teresa de Jesús de las Comunicadoras Eucarísticas del Padre Celestial. Y hoy quiero que recordemos a ese amigo fiel que el Señor nos ha regalado, nuestro ángel de la guarda. Yo creo que cada uno de nosotros nos recordamos de ese cuadro hermoso de un angelito que va ayudando a dos niños a pasar el puente. Es un cuadro que me marcó muchísimo de niña y que pienso que debemos hacerlo vida en nosotros, porque realmente nuestra vida es como pasar un puente, o sea, necesitamos de personas que nos ayuden, que nos auxilien. ¿Qué te parece si hoy clamamos a nuestro ángel de la guarda? Muy seguramente a veces lo tenemos olvidado y le decimos: ayúdame a dar contento a papá Dios, ayúdame a no cometer pecado y sobre todo aleja toda insidia del enemigo.
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0: A ti, oh Dios, te alabamos, a ti, Señor, te reconocemos, a ti, eterno Padre, te venera toda la creación. Los ángeles todos, los cielos y todas las potestades te honran. Los querubines y serafines te cantan sin cesar.

Hola, muy buenas. Ante todo, demos gracias a Dios por este nuevo día de su creación que nos regala.

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Hola, ¿qué tal, mis queridos? ¿Cómo están ustedes? Bien. Cuánto, pero cuánto me alegro. Porque aquí estoy feliz, encantado de la vida. Bienvenidos a este espacio, Pasa la Luz de la Luna, en esta, su primera hora. Bendiciones.

Bienvenidos ustedes, queridos, que a través del continente americano, el Caribe, Europa, África, Asia, Oceanía, nos unimos en un solo cuerpo, en un mismo espíritu, en un único corazón para orarle a nuestro Señor, a Jesús, a Dios. Bienvenidas las radios emisoras católicas del mundo, que también estamos unidos precisamente para hacer posible que esta señal llegue ahí, hasta los confines de la tierra. Reciban todos un abrazo así de grande en Cristo Jesús.

Hoy, en la costa este de los Estados Unidos de Norteamérica, ese miércoles 30 de septiembre del año 2026. Santoral en el día de hoy, San Jerónimo, doctor de la Iglesia. Si usted, mi querida hermana, mi querido hermano, conoce a alguien que se llame Jerónimo, felicítelo, porque precisamente hoy es su santo. Y por qué no, también pudiera ser su cumpleaños.

Jerónimo quiere decir el que tiene un nombre sagrado. Dicen que este santo ha sido el hombre que en la antigüedad estudió más y mejor la Santa Biblia. Nació San Jerónimo en Dalmacia, Yugoslavia, en el año 342. Sus padres tenían buena posición económica y así pudieron enviarlo a estudiar a Roma. En Roma estudió latín bajo la dirección del más famoso profesor de su tiempo, Donato, el cual hablaba el latín a la perfección, pero era pagano. Esta instrucción recibida de un hombre muy instruido, pero no creyente, llevó a Jerónimo a llegar a ser un gran latinista y muy buen conocedor del griego y de otros idiomas, pero muy poco conocedor de los libros espirituales y religiosos. Pasaba horas y días leyendo y aprendiendo de memoria los grandes autores latinos, Cicerón, Virgilio, Horacio y Tácito, y a los autores griegos, Homero y Platón, pero no dedicaba tiempo a leer libros religiosos que lo pudieran volver más espiritual. En una carta que escribió a Santa Eustoquia, San Jerónimo le cuenta el diálogo aterrador que sostuvo en un sueño-visión. Sintió que se presentaba ante el trono de Jesucristo para ser juzgado. Nuestro Señor le preguntaba, ¿a qué religión pertenece? Y él le respondió, soy cristiano, católico. Y Jesús le dijo, no es verdad. Que borren su nombre de la lista de los cristianos católicos. No es cristiano sino pagano, porque sus lecturas son todas paganas. Tiene tiempo para leer a Virgilio, Cicerón y Homero, pero no encuentra tiempo para leer las Sagradas Escrituras. Se despertó llorando, y en adelante su tiempo será siempre para leer y meditar libros sagrados, y exclamará emocionado, «Nunca más me volveré a trasnochar por leer libros paganos». A veces dan ganas de que a ciertos católicos les sucediera una aparición como la que tuvo Jerónimo, para ver si dejan de dedicar tanto tiempo a lecturas paganas e inútiles, revistas, novelas, la televisión, y dedican unos minutos más a leer el libro que los va a salvar, la Sagrada Biblia. Jerónimo dispuso irse al desierto a hacer penitencia por sus pecados, especialmente por su sensualidad, que era muy fuerte, y por su terrible mal genio y su gran orgullo. Pero allá, aunque rezaba mucho y ayunaba y pasaba noches sin dormir, no consiguió la paz. Se dio cuenta de que su temperamento no era para vivir en la soledad de un desierto deshabitado, sin tratar con nadie. Él mismo en una carta cuenta cómo fueron las tentaciones que sufrió en el desierto. Y esta experiencia puede servirnos de consuelo a nosotros cuando nos vengan horas de violentos ataques de los enemigos del alma. San Francisco de Sales recomendaba leer esta página de nuestro santo porque es bellísima y provechosa. Dice así:
en el desierto salvaje y árido, quemado por un sol tan despiadado y abrasador que asusta hasta los que han vivido allá toda la vida, mi imaginación hacía que me pareciera estar en medio de las fiestas mundanas de Roma. En aquel destierro, al que por temor al infierno yo me condené voluntariamente, sin más compañía que los escorpiones y las bestias salvajes, muchas veces me imaginaba estar en los bailes de Roma, contemplando las bailarinas. Mi rostro estaba pálido por tanto ayunar, y sin embargo, los malos deseos me atormentaban noche y día. Mi alimentación era miserable y desabrida, y cualquier alimento cocinado me habría parecido un manjar exquisito. Y no obstante, las tentaciones de la carne me seguían atormentando. Tenía el cuerpo frío, por tanto aguantar hambre y sed. Mi carne estaba seca y la piel casi se me pegaba a los huesos. Pasaba las noches orando y haciendo penitencia, y muchas veces estuve orando desde el anochecer hasta el amanecer. Y aunque todo esto hacía, las pasiones seguían atacándome sin cesar, hasta que al fin, sintiéndome impotente ante tan grandes enemigos, me arrodillé llorando ante Jesús crucificado, bañé con mis lágrimas sus pies clavados y les supliqué que tuviera compasión de mí. Y ayudándome el Señor con su poder y misericordia, pude resultar vencedor de tan espantosos ataques de los enemigos del alma. Y yo me pregunto, si esto sucedió a uno que estaba totalmente dedicado a la oración y a la penitencia, ¿qué no le sucederá a quienes viven dedicados a comer, beber, bailar y darle a su carne todos los gustos sensuales que pide? Vuelto a la ciudad, sucedió que los obispos de Italia tenían una gran reunión o concilio con el Papa y habían nombrado como secretario a San Ambrosio, pero este se enfermó y entonces se les ocurrió nombrar a Jerónimo, y allí se dieron cuenta de que era un gran sabio que hablaba perfectamente el latín, el griego y varios idiomas más. El Papa San Dámaso, que era poeta y literato, lo nombró entonces como su secretario, encargado de redactar las cartas que el pontífice enviaba, y algo más tardó, le recomendó un oficio importantísimo: hacer la traducción de la Santa Biblia. Las traducciones de la Biblia que existían en ese tiempo tenían muchas imperfecciones de lenguaje y varias impresiones o traducciones no muy exactas. Jerónimo, que escribió con gran elegancia en latín, tradujo a este idioma toda la Santa Biblia, y esa traducción llamada Vulgata, o traducción hecha para el pueblo o vulgo, fue la Biblia oficial para la Iglesia Católica durante 15 siglos. Únicamente en los últimos años ha sido reemplazada por traducciones más modernas y más exactas, como por ejemplo la Biblia de Jerusalén y otras. Casi de 40 años Jerónimo fue ordenado de sacerdote, pero sus altos cargos en Roma y la dureza con la cual corregía ciertos defectos de la alta clase social le trajeron envidias y rencores. Él decía que las señoras ricas
tenían tres manos, la derecha, la izquierda y una mano de pintura, y que a las familias adineradas solo les interesaba que sus hijas fueran hermosas como terneras y sus hijos fuertes como potros salvajes y los papás brillantes y mantecosos como marranos gordos. Toda la vida tuvo un modo duro de corregir, lo cual le consiguió muchos enemigos. Con razón el Papa Sixto V, cuando vio un cuadro donde pintaban a San Jerónimo dándose golpe de pecho con una piedra, exclamó: «Menos mal que te golpeaste duramente y bien arrepentido, porque si no hubiese sido por esos golpes y por ese arrepentimiento, la Iglesia nunca te habría declarado santo, porque eras muy duro en tu modo de corregir». Sintiéndose incomprendido y hasta calumniado en Roma, donde no aceptaban el modo fuerte que él tenía de conducir hacia la santidad a muchas mujeres que antes habían sido fiesteras y vanidosas y que ahora por sus consejos se volvían penitentes y dedicadas a la oración, dispuso alejarse de allí para siempre y se fue a la Tierra Santa, donde nació Jesús. Sus últimos 35 años los pasó San Jerónimo en una gruta junto a la cueva de Belén. Varias de las ricas matronas romanas que él había convertido con sus predicaciones y consejos vendieron sus bienes y se fueron también a Belén a seguir bajo su dirección espiritual. Con el dinero de esas señoras construyó en aquella ciudad un convento para hombres y tres para mujeres, y una casa para atender a los peregrinos que llegaban de todas partes del mundo a visitar el sitio donde nació Jesús.

allí haciendo penitencia, dedicando muchas horas a la oración y días y semanas y años al estudio de la Santa Biblia, Jerónimo fue redactando escritos llenos de sabiduría que le dieron fama en todo el mundo. Con tremenda energía escribía contra los herejes que se atrevían a negar las verdades de nuestra santa religión. Muchas veces se extralimitaba en sus ataques a los enemigos de la verdadera fe, pero después se arrepentía humildemente. La Santa Iglesia Católica ha reconocido siempre a San Jerónimo como un hombre elegido por Dios para explicar y hacer entender mejor la Santa Biblia. Por eso ha sido nombrado patrono de todos los que en el mundo se dedican a hacer entender y amar más las Sagradas Escrituras. El Papa Clemente VIII decía que el Espíritu Santo le dio a este gran sabio unas luces muy especiales para poder comprender mejor el Libro Santo. Y el vivir durante 35 años en el país donde Jesús y los grandes personajes de la Santa Biblia vivieron, enseñaron y murieron, le dio mayores luces para poder explicar mejor las palabras del Libro Santo. Se cuenta que una noche de Navidad, después de que los fieles se fueron de la gruta de Belén, el santo se quedó allí solo, rezando, y le apareció que el niño Jesús le decía: «Jerónimo, ¿qué me vas a regalar en mi cumpleaños?». Él le respondió: «Señor, te regalo mi salud, mi fama, mi honor, para que dispongas de todo como mejor te plazca». El niño Jesús añadió: «¿Y ya no me regalas nada más?». «Oh, mi amado Salvador», exclamó el anciano, «por ti repartí ya mis bienes entre los pobres. Por ti he dedicado mi tiempo a estudiar las Sagradas Escrituras. ¿Qué más te puedo regalar? Si quisieras, te daría mi cuerpo para que lo quemaras en una hoguera y así poder desgastarme todo por ti». El divino niño le dijo: «Jerónimo, regálame tus pecados para perdonártelo». El santo, al oír esto, se echó a llorar de emoción y exclamaba: «Loco, tienes que estar de amor cuando me pides esto, Señor». Y se dio cuenta de que lo que más deseaba Dios que le ofrezcamos, los pecadores, es un corazón humillado y arrepentido, que le pide perdón por las faltas cometidas. El 30 de septiembre del año 420, cuando ya su cuerpo estaba debilitado por tantos trabajos y penitencias, y la vista y la voz agotadas, y Jerónimo parecía más una sombra que un ser viviente, entregó su alma a Dios para ir a recibir el premio de sus fatigas. Se acercaba ya a los 80 años. Más de la mitad los había dedicado a la santidad.

Jerónimo bendito, pídele a Dios que a nosotros se nos prenda o contagie ese amor tuyo tan inmenso por la Sagrada Biblia, por estudiar, amar y practicar la palabra de Dios. Bendice a todos los que en el mundo entero se dedican a dar a conocer y a amar el Libro Santo. Amén.

Comenzamos, mis queridos, a recibir sus llamadas con sus peticiones. Para ello les recuerdo los números de teléfono a llamar. En los Estados Unidos de Norteamérica, en Puerto Rico, tenemos un número de teléfono que es gratis. 1-866-398-6377.

1-866-398-6377. Ahora bien, fuera de los Estados Unidos, fuera de Puerto Rico, tenemos un número de teléfono que es internacional, 001-205-271-2976. Les recuerdo, queridos, que este número de teléfono lo podemos usar también dentro de Puerto Rico, dentro de los Estados Unidos de Norteamérica. 205-271-2976. Hay un correo electrónico donde usted nos puede escribir con sus intenciones: catolicapaz@hotmail.com. Y no olvide, nos encuentra usted también en Facebook, Paz a la Luz de la Luna.

Ahora, queridos, los invito para que oremos juntos la oración a la consagración al Sagrado Corazón de Jesús. Mi querida hermana, mi querido hermano, ahí donde usted se encuentre, unidos todos, decimos así:

como testimonio de mi agradecimiento. Y en reparación de mis infidelidades, yo, Pedro, te doy mi corazón. Me consagro enteramente a ti y propongo con tu gracia no ofenderte ya más.

Las lecturas de la liturgia del día de hoy, miércoles 30 de septiembre del año 2026, son las siguientes. Primera lectura. Lectura del libro de Job, capítulo 9, versículos 1 en adelante. Primera lectura. Lectura del libro de Job, capítulo 9, versículos 1 en adelante. Salmo responsorial 87. Salmo responsorial 87. Evangelio. Lectura del Santo Evangelio según San Lucas, capítulo 9, versículos 57 al 62. Lectura del Santo Evangelio según San Lucas, capítulo 9, versículos 57 al 62.

0: Bien, hermanos, vamos a comenzar ya a recibir sus llamadas con sus peticiones. Pasa la luz de la luna. Adelante, está usted en el aire.
1: Mi querido hermano, ¿cómo se encuentra el día de ahora?
0: Óigame, mi querido hermanazo Miguel, me encuentro feliz, encantado de la vida.
1: Gracias a Dios, bien bendecido.
0: Amén, así mismo es. ¿Cómo está su esposa María?
1: Aquí la tengo a la par.
2: Buenas madrugadas, buen Pedrito. Saludos, muchas bendiciones.
0: Muchas bendiciones para usted, María. Me imagino que hoy no fue a trabajar, ¿verdad?
2: Sí, trabajé en la mañana y aquí esperando con ansia este momento para hacer el rezo de la Divina Misericordia.
0: Gracias, María. Le agradezco infinitamente su devoción y el cariño que nos da.
2: Igualmente, don Pedrito. Aquí pidiendo por nuestros hijos, Stephanie y José Murcia, para que les dé el Señor sabiduría y sepan esperar su voluntad, paciencia, salud, amén, paz, para que sigan adelante, y por todas las almas del purgatorio, especialmente las más necesitadas de la Divina Misericordia, pido por el reposo del alma de mi hermano Pedro y por todos los jóvenes.
0: Amén. A los muchachos, ¿cómo les va en la escuela?
2: Bien, ahí van, gracias a Dios, estudiando, trabajando, y bendito sea Dios, todo bien, pero no nos cansamos de orar y pedir por ellos también, por todos los jóvenes también.
0: Nosotros estamos orando mucho por ellos, también.
2: Muchas gracias, don Pedrito, le agradezco tanto que nos ayude para pedir nuestras peticiones.
0: Amén, por supuesto, mi vida.
2: Le paso a Miguel.
0: Gracias, Miguel, mi querido. No, gracias a usted, María.
1: Pero no nos quieren dejar hablar ahora, don Pedrito.
0: Ha visto. Usted sabe que las mujeres mandan.
1: Sí. A ver, cuando empiezo a hablar, me hace reojo y me dice, ya pon tu programa mejor.
0: Ya. Deja de hablar que me toca a mí ahora hablar.
1: Pues igual, don Pedrito, pues pidiendo nos unimos a todas las peticiones de todos nuestros hermanos, que pues ya somos una familia, y cuando escuchamos algo muy fuerte, pues igual nos duele a nosotros.
0: Claro.
1: Que estén pasando por eso, ¿verdad? Pero como dicen, si no hay sufrimiento, pues no hay, si no está la cruz ahí, pues no podemos saber qué es la felicidad.
0: No hay redención, ¿verdad?
1: No hay redención, así es. Y el Señor pues quiere que suframos un poco para que nos acordemos de Él siempre, porque a veces cuando todo va bien es lo último que hacemos, acordarnos de Él.
0: Es muy cierto lo que usted dice, mi querido hermanazo. Y no hablo de hermanos que están alejados de la iglesia, sino hermanos que están dentro de la iglesia misma.
1: Dentro de la iglesia ahí.
0: Sí.
1: Y eso es lo peor, pues, que nos acostumbramos y nos acomodamos tanto a esa buena vida que se nos olvida lo más importante.
0: Así mismo es, Miguel.
1: Así es. Y lo felicito también, don Pedrito, por, pues, ahora se eligieron los nuevos directores laico y espiritual de Cristo Renato Parroquia de Retiro número 33 de aquí de San Marcos, de la ciudad de Plano, Texas. Y pues pedimos oración por ellos y que el Señor los conduzca de buena forma y lideren bien el grupo, aunque nosotros estamos detrás de ellos ayudándoles, pero pues ya es su grupo y su retiro.
0: Amén, vamos a orar mucho por ellos, por supuesto.
1: Sí. Así es, sí. Y pues nos unimos aquí a las intenciones de todos.
0: Gracias, Miguel. Si desea acompañarnos en una decena, ¿se puede usted quedar?
1: ¿Cómo no, don Pedrito? Aquí esperamos.
0: Gracias, mi querido. Un abrazo.
1: Gracias. Un abrazo para usted y para su familia y para todo el mundo.
0: Gracias, Miguel. Gracias, María. Pasa la luz de la luna. Adelante, está usted en el aire.
3: Buenas noches, Pedrito.
0: Buenas noches, buena madrugada, Ana.
3: Sí, Pedrito, ¿cómo está el día de hoy?
0: Muy bien, mi vida. Yo estoy feliz, encantado de la vida.
3: Bendito sea el Señor. Pues yo también estoy feliz y encantada de la vida, Pedrito.
0: Amén.
3: Porque el día, bueno, para mí todavía es día 29. Estoy de manteles largos celebrando un año más de vida. Y por eso llamé para agradecerle al Señor de la Divina Misericordia por tantas bendiciones, Pedrito, y sobre todo por permitirme llegar a cumplir un año más de vida.
0: Muchas felicidades.
3: De mi esposo, de mis hijos, de mis nietos, de toda la gente que me quiere y de toda la gente que quiero. Y pues más que nada, dije, no, pues tengo que llamar para compartirlo con mi familia de EWTN.
0: Claro que sí, muchacha, sí. Muchas felicidades, ¿eh? En nombre
3: muchísimas
0: de todos.
3: Gracias, Pedrito.
0: Y hay que sonar un poquito las mañanitas, porque sin mañanitas, usted sabe, no hay cumpleaños.
3: No hay cumpleaños. Sí, tiene razón.
0: Así que vamos a oír un poquito nada más de estas mañanitas.

0: Bueno, con este trocito de las mañanitas ya puede usted decir que está cumpliendo años, Ana.
1: Claro que sí, Pedrito. Y pues mire, yo le agradezco de todo corazón por ese cariño que tiene hacia mí y hacia mi familia y a todos los que siempre estamos en contacto con usted. Y como le digo, pues llamo para agradecerle a Dios nuestro Señor por tantas bendiciones, Pedrito, porque me da a manos llenas. O sea, le digo a mi esposo, hay veces siento que, o sea, que no sé ni cómo explicarlo de la grandeza y el agradecimiento que tengo a Dios por todo lo que me da, Pedrito. Mi hijo y mi nuera, mire, con la noticia de que les acaban de ofrecer un trabajo nuevo a los dos, fíjese, a uno, bueno, a mi nuera hace 3 semanas y a mi hijo apenas hace, el viernes pasado le hicieron la oferta. Y cómo no ser agradecidas con Dios por tanto que nos da, Pedrito. Y más que nada, mire, para mí es una gran bendición estar compartiendo mi cumpleaños el día que se celebran a Los Ángeles, Pedrito. O sea, no cabe, mi corazón está lleno de gozo.
0: Los Arcángeles, ¿verdad?
1: Sí, perdón, sí, Los Arcángeles, Gabriel, Miguel y Rafael.
0: Ajá, correcto. Usted lo,
1: y el ángel de mi guarda también, Pedrito, porque pues bueno, por lo regular, como que a veces me olvido, ¿verdad?, de que Dios sí me ha asignado un ángel guardián también, y pues también le agradezco a mi ángel guardián porque siempre está junto conmigo y al de toda mi familia, ¿verdad?, y al de usted y al de todo el mundo.
0: Hay que colar a nuestros ángeles ahí también porque obviamente que ellos necesitan nuestras oraciones también.
1: Sí, Pedrito, cómo no. Sí, esta mañana le digo a mi esposo, ay, a veces me da flojera, pero dije, no puedo estar con flojera. Tengo que empezar a mi rutina de ir a misa y pues, verdad, ser agradecida con Dios en todo momento. Y pues también por las necesidades que están por ahí con las personas que no pudieron comunicarse con usted, Pedrito, también nos unimos a sus oraciones. Por las benditas ánimas del purgatorio, pues por todo el mundo, por todas las necesidades que haya, por los enfermos, los encarcelados, o sea, tantas necesidades que hay en el mundo, Pedrito. Y amén. Pues yo aquí me espero para que me permita una decena, por favor.
0: Cómo no, estamos orando mucho por Amado también, ¿eh?
1: Sí, aquí lo está escuchando, Pedrito. Hoy no trabajamos ninguno de los dos, así es de que nos quedamos para estar aquí con la familia. Y pues lo está escuchando también.
0: Bueno, pues un abrazo para Amado y estamos orando mucho por él también. Gracias.
1: Muchísimas gracias. Igualmente nosotros nos unimos en oración para usted y toda su familia.
0: Gracias, mi vida.

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1: La oración también es alabanza y agradecimiento. Es una expresión de alegría, de gratitud hacia Dios por todos los dones y bendiciones que hemos recibido. Hagamos un inventario, quedémonos si estamos frente al Santísimo o vayamos al Sagrario de rodillas. Ahí podemos meditar sobre los dones y las bendiciones que hemos recibido, celebrando la grandeza, la belleza y la bondad de Dios, reconociendo su presencia viva y vivificante en nuestra vida y en el mundo que nos rodea. Estamos respondiendo con gratitud a las obras de Dios, desde las más pequeñas. Mi esposa, siempre que ve una flor, dice: "Gracias, Padre, yo también te amo". Esto lo aprendió en los talleres de oración y vida. Gracias, Padre, yo también te amo. Al ver una flor, tenemos que tener esa capacidad de ver en lo sencillo la creación y la mano de Dios. Todo bien lo recibimos de su infinita bondad. Y tenemos en la oración que fomentar esa actitud de reconocimiento y de esta forma ver a nuestros hermanos como hermanos. Hay que crecer en nuestra forma de escuchar al Señor, en nuestra forma de orar. Le pedimos al Señor que nos enseñe a orar. No cambien de estación.
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El Señor así lo permite. Por eso estamos nuevamente aquí, en paz a la luz de la luna en esta, su segunda hora. Bienvenidos. Bendiciones. Bienvenidos ustedes, queridos, que justo en este momento, a través del continente americano, el Caribe, Europa, África, Asia, Oceanía, se nos unen, nos unimos. Bendiciones. Bienvenidas a las radios emisoras católicas del mundo, que en este preciso instante también se nos unen, nos unimos. Bendiciones. Jamás olviden que ustedes hacen posible que esta señal llegue ahí, hasta los confines de la tierra. Reciban todos un abrazo así de grande en Cristo Jesús. Continuamos recibiendo sus llamadas con sus peticiones, preparándonos para el rezo de la coronilla a la Divina Misericordia. Para los hermanos que nos acaban de sintonizar, les recordamos los números de teléfono a llamar. En los Estados Unidos de Norteamérica, en Puerto Rico, tenemos un número de teléfono que es gratis, 1-866-398-6377. 1-866-398-6377. Fuera de los Estados Unidos de Norteamérica, fuera de Puerto Rico, tenemos este otro número de teléfono que es internacional, 001-205-271-2976, 001-205-271-2976. Les recuerdo, queridos, que este número de teléfono lo podemos usar también dentro de Puerto Rico, dentro de los Estados Unidos de Norteamérica. 205-271-2976. Contamos también con un correo electrónico donde usted nos puede escribir con sus intenciones: catolicapaz@hotmail.com. No olvide, nos encuentra usted también en Facebook: Paz a la Luz de la Luna.

0: Bien, hermanos, vamos a continuar recibiendo sus llamadas con sus peticiones. Pasa la luz de la luna. Adelante, está usted en el aire.
1: Buenas noches, Pedro.
0: Buenas noches, mi queridísimo hermanazo.
1: Es mi primera vez que le llamo.
0: ¿Cuál es su nombre, mi querido?
1: José Rosales.
0: José Rosales, bienvenido, José.
1: Soy de Guatemala, pero estoy aquí en Estados Unidos, en Gaiman, Oklahoma.
0: Óigame usted, en el centro de los Estados Unidos.
1: Sí. Pedrito, tengo dos dudas o dos preguntas para usted que me hiciera favor de responder, y también tengo una petición que me hiciera favor de ponerlo en el banco de oración.
0: ¿Cómo
1: tengo
0: no?
1: Mi primo que está enfermo de cáncer en los pulmones. Uh-huh. Y está batallando demasiado.
0: Me da el nombre de su primo.
1: Él se llama José Santos Toc.
0: Santos Toc.
1: Sí, José Santos Toc.
0: Ok. Vamos a orar por José Santos, por supuesto. Sí. Y vamos a orar por toda la familia de José también, ¿eh?
1: ¿Perdón?
0: Y vamos a estar orando por toda la familia de José.
1: Sí, por favor, Pedrito. Y mira que a mí me sucedió un problema. Nos apartamos con mi señora y se llevó a mi niña de 8 años, y yo quisiera que me la pusiera en el banco de oraciones para que me la dejara hablar con ella, porque solo me la da el sábado.
0: Claro.
1: De 10 de la mañana para las 5 de la tarde, y en el transcurso de la semana no me contesta. Yo le marco al teléfono y no me contesta.
0: Entonces, me da el nombre, el nombre de su esposa y de la niña.
1: La niña se llama Carla.
0: Carla. ¿Y el de su esposa?
1: Se llama Fecundina.
0: Fecundina. Vamos a orar por ellas para que a ellas se le ablande más el corazón, ¿verdad? Usted ha tratado de hablar con ella.
1: Sí, por favor.
0: Y le ha hablado usted a ella de la necesidad que tiene usted de ver, aunque no sean los sábados nada más, sino tener la versatilidad de visitar.
1: Viera que no puedo, porque tuvimos una corte y le dijo a la jueza de que no quiere de que yo le llame, ni que le marque, ni que le escriba, ni nada, sino que dio otro número de teléfono para que yo hablara con mi niña, supuestamente, pero no me contestan.
0: ¿Y usted ha hablado con la jueza eso?
1: No, todavía no, porque hasta el 26 de enero tengo la corte otra vez con ella.
0: Alabado. Trata usted de platicarle allí en el juicio que le vayan a hacer, que hágale saber a la jueza que usted con un solo día a la semana es algo bien difícil para usted, y que como quiera que sea, usted es el papá. Yo estoy seguro,
1: sí,
0: que
1: pues
0: le van a...
1: La señora jueza dijo de que si yo me pusiera de acuerdo con el número de teléfono que me dieron para llamar y que yo la podía ver cuando yo podía y cuando la niña quisiera, pero no está siendo así, está haciendo todo lo contrario.
0: Eso está muy mal. Sí. Usted defienda el hecho de ver a la niña, porque es su hija, mi querido, y eso también es injusto que usted...
1: Sí, por eso quiero que me lo pongan en el banco de oración, por favor, para que se le... hablando de su corazón a ella, y que me la deje por lo menos platicar con ella por teléfono. Si no me la quiere dar entre semana, pues por lo menos platicar con ella por teléfono.
0: Vamos a orar mucho para que así sea, mi querido hermanazo.
1: Por favor. Y las dos preguntas que tengo, viera que siempre nos visitan, o sea, llegan a donde yo vivo, en la renta donde estoy, llegan los hermanos, los testigos de Jehová, que le llaman.
0: Ya.
1: O sea, a convencerme, pues, que me pase con ellos, pero yo necesito saber qué les puedo responder, a modo de que yo no ofenderlos a ellos, ni nada, ¿verdad? Porque ellos también están, supuestamente están haciendo un trabajo de Dios, dicen ellos, pero ellos no le llaman Dios, a Jesús, porque ellos le llaman Jehová. Entonces, claro, quisiera yo que usted me pusiera unas palabras para decirles a ellos que yo soy católico y no pienso cambiarme de religión para no ofenderlos a ellos, ¿me entiendes?
0: No, pero eso no es ofensa alguna, mi querido hermanazo. El hecho de que usted defienda su religión, eso no va a ofender a nadie. Y si se ofenden, ya es un problema de ellos. Yo lo que les recomiendo es eso. Lo mismo que usted me ha dicho a mí, dígaselo a ellos.
1: Okay.
0: Mire, yo no soy, o sea, yo soy católico. Y yo no tengo en mente cambiar mi religión, por muy mala que pueda ser, pero yo me crié católico, creo en Dios, en Jesucristo, soy católico. Yo sé que ustedes creen en Dios y en Jesucristo, pero definitivamente nuestra doctrina es la que yo he conocido toda mi vida desde niño y no me voy a cambiar. Así que no insistan, por favor, y dejen de visitarme, porque me causa mucho dolor tener que decirles que no. Y ya de esta forma yo quiero terminar con ustedes. O sea, ustedes hagan su trabajo y allá el que lo quiera escuchar lo oyen a ustedes, pero yo no deseo que me visiten más con esta insinuación de que me cambio de religión. Necesitan un vaso de agua, necesitan un café, y si yo lo tengo, se lo doy. Si pasan por aquí, yo se lo doy, pero no hablemos de que usted me trate de convencer, porque mis convicciones con la religión católica son muy fuertes. De hecho, voy a misa todos los domingos, ¿verdad?
1: Sí.
0: Así, le hablo así, claro. O sea, lo peor que hay es estar dando vueltas y demás. ¿De acuerdo?
1: Sí, porque incluso la semana pasada pasaron y me empezaron a decir de que si yo de verdad creía en la religión. Entonces les digo yo, pues no estoy arrepentido de lo que soy, pero ellos dicen de que nosotros católicos hablamos de que creemos en Jesucristo, y nosotros lo tenemos todavía clavado en la cruz, porque ahí lo tenemos en la iglesia y lo tenemos clavado ahí todavía, y un montón de cosas que me dicen. Entonces, como le digo, yo no hago ni cómo responderles, a modo de no ofenderlos a ellos.
0: No, pero
1: sacan la Santa Biblia y dicen que miren que en tal versículo que esto dice, y que la Biblia de ustedes no explica como esta, que, y o sea, yo trato la manera de decirles, incluso hace 8 les dije, lo siento mucho, pero yo ya me voy a trabajar, les digo, y ya no tengo tiempo de atenderlos, muchísimas gracias por la visita. No, pero es que no, hay que así.
0: No, pero es que eso no, eso, al contrario, usted no los quiere ofender, pero ellos lo ofenden a usted.
1: Sí, es cierto.
0: Se da cuenta. O sea, usted se evita contestarles en mala forma para no ofenderlos, pero ellos, ajá, con la insinuación y la constancia, pues lo ofenden a usted. Sí. Y eso, ellos no se miden en eso. Usted está en la religión, usted está en la religión verdadera. Usted está en la religión verdadera, mi querido.
1: Sí, porque diga, incluso yo les dije, qué bueno sería que con cambiar religión, y yo voy a estar 100% seguro de que ya estoy salvo, que tengo ya ganado la gloria, pero no es así. Depende de los hechos que uno haga, entonces es lo que uno se gana la gloria.
0: Claro. ¿Sabe usted? Además, la Biblia de ellos es más corta que la de nosotros.
1: Ah, bueno.
0: Está cortada. Hay libros ahí que no aparecen. Y eso
1: que
0: es
1: no les
0: una...
1: aparece a ellos.
0: No. O sea, la Biblia de nosotros es más amplia que la de ellos. Eso es número uno. Y también, pero es que no vale la pena que usted entre en un litigio de esta índole, ¿verdad? Dígale simple y sencillamente que usted es católico, que no lo van a convencer y que usted no quiere ofenderlos. Pero es que ellos me están ofendiendo a mí. Ustedes me están ofendiendo a mí por la forma en que me lo están diciendo. Además, yo no voy a participar de ningún credo que ustedes hagan. Y yo lo respeto a ustedes, ustedes respétenme a mí. No se metan en mi religión, porque estoy muy firme en mi religión.
1: Ok, Pedrito. Gracias, esto voy a hacer.
0: Háblele así. Esto no es ninguna ofensa. En todo caso, son ellos quienes ofenden a ustedes. Recuérdese eso.
1: Sí.
0: ¿Ya?
1: Ok, está bien. Está bien, Pedrito. La otra pregunta es de que no sé si yo puedo comulgar porque, o sea, nos separamos con mi esposa y nosotros somos casados por la iglesia. No sé, yo le pregunté al padre de la iglesia de acá y según él me dijo de que sí, mientras que yo no tenga ningún adulterio, o sea, que no sé cómo explicarle, pero que no,
0: sí, que no
1: me meta yo con otra mujer,
0: claro,
1: mientras
0: claro.
1: Eso yo puedo comulgar, pero según otras personas que son católicas, que dan la Santa Hostia, dicen ellos de que yo no puedo porque como estamos separados con mi esposa. Entonces yo quiero saber la verdad, si sí puedo o no puedo recibir la Santa Hostia.
0: Bueno, el cura le contestó muy francamente y le dijo la verdad. Mientras que usted no cometa adulterio con otra muchacha, pues obviamente usted puede comulgar, siempre y cuando lleve esa vida recta, ¿verdad?, con sus condiciones. Ahora, no pudiera usted comulgar si se pone usted a picotear por ahí, ¿verdad? Por la calle, que si esta muchacha, que si la otra. O sea, siempre y cuando usted conserve su matrimonio tal cual el Señor lo desea que así fuere, usted no tiene problema para comulgar. Así que dígale a esos hermanos que usted habló con el sacerdote. Y el sacerdote le dijo que sí podía comulgar siempre y cuando usted mantenga una vida íntegra, ¿verdad?
1: Okay.
0: ¿Ya?
1: Okay, muchas gracias, Pedrito, le agradezco mucho. Perdone de que no puedo estar con usted más tiempo porque estoy trabajando y solo aparté un rato de tiempo y qué bueno, gracias a Dios que pude lograr hablar con usted.
0: Amén, mi querido hermanazo. Cuídese. En otro momento, cuando usted que quiera, nos vuelva a llamar y así participa en una decena de la coronilla.
1: Muchas gracias, Pedrito.
0: Gracias a usted, mi querido hermanazo José. Un abrazo.
1: Gracias, igual. Cuídese.
0: Lo quiero mucho, cuídese.
1: Gracias, igualmente.
0: Amén.

0: Pasa la luz de la luna, adelante está usted en el aire.
1: Buenas noches, Pedrito, ¿es conmigo?
0: Es con usted mismo.
1: Ah, buenas noches, Pedrito, habla Arturo de acá de Texas.
0: ¿Qué tal, mi querido hermanazo Arturo? Qué gusto tenerlo aquí con nosotros.
1: Gracias, Pedrito, me siento muy bendecido por haber podido entrar otra vez con usted, que ya tenía mucho tiempo que no había podido.
0: Se me había usted desaparecido, Arturo.
1: No, sí, siempre trato de llamar, pero no había podido entrar. No, ahora me fallaron las hermanitas que se quedan dormidas. Ahora sí están muy despiertas.
0: Sí, ay, no, mi querido.
1: Gracias a Dios.
0: Es un placer y un privilegio tenerlo aquí con nosotros en esta madrugada.
1: Gracias, Pedrito. Oye, no, pues mis intenciones igual son para pedir por el eterno descanso de mi hermano Gabriel, que hace un mes partió de aquí, de este mundo, señor. Y pues igual, ¿verdad? Porque Dios no le toma en cuenta sus pecados y lo ayuda a llegar pronto a su santo reino.
0: Seguro, Arturo. Vamos a orar mucho por Gabriel y ore usted por él también, ¿eh? Recuerde los 40 días de oración. Tenemos que orar mucho.
1: Pedrito, igual.
0: Porque recuerde que el alma se siente desarraigada del cuerpo y se siente así como que no sabe qué hacer, y nosotros con nuestras oraciones lo vamos guiando.
1: Sí.
0: También en el momento de la partida hay muchas huestes del mal que se juntan porque quieren robar esa alma, y también hay ángeles. Entonces, cuando oramos, los ángeles hacen su trabajo, ¿verdad?
1: Sí.
0: Y eso
1: trato de hacer todos los días en mi rezo del rosario. Pues igual pido por él, por su alma.
0: Y póngalo en la misa también, si puede.
1: Sí, también, primeramente Dios.
0: Ofrezca misas.
1: Igual pedir por mis hijos, por Melissa y Efraín, que están ahorita... Están ahí en Arroyo, Puerto Rico, están en un internado de medicina. Ahí están en un hospital en Puerto Rico, en Arroyo, Puerto Rico.
0: Qué interesante. Sí. Vamos a orar por ellos. Así que los dos están estudiando medicina.
1: Sí, los dos se graduaron juntos y se casaron ahora en enero.
0: Ay, mi querido hermano.
1: Por la iglesia todavía.
0: Es una bendición. ¿Cómo se llama su esposa, mi querido Arturo?
1: Mi esposa Susana.
0: Susana. Vamos a orar mucho por Susana también.
1: Sí, por mi hijo Arturo, es el mayor, y Leana, su esposa, y mis nietos. Se me olvidó. Sebastián y Angelique. Sí, y por mi hijo, el más chico, es el Alexis y Lisbeth. También ellos contrajeron matrimonio ahora en mayo.
0: Ok, Alexis y Lisbeth. Sí. Por supuesto, vamos a orar por ellos también, por ese matrimonio, ese nuevo matrimonio.
1: Sí, primeramente Dios, que Dios les abra sus puertas a todos, y para que sigan bien.
0: Amén. ¿Desea usted acompañarnos en una decena de la coronilla? ¿Se puede quedar, Arturo?
1: Sí, cómo no, Pedrito.
0: Gracias, mi querido hermanazo. Un abrazo en Cristo. Querida. Pasa la luz de la luna, adelante está usted en el aire.
2: Buenas noches, Pedrito. Es María, ¿cómo está?
0: ¿Qué tal, María, mi vida? Qué gusto tenerla aquí con nosotros.
2: Hoy estamos a casa llena, hay mucha gente nueva uniéndose a la familia.
0: Es una bendición muy grande, mi querida. Gracias a nuestro Señor.
2: La verdad es que sí. Nueva, tiene la oportunidad de hablar. Y pues pedimos por ese señor que llamó José, que tiene su primo con cáncer, por todas las personas que atraviesan esa enfermedad difícil.
0: Seguro.
2: Y por las familias que lo acompañan. Y especialmente hoy quiero pedir por todos los matrimonios, Pedro, que bueno, a veces es difícil la convivencia, estar el día a día intentando vivir en la fe, que pongamos en el banco de oración a todos los matrimonios, las parejas, los cónyuges.
0: ¿Cómo no, María? Por supuesto, mi vida. ¿Cómo está su esposo?
2: Bueno, está viajando. Le debe faltar una hora exacta para llegar allá donde él trabaja. Lo está escuchando. Me dijo que lo estaba escuchando, así que nos debe estar oyendo.
0: No, pues le enviamos un saludo.
2: No puede llamar.
0: No. Si va manejando, mejor que no se entretenga, porque hay los accidentes, no, hay que evitarlo.
2: Pues sí, pero sí está haciendo la coronilla por acá, la va a hacer con nosotros. Pues.
0: Eso, que nos acompañe en la coronilla, pero sin apartar la mirada de la carretera y las dos manos en el timón.
2: Bueno.
0: Y
2: si
0: el pie.
2: Oportunidad, pues lo acompaño yo también.
0: Sí, por supuesto. Y el pie acariciando el freno, por si acaso, ¿verdad?
2: Sí. Así es, Pedro, bueno.
0: Claro que sí, María.
2: Bendiciones,
0: muchas bendiciones. Gracias, mi vida. Un abrazo en Cristo para usted y para su esposo. Que ahora se me fue el nombre, okay. Caramba. ¿Cómo se llama
2: Robert.
0: Su esposo? Robert. Ay, Dios mío.
2: Robert.
0: Sí, o sea, yo lo conozco. Mi hermanazo del alma, Robert. Un abrazo para
2: pues,
0: Robert, donde quiera que vaya.
2: Claro que sí, Pedro.
0: Conduzca con mucha precaución, Robert. Amén. Gracias, María.
2: Amén.
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3: ¿Negrito, es conmigo?
0: Con usted misma.
3: Ay, gracias a Dios y a la Virgen. Es un milagro, Pedrito. Gracias a Dios. Me da mucho gusto poder compartir todas estas intenciones de todos estos hermanos. Y poner en el banco de oración a una tía que hace 3 días falleció, partió de la casa del padre, y pues a todas las familias, su familia, mi familia, y pues porque los jóvenes puedan discernir lo que Dios quiere para ellos, Pedrito.
0: Claro, mi vida, claro. Dígame, ¿cuál es su nombre?
3: Mi nombre es Yolanda.
0: Yolanda, por supuesto. Vamos a estar orando mucho por nuestra juventud, ¿verdad? Hoy más que nunca, porque los jóvenes necesitan en estos instantes de mucha oración.
3: Mucha, Pedrito, sí.
0: ¿Desea usted acompañarnos en una decena? ¿Se puede quedar?
3: Sí, con mucho gusto, Pedrito. Gracias.
0: Gracias, Yolanda. Un abrazo en Cristo para usted.
3: Amén. Gracias.
0: Amén.

bien, hermanos, se llega la hora de orar juntos la coronilla, la divina misericordia. Este es un momento muy especial. Es un instante único. Vamos a suplicar misericordia a nuestro Señor, a Jesús, a Dios. Unidos en un solo cuerpo, en un mismo espíritu, en un único corazón, orémosle, llenos de fe, de confianza, sabiendo que el Señor nos concede todo lo que le pedimos, absolutamente todo, siempre y cuando no vaya en contra de nuestra santificación.

Mi querido Señor Jesús, aquí estamos todos ante tu presencia. Hemos venido a suplicar tu infinita misericordia. Ante todo, Jesús, te pedimos misericordia, Señor, para nuestros hermanos, esos que justo en este preciso instante, en algún lugar del mundo, están partiendo de este cuerpo físico. Para sus familias, suplicamos misericordia también. Nuestros hermanos, enfermos físicos, enfermos espirituales, familiares, necesitan tu misericordia, Señor. Te la suplicamos, Jesús. Nuestros hermanos, presos físicos, presos espirituales, familiares, ten misericordia, Señor, de todos. Enfermos espirituales, familiares, necesitan tu misericordia, Señor. Te la suplicamos, Jesús. Nuestros hermanos, presos físicos,

en todo el clero, tu iglesia. Nuestros hermanos seminaristas, hermanas novicias, hermanos diáconos, hermanas y hermanos de vida consagrada, ten misericordia, Jesús. Pedimos también misericordia, Señor, para nuestros hermanos que están ahí en el purgatorio, por nuestros hermanos que se encuentran conduciendo en las carreteras del mundo, camioneros, taxistas y demás. Ten misericordia también, Jesús, para nuestros hermanos que están navegando en el cielo, en los mares de tu creación. Ten misericordia, Jesús, para nuestros hermanos mineros, hermanos vigilantes, hermanos agricultores y familiares de ellos respectivamente. Derrama tu infinita misericordia en todas esas intenciones, peticiones que se te han entregado en la madrugada, la noche del día de hoy. Recíbelas y dale cumplimiento, Jesús, según tu santísima voluntad. Gracias, Jesús. Gracias, Jesús, porque tú siempre nos escuchas. Gracias, Señor, por la paciencia que nos tienes a cada uno de nosotros, comenzando por mí. Gracias por tu amor. Gracias por tu infinita misericordia, Señor. Amén.

En el nombre del Padre, y del Hijo, y del Espíritu Santo. Amén. Expiraste, Jesús, pero la fuente de vida brotó. Para las almas, y el mar de misericordia se abrió para el mundo entero. Oh, fuente de vida, insondable misericordia divina, abarca al mundo entero. Y derrámate sobre nosotros. Oh sangre y agua, que brotaste del corazón de Jesús como una fuente de misericordia para nosotros, en ti confío. Oh sangre y agua, que brotaste del corazón de Jesús como una fuente de misericordia para nosotros, en ti confío. Oh sangre y agua, que brotaste del corazón de Jesús como una fuente de misericordia para nosotros, en ti confío. Amén. Padre nuestro que estás en el cielo, santificado sea tu nombre. Venga a nosotros a tu reino. Hágase tu voluntad en la tierra como en el cielo. Danos hoy nuestro pan de cada día. Perdona nuestras ofensas, así como también nosotros perdonamos a los que nos ofenden. No nos dejes caer en la tentación y líbranos del mal. Amén. Dios te salve María, llena eres de gracia, el Señor es contigo. Bendita tú eres entre todas las mujeres y bendito es el fruto de tu vientre, Jesús. Santa María,

Madre de Dios, ruega por nosotros, pecadores, ahora y en la hora de nuestra muerte. Amén. Creo en Dios Padre, Todopoderoso, Creador del cielo y de la tierra. Creo en Jesucristo, su único Hijo, nuestro Señor, que fue concebido por obra y gracia del Espíritu Santo. Nació de Santa María Virgen, padeció bajo el poder de Poncio Pilato, fue crucificado, muerto y sepultado. Descendió a los infiernos, al tercer día resucitó de entre los muertos, subió al cielo y está sentado a la derecha de Dios Padre Todopoderoso. Desde allí ha de venir a juzgar a los vivos y a los muertos. Creo en el Espíritu Santo, la Santa Iglesia Católica, la comunión de los santos, el perdón de los pecados, la resurrección de la carne y la vida eterna. Amén.

Padre eterno, te ofrezco el cuerpo y la sangre, el alma y la divinidad de tu amadísimo Hijo, nuestro Señor Jesucristo, como propiciación de nuestros pecados y los del mundo entero.

0: Miguel, por su dolorosa pasión.
1: Ten misericordia de nosotros y del mundo entero.
0: Por su dolorosa pasión.
1: Ten misericordia de nosotros y del mundo entero.
0: Por su dolorosa pasión.
1: Ten misericordia de nosotros y del mundo entero.
0: Por su dolorosa pasión.
1: Ten misericordia de nosotros y del mundo entero.
0: Por su dolorosa pasión.
1: Ten misericordia de nosotros y del mundo entero.
0: Por su dolorosa pasión.
1: Ten misericordia de nosotros y del mundo entero.
0: Por su dolorosa pasión.
1: Ten misericordia de nosotros y del mundo entero.
0: Por su dolorosa pasión.
1: Ten misericordia de nosotros y del mundo entero.
0: Por su dolorosa pasión.

ahora los invitamos a meditar los misterios de nuestro Señor contemplados a través del corazón de María. 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

0: En el nombre del Padre, del Hijo y del Espíritu Santo. Amén. Hoy contemplamos los misterios gloriosos. En el primer misterio glorioso contemplamos la resurrección de nuestro Señor Jesucristo. El primer día de la semana, al amanecer, las mujeres fueron al sepulcro con los perfumes que habían preparado. Ellas encontraron removida la piedra del sepulcro y entraron, pero no hallaron el cuerpo del Señor Jesús. Mientras estaban desconcertadas a causa de esto, se les aparecieron dos hombres con vestiduras deslumbrantes. Ellos les preguntaron, ¿por qué buscan entre los muertos al que está vivo? No está aquí, ha resucitado. Padre nuestro que estás en el cielo, santificado sea tu nombre. Venga a nosotros tu reino, y hágase tu voluntad en la tierra como en el cielo.
1: Danos
0: Danos
1: hoy
0: hoy
1: nuestro
0: nuestro pan
1: pan
0: de
1: de
0: cada
1: cada
0: día,
1: día,
0: perdona
1: perdona
0: nuestras
1: nuestras
0: ofensas,
1: ofensas,
0: como
1: como
0: también
1: también
0: nosotros
1: nosotros
0: perdonamos
1: perdonamos
0: a
1: a
0: los
1: los
0: que
1: que
0: nos
1: nos
0: ofenden.
1: ofenden. No
0: No
1: nos
0: nos
1: dejes
0: dejes
1: caer
0: caer
1: en
0: en
1: la
0: la
1: tentación
0: tentación
1: y
0: y líbranos
1: líbranos
0: del
1: del
0: mal.
1: mal.
0: Amén.
1: Amén.
0: Dios te salve María, llena eres de gracia, el Señor es contigo, bendita tú eres entre todas las mujeres y bendito es el fruto de tu vientre Jesús.
1: Santa
0: Santa
1: María,
0: María,
1: Madre
0: Madre
1: de
0: de Dios,
1: Dios,
0: ruega
1: ruega
0: por
1: por
0: nosotros
1: nosotros
0: pecadores,
1: pecadores,
0: ahora
1: ahora
0: y
1: y
0: en
1: en
0: la
1: la
0: hora
1: hora
0: de
1: de
0: nuestra
1: nuestra
0: muerte.
1: muerte.
0: Amén.
1: Amén.
0: Dios te salve María, llena eres de gracia, el Señor es contigo, bendita tú eres entre todas las mujeres y bendito es el fruto de tu vientre Jesús.
1: Santa
0: Santa María,
1: María,
0: Madre
1: Madre
0: de
1: de Dios,
0: Dios, ruega
1: ruega
0: por
1: por
0: nosotros
1: nosotros
0: pecadores,
1: pecadores,
0: ahora
1: ahora
0: y
1: y
0: en
1: en
0: la
1: la
0: hora
1: hora
0: de
1: de
0: nuestra
1: nuestra
0: muerte.
1: muerte.
0: Amén.
1: Amén.
0: Dios te salve María, llena eres de gracia, el Señor es contigo, bendita tú eres entre todas las mujeres y bendito es el fruto de tu vientre Jesús.
1: Santa
0: Santa
1: María,
0: María,
1: Madre
0: Madre
1: de
0: de
1: Dios,
0: Dios,
1: ruega
0: ruega
1: por
0: por nosotros
1: nosotros
0: pecadores,
1: pecadores, ahora
0: ahora
1: y
0: y
1: en
0: en la
1: la
0: hora
1: hora
0: de
1: de
0: nuestra
1: nuestra muerte.
0: muerte.
1: Amén.
0: Amén. Dios te salve María, llena eres de gracia, el Señor es contigo, bendita tú eres entre todas las mujeres y bendito es el fruto de tu vientre Jesús.
1: Santa
0: Santa
1: María,
0: María,
1: Madre
0: Madre
1: de
0: de
1: Dios,
0: Dios,
1: ruega
0: ruega
1: por
0: por
1: nosotros
0: nosotros pecadores,
1: pecadores, ahora
0: ahora
1: y
0: y
1: en
0: en
1: la
0: la
1: hora
0: hora
1: de
0: de
1: nuestra
0: nuestra
1: muerte.
0: muerte. Amén.
1: Amén.
0: Dios te salve María, llena eres de gracia, el Señor es contigo, bendita tú eres entre todas las mujeres y bendito es el fruto de tu vientre Jesús.
1: Santa
0: Santa
1: María,
0: María,
1: Madre
0: Madre
1: de
0: de Dios,
1: Dios,
0: ruega
1: ruega por
0: por
1: nosotros
0: nosotros pecadores,
1: pecadores, ahora
0: ahora
1: y
0: y en
1: en
0: la
1: la
0: hora
1: hora
0: de
1: de
0: nuestra
1: nuestra
0: muerte.
1: muerte.
0: Amén.
1: Amén.
0: Dios te salve María, llena eres de gracia, el Señor es contigo, bendita tú eres entre todas las mujeres y bendito es el fruto de tu vientre Jesús.
1: Santa
0: Santa María,
1: María,
0: Madre
1: Madre
0: de
1: de
0: Dios,
1: Dios,
0: ruega
1: ruega
0: por
1: por
0: nosotros
1: nosotros
0: pecadores,
1: pecadores,
0: ahora
1: ahora
0: y
1: y
0: en
1: en
0: la
1: la
0: hora
1: hora
0: de
1: de
0: nuestra
1: nuestra
0: muerte.
1: muerte.
0: Amén.
1: Amén.
0: Dios te salve María, llena eres de gracia, el Señor es contigo, bendita tú eres entre todas las mujeres y bendito es el fruto de tu vientre Jesús.
1: Santa
0: Santa María,
1: María,
0: Madre
1: Madre de
0: de Dios,
1: Dios,
0: ruega
1: ruega por
0: por
1: nosotros
0: nosotros pecadores,
1: pecadores, ahora
0: ahora
1: y
0: y
1: en
0: en
1: la
0: la
1: hora
0: hora
1: de
0: de
1: nuestra
0: nuestra muerte.
1: muerte.
0: Amén.
1: Amén.
0: Dios te salve María, llena eres de gracia, el Señor es contigo. Bendita tú eres entre todas las mujeres y bendito es el fruto de tu vientre Jesús.
1: Santa
0: Santa
1: María,
0: María,
1: Madre
0: Madre
1: de
0: de Dios,
1: Dios,
0: ruega
1: ruega
0: por
1: por
0: nosotros
1: nosotros
0: pecadores,
1: pecadores,
0: ahora
1: ahora
0: y
1: y
0: en
1: en
0: la
1: la
0: hora
1: hora
0: de
1: de
0: nuestra
1: nuestra
0: muerte.
1: muerte.
0: Amén.
1: Amén.
0: Dios te salve María, llena eres de gracia, el Señor es contigo. Bendita tú eres entre todas las mujeres y bendito es el fruto de tu vientre Jesús.
1: Santa
0: Santa María,
1: María, Madre
0: Madre
1: de
0: de Dios,
1: Dios, ruega
0: ruega
1: por
0: por
1: nosotros
0: nosotros pecadores,
1: pecadores, ahora
0: ahora
1: y
0: y
1: en
0: en
1: la
0: la
1: hora
0: hora
1: de
0: de nuestra
1: nuestra muerte.
0: muerte. Amén.
1: Amén.
0: Dios te salve María, llena eres de gracia, el Señor es contigo. Bendita tú eres entre todas las mujeres y bendito es el fruto de tu vientre Jesús.
1: Santa
0: Santa
1: María,
0: María,
1: Madre
0: Madre
1: de
0: de
1: Dios,
0: Dios,
1: ruega
0: ruega
1: por
0: por
1: nosotros
0: nosotros
1: pecadores,
0: pecadores, ahora
1: ahora
0: y
1: y
0: en
1: en
0: la
1: la
0: hora
1: hora
0: de
1: de
0: nuestra
1: nuestra
0: muerte.
1: muerte.
0: Amén.
1: Amén.
0: Gloria al Padre, al Hijo y al Espíritu Santo.
1: Como
0: Como
1: era
0: era
1: en
0: en
1: un
0: un principio,
1: principio,
0: ahora
1: ahora
0: y
1: y
0: siempre,
1: siempre,
0: por
1: por
0: los
1: los siglos
0: siglos
1: de
0: de los
1: los siglos.
0: siglos. Amén.
1: Amén.

0: En el segundo misterio glorioso contemplamos la ascensión de nuestro Señor Jesucristo a los cielos. Entonces les dijo: Vayan por todo el mundo y anuncien la buena noticia a toda la creación. Después de decirles esto, el Señor Jesús fue llevado al cielo y está sentado a la derecha de Dios. Oremos.
1: Padre nuestro que estás en el cielo, santificado sea tu nombre. Venga a nosotros tu reino. Hágase tu voluntad en la tierra como en el cielo.
0: Danos hoy nuestro pan de cada día. Perdona nuestras ofensas, como también nosotros perdonamos a los que nos ofenden. No nos dejes caer en la tentación y líbranos del mal. Amén.
1: Dios te salve María, llena eres de gracia, el Señor es contigo. Bendita tú eres entre todas las mujeres y bendito es el fruto de tu vientre Jesús.
0: Santa María, Madre de Dios, ruega por nosotros pecadores, ahora y en la hora de nuestra muerte. Amén.
1: Dios te salve María, llena eres de gracia, el Señor es contigo. Bendita tú eres entre todas las mujeres y bendito es el fruto de tu vientre Jesús.
0: Santa María, Madre de Dios, ruega por nosotros pecadores, ahora y en la hora de nuestra muerte. Amén.
1: Dios te salve María, llena eres de gracia, el Señor es contigo. Bendita tú eres entre todas las mujeres y bendito es el fruto de tu vientre Jesús.
0: Santa María, Madre de Dios, ruega por nosotros pecadores, ahora y en la hora de nuestra muerte. Amén.
1: Dios te salve María, llena eres de gracia, el Señor es contigo. Bendita tú eres entre todas las mujeres y bendito es el fruto de tu vientre Jesús.
0: Santa María, Madre de Dios, ruega por nosotros pecadores, ahora y en la hora de nuestra muerte. Amén.
1: Dios te salve María, llena eres de gracia, el Señor es contigo. Bendita tú eres entre todas las mujeres y bendito es el fruto de tu vientre Jesús.
0: Santa María, Madre de Dios, ruega por nosotros pecadores, ahora y en la hora de nuestra muerte. Amén.
1: Dios te salve María, llena eres de gracia, el Señor es contigo. Bendita tú eres entre todas las mujeres y bendito es el fruto de tu vientre Jesús.
0: Santa María, Madre de Dios, ruega por nosotros pecadores, ahora y en la hora de nuestra muerte. Amén.
1: Dios te salve María, llena eres de gracia, el Señor es contigo. Bendita tú eres entre todas las mujeres y bendito es el fruto de tu vientre Jesús.
0: Santa María, Madre de Dios, ruega por nosotros pecadores, ahora y en la hora de nuestra muerte. Amén.
1: Dios te salve María, llena eres de gracia, el Señor es contigo. Bendita tú eres entre todas las mujeres y bendito es el fruto de tu vientre Jesús.
0: Santa María, Madre de Dios, ruega por nosotros pecadores, ahora y en la hora de nuestra muerte. Amén.
1: Dios te salve María, llena eres de gracia, el Señor es contigo. Bendita tú eres entre todas las mujeres y bendito es el fruto de tu vientre Jesús.
0: Santa María, Madre de Dios, ruega por nosotros pecadores, ahora y en la hora de nuestra muerte. Amén.
1: Dios te salve María, llena eres de gracia, el Señor es contigo. Bendita tú eres entre todas las mujeres y bendito es el fruto de tu vientre Jesús.
0: Gloria, Santa María, Madre de Dios, ruega por nosotros pecadores, ahora y en la hora de nuestra muerte. Amén.
1: Gloria al Padre, al Hijo y al Espíritu Santo.
0: Como era en el principio, ahora y siempre, por los siglos de los siglos. Amén.

0: En el tercer misterio glorioso contemplamos la venida del Espíritu Santo sobre María y los apóstoles en Pentecostés. Al llegar el día de Pentecostés, estaban todos reunidos en el mismo lugar. De pronto vino del cielo un ruido, semejante a una fuerte ráfaga de viento, que resonó en toda la casa donde se encontraban. Entonces vieron aparecer unas lenguas como de fuego que descendieron por separado sobre cada uno de ellos. Todos quedaron llenos del Espíritu Santo y comenzaron a hablar en distintas lenguas según el Espíritu les permitía expresarse. Padre nuestro que estás en el cielo, santificado sea tu nombre. Venga a nosotros tu reino y hágase tu voluntad en la tierra como en el cielo.
1: Danos hoy nuestro pan de cada día. Perdona nuestras ofensas, como también nosotros perdonamos a los que nos ofenden. No nos dejes caer en la tentación y líbranos del mal. Amén.
0: Dios te salve María, llena eres de gracia, el Señor es contigo. Bendita tú eres entre todas las mujeres y bendito es el fruto de tu vientre Jesús.
1: Santa María, Madre de Dios, ruega por nosotros pecadores, ahora y en la hora de nuestra muerte. Amén.
0: Dios te salve María, llena eres de gracia, el Señor es contigo. Bendita tú eres entre todas las mujeres, y bendito es el fruto de tu vientre, Jesús.
1: Santa María, Madre de Dios, ruega por nosotros pecadores, ahora y en la hora de nuestra muerte. Amén.
0: Dios te salve María, llena eres de gracia, el Señor es contigo. Bendita tú eres entre todas las mujeres, y bendito es el fruto de tu vientre, Jesús.
1: Santa María, Madre de Dios, ruega por nosotros pecadores, ahora y en la hora de nuestra muerte. Amén.
0: Dios te salve María, llena eres de gracia, el Señor es contigo. Bendita tú eres entre todas las mujeres, y bendito es el fruto de tu vientre, Jesús.
1: Santa María, Madre de Dios, ruega por nosotros pecadores, ahora y en la hora de nuestra muerte. Amén.
0: Dios te salve María, llena eres de gracia, el Señor es contigo. Bendita tú eres entre todas las mujeres, y bendito es el fruto de tu vientre, Jesús.
1: Santa María, Madre de Dios, ruega por nosotros pecadores, ahora y en la hora de nuestra muerte. Amén.
0: Dios te salve María, llena eres de gracia, el Señor es contigo. Bendita tú eres entre todas las mujeres, y bendito es el fruto de tu vientre, Jesús.
1: Santa María, Madre de Dios, ruega por nosotros pecadores, ahora y en la hora de nuestra muerte. Amén.
0: Dios te salve María, llena eres de gracia, el Señor es contigo. Bendita tú eres entre todas las mujeres, y bendito es el fruto de tu vientre, Jesús.
1: Santa María, Madre de Dios, ruega por nosotros pecadores, ahora y en la hora de nuestra muerte. Amén.
0: Dios te salve María, llena eres de gracia, el Señor es contigo. Bendita tú eres entre todas las mujeres, y bendito es el fruto de tu vientre, Jesús.
1: Santa María, Madre de Dios, ruega por nosotros pecadores, ahora y en la hora de nuestra muerte. Amén.
0: Dios te salve María, llena eres de gracia, el Señor es contigo. Bendita tú eres entre todas las mujeres, y bendito es el fruto de tu vientre, Jesús.
1: Santa María, Madre de Dios, ruega por nosotros pecadores, ahora y en la hora de nuestra muerte. Amén.
0: Dios te salve María, llena eres de gracia, el Señor es contigo. Bendita tú eres entre todas las mujeres, y bendito es el fruto de tu vientre, Jesús.
1: Santa María, Madre de Dios, ruega por nosotros pecadores, ahora y en la hora de nuestra muerte. Amén.
0: Gloria al Padre, al Hijo y al Espíritu Santo.
1: Como era en un principio, ahora y siempre, por los siglos de los siglos. Amén.

0: En el cuarto misterio contemplamos la asunción de la Virgen María en cuerpo y alma a los cielos. La Inmaculada, siempre Virgen María, Madre de Dios, concluida su vida terrena, fue ascendida en cuerpo y espíritu a la gloria celestial. Oremos.
1: Padre nuestro que estás en el cielo, santificado sea tu nombre. Venga a nosotros tu reino, hágase tu voluntad en la tierra como en el cielo.
0: Danos hoy nuestro día, perdona nuestras ofensas, como también nosotros perdonamos a los que nos ofenden. No nos dejes caer en la tentación y líbranos del mal. Amén.
1: Dios te salve María, llena eres de gracia, el Señor es contigo. Bendita tú eres entre todas las mujeres y bendito es el fruto de tu vientre Jesús.
0: Santa María, Madre de Dios, ruega por nosotros pecadores, ahora y en la hora de nuestra muerte. Amén.
1: Dios te salve María, llena eres de gracia, el Señor es contigo. Bendita tú eres entre todas las mujeres y bendito es el fruto de tu vientre Jesús.
0: Santa María, Madre de Dios, ruega por nosotros pecadores, ahora y en la hora de nuestra muerte. Amén.
1: Dios te salve María, llena eres de gracia, el Señor es contigo. Bendita tú eres entre todas las mujeres y bendito es el fruto de tu vientre Jesús.
0: Santa María, Madre de Dios, ruega por nosotros pecadores, ahora y en la hora de nuestra muerte. Amén.
1: Dios te salve María, llena eres de gracia, el Señor es contigo. Bendita tú eres entre todas las mujeres y bendito es el fruto de tu vientre Jesús.
0: Santa María, Madre de Dios, ruega por nosotros pecadores, ahora y en la hora de nuestra muerte. Amén.
1: Dios te salve María, llena eres de gracia, el Señor es contigo. Bendita tú eres entre todas las mujeres y bendito es el fruto de tu vientre Jesús.
0: Santa María, Madre de Dios, ruega por nosotros pecadores, ahora y en la hora de nuestra muerte. Amén.
1: Dios te salve María, llena eres de gracia, el Señor es contigo. Bendita tú eres entre todas las mujeres y bendito es el fruto de tu vientre Jesús.
0: Santa María, Madre de Dios, ruega por nosotros pecadores, ahora y en la hora de nuestra muerte. Amén.
1: Dios te salve María, llena eres de gracia, el Señor es contigo. Bendita tú eres entre todas las mujeres y bendito es el fruto de tu vientre Jesús.
0: Santa María, Madre de Dios, ruega por nosotros pecadores, ahora y en la hora de nuestra muerte. Amén.
1: Dios te salve María, llena eres de gracia, el Señor es contigo. Bendita tú eres entre todas las mujeres y bendito es el fruto de tu vientre Jesús.
0: Santa María, Madre de Dios, ruega por nosotros pecadores, ahora y en la hora de nuestra muerte. Amén.
1: Dios te salve María, llena eres de gracia, el Señor es contigo. Bendita tú eres entre todas las mujeres y bendito es el fruto de tu vientre Jesús.
0: Santa María, Madre de Dios, ruega por nosotros pecadores, ahora y en la hora de nuestra muerte. Amén.
1: Dios te salve María, llena eres de gracia, el Señor es contigo. Bendita tú eres entre todas las mujeres y bendito es el fruto de tu vientre Jesús.
0: Gloria, Santa María, Madre de Dios, ruega por nosotros pecadores, ahora y en la hora de nuestra muerte. Amén.
1: Gloria al Padre, al Hijo y al Espíritu Santo.
0: Como era en el principio, ahora y siempre, por los siglos de los siglos. Amén.

0: En el quinto y último misterio glorioso, contemplamos la coronación de María como reina y señora de todo lo creado. Y apareció en el cielo un gran signo, una mujer revestida del sol, con la luna bajo sus pies, y una corona de 12 estrellas en su cabeza. Padre nuestro que estás en el cielo, santificado sea tu nombre. Venga a nosotros tu reino, y hágase tu voluntad en la tierra como en el cielo.
1: Danos hoy nuestro pan de cada día. Perdona nuestras ofensas, como también nosotros perdonamos a los que nos ofenden. No nos dejes caer en la tentación, y líbranos del mal. Amén. Dios te salve María, llena eres de gracia, el Señor es contigo. Bendita tú eres entre todas las mujeres, y bendito es el fruto de tu vientre Jesús.
2: Santa María, Madre de Dios, ruega por nosotros pecadores, ahora y en la hora de nuestra muerte. Amén.
0: Dios te salve María, llena eres de gracia, el Señor es contigo. Bendita tú eres entre todas las mujeres, y bendito es el fruto de tu vientre Jesús.
2: Santa María, Madre de Dios, ruega por nosotros pecadores, ahora y en la hora de nuestra muerte. Amén.
0: Dios te salve María, llena eres de gracia, el Señor es contigo. Bendita tú eres entre todas las mujeres, y bendito es el fruto de tu vientre Jesús.
2: Santa María, Madre de Dios, ruega por nosotros pecadores, ahora y en la hora de nuestra muerte. Amén.
0: Dios te salve María, llena eres de gracia, el Señor es contigo. Bendita tú eres entre todas las mujeres, y bendito es el fruto de tu vientre, Jesús.
2: Santa María, Madre de Dios, ruega por nosotros pecadores, ahora y en la hora de nuestra muerte. Amén.
0: Dios te salve María, llena eres de gracia, el Señor es contigo. Bendita tú eres entre todas las mujeres, y bendito es el fruto de tu vientre, Jesús.
2: Santa María, Madre de Dios, ruega por nosotros pecadores, ahora y en la hora de nuestra muerte. Amén.
0: Dios te salve María, llena eres de gracia, el Señor es contigo. Bendita tú eres entre todas las mujeres, y bendito es el fruto de tu vientre, Jesús.
2: Santa María, Madre de Dios, ruega por nosotros pecadores, ahora y en la hora de nuestra muerte. Amén.
0: Dios te salve María, llena eres de gracia, el Señor es contigo. Bendita tú eres entre todas las mujeres, y bendito es el fruto de tu vientre, Jesús.
2: Santa María, Madre de Dios, ruega por nosotros pecadores, ahora y en la hora de nuestra muerte. Amén.
0: Dios te salve María, llena eres de gracia, el Señor es contigo. Bendita tú eres entre todas las mujeres, y bendito es el fruto de tu vientre, Jesús.
2: Santa María, Madre de Dios, ruega por nosotros pecadores, ahora y en la hora de nuestra muerte. Amén.
0: Dios te salve María, llena eres de gracia, el Señor es contigo. Bendita tú eres entre todas las mujeres, y bendito es el fruto de tu vientre, Jesús.
2: Santa María, Madre de Dios, ruega por nosotros pecadores, ahora y en la hora de nuestra muerte. Amén.
0: Dios te salve María, llena eres de gracia, el Señor es contigo. Bendita tú eres entre todas las mujeres, y bendito es el fruto de tu vientre, Jesús.
2: Santa María, Madre de Dios, ruega por nosotros pecadores, ahora y en la hora de nuestra muerte. Amén.
0: Gloria al Padre, al Hijo y al Espíritu Santo.
2: Como era en un principio, ahora y siempre, por los siglos de los siglos. Amén.

0: Rezamos por el Papa, por la Iglesia, por las almas del purgatorio y por las vocaciones sacerdotales y religiosas. Padre nuestro que estás en el cielo, santificado sea tu nombre. Venga a nosotros tu reino, y hágase tu voluntad en la tierra como en el cielo.
1: Danos
0: Danos
1: hoy
0: hoy
1: nuestro
0: nuestro
1: pan
0: pan
1: de
0: de
1: cada
0: cada
1: día.
0: día.
1: Perdona
0: Perdona
1: nuestras
0: nuestras ofensas,
1: ofensas,
0: como
1: como también
0: también
1: nosotros
0: nosotros
1: perdonamos
0: perdonamos
1: a
0: a
1: los
0: los
1: que
0: que
1: nos
0: nos
1: ofenden.
0: ofenden.
1: No
0: No
1: nos
0: nos
1: dejes
0: dejes caer
1: caer
0: en
1: en
0: la
1: la
0: tentación
1: tentación
0: y
1: y
0: líbranos
1: líbranos
0: del
1: del
0: mal.
1: mal.
0: Amén.
1: Amén.
0: Dios te salve María, llena eres de gracia, el Señor es contigo, bendita tú eres entre todas las mujeres y bendito es el fruto de tu vientre, Jesús.
1: Santa
0: Santa
1: María,
0: María, Madre
1: Madre
0: de
1: de
0: Dios,
1: Dios,
0: ruega
1: ruega
0: por
1: por
0: nosotros
1: nosotros
0: pecadores,
1: pecadores,
0: ahora
1: ahora
0: y
1: y
0: en
1: en
0: la
1: la
0: hora
1: hora
0: de
1: de
0: nuestra
1: nuestra
0: muerte.
1: muerte.
0: Amén.
1: Amén.
0: Dios te salve María, llena eres de gracia, el Señor es contigo, bendita tú eres entre todas las mujeres y bendito es el fruto de tu vientre, Jesús.
1: Santa
0: Santa
1: María,
0: María,
1: Madre
0: Madre
1: de
0: de Dios,
1: Dios,
0: ruega
1: ruega
0: por
1: por
0: nosotros
1: nosotros
0: pecadores,
1: pecadores, ahora
0: ahora
1: y
0: y
1: en
0: en
1: la
0: la hora
1: hora
0: de
1: de nuestra
0: nuestra muerte.
1: muerte.
0: Amén.
1: Amén.
0: Dios te salve María, llena eres de gracia, el Señor es contigo, bendita tú eres entre todas las mujeres y bendito es el fruto de tu vientre, Jesús.
1: Santa
0: Santa María,
1: María, Madre
0: Madre
1: de
0: de
1: Dios,
0: Dios,
1: ruega
0: ruega
1: por
0: por
1: nosotros
0: nosotros
1: pecadores,
0: pecadores, ahora
1: ahora
0: y
1: y
0: en
1: en
0: la
1: la
0: hora
1: hora
0: de
1: de
0: nuestra
1: nuestra
0: muerte.
1: muerte. Amén.
0: Amén. Gloria al Padre, al Hijo y al Espíritu Santo.
1: Como
0: Como
1: era en
0: era
1: un
0: un principio,
1: principio,
0: ahora
1: ahora y
0: y siempre,
1: siempre, por
0: por
1: los
0: los siglos
1: siglos
0: de
1: de
0: los
1: los siglos.
0: siglos.
1: Amén.
0: Amén.
1: Bendita
0: Bendita
1: sea
0: sea
1: tu
0: tu
1: pureza,
0: pureza
1: y
0: y
1: eternamente
0: eternamente
1: lo
0: lo
1: sea,
0: sea,
1: pues
0: pues
1: todo
0: todo
1: un
0: un
1: Dios
0: Dios
1: se
0: se
1: recrea
0: recrea
1: en
0: en
1: tan
0: tan
1: graciosa
0: graciosa
1: belleza.
0: belleza.
1: A
0: A
1: ti,
0: ti,
1: celestial
0: celestial
1: princesa,
0: princesa,
1: Virgen
0: Virgen
1: Sagrada
0: Sagrada
1: María,
0: María,
1: yo
0: yo
1: te
0: te
1: ofrezco
0: ofrezco
1: en
0: en
1: este
0: este
1: día
0: día
1: alma,
0: alma,
1: vida
0: vida
1: y
0: y
1: corazón.
0: corazón.
1: Mírame
0: Mírame
1: con
0: con
1: compasión,
0: compasión,
1: no
0: no
1: me
0: me
1: dejes,
0: dejes,
1: Madre
0: Madre
1: mía.
0: mía.
1: En el nombre del Padre, del Hijo y del Espíritu Santo. Amén.

María, que atás y desatás los nudos de la vida, atame los pies, para que no camine los senderos del consumismo, la droga, la violencia. Pero desatame los pasos que me lleven a la casa del enfermo, a visitar a los presos, a la comunidad de los hermanos. Desatados seremos con vos, María, desatadores de nudos, de dolores, discípulos de Jesús, el hombre nuevo que desató los nudos de la muerte, el que puso en tus manos, María, y en las nuestras, el poder de atar y desatar con la fuerza que viene desde el cielo.

¿Qué les parece, amigos? Esa es la nueva de Paola Pablo. Se llama Que se me pegue. Y seguimos con más estrenos. Y vamos ahora con una nueva de Nico Cabrera junto con Ricky Vázquez. Hace unas cuantas semanas que están lanzando canciones como, pues, ¿cómo se dice? Duetos entre ellos, entre estos dos, Ricky y Nico. Y la más reciente acaba de salir y se llama Dando Gracias. Aquí está.

¿Qué les parece, amigos? Nico Cabrera junto con Ricky Vázquez. Y esta nueva se llama Dando Gracias. Y bueno, pues, amigos, nos da tiempo. A ver, ¿nos da tiempo para escuchar? Sí, sí, sí. Nos da tiempo para una más en este primer segmento del programa. Y es nueva canción de Itala y Juanjo featuring Joaquín Chávez. Y esta nueva se llama Tu Palabra. Aquí está.

Pues Ítala y Juanjo nunca decepcionan. Y esa es su nueva, se llama Tu Palabra. Y bueno, pues tenemos más canciones nuevas para escuchar en el segundo segmento del programa, amigos, luego de estos mensajes. ¡No se me vayan!

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1: La oración es un diálogo personal con Dios. Un Dios que no se cansa de esperarnos con los brazos abiertos. Y aquí la gran pregunta es si estamos llegando a nuestra oración como niños. ¿Y qué podemos hacer para lograrlo? En los regazos del Padre podemos tener un diálogo que nos hace reflexionar sobre nuestra fe, sobre nuestro compromiso con el mundo de hoy y cómo podemos impactar la sociedad, cómo podemos impactar nuestra iglesia con nuestro testimonio. Lo estamos haciendo. Y por eso la oración constante impacta a la comunidad que nos rodea. Todas estas ideas que vamos a presentar en este microprograma de la oración son tomadas de las catequesis que dio el Papa Francisco en el año 2021 y que se han tomado en el documento para la preparación del año jubilar del 2025. Este es el año de la oración y para este año se sacó un documento que se llama Enséñanos a orar, y yo en estos microprogramas iré tomando estas ideas de este documento para compartirlas aquí en la familia de EWTN Radio. Muy importante que a través de la oración nos permitamos ayudarnos a través del Espíritu Santo para que el mal no tome la delantera. Como dice Romanos 12:21, no seas vencido de lo malo, sino vence con el bien al mal. Quédese con nuestra programación.
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¿Qué tal, amigos? Gracias por seguir aquí en la sintonía de Fe Hecha Canción a través de EWTN Radio Católica Mundial. Yo soy el arquero de Dios, Douglas Archer, contentísimo de estar aquí nuevamente con ustedes, amigos. Escuchando la música de nuestros grupos y cantantes católicos, y luego de una semana de ausencia, aquí estamos de nuevo en vivo y en directo. Hoy es martes, hoy es 29 de septiembre, que nadie tenga duda. Esta no es una grabación, no es un programa repetido. Estamos de regreso, amigos, aquí de nuevo con todos ustedes en vivo. Estuve en Austin, Texas. Si no escucharon, pues estuve en Austin, Texas toda la última semana porque tengo a 4 de mis hijos que están viviendo allá. Así que 2 de ellos se mudaron para Austin, Texas. Tuve que ayudarles. Se llevaron también a mi perro Milo, que lo extraño demasiado. Lo extraño a Milo también, mi perro. Pero bueno, ahí están todos bien, gracias a Dios. Y yo estoy aquí de regreso con ustedes felizmente aquí en Fe Hecha Canción el día de hoy. Y nos tenemos que poner al día con toda la nueva música. Eso lo hemos ido haciendo en la primera media hora y lo seguiremos escuchando toda la nueva música en este segundo bloque del programa. Si me quieren enviar algún saludo, algún mensaje, escríbanme, amigos. fehechacancion@ewtn.com o búsquenme por las redes, por Facebook, Fe Hecha Canción. Búsquenme por ahí o búsquenme por Instagram bajo la cuenta Arquero de Dios para que me manden sus mensajes y saludos desde las redes sociales. ¿Ok? Ok, bueno, seguimos entonces con más novedades. En este segundo segmento vamos a comenzar con una canción que se ha lanzado con ocasión del próximo Domingo Mundial de las Misiones, que se va a celebrar este año, el 18, domingo 18 de octubre, en toda la iglesia. Entonces, pues varios músicos y cantantes de España se juntaron para grabar una nueva canción que se llama Envíame a mí. Y ellos son Estefanía Benedicto, el padre Jaime Salmoreno y Chechu Reguart. No sé quién es Chechu, pero bueno. Estos tres se juntaron para cantar esta canción compuesta por... Bueno, son 4 compositores, pero bueno. La canción se llama Envíame a mí.

en esta canción titulada Envíame a mí. Seguimos con más novedades, más estrenos, amigos. Y Caro Ramírez lanzó una nueva canción en esta última semana. Se llama Vuelvo. Aquí está.

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1: Seguimos con más estrenos. Ahora tenemos una canción que llega, creo que desde México. Un sacerdote cantante, el padre Justo Rivas, junto con Marco López, en una nueva canción que se llama El Don de la Eucaristía. Aquí está.

Qué bonita canción, amigos. El padre Justo Rivas junto con Marco López, el don de la Eucaristía. Y bueno, pues seguimos con una nueva canción de Pablo Sanz de España. Y la suya se titula Contigo, contento como tú.

Pablo Sanz desde España, su más reciente, Contigo Contento Como Tú. Bueno, yo estoy contento, amigos, de estar aquí con ustedes nuevamente luego de ausentarme por una semana. Gracias a todos por estar aquí en la sintonía de Fe Hecha Canción. Quiero enviar saludos a Nelly, tocaya de mi esposa, María Nelly. Pero bueno, Nelly, que me escribe desde Dallas, Texas. Gracias, Nelly, por tu mensaje. Saludos a toda la familia Rentería, allá en Dallas, Texas. María Sánchez, gracias a ti, María Sánchez, en Guadalajara, por enviarme tu mensaje. ¿Quién es más? Bueno, José Miguel, que me escribe desde Guadalajara, México. Muchas gracias por tu mensaje. Y bueno, María Itzel, que me mandó un mensaje de voz que no lo he escuchado, pero lo voy a escuchar. Y te doy las gracias, amiga, por tu mensaje. Y a todos ustedes, amigos, por estar en la sintonía de Fe Hecha Canción el día de hoy. Gracias. Nos da tiempo, no sé si nos da tiempo para una o dos más. Bueno, para una más. Nos da tiempo para el nuevo disco de un cantante que se llama Simón Dubas. Y él es quien cantó la versión bilingüe de la canción de Matt Maher, Everything is Gonna Be Alright. Pero Simón tiene un nuevo disco que él acaba de lanzar, que se titula I Will Sing For You, Cantaré Para Ti. Bueno, bilingüe porque hay varias canciones en inglés y en español. Y vamos a terminar con una en español, es el Ave María, una musicalización del Ave María en la voz de este cantante Simón Dumas, de su disco Cantaré Para Ti. Aquí está.

0: 6 días antes de la Pascua, Jesús vino a Betania, donde vivía Lázaro, a quien él había resucitado. Aquí le ofrecieron una cena.
1: María, la hermana de Lázaro, se puso de pie y comenzó a caminar hacia Jesús. Tomó una libra de perfume muy costoso. Le ungió a Jesús los pies y se los secó con sus cabellos.
0: La casa se llenó de la fragancia del perfume. Pero a Judas Iscariotes esto no le agradó mucho.
2: Maestro, ese perfume es carísimo. ¿Por qué mejor no lo vendimos por 300 pesos para dárselo a los pobres?
3: Déjala, Judas. ¿No ves que lo tenía guardado para el día de mi sepultura? Recuerda que a los pobres los tienen siempre con ustedes, pero a mí no me tienen siempre.
1: Más fuerte que el olor del perfume que inundó aquella casa es el olor de la presencia de Jesús. Si te sientes como de esos pobres a los que se refería Judas, recuerda que Jesús murió y resucitó para vivir entre nosotros, los que no tenemos otro auxilio más que Él. La presencia de Jesús perfumó mi vida y también puede perfumar la tuya.

nuestro, que nos has reunido para celebrar aquella cena en la cual tu Hijo único, antes de entregarse a la muerte, confió a la Iglesia el sacrificio nuevo y eterno, sacramento de su amor. Concédenos alcanzar por la participación en este sacramento la plenitud del amor y de la vida. Por nuestro Señor Jesucristo. Amén. Propósito del día: acercarme al sacramento de la reconciliación y dejándome lavar por Jesucristo, estar apto para acercarme a la mesa y comer con Él.

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0: Despiértame bien, despierta, mira que ya amaneció, Dios está tocando la puerta y nosotros ya estamos listos. Les saludamos desde Sherman, Texas, su amigo Carlos Canseco, acompañado por mi compañera, amiga y esposa Elsie Acatitla.
1: Hola, ¿qué tal, amigos? Qué bueno estar aquí en Radio Católica Mundial para compartir la palabra de Dios, que es el alimento del alma.
0: Así es, ya estamos listos y estamos muy contentos de poder celebrar el día de hoy la fiesta de los arcángeles San Miguel, San Gabriel y San Rafael. Y pues estamos firmes en la batalla espiritual por nuestra familia. Así que pues vamos a seguir platicando el día de hoy precisamente de esta batalla espiritual, batalla cultural y sobre todo en nuestro corazón, con la certeza de que Cristo ha vencido, de que somos acompañados, de que no estamos solos, de que Dios nos protege y nos ama y que vamos adelante juntos, no nos demos por vencido. Así que bienvenidos, amigos, amigas, familia, donde quiera que estén, en la casa, en la oficina, en el trabajo, en la carretera, en el internet, en su celular, desde la aplicación de EWTN que pueden descargar de forma gratuita y que está disponible para todos. También acuérdense que estamos en Spotify, en Apple Podcast, estamos en la página de EWTN.com en español, en la sección de escuchar. 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Y estamos disponibles con un gran equipo que nos ayuda todos los días. Y es una alegría contar con Jorge Graña y todo el equipo de EWTN Radio Católica Mundial y de todas las estaciones afiliadas. Se me descarriló el tren.
1: Ay, ay, ay.
0: Se me descarriló el tren y le damos la bienvenida a Jorge, a todo el equipo y a todos aquellos que nos apoyan.
1: Hasta tos me dio. Qué barbaridad. Bueno, el caso es que estamos en casa, ¿no? El sentirnos en casa en Radio Católica Mundial nos relaja. Ah, ¿viste? Lo dije.
0: Ándele.
1: Lo dije con un sentido. Con rima, tacha.
0: Rima, tacha, rima. Pues qué alegría de estar juntos y de seguir haciendo familia. Y pues los invitamos a unirse a nosotros en oración en esta batalla espiritual, sabiendo que contamos también nosotros con nuestro equipo en Mérida, César Carreño, en las redes sociales de Alianza de Vida, Hoy es tu gran día, en el WhatsApp, en el +1 682 772 1958. Los teléfonos del estudio están abiertos y nosotros nos confiamos a Dios y nos ponemos en oración y lo hacemos pidiendo esta divina misericordia por la señal de la Santa Cruz de nuestros enemigos. Líbranos, Señor Dios nuestro, en el nombre del Padre, del Hijo y del Espíritu Santo. Amén. Hacemos un acto de contrición pidiendo la misericordia de Dios. Padre Santo, soy un pecador y de familia pecadora. Me pesa de todo corazón haberte ofendido, porque eres infinitamente bueno. Me amas incondicionalmente y enviaste a tu Hijo Jesús al mundo para salvarnos y redimirnos. Ten misericordia de todos nuestros pecados y por el Espíritu Santo, danos la gracia de una perfecta contrición, el don de la conversión para no ofenderte más y la piedad para reparar nuestros pecados. Amén. Oramos al Padre desde el corazón de Jesús. Padre nuestro que estás en el cielo, santificado sea tu nombre. Venga a nosotros tu reino, hágase tu voluntad en la tierra como en el cielo.
1: Danos hoy nuestro pan de cada día. Perdona nuestras ofensas, así como nosotros perdonamos a los que nos ofenden. No nos dejes caer en tentación y líbranos de todo mal. Amén.
0: Nos confiamos a la Virgen María y le decimos, Santa María de Guadalupe, Madre Nuestra, ruega por la conversión, purificación y salvación de nosotros y de toda nuestra familia humana. Dios te salve María, llena eres de gracia, el Señor es contigo, bendita tú eres entre todas las mujeres y bendito es el fruto de tu vientre Jesús.
1: Santa María, Madre de Dios, ruega por nosotros pecadores, ahora y en la hora de nuestra muerte. Amén.
0: Gloria al Padre, al Hijo y al Espíritu Santo.
1: Como era en el principio, ahora y siempre, por los siglos de los siglos. Amén.
0: Proclamamos la fe que recibimos en nuestro bautismo. Creo en ti, Dios trino y uno, Padre, Hijo y Espíritu Santo. Creo en la Iglesia que es una, santa, católica y apostólica. Creo en tu plan de salvación universal y en la vida eterna. Amén. Ofrecemos a Cristo como nuestro Redentor.
1: Santísima Trinidad, Padre, Hijo y Espíritu Santo, te adoramos profundamente y te ofrecemos el preciosísimo cuerpo, sangre, alma y divinidad de nuestro Señor Jesucristo, presente hoy en todas las misas y sagrarios del mundo, en reparación de nuestros pecados, los del mundo entero y por todas las almas del purgatorio, por los méritos infinitos de su Sacratísimo Corazón y de sus santas llagas, unidos a los corazones de la Virgen María y San José, en la Sagrada Familia Gloriosa, por el amor eucarístico del Espíritu Santo. Te suplicamos que derrames tu gracia sobre nosotros y sobre todos aquellos por los que intercedemos este día en tu eterno presente. Amén.
0: Ofrecemos nuestra vida, oración, trabajos, sufrimientos y sacrificios, purificados en el corazón de la Virgen y unidos a la pasión de Cristo, en reparación de nuestros pecados y en reparación del Sagrado Corazón de Jesús, el Inmaculado Corazón de María y por las intenciones de sus corazones, ponemos ante la presencia de Dios todas las necesidades, anhelos e intenciones que hay en nuestros corazones. Oramos por el Papa para que el Espíritu Santo lo guíe, le dé sabiduría y protección, valentía y autoridad en el camino de la verdad. Oramos por las intenciones del mes que nos invite el Papa. Ofrecemos nuestra oración como obra de misericordia, pidiendo por todo el orden sacerdotal, la vida consagrada, la vida laical y la vida familiar, por la pureza, la humildad, la fidelidad y la fortaleza en el corazón de todos los bautizados y en especial por todas nuestras comunidades, parroquias y diócesis y por todos los que se alejan de la verdadera doctrina de Cristo.
1: Sagrada Familia Gloriosa, haga nuestros corazones semejantes a los suyos. Pedimos su gracia para la santificación de cada familia y que nos libren del pecado mortal. Rogamos por la intercesión de Santa María de Guadalupe para que nos ayuden a construir la casita sagrada del Tepeyac en cada hogar para formar la iglesia doméstica, levantando una red de oración familiar para sanar todas nuestras relaciones y nuestros corazones. Pedimos los dones de tu divina providencia y que seamos buenos administradores. Pedimos por todas las vocaciones, al sacerdocio, al matrimonio y la vida consagrada y misionera en nuestras familias. Rogamos por los más alejados de la misericordia de Dios, por nuestros enemigos, por los no creyentes y por la conversión de todos nosotros, los pecadores.
0: Oramos por todos los que están en el mundo del gobierno, la política, la economía y el trabajo, para que Dios guíe nuestras patrias y nuestros gobiernos, para que venga su reino eucarístico en la tierra como en el cielo. Clamamos por el fin del aborto y de toda la cultura de la muerte y del miedo, por las necesidades de todos los enfermos, los presos, los perseguidos, los pobres, los migrantes y por todos los que sufren discriminación y exclusión, por todos los países que sufren de la violencia y las guerras y por la conversión de sus gobernantes y sus habitantes. Unidos al Papa, pedimos por el desarme y la paz, para que las naciones elijan el camino del diálogo, la diplomacia y la reconciliación, y para que cada uno de nosotros desarme también su propio corazón del odio, el rencor y la indiferencia.
1: Ponemos en nuestra oración a los que van a fallecer el día de hoy. Guardamos nuestras intenciones, junto con nuestros corazones, todo nuestro ser, nuestras familias, la humanidad y la creación, en los corazones de Jesús, María y José, para una consagración total como discípulos y misioneros del amor eucarístico de sus corazones por la gracia del Espíritu Santo.
0: Hacemos una comunión espiritual. Jesús, creo que estás real y verdaderamente presente en el cielo y en el Santísimo Sacramento del altar. Te adoro y te amo sobre todas las cosas y deseo ardientemente recibirte espiritualmente en mi corazón. Te abro la puerta, me abrazo a ti y pido la gracia del Espíritu Santo para unirnos y consagrarnos plenamente a tu Sagrado Corazón Eucarístico y por tu medio unirnos al amor y la voluntad del Padre y a la Sagrada Familia para alcanzar la salud, la unidad y la paz. Jesús Eucaristía, transfórmanos en Eucaristías vivas. Sagrado Corazón de Jesús, en ti confío. En la batalla espiritual por nuestra familia y en este día de fiesta pedimos el auxilio de los arcángeles.
1: San Miguel, San Gabriel, San Rafael, arcángeles del Señor, junto con todos los coros y ejércitos celestiales, defiéndanos del demonio, líbrenos de todo mal, llévenos a adorar a Dios y a vivir en su santa y divina voluntad. Amén. Gracias, Espíritu Santo, fuente de luz, ilumínanos. Gracias, Espíritu Santo, ven y envía un nuevo Pentecostés a nuestro hogar. Divino Niño Jesús, la vida de nuestra familia está en tus manos. Llena nuestro corazón de esperanza, el futuro a ti confiamos.
0: Y pedimos que la sangre, el agua y el fuego del Sagrado Corazón Eucarístico de Jesús, unido a los corazones de María y José, derramen su gracia sobre nosotros, nuestros hogares y sobre toda nuestra familia humana. Recibimos de corazón a corazón su bendición, que por las manos maternales de la Virgen de Guadalupe recibamos toda esta gracia con su protección, que nos selle con el signo de la cruz y nos cubra con su manto. En el nombre del Padre, del Hijo y del Espíritu Santo.
1: Amén.
0: Amén.
1: ¿Y hoy qué estamos celebrando?
0: Pues estamos celebrando a los arcángeles, a San Miguel, San Gabriel, San Rafael. Y por eso el día de hoy nuestro programa es estar firmes en la batalla espiritual. Y de manera especial, pues hemos a lo largo de este mes y días, cerca de 40 días, hemos estado acompañando. Todos los días hacemos nuestra oración pidiendo la intercesión de los arcángeles, pero hemos cerrado un ciclo de 40 días donde seguimos orando y pidiendo su intercesión en medio de la batalla espiritual con esa ayuda especial de los arcángeles, de San Miguel, que es nuestro defensor. Su nombre significa quien como Dios, y la mayoría lo sabemos, y de manera particular es el príncipe de la milicia celestial, que combate y que rechaza todas las acechanzas y tentaciones del enemigo, y también que nos acompaña en esa batalla personal. Para permanecer fieles a Dios, para permanecer en las manos de Dios, venciendo el mal a fuerza de hacer el bien. Y hoy pues, celebramos a los tres arcángeles, son siete, pero estos tres que son los que están escritos en la Biblia, que son los que han tenido una misión muy particular y que también nos van acompañando a nosotros. No solo está San Miguel, sino también está San Gabriel, que significa fortaleza de Dios, y que él otorga esta gracia de escuchar, discernir y aceptar con docilidad los planes de Dios frente a la desorientación. Y lo invocamos todos los días para poder enfrentar esta batalla de confusión que hay en el mundo, y también él es el que acompaña las oraciones, acompaña y ayuda a los sacerdotes y la oración sacerdotal de la iglesia, que todos somos precisamente por nuestro bautismo, sacerdotes, profetas y reyes. Y ahí en esta parte Él nos acompaña con esa fortaleza, pero también con esa luz, como a la Virgen María en el momento de la Anunciación y a lo largo de la historia en diferentes pasajes de la Biblia. Aparece Gabriel para traer la palabra de Dios, para traer el mensaje de Dios, para traer este llamado, esta vocación y para acompañarnos en el camino. Y por último, pues está San Rafael, que significa medicina de Dios. Y él es el que nos va acompañando en este peregrinar dentro de nuestra vida, que va curando el cansancio espiritual, va restaurando el alma, pero también nos va acompañando y ayudando para alcanzar esa salud física, también mental y espiritual en medio de nuestra batalla, porque necesitamos permanecer con esa gracia, vivir en la gracia de Dios, vivir en el tiempo de nuestra vida, llevando a cabo esa misión en el lugar en donde estamos. Y aun cuando parezca a veces, sobre todo quienes somos padres de familia, amas de casa, quienes vamos al trabajo, vamos y regresamos, quienes se quedan en la casa, que arreglando la casa o preparando las cosas para los niños, o los abuelitos, o los hermanos, tíos, primos, parientes, familia, toda la familia en algún momento no se da cuenta de su contribución en medio de esta batalla espiritual a través de sus oraciones y a través de sus pequeñas y grandes acciones. Y de manera particular pensaba Elsie cómo la familia de Nazaret pues vivió la mayoría de su tiempo de ser familia en el trabajo y en la vida diaria. Fueron 3 años los que Jesús sale a realizar la misión pública, su misión pública, pero antes estuvo trabajando y siendo familia. Y no significa que Él no estuviera llevando a cabo esa misión y esa batalla espiritual. Él en su hogar, a través de su trabajo, en su relación con Dios Padre, en el caminar del día a día, y lo mismo María y José, acompañando a Jesús y realizando las pequeñas y grandes cosas del diario vivir. Y es ahí donde nosotros estamos, la mayoría de nosotros estamos llevando a cabo esa batalla espiritual.
1: Así, y esto me recuerda a la vez que nos íbamos a casar, Carlos, y pusimos en nuestras manos y en las manos del Señor esta intención, y pues nos unimos en oración, y había muchos obstáculos. Yo creo que la mayoría de los matrimonios antes de casarse viven estos obstáculos, ¿no? Que si tienes mucho miedo del futuro, que si te sientes inseguro, insegura por el paso firme que vas a dar. Y recuerdo muy bien que tú y yo platicamos acerca de Tobit y Sara, que está en la Biblia, este relato de cómo ellos se casaron, ¿no? Y de hecho este pasaje lo ponen a veces o muchas veces en los momentos en que se van a casar, en la liturgia, habrá que se va a leer en la misa y hacer todo el rito del matrimonio. Escogen los novios esta cita bíblica que está en Tobit 3:7-15. Y este pasaje habla acerca de una mujer llamada Sara, hija de Raguel, que vivía en la ciudad de Ecbatana, en el país de Media. Tuvo que sufrir también los insultos de su criada porque ella la hizo sentir le hizo sentir vergüenza, tomando en cuenta que en esas épocas, ¿verdad? Pues era una vergüenza no tener hijos, por ejemplo, y en el caso de ella, que ya había sido viuda varias veces, 7 veces, y el caso era de que Asmodeo, que era un demonio malvado, había matado a los esposos de ella. Y cuando, por otra parte, aparece el novio, ¿verdad? Tobías, pues su papá le dice, pues ve a buscar a esta familiar mía, que con ella, bueno, de mis parientes, hay una mujer que se llama Sara, y quiero que vayas a esa familia. Y pues en ese entonces se arreglaban los matrimonios, ¿no? Entonces la idea era de que fuera a buscar él a la novia, pero el caso es de que paralelamente ella estaba viviendo este drama, que ella incluso trató de matarse, pero pensó, bueno, yo soy una hija única, muy querida de mi padre, y le voy a causar sufrimientos a mi padre. Entonces ella no lo hizo, pero estaba profundamente triste por esta forma que le trató su criada, que le había insultado diciéndole que pues ella era la que mataba a los maridos, ¿verdad? Entonces, habiendo este antecedente, luego llega ahí Tobías a pedir la mano, etcétera, se conocen, pero ella temía por la vida del muchacho, ¿no? Y entonces lo acompaña San Rafael, y él que hace, pues, lo acompaña y le va diciendo, ¿no?, qué es lo que tenía que hacer. Y se sabe que le quita la hiel a un pescado, y eso era lo que iba a ser como un tipo de incienso, ver si iba a quemar. Y esa noche de bodas, esa vez, no les atacó el demonio, debido a que San Rafael fue el que intervino.
0: Y esto también tiene todo este simbolismo en el Nuevo Testamento, que es un matrimonio que pone a Jesús, que es el simbolismo del pez, Jesús que ofrece su corazón, que ofrece su sangre, agua y también el amor de su corazón para cada uno de nosotros, en esta batalla espiritual va a poder vencer en medio de esa lucha. Y es ahí, en esto que dices, que viene la ayuda de San Rafael, de San Miguel y de San Gabriel, para acompañar al matrimonio, en especial en el Antiguo Testamento, a través de la historia de Tobías, pues él hace dos grandes cosas. La primera es ayudarlo en este llamado y en esta vocación matrimonial, para que pudiera vencer esa batalla espiritual. Lo ayuda también a restaurar su economía, porque tenían esta pobreza material, porque su papá Tobit había dado todo y se había enfermado. Era una persona que ayudaba a los pobres, que enterraba a los muertos, pero que se había enfermado y se había quedado ciego. Y en medio de eso, estos tres personajes van siendo acompañados porque Dios escuchó las oraciones de cada uno y mandó a San Rafael a poder ser esa medicina en medio de aquel viaje de Tobías para encontrar a la que sería su novia, y también al final para curar la ceguera que tenía también aquel papá de
1: Sana
0: Tobías,
1: a su papá.
0: El papá de Tobías, que era Tobit. Y ahí es en donde podemos ver desde el texto bíblico esa acción, que también se invita a San Rafael para que nos acompañe en medio de esa batalla espiritual en nuestro hogar.
1: Así es, y eso fue lo que vino al caso en nuestro matrimonio, ¿verdad? Bueno, cuando fuimos novios, pues pusimos en manos de San Rafael y con este pasaje bíblica, pues no, lo leíamos y hacíamos oración y le pedíamos a los arcángeles su apoyo, ¿verdad? Entonces, San Rafael para mí es muy especial por eso, porque de alguna forma teníamos un perfil o unos roles parecidos, ¿no? Porque hagan de cuenta, el papá de Carlos era súper devoto del rosario y hacía pues mucha oración. Él, junto con su papá Carlos, y su papá también se llamaba Carlos, vivían en Guadalajara y yo vivía en Mérida, Yucatán. Entonces había una distancia muy grande como para poder, primero que nada, poder tener pues esta relación y poder ponernos de acuerdo y todo esto. Entonces, sí fue una batalla espiritual bastante fuerte, porque habían cosas en medio que pues afinar y que ponernos de acuerdo. Yo era viuda, tenía dos pequeños, él soltero y con sus papás enfermos. Entonces, sí fue difícil tomar la decisión. Y al final de cuentas, pues sí, fue como San Rafael, ¿verdad?, que intervino, porque justo, curiosamente, su mami estaba muy enferma y convaleciente, pues en el lecho de muerte, justo unos días antes de la boda. Y eso fue otro milagro, ¿verdad?, que fue un signo grande, porque 10 días antes de la boda, resulta que su mami siempre se salva, ¿verdad? Pasa la prueba de una infección muy grande que tenía en los pulmones. Y entonces resulta que, pues ya en ese proceso de tiempo, pues yo me comía las uñas de todos los dedos, porque yo, digo, 10 días antes de la boda no había llevado invitaciones, no se habían hecho las compras necesarias de todas las cosas, solamente teníamos los trajes y la iglesia separada. Entonces, 10 días antes de la boda, ahora sí, ya está bien mi mamá, ahora sí, córrele, como, híjole, no velocidad de tren, a velocidad de un turboavión, ¿verdad?, haciendo todo.
0: No, pero pues mira, y hay pues muchas parejas que tienen esta experiencia. Yo me acuerdo un amigo mío que le tocó que iban a hacer la boda de su hijo y en el fin de semana anterior vino una tormenta de esas
1: Chispas.
0: entró un huracán y tuvieron que cancelarla porque tenían ahí este problema. Y en el caso de nosotros, pues al revés, se enfermó mi mamá y 12 días antes fue que yo me pude regresar a Mérida y al final, gracias a Dios, nos casamos y
1: Aquí
0: aquí
1: estamos.
0: estamos 20, más de
1: 22 años.
0: 22 años después. Pero contamos esta historia porque cada familia tiene su historia.
1: Así es.
0: Cada pareja tiene su realidad y sus batallas. Y es tan importante que podamos descubrir que no estamos solos, que Dios nos escucha primero y segundo, que envía a los arcángeles y que esa devoción es de gran ayuda en esta batalla espiritual y en esta batalla cultural. Y pensaba, así como él sí traía
1: Recuerdo.
0: este recuerdo, a mí me venía otro recuerdo, por cierto, que hicimos nosotros una oración de 21 días para ir pidiendo este discernimiento y lo dice ahí en el libro de Daniel. Daniel estuvo orando durante 21 días, oración y ayuno, pidiendo a Dios que tuviera misericordia de su pueblo. Y entonces el profeta Daniel, después de los 21 días, él estaba orando cuando precisamente San Gabriel se le aparece y le dice esto, que yo creo que puede ser también de mucho consuelo para muchos, ¿no? Dice, Daniel, hombre predilecto, fíjate en las palabras que te voy a decir. Y le dijo, no temas porque desde el primer día que te empeñaste en comprender y en humillarte delante de tu Dios, fueron oídas tus palabras, y yo he venido a causa de ellas. Y ahí está esta certeza también que desde la Biblia nos da, desde el primer momento que tú elevas tu oración en medio de esa situación familiar, económica, de esa realidad, Dios ha escuchado tu oración, pero al mismo tiempo estás llamado a esa perseverancia. ¿Por qué? Porque hay una batalla espiritual, y lo dice en el siguiente versículo. Estamos en el capítulo 10 de Daniel, y dice en el versículo 13: el príncipe del reino de Persia me opuso resistencia durante 21 días, pero Miguel, uno de los príncipes, ha venido en mi ayuda. Yo lo dejé allí junto al príncipe de los reyes de Persia y vine a hacerte comprender lo que sucederá a tu pueblo en los días venideros, porque también esta es una visión para aquellos días. Y ahí están, ya sacamos a los tres.
1: Ajá, sí, oye.
0: Ya los sacamos a los tres de la Biblia. San Rafael ahí en Tobías, y en Daniel está Gabriel y está San Miguel. Y podemos decir, ah, bueno, eso le pasó al texto de la Biblia, o a Tobías, o eso le pasó a Daniel. Pero también a cada uno de nosotros, desde nuestro bautismo, tenemos a los ángeles. Bueno, desde que fuimos creados, Dios nos ha puesto esta oportunidad de ser llamados por los ángeles en nuestra conciencia, pero de manera particular, San Miguel y San Gabriel ayudan al pueblo de Dios. San Miguel es el príncipe, el arcángel que custodia y que protege la iglesia, el pueblo de Dios, y que nos va ayudando en esa batalla. Y que a veces podemos decir, todavía no llega, pero no te rindas. Pide la intercesión de San Miguel, pide la ayuda de San Gabriel para poder escuchar y discernir, y saber que ahí estará Dios a través de su ejército celestial acompañándote en las pequeñas y grandes batallas de tu vida diaria.
1: Así es, y es importante que nos consagremos a Dios y a los arcángeles, que oremos y que nosotros nos pongamos también en la mente y en el corazón esta humildad de San Miguel, que es el defensor, cuando decía, ¿quién como Dios? ¿Verdad? Es una forma de alabar a Dios, esta frase que viene de San Miguel, y que nos hace pensar, ¿verdad?, en que los arcángeles y los ángeles, nuestro ángel de la guarda, están en comunicación para ayudarnos. Y esto, pues, pareciera ser como algo que, pues, es ficticio, como que está muy elevado, ¿verdad?, espiritualmente hablando, pero no. Como decías, Carlos, es algo que se une en cada acción que nosotros tomamos mientras estamos vivos. Tenemos esta oportunidad de unirnos a Dios, y que los arcángeles tienen que ver con nosotros, los ángeles, nuestro ángel de la guarda. Padre Pío hablaba de que constantemente estaba en comunicación con su ángel de la guarda, y eso es muy bueno, porque si nosotros lo vemos desde este punto de vista, pues nos vamos a conectar más fácilmente con Dios cuando estamos hablando con nuestro ángel de la guarda. Por ejemplo, a mí me ha pasado que de repente se me pierde algo, por ejemplo, las llaves, y no recuerdo dónde las dejé, o las llaves del coche, o los lentes, o alguna cosa, y empiezo, ángel de la guarda, mi dulce compañía, no me desampares. Entonces empiezo a rezar esta oración, y mira, no tarda el tiempo en que, pum, aparece aquella cosa, ¿no?
0: No digo, no es que aparece, lo que pasa es que ya te acordaste. Bueno, y fíjense, ¿no? Digo, han pasado los años, todavía estamos aquí en el quinto piso nosotros. Ya tenemos más de 50 años, pero cada vez necesitamos más la ayuda de los ángeles porque se nos olvidan las cosas o nos distraemos. Así que, y no lo digo nada más para los distraídos.
1: Pero es que a lo mejor se puede pensar eso de que, es que nada más se te olvidó y que no sé qué. Sí, es verdad, pero justo en eso el ángel de la guarda te puede ayudar. Porque en tu conciencia puede decirte hoy, mira, ¿te recuerdas que hiciste esto? Tú vas como tal vez recordando, pues fui aquí este lado de la casa, la cocina, luego fui a la sala, luego ¿qué hice? Empiezas a recordar, pero el orar, primero que nada, te da la paz, ¿verdad? Vas bajándole esa emoción, porque mientras las emociones suben,
0: la inteligencia baja,
1: ¿verdad? Entonces, el orar ayuda a ir aterrizándote en tu realidad que vives, pero también hay cosas muy, muy fuertes, por ejemplo, que tienes un ser querido que está convaleciente en un hospital, que tu hijo a lo mejor está en adicciones, que a lo mejor el trabajo ya no tienes empleo, cosas así, puedes pedir a tu ángel de la guarda que te ayude en cada paso que das y que es aterrizado al día actual.
0: Oye,
1: que
0: pero
1: estás
0: esa
1: viviendo.
0: No es la fiesta de hoy.
1: ¿No?
0: No, es que hoy es San Miguel, San Rafael y San Gabriel. Para el mes que viene es la del ángel de la guarda. No, ese es un chiste.
1: ¿Me puedo reír?
0: No, aunque sea por misericordia.
1: Por piedad, te lo pido.
0: No, fíjate que... Y yo quiero ir a un corte, vamos a poner un canto eucarístico, porque es precisamente esta parte. Los ángeles nos acompañan y nos ayudan en esa batalla espiritual, pero nosotros tenemos que volver al centro donde está Jesús, en el centro de nuestro corazón, pero también en su presencia eucarística, y esa presencia eucarística que nos fortalece en la batalla. Ahí es en donde de rodillas vamos teniendo esa victoria en Cristo Jesús, teniendo ese escudo de la fe y teniendo esa armadura de Dios para enfrentar la batalla con los sacramentos, con la oración, con el ayuno, con la palabra de Dios,

Y seguimos adelante en su programa. Y es tu gran día. Estamos firmes en la batalla espiritual. Y aquí, bueno, yo a mí siempre me gusta el tratar de hacer algunas distinciones. Por ejemplo, en medio de esto, por eso es tan importante el auxilio de San Gabriel, que nos ayude en este camino de la verdad, para discernir, porque en la actualidad, pues hay muchas cosas que no son católicas. Hay muchas angelologías que son de la nueva era y que son de diferentes ritos paganos en donde se hace cosas sincréticas, donde se toma a los santos, se toma a los arcángeles y dentro de todo se mete toda esta gran confusión. Y por eso es importante volver al centro de la fe católica. Y también conocer, porque ahí está esa parte de la batalla espiritual, pero también de la batalla cultural, donde necesitamos conocer el catecismo, la doctrina de la iglesia, conocer nuestra Biblia, estudiarla, también vivir ese espacio de virtud, donde vamos con humildad venciendo el orgullo, con amor y caridad venciendo el odio, con pureza yendo más allá de la superficialidad y todo lo que nos distrae, pero sabiendo que tenemos una misión y que de manera especial el día de hoy, pensando en medio de esta batalla, ya el Papa León XIII tuvo esta visión en medio de su pontificado, después de un momento eucarístico. Él vio cómo Dios le había dado permiso

0: al enemigo para probarnos a la iglesia durante 100 años. Y podemos decir, ya estamos de
1: Ya
0: regreso
1: estamos después de
0: y
1: esos
0: necesitamos
1: años.
0: permanecer orando. ¿Por qué? Porque es el tiempo más fuerte por eso ligamos la parte de la familia, pero también la comunidad y la iglesia. Hemos visto en especial en estos últimos meses estas dos grandes visitas del Papa León XIV, que vive retos similares a los que vivió el Papa León XIII en medio de estas grandes batallas culturales con la inteligencia artificial, pero también espirituales y de gran confusión en medio del mundo y de la iglesia, pero estas visitas a España y a Francia, que el Papa ha llevado la palabra del Evangelio, pero lo ha hecho con una gran caridad ante las personas que están en contra de la fe y lo ha hecho con una gran claridad y creo que es por eso tan importante que nosotros nos demos cuenta de que también somos parte de esta gran batalla y como durante tantos años, gracias a la composición de el Papa León XIII, que hizo esta oración a San Miguel que
1: Que dice así: San Miguel Arcángel,
0: defiéndenos
1: defiéndenos
0: en
1: en
0: la
1: la
0: lucha,
1: lucha,
0: sé
1: sé
0: nuestro
1: nuestro
0: amparo
1: amparo
0: contra
1: contra
0: la
1: la
0: perversidad
1: perversidad y
0: y
1: acechanzas
0: acechanzas
1: del
0: del demonio.
1: demonio.
0: Que Dios manifieste sobre él su poder, es nuestra humilde súplica. Y tú, oh príncipe de la milicia celestial, con el poder que Dios te ha conferido, arroja al infierno a Satanás y a los demás espíritus malignos que vagan por el mundo para la perdición de las almas. Amén.
1: Amén.
0: Y pues se nos invitaba y hay muchos lugares en donde se ha ido retomando hacerla al final de la misa, ya sea que se haga en el nivel de la comunidad o que lo hagamos a nivel personal. Nosotros pues ya no la sabemos de memoria, la hacemos todos los días, pero hay iglesias donde me he encontrado que al final de la misa la comunidad la reza y en otros lugares pues la rezamos nosotros pidiendo ante Jesús que está en la Eucaristía y presente en el templo y en la iglesia, pidiendo que envíe a San Miguel en esa batalla en nuestra comunidad y en nuestra familia.
1: Y esto nos ayuda a ir consolidando nuestra formación, ¿verdad? El tener este contexto no tan etéreo, porque la nueva era lo que hace es que tú creas que puedes depender en los ángeles, puedes depender solamente de tu mente y de ti mismo y de las cosas que tú logras. Y eso está infiltrado en nuestra cultura. Pues hoy día, en muchas maneras, ¿no? En todas las cosas que nosotros estamos mirando a través de las películas, de las canciones, de la forma como se visten los artistas, de muchas situaciones que se van dando que hacen que como que tú tengas esta liga o esta relación con las cosas que no están aterrizadas en el sufrimiento, porque justo es eso, cuando tú sufres, tienes esta tentación como de huir del problema en vez de enfrentarlo. Y es allá donde entran estas corrientes en la mente de uno o en la espiritualidad de uno y hay que combatirlo, todo eso hay que combatirlo para que podamos estar al pie del cañón hoy día y que tengamos claridad de cada una de nuestras batallas espirituales. Es bien importante, como por ejemplo, que quieres ser congruente con tu vida y dar ese testimonio de fe a los que están alrededor tuyo. Y entonces viene esta batalla espiritual y pues dejas de ir a misa, dejas de rezar el rosario, dejas de ir con las amistades que las que ibas y te regresas a lo mejor para atrás con las adicciones. Y bueno, el caso es que necesitamos ir hacia adelante, no hacia atrás, y tener esta fe tan grande de pedirle a Dios y a los arcángeles que nos ayuden en cada batalla espiritual para ir aterrizando las bendiciones que Dios nos da cada día y pues bendecir nuestra vida y bendecir a los que nos rodean también.
0: Y ahí están, como constantemente los tocamos, las virtudes de la fe, la esperanza y el amor. Y la fe, precisamente en esta, en especial en la batalla cultural, que lo decías, Elsie, ¿por qué? Porque pues, se ha infiltrado en toda la cultura, la concepción del relativismo y nos lleva a perder el camino de la verdad. Y entra en toda esta espiritualidad pagana que nos va alejando de Dios. Y por otro lado también está la esperanza, sabiendo que Dios quiere que todos los hombres se salven y lleguen al conocimiento de la verdad. Y que nos ayuda a levantarnos ante el pesimismo. Y como tú decías, Elsie, a veces queremos darnos, regresarnos por el camino, pero no a convertirnos, sino a alejarnos de Dios. Pero ahí está la esperanza de decir, más allá de todos tus pecados, más grande es la misericordia de Dios y más grande que todos tus problemas es Dios que está contigo, que te fortalecerá y te levantará para enfrentar la vida, pero no solo con la esperanza, sino con ese amor que te impulsa para saber que, como decía Elsie, aunque venga el sufrimiento, el amor echa fuera el temor. Vamos a crecer en ese amor, en esa batalla, acompañados por San Miguel, San Rafael, San Gabriel, nuestro ángel guardián, y en comunidad y en familia, enfrentar con esa certeza, Dios está con nosotros.
1: Hacer las cosas con amor. Cada detallito que hagas, ofréceselo a Dios y verás cómo el Señor va multiplicando las bendiciones que hay para ti y para tu familia. Y vamos ahora a escuchar esta oración. Únete con nosotros en este misterio del rosario para pedirle a los arcángeles que vayan iluminando tu camino y que llegues a una verdadera conversión y seas santo.
0: Y hacemos hoy el quinto misterio doloroso, la crucifixión y muerte de nuestro Señor Jesucristo, el momento de su mayor victoria, la victoria del amor. En nombre del Padre, del Hijo y del Espíritu Santo. Amén.
1: Amén.
0: Padre nuestro que estás en el cielo, santificado sea tu nombre, venga a nosotros tu reino, hágase tu voluntad en la tierra como en el cielo.
1: Danos hoy nuestro pan de cada día, perdona nuestras ofensas, así como nosotros también perdonamos a los que nos ofenden. No nos dejes caer en tentación y líbranos de todo mal. Amén.
0: Dios te salve María, llena eres de gracia, el Señor es contigo, bendita tú eres entre todas las mujeres y bendito es el fruto de tu vientre Jesús.
1: Santa María, Madre de Dios, ruega por nosotros pecadores, ahora y en la hora de nuestra muerte. Amén.
0: Dios te salve María, llena eres de gracia, el Señor es contigo, bendita tú eres entre todas las mujeres y bendito es el fruto de tu vientre Jesús.
1: Santa María, Madre de Dios, ruega por nosotros pecadores, ahora y en la hora de nuestra muerte. Amén.
0: Dios te salve María, llena eres de gracia, el Señor es contigo, bendita tú eres entre todas las mujeres y bendito es el fruto de tu vientre Jesús.
1: Santa María, Madre de Dios, ruega por nosotros pecadores, ahora y en la hora de nuestra muerte. Amén.
0: Dios te salve María, llena eres de gracia, el Señor es contigo, bendita tú eres entre todas las mujeres y bendito es el fruto de tu vientre Jesús.
1: Santa María, Madre de Dios, ruega por nosotros pecadores, ahora y en la hora de nuestra muerte. Amén.
0: Dios te salve María, llena eres de gracia, el Señor es contigo, bendita tú eres entre todas las mujeres y bendito es el fruto de tu vientre Jesús.
1: Santa María, Madre de Dios, ruega por nosotros pecadores, ahora y en la hora de nuestra muerte. Amén.
0: Dios te salve María, llena eres de gracia, el Señor es contigo, bendita tú eres entre todas las mujeres y bendito es el fruto de tu vientre Jesús.
1: Santa María, Madre de Dios, ruega por nosotros pecadores, ahora y en la hora de nuestra muerte. Amén.
0: Dios te salve María, llena eres de gracia, el Señor es contigo, bendita tú eres entre todas las mujeres y bendito es el fruto de tu vientre Jesús.
1: Santa María, Madre de Dios, ruega por nosotros pecadores, ahora y en la hora de nuestra muerte. Amén.
0: Dios te salve María, llena eres de gracia, el Señor es contigo, bendita tú eres entre todas las mujeres y bendito es el fruto de tu vientre Jesús.
1: Santa María, Madre de Dios, ruega por nosotros pecadores, ahora y en la hora de nuestra muerte. Amén.
0: Dios te salve María, llena eres de gracia, el Señor contigo. Bendita tú eres entre todas las mujeres y bendito es el fruto de tu vientre, Jesús.
1: Santa María, Madre de Dios, ruega por nosotros, pecadores, ahora y en la hora de nuestra muerte. Amén.
0: Dios te salve, María, llena eres de gracia, el Señor es contigo. Bendita tú eres entre todas las mujeres y bendito es el fruto de tu vientre, Jesús.
1: Santa María, Madre de Dios, ruega por nosotros, pecadores, ahora y en la hora de nuestra muerte. Amén.
0: Gloria al Padre, al Hijo y al Espíritu Santo.
1: Como era en el principio, ahora y siempre, por los siglos de los siglos. Amén.
0: Jesús mío, perdona nuestros pecados, líbranos del fuego del infierno, lleva al cielo a todas las almas, socorre especialmente a las más necesitadas de tu divina misericordia, dulce Madre, no te alejes, tu vista de mí no apartes, ven conmigo a todas partes y solo nunca nos dejes, ya que nos proteges tanto como verdadera Madre, cúbrenos con tu manto y haz que nos bendiga el Padre, el Hijo y el Espíritu Santo. Amén. Amén.
1: ¿Quién como Dios? Nadie como Dios.
0: Recuerda, hoy es tu gran día.

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¿Qué tal, amigos? ¿Cómo les va? ¿Cómo están? Bienvenidos a nuestro Con Sabor a las Cosas Nuestras. Carlos Ramón Fernández, para comenzar nuestro programa. Lo que escuchábamos de su autoría, ¿Qué te ha pasado, Justicia? En la cortina musical, nuestro querido amigo Jorge Vena con Guitarrero de Amanecida. ¿Cómo venimos? ¿Bien? Terminando el mes de septiembre. Ya mañana, cuando estemos volviendo, ingresamos al mes aniversario de Con Sabor a las Cosas Nuestras. Y ya estamos recibiendo mensajes de amigos, cosas que mucho quiero agradecer, muchísimo quiero agradecer. Quienes se toman la molestia de mandarnos un audio para poder compartir con nuestra audiencia. Así que muchísimas gracias, de verdad muchísimas gracias por eso. Y en esto de agradecer, saludar a oyentes y agradecerles también como al amigo José Suárez, oyente de Diamante, que nos escribía ayer precisamente y decía: hola amigo, te escucho siempre desde Diamante. No sé si te acordarás de mí, muchos años de no verte, José Suárez. Y me sonó el apellido y me sonó el nombre. Y sí, ¿cómo no te voy a recordar? Vivía cerca de mi casa durante mucho tiempo, varios años, ¿eh? Éramos jóvenes, muy jóvenes los dos. Hijo de Camilo Suárez, un ex policía que cumplió funciones en distintos destacamentos de la zona. Y entonces les preguntaba yo si era el hijo del policía, y me dice: sí, señor, viví desde los 9 años hasta los 27. Y nos manda felicitaciones por el programa. Muchas gracias, José, querido. Muchas gracias. Y gracias por estar del otro lado compartiendo nuestro Con Sabor a las Cosas Nuestras a través de FM de la Tierra, de la ciudad de Diamante. También se comunicaba el tocayo Oscar Berg y me decía: hola tocayo, quiero felicitarte por el excelente programa, variado, respetuoso, ameno y educativo. Te seguimos en familia. Y nos pide un 3x1, nos pide nada más y nada menos que a Jorge Cafrune, y ya vamos a estar en alguno de nuestros próximos programas con el turco Jorge Cafrune, que es uno de mis cantores favoritos, para complacer el pedido del querido amigo Oscar Berg. Muchas gracias. Muchas gracias también. Y el saludo para Mirta. Mirta, fanática de Argentino Luna. Así que ayer, de parabienes, cuando estuvimos pasando Gallitos del Aire y nos hizo saber esto. Así que un beso grande, Mirta. También para Minda. Minda, una oyente de hace muchos o muchos, muchos años, de la época en que estábamos en la radio de Héctor López. Yo recuerdo muy bien la época que estaba en la radio los días domingos, que nos llamaba todavía, épocas de teléfono, de llamadas telefónicas, ¿no? Y siempre Minda llamaba para pedirnos algún tema de los Nocheros. Así que gracias, Minda, por seguir estando, ¿eh? Y desde entonces, ahora, una amistad de muchísimos, muchísimos años. Minda, abrazo grande y el cariño para vos y para toda tu familia. Siempre, siempre presentes, siempre presentes. Gracias por estar. Así como se han comunicado estos amigos, lo puede hacer usted, lo podés hacer vos, al 34-34-066-875. Lo repito, 34-34-066-875. Nos encuentran también en Instagram, en Facebook y en YouTube como Con Sabor a las Cosas Nuestras. Para el programa de hoy tenemos efemérides folclóricas argentinas,
y estaremos hablando de Eduardo Negrín Andrade, que fue un destacado músico, autor, compositor, guitarrista, investigador del folclore argentino, fue musicalizador de películas de nuestro país, y lo vamos a estar recordando, lo vamos a estar recordando al Negrín Andrade, que su nombre real era Eduardo Julio González, ese era su nombre real, y hoy vamos a estar charlando de él y compartiendo algunas de sus obras. Dicho esto, solo convidarlos a que se queden con nosotros y que sigan compartiendo este Con Sabor a las Cosas Nuestras, que ahora les propone la música de nuestro amigo Jorge Vena. Esto es A Don Ponciano Luna.

Era Joel Tortul Trío. Nos dejaban Chacarera Ututa y La Carbonera. Les cuento. Un día como hoy, del año 1925, nace en Buenos Aires Félix Luna, escritor, poeta, historiador, periodista, autor, abogado, director de la revista Folclore. Y todo es historia. Escribió los libros Irigoyen y Soy Roca, entre otros. Autor de Alfonsina y el Mar, antiguo dueño de las flechas y las obras integrales Los Caudillos, Mujeres Argentinas, Cantata Sudamericana y Navidad Nuestra, todas con Ariel Ramírez.

En 1935 nace en Buenos Aires Iván René Cosentino, músico, autor, compositor, editor, colaborador de Carlos Vega. Realizó estudios en busca de melodías populares, autor de Chacarera del Fusilado con Alma García y Juanito Laguna Remonta un Barrilete con Hamlet de Lima Quintana, entre otros. En música de cámara compuso Misterios.

0: En 1945 nace en Villa Dolores, provincia de Córdoba, Carlos Alberto El Negro Álvarez, humorista, cantor. Se inicia en el dúo argentino con José Luis Romero para dedicarse luego al humor. Actuó en radio, televisión y cine. Autor de Romance del Platero con Ariel Petrocelli y Flor de Papel, entre otras.
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0: En 1958 nace en Sarandí, provincia de Buenos Aires, Marta Swint. Su verdadero nombre, Marta Susana Swint, payadora, residente en Mar del Plata, precursora en el arte payadoril, al menos con registros, aunque se menciona a Aída Reina y Ruperta Fernández, quienes habrían participado anteriormente en payadas de contrapunto.

0: fechas y personalidades que forman parte de nuestra historia folclórica argentina y que nosotros recordamos en Con Sabor a las Cosas Nuestras. Como estamos recordando el cumpleaños del Negro Álvarez y lo hacemos aquí cantando junto a sus amigos de Los Cuatro de Córdoba. Nos dejan Pateando Sapos.
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Aproveche esta introducción para recordarte. 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

0: Escuchábamos a Eduardo Negrín Andrade.
1: No diga yes.
0: Nos interpretaba un poema peruano de Nicomedes Santa Cruz que lleva por título Johannesburgo. Y luego cuenta Cusca, una chacarera que le pertenece al mismo Eduardo Negrín Andrade. El verdadero nombre de Eduardo Negrín Andrade fue Eduardo Julio González, nacido en Buenos Aires el 24 de diciembre de 1928. Fue guitarrista, cantor, compositor y autor dedicado a la música de raíz folclórica. En 1946 integró con Alfredo Rado un dúo que actuó en el Salón Azul de Avenida Rivadavia y Granaderos, donde Sebastián Piana acompañaba a cantores con su piano. Cantor, compositor y autor dedicado a la música de raíz folclórica. En 1946 integró con Alfredo Rado un dúo que actuó en el Salón Azul de Avenida Rivadavia y Granaderos.

presentó el conjunto a Mancay, que integraba con Pepe López, Coco Rolón y Acosta. Este tocaba un organín eléctrico, instrumento rudimentario que no podía producir acordes. Trabajó en cines con el conjunto y como solista. Para 1957 integró Los Mandingas, cuarteto devenido en trío, con el que llevó a cabo temporadas veraniegas en Mar del Plata y grabó discos flexibles para una editorial. En 1962 retomó su carrera solista hasta que en diciembre de 1964 ingresó como guitarrista de Horacio Guaraní, quien grabó temas suyos. En febrero de 1967 volvió a su carrera solista. Para 1970 lo convocó Luis Landricina para hacer en televisión Historias de no sé dónde. A partir de ahí se abocó a la composición, alternando con giras y actuaciones por todo el país. Otra de sus actividades es el dictado de conferencias acerca del canto criollo, a las que ilustraba musicalmente con su guitarra.

0: Eduardo Negrín Andrade nos dejaba Responso por Chacarera, página esta que le pertenece.
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0: un... Estamos hablando de Eduardo Negrín Andrade. Entre sus obras destacadas se encuentran Como Urpilita Perdida, Responso por Chacarera, Amor de los Manzanares, Coplas del Solitario y La Cuatriada, con Hamlet Lima Quintana. Así es La Pampa Seca, Caballito Criollo, con Roberto Lambertucci, Chasque Argentino, De No Sé Dónde, con Omar Moreno, Décimas de Fogón, En la Casa de Supay, con Pablo Raúl Truyenque, Esa que me hace llorar, con Odilio González, La Chinita San Lorenzo y Zamba de la Libertad. También fue compositor de la banda sonora de las películas El Casamiento de Laucha y Millonarios a la Fuerza, de Luis Landricina, con quien también

0: también trabajó en televisión, como lo dijimos en el bloque anterior.
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0: Sus canciones fueron interpretadas por Mercedes Sosa, Horacio Guaraní, Alfredo Ábalos, el Chango Nieto, los Tucu Tucu y Julia Elena Dávalos, entre otros. Creo que ya lo comenté, pero no está de más reiterarlo. Si así fuera, acompañó con su guitarra a Horacio Guaraní y a Buenaventura Luna. También fue parte de los conjuntos Las Alegres Fiestas Gauchas, Los Pastores de Abra Pampa, Los Manceros del Tulum y el trío Los Mandingas. Al momento de fallecer, el 13 de enero de 2022, Eduardo Negrín Andrade tenía 93 años de edad y su muerte se produjo por una neumonía. Eduardo Negrín Andrade. De él estamos hablando en Con Sabor a las Cosas Nuestras. Aquí lo escuchamos interpretándonos un poema peruano que pertenece también a Nicomedes Santa Cruz, que lleva por título Oiga usted, señor doctor. Y luego de Serafín García y el mismo Eduardo Andrade, una canción criolla titulada Ejemplo.
2: Oiga usted, señor doctor, no le perdono la ofensa. Los pobres de mi color conocemos la vergüenza y vivimos con honor. El negro de su chofer, que es marido de mi hermana, lo ha invitado a usted mañana pa'l santo de mi mujer. Lo trataré de atender brindándole lo mejor. Y ya que me hace el favor de alternar con nuestra raza, antes de pisar mi casa, oiga usted, señor doctor. Si viene en plan de turismo, baile, cante, jarané, pero nunca me negré que tengo fe de bautismo. Yo permito el criollismo, pero no la desvergüenza. Por eso, doctor, si piensa que nuestro pelo se toma, aunque le acepte la broma, no le perdono la ofensa. Si le hacen salud, no embrome, pues mi gente se encapricha que hay mosquitos en la chicha. Cierre los dientes y tome. Luego a la hora del come, olvídese que señor. Mande al diablo el tenedor y deje vacío el plato. Son buenos guisando gatos los pobres de mi color. ¿Ah? Si no viene su esposa, traiga usted a la querida. Mi mujer es resentida y le ofende cualquier cosa. Y no pida resbalosa si el tono recién comienza. Y quiero que se convenza que los negros educados, sin ponernos colorados, conocemos la vergüenza. Va usted a divertirse en fija con una negrita guapa que en marinera se escapa lo mismo que lagartija. ¿Esa, doctor? ¡Esa es mi hija! ¡Mi machete es su tutor! Venga mañana, doctor. Venga tranquilo nomás, que somos gente de paz y vivimos con honor.

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No ha habido él querencia mejor que sus brazos, ni usted, sol más lindo que el de su mirada. Cambiando ese cielo que todos cambiamos, llevando evaquianas a las esperanzas, creyeron hallarlo juntando las bocas y prendieron besos para que se estrellaran.

pájaros andar en parejas, juntitos los picos, abiertas las alas, amostrando a todo su amor barullento, Maduragua, cielo, sol desnudo y alba. Y ustedes sintieron fuego en las arterias, cada beso entonces fue como una brasa, les hirvió por dentro la sangre, el instinto, y ansina cumplieron la ley más sagrada. No llore, no llore, si tanta Dios hizo al macho y a la hembra pa' que se juntaran, y el cristiano mismo que cualquiera bicho debe hacer las cosas que tanta Dios manda. No le importe, mija, que el pago murmure y ensucie en su nombre los que la creen mala. Más peores son esas que matan sus crías pa' poder ansina seguir siendo honradas.

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0: Hernán Rondán Grasso, la invitación para compartir este con sabor a las cosas nuestras cuando estamos en el final de nuestro programa. Hasta aquí llegamos con sabor a las cosas nuestras de hoy. Hasta aquí llegamos con el mes de septiembre. Mañana nos volvemos a encontrar ya en octubre, ya en el mes de nuestro 39º aniversario, ya en el mes en el que comenzamos a transitar en 2 semanas, en 13 días, nuestro ciclo número 40. Ciclo número 40 de Con Sabor a las Cosas Nuestras. Espero que la propuesta de hoy haya sido del agrado de ustedes. Aguardo los saludos de quienes quieran enviarlo al 3434-066-875. Se los repito, 3434-066-875, y lo estaremos compartiendo con nuestra audiencia, ¿sí? Nos vamos hasta mañana. Los invito para que continúen en la programación de la radio, ¿sí? Nos vamos con Hernán Rondán Grasso y esta página que pertenece a nuestro querido amigo Osvaldo Kreitzer y lleva por título a Doña Vicenta. Que Dios los bendiga. Chau.
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Cuando saludamos a María, la reconocemos como Madre de Misericordia e intercesora del género humano ante aquel a quien ella engendró. Por eso, le consagramos nuestro día en la oración del Ángelus.

0: nombre del Padre, y del Hijo, y del Espíritu Santo. Amén. El ángel del Señor anunció a María.
1: Y concibió por obra y gracia del Espíritu Santo.
0: Dios te salve María, llena eres de gracia, el Señor es contigo. Bendita tú eres entre todas las mujeres, y bendito es el fruto de tu vientre Jesús.
1: Santa María, Madre de Dios, ruega por nosotros pecadores, ahora y en la hora de nuestra muerte. Amén.
0: He aquí la esclava del Señor.
1: Hágase en mí según tu palabra.
0: Dios te salve María, llena eres de gracia, el Señor es contigo. Bendita tú eres entre todas las mujeres, y bendito es el fruto de tu vientre Jesús.
1: Santa María, Madre de Dios, ruega por nosotros pecadores, ahora y en la hora de nuestra muerte. Amén.
0: Y el Verbo se hizo carne.
1: Y habitó entre nosotros.
0: Dios te salve María, llena eres de gracia, el Señor es contigo. Bendita tú eres entre todas las mujeres, y bendito es el fruto de tu vientre Jesús.
1: Santa María, Madre de Dios, ruega por nosotros pecadores, ahora y en la hora de nuestra muerte. Amén.
0: Ruega por nosotros, Santa Madre de Dios,
1: para que seamos dignos de alcanzar las promesas y gracias de Jesucristo.
0: Infunde, Señor, tu gracia en nuestros corazones, para que cuantos por el anuncio del ángel hemos conocido la encarnación de tu Hijo Jesucristo, por su pasión y su cruz, lleguemos a la gloria de su resurrección. Por Jesucristo nuestro Señor. Amén. Gloria al Padre, y al Hijo, y al Espíritu Santo.
1: Como era en el principio, ahora y siempre, por los siglos de los siglos. Amén.

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0: Hola a todos. Finalizando el mes de septiembre, mes de la Biblia, tenemos la fiesta de San Jerónimo, presbítero y doctor de la Iglesia. Elevemos nuestras laudes, nuestras alabanzas de la mañana, al Dios y Señor nuestro, que derrama sobre todos los carismas que hacen falta para el crecimiento de la Iglesia. Dios mío, ven en mi auxilio.
1: Señor, date prisa en socorrerme. Gloria al Padre, y al Hijo, y al Espíritu Santo, como era en el principio, ahora y siempre, por los siglos de los siglos. Amén. Aleluya.
0: Experiencia de Dios fue vuestra ciencia. Su espíritu veraz os dio a beberla. En la revelación que es su presencia, en velos de palabra siempre nueva.
1: Abristeis el camino para hallarla, a todo el que de Dios hambre tenía. Palabra del Señor, que al contemplarla, enciende nuestras luces que iluminan.
0: Saber de Dios en vida convertido, es la virtud del justo, que a su tiempo, si Dios le dio la luz, fue lo debido, que fuera su verdad, su pensamiento.
1: En nuestro corazón de criaturas, no se encendió la luz para esconderla, que poco puede andar quien anda a oscuras, por sendas de verdad sin poder verla.
0: Dios mío, tus caminos son santos. ¿Qué Dios es tan grande como nuestro Dios? Alzo mi voz a Dios gritando, alzo mi voz a Dios para que me oiga. En mi angustia te busco, Señor mío. De noche extiendo las manos sin descanso, y mi alma rehúsa el consuelo.
1: Cuando me acuerdo de Dios, gimo y meditando me siento desfallecer. Sujetas los párpados de mis ojos y la agitación no me deja hablar.
0: Repaso los días antiguos, recuerdo los años remotos, de noche lo pienso en mi interior y meditándolo me pregunto.
1: ¿Es que el Señor nos rechaza para siempre y ya no volverá a favorecernos? ¿Se ha agotado ya su misericordia? ¿Se ha terminado para siempre su promesa? ¿Es que Dios se ha olvidado de su bondad o la cólera cierra sus entrañas? Y me digo, qué pena la mía, se ha cambiado la diestra del Altísimo.
0: Recuerdo las proezas del Señor, sí, recuerdo tus antiguos portentos. Medito todas tus obras y considero tus hazañas. Dios mío, tus caminos son santos, que Dios es grande como nuestro Dios. Tú, Señor, haciendo maravillas, mostraste tu poder a los pueblos, con tu brazo rescataste a tu pueblo, a los hijos de Jacob y de José.
1: Te vio el mar, Señor, te vio el mar y tembló. Las olas se estremecieron, las nubes descargaban sus aguas, retumbaban los nubarrones, tus rayos zigzagueaban, rodaba el estruendo de tu trueno. Los relámpagos deslumbraban el orbe, la tierra retembló estremecida. Tú te abriste camino por las aguas, tumbado por las aguas caudalosas, y no quedaba rastro de tus huellas mientras guiabas a tu pueblo como a un rebaño por la mano de Moisés y de Aarón.
0: Gloria al Padre y al Hijo y al Espíritu Santo, como era en el principio, ahora y siempre, por los siglos de los siglos. Amén.
1: Dios mío, tus caminos son santos. ¿Qué Dios es tan grande como nuestro Dios?
0: Mi corazón se regocija por el Señor, que humilla y enaltece. Mi corazón se regocija por el Señor. Mi poder se exalta por Dios. Mi boca se ríe de mis enemigos, porque gozo con tu salvación.
1: No hay santo como el Señor, no hay roca como nuestro Dios.
0: No multipliquen discursos altivos, no hablen con tanta arrogancia, porque el Señor es un Dios que sabe. Él es quien pesa las acciones.
1: Se rompen los arcos de los valientes, mientras los cobardes se ciñen de valor.
0: Los satisfechos se contratan por el pan, mientras los hambrientos dejan de fatigarse. La mujer estéril da a luz 7 hijos, mientras la madre de muchos se marchita.
1: El Señor da la muerte y la vida. Hunde en el abismo y levanta de él. Da la pobreza y la riqueza. Humilla y enaltece.
0: Él levanta del polvo al desvalido, alza de la miseria al pobre, para hacer que se siente entre príncipes y que herede un trono de gloria.
1: Porque del Señor son los pilares de la tierra, y sobre ellos afianzó el orbe.
0: Él guarda los pasos de sus amigos, mientras los malvados perecen en las tinieblas, porque el hombre no triunfa por su fuerza.
1: El Señor desbarata a sus contrarios, el Altísimo truena desde el cielo. El Señor juzga hasta el confín de la tierra. Él da fuerza a su rey, exalta el poder de su ungido.
0: Gloria al Padre y al Hijo y al Espíritu Santo, como era en el principio, ahora y siempre, por los siglos de los siglos. Amén.
1: Mi corazón se regocija por el Señor, que humilla y enaltece.
0: El Señor reina, la tierra goza, se alegran las islas innumerables. Tiniebla y nube lo rodean, justicia y derecho sostienen su trono.
1: Delante de él avanza fuego abrasando en torno a los enemigos. Sus relámpagos deslumbran el orbe. Y viéndolos, la tierra se estremece, los montes se derriten como cera ante el dueño de toda la tierra.
0: Los cielos pregonan su justicia, y todos los pueblos contemplan su gloria. Los que adoran estatuas se sonrojan, y los que ponen su orgullo en los ídolos.
1: Ante él se postran todos los dioses. Lo oye Sion y se alegra. Se regocijan las ciudades de Judá por tu sentencia, Señor. Porque tú eres Señor, altísimo sobre toda la tierra, encumbrado sobre todos los dioses.
0: El Señor ama al que aborrece el mal, protege la vida de sus fieles y los libra de los malvados. Amanece la luz para el justo y la alegría para los rectos de corazón.
1: Alégrense justos con el Señor, celebren su santo nombre.
0: Gloria al Padre y al Hijo y al Espíritu Santo, como era en el principio, ahora y siempre, por los siglos de los siglos. Amén.
1: El Señor reina, la tierra goza.
0: De la carta a los Romanos.
1: ¿Quién podrá separarnos del amor de Cristo? Las tribulaciones, las angustias, la persecución, el hambre, la desnudez, los peligros, la espada. Pero en todo esto obtenemos una amplia victoria gracias a aquel que nos amó. Bendigo al Señor en todo momento.
0: Bendigo al Señor en todo momento.
1: Su alabanza está siempre en mi boca.
0: En todo momento.
1: Gloria al Padre, y al Hijo, y al Espíritu Santo.
0: Bendigo al Señor en todo momento. Sirvamos al Señor con santidad todos nuestros días. Bendito sea el Señor Dios de Israel, porque ha visitado y redimido a su pueblo, suscitándonos una fuerza de salvación en la casa de David su servidor, como lo había predicho desde antiguo, por boca de sus santos profetas.
2: Es la salvación que nos libra de nuestros enemigos y de la mano de todos los que nos odian. Ha realizado así la misericordia que tuvo con nuestros padres, recordando su santa alianza y el juramento que juró a nuestro padre Abraham.
0: Para concedernos que, libres de temor, arrancados de la mano de los enemigos, le sirvamos con santidad y justicia en su presencia todos nuestros días.
2: Y a ti, niño, te llamarán profeta del Altísimo, porque irás delante del Señor a preparar sus caminos, anunciando a su pueblo la salvación y el perdón de sus pecados.
0: Por la entrañable misericordia de nuestro Dios, nos visitará el sol que nace de lo alto, para iluminar a los que viven en tiniebla y en sombra de muerte, para guiar nuestros pasos por el camino de la paz.
2: Gloria al Padre, y al Hijo, y al Espíritu Santo, como era en el principio, ahora y siempre, por los siglos de los siglos. Amén.
1: Sirvamos al Señor con santidad todos nuestros días.
0: Oremos a nuestro Señor Jesucristo, que prometió estar con nosotros todos los días hasta el fin del mundo, y digámosle confiados:
1: quédate con nosotros, Señor.
0: Quédate con nosotros, Señor, durante todo el día.
1: Que la luz de tu gracia no conozca nunca el anochecer en nuestras vidas.
0: Que el trabajo de este día sea como una oblación sin defecto,
1: y que sea agradable a tus ojos.
0: Que en todas nuestras palabras y acciones seamos hoy luz del mundo
1: y la sal de la tierra para cuantos nos traten.
0: Que la gracia del Espíritu Santo habite en nuestros corazones y resplandezca en nuestras obras,
1: para que así permanezcamos en tu amor y en tu alabanza.
0: Terminemos nuestra oración diciendo juntos las palabras del Señor y pidiendo al Padre que nos libre de todo mal.
1: Padre nuestro que estás en el cielo, santificado sea tu nombre. Venga a nosotros tu reino. Hágase tu voluntad en la tierra como en el cielo. Danos hoy nuestro pan de cada día. Perdona nuestras ofensas, como también nosotros perdonamos a los que nos ofenden. No nos dejes caer en la tentación y líbranos del mal.
0: Dios nuestro, que otorgaste a San Jerónimo presbítero amar con dedicación ardiente la Sagrada Escritura, te pedimos que tu pueblo se alimente con mayor abundancia de tu palabra y encuentre en ella la fuente de la vida. Por nuestro Señor Jesucristo, tu Hijo, que vive y reina contigo en la unidad del Espíritu Santo y es Dios por los siglos de los siglos. Amén. El Señor nos bendiga, nos guarde de todo mal y nos lleve a la vida eterna. Amén.

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1: Hoy en el Santoral de la Iglesia Católica recordamos a un gigante en la historia del cristianismo, San Jerónimo. Cada 30 de septiembre celebramos la festividad de este destacado padre de la Iglesia, conocido principalmente por su labor como traductor de la Biblia al latín, en lo que se conoce como la Vulgata. San Jerónimo nació en el siglo IV y dedicó gran parte de su vida a estudiar, escribir y difundir las Sagradas Escrituras. La contribución de San Jerónimo a la Iglesia es incalculable. Su dedicación a la traducción de la Biblia permitió que las Escrituras fueran accesibles a un público más amplio y contribuyó significativamente a la difusión del cristianismo. Además de su trabajo como traductor, San Jerónimo fue un prolífero escritor y teólogo, y sus escritos sobre la fe y la moral siguen siendo relevantes y valiosos para los creyentes en la actualidad. En esta festividad recordamos y honramos el legado de San Jerónimo y su incansable labor en la promoción de la palabra de Dios. San Jerónimo ruega por nosotros y por todos aquellos que se dedican a la interpretación y enseñanza de las Sagradas Escrituras.

Señor de la vida, tú nos diste el don del agua, fuente de fecundidad, frescura y esperanza. Ella calma la sed, fecunda la tierra y limpia las heridas.

Damos gracias porque también ella es símbolo de tu gracia, de tu amor, que nos renueva por medio del bautismo. Hoy te pedimos que nos enseñes a custodiarla con gratitud, justicia y responsabilidad.

Te pedimos perdón por haberla convertido en mercancía, olvidando que es un regalo universal, un derecho sin fronteras destinado a todos tus hijos. Vemos con dolor a tantos hermanos y hermanas que no tienen agua limpia, que caminan kilómetros para encontrarla, que enferman por su escasez.

Que tu espíritu nos transforme en peregrinos de lo esencial, capaces de vivir con sobriedad, denunciando el derroche, la contaminación, defendiendo el derecho de cada hermano y hermana a beber sin miedo, sin desigualdad.

Haz que nuestro cuidado del agua sea signo de amor al Creador y compromiso con la vida de los más pobres, educando nuevas generaciones que valoren y protejan los recursos de la tierra. Amén.

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Ahora los invitamos a meditar los misterios de nuestro Señor contemplados a través del corazón de María. 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

0: En el nombre del Padre, del Hijo y del Espíritu Santo. Amén. Hoy contemplamos los misterios gloriosos. En el primer misterio glorioso contemplamos la resurrección de nuestro Señor Jesucristo. El primer día de la semana, al amanecer, las mujeres fueron al sepulcro con los perfumes que habían preparado. Ellas encontraron removida la piedra del sepulcro y entraron, pero no hallaron el cuerpo del Señor Jesús. Mientras estaban desconcertadas a causa de esto, se les aparecieron dos hombres con vestiduras deslumbrantes. Ellos les preguntaron, ¿por qué buscan entre los muertos al que está vivo? No está aquí, ha resucitado. Padre nuestro que estás en el cielo, santificado sea tu nombre. Venga a nosotros tu reino, y hágase tu voluntad en la tierra como en el cielo.
1: Danos
0: Danos
1: hoy
0: hoy
1: nuestro
0: nuestro
1: pan
0: pan
1: de
0: de
1: cada
0: cada
1: día,
0: día,
1: perdona
0: perdona
1: nuestras
0: nuestras
1: ofensas,
0: ofensas,
1: como
0: como
1: también
0: también
1: nosotros
0: nosotros
1: perdonamos
0: perdonamos
1: a
0: a
1: los
0: los
1: que
0: que
1: nos
0: nos
1: ofenden.
0: ofenden.
1: No
0: No
1: nos
0: nos
1: dejes
0: dejes
1: caer
0: caer
1: en
0: en la
1: la tentación
0: tentación
1: y
0: y
1: líbranos
0: líbranos
1: del
0: del
1: mal.
0: mal.
1: Amén.
0: Amén. Dios te salve María, llena eres de gracia, el Señor es contigo, bendita tú eres entre todas las mujeres y bendito es el fruto de tu vientre Jesús.
1: Santa María, Madre de Dios, ruega
0: Ruega
1: por
0: por
1: nosotros
0: nosotros
1: pecadores,
0: pecadores,
1: ahora
0: ahora
1: y
0: y
1: en
0: en
1: la
0: la
1: hora
0: hora
1: de
0: de
1: nuestra
0: nuestra
1: muerte.
0: muerte.
1: Amén.
0: Amén. Dios te salve María, llena eres de gracia, el Señor es contigo, bendita tú eres entre todas las mujeres y bendito es el fruto de tu vientre Jesús.
1: Santa María, Madre de Dios, ruega
0: Ruega
1: por
0: por
1: nosotros
0: nosotros pecadores,
1: pecadores, ahora
0: ahora
1: y
0: y
1: en
0: en
1: la
0: la
1: hora
0: hora
1: de
0: de
1: nuestra
0: nuestra
1: muerte.
0: muerte. Amén.
1: Amén.
0: Dios te salve María, llena eres de gracia, el Señor es contigo, bendita tú eres entre todas las mujeres y bendito es el fruto de tu vientre Jesús.
1: Santa
0: Santa María,
1: María, Madre
0: Madre
1: de
0: de
1: Dios,
0: Dios,
1: ruega
0: ruega por
1: por nosotros
0: nosotros pecadores,
1: pecadores, ahora
0: ahora
1: y
0: y
1: en
0: en
1: la
0: la
1: hora
0: hora
1: de
0: de
1: nuestra
0: nuestra
1: muerte.
0: muerte.
1: Amén.
0: Amén. Dios te salve María, llena eres de gracia, el Señor es contigo, bendita tú eres entre todas las mujeres y bendito es el fruto de tu vientre Jesús.
1: Santa
0: Santa
1: María,
0: María,
1: Madre
0: Madre
1: de
0: de
1: Dios,
0: Dios,
1: ruega
0: ruega
1: por
0: por
1: nosotros
0: nosotros pecadores,
1: pecadores,
0: ahora
1: ahora
0: y
1: y
0: en
1: en
0: la
1: la
0: hora
1: hora
0: de
1: de
0: nuestra
1: nuestra
0: muerte.
1: muerte.
0: Amén.
1: Amén.
0: Dios te salve María, llena eres de gracia, el Señor es contigo, bendita tú eres entre todas las mujeres y bendito es el fruto de tu vientre Jesús.
1: Santa
0: Santa
1: María,
0: María,
1: Madre
0: Madre
1: de
0: de
1: Dios,
0: Dios,
1: ruega
0: ruega por
1: por
0: nosotros
1: nosotros
0: pecadores,
1: pecadores,
0: ahora
1: ahora
0: y
1: y en
0: en
1: la
0: la
1: hora
0: hora
1: de
0: de nuestra
1: nuestra muerte.
0: muerte.
1: Amén.
0: Amén. Dios te salve María, llena eres de gracia, el Señor es contigo, bendita tú eres entre todas las mujeres y bendito es el fruto de tu vientre Jesús.
1: Santa
0: Santa
1: María,
0: María,
1: Madre
0: Madre
1: de
0: de
1: Dios,
0: Dios,
1: ruega
0: ruega
1: por
0: por
1: nosotros
0: nosotros
1: pecadores,
0: pecadores, ahora
1: ahora
0: y
1: y
0: en
1: en
0: la
1: la
0: hora
1: hora
0: de
1: de
0: nuestra
1: nuestra
0: muerte.
1: muerte.
0: Amén.
1: Amén.
0: Dios te salve María, llena eres de gracia, el Señor es contigo, bendita tú eres entre todas las mujeres y bendito es el fruto de tu vientre Jesús.
1: Santa
0: Santa
1: María,
0: María,
1: Madre
0: Madre
1: de
0: de Dios,
1: Dios,
0: ruega
1: ruega por
0: por
1: nosotros
0: nosotros pecadores,
1: pecadores, ahora
0: ahora
1: y
0: y
1: en
0: en
1: la
0: la
1: hora
0: hora
1: de
0: de
1: nuestra
0: nuestra muerte.
1: muerte. Amén.
0: Amén. Dios te salve María, llena eres de gracia, el Señor es contigo. Bendita tú eres entre todas las mujeres y bendito es el fruto de tu vientre Jesús.
1: Santa
0: Santa
1: María,
0: María,
1: Madre
0: Madre
1: de
0: de
1: Dios,
0: Dios,
1: ruega
0: ruega
1: por
0: por
1: nosotros
0: nosotros pecadores,
1: pecadores, ahora
0: ahora
1: y
0: y
1: en
0: en
1: la
0: la
1: hora
0: hora
1: de
0: de
1: nuestra
0: nuestra
1: muerte.
0: muerte.
1: Amén.
0: Amén. Dios te salve María, llena eres de gracia, el Señor es contigo. Bendita tú eres entre todas las mujeres y bendito es el fruto de tu vientre Jesús.
1: Santa
0: Santa María,
1: María, Madre
0: Madre
1: de
0: de
1: Dios,
0: Dios, ruega
1: ruega
0: por
1: por
0: nosotros
1: nosotros
0: pecadores,
1: pecadores, ahora
0: ahora
1: y
0: y
1: en
0: en
1: la
0: la hora
1: hora
0: de
1: de
0: nuestra
1: nuestra
0: muerte.
1: muerte.
0: Amén.
1: Amén.
0: Dios te salve María, llena eres de gracia, el Señor es contigo. Bendita tú eres entre todas las mujeres y bendito es el fruto de tu vientre Jesús.
1: Santa
0: Santa
1: María,
0: María,
1: Madre
0: Madre
1: de
0: de
1: Dios,
0: Dios, ruega
1: ruega
0: por
1: por
0: nosotros
1: nosotros
0: pecadores,
1: pecadores, ahora
0: ahora
1: y
0: y
1: en
0: en
1: la
0: la
1: hora
0: hora
1: de
0: de
1: nuestra
0: nuestra
1: muerte.
0: muerte.
1: Amén.
0: Amén. Gloria al Padre, al Hijo y al Espíritu Santo.
1: Como
0: Como
1: era
0: era
1: en
0: en
1: un
0: un principio,
1: principio,
0: ahora
1: ahora
0: y
1: y
0: siempre,
1: siempre,
0: por
1: por
0: los
1: los siglos
0: siglos
1: de
0: de los
1: los
0: siglos.
1: siglos.
0: Amén.
1: Amén.

0: En el segundo misterio glorioso contemplamos la ascensión de nuestro Señor Jesucristo a los cielos. Entonces les dijo: Vayan por todo el mundo y anuncien la buena noticia a toda la creación. Después de decirles esto, el Señor Jesús fue llevado al cielo y está sentado a la derecha de Dios. Oremos.
1: Padre nuestro que estás en el cielo, santificado sea tu nombre. Venga a nosotros tu reino, hágase tu voluntad en la tierra como en el cielo.
0: Danos hoy nuestro pan de cada día, perdona nuestras ofensas, como también nosotros perdonamos a los que nos ofenden. No nos dejes caer en la tentación y líbranos del mal. Amén.
1: Dios te salve María, llena eres de gracia, el Señor es contigo. Bendita tú eres entre todas las mujeres, y bendito es el fruto de tu vientre, Jesús.
0: Santa María, Madre de Dios, ruega por nosotros pecadores, ahora y en la hora de nuestra muerte. Amén.
1: Dios te salve María, llena eres de gracia, el Señor es contigo. Bendita tú eres entre todas las mujeres, y bendito es el fruto de tu vientre, Jesús.
0: Santa María, Madre de Dios, ruega por nosotros pecadores. Santa María, Madre de Dios, ruega por nosotros pecadores, ahora y en la hora de nuestra muerte. Amén.
1: Dios te salve María, llena eres de gracia, el Señor es contigo. Bendita tú eres entre todas las mujeres, y bendito es el

0: Fruto
1: Fruto
0: de
1: de
0: tu
1: tu
0: vientre,
1: vientre,
0: Jesús.
1: Jesús. Santa María, Madre de Dios, ruega por nosotros pecadores, ahora y en la hora de nuestra muerte. Amén.
2: Dios
0: Dios
2: te
0: te
2: salve
1: salve
2: María,
1: María,
2: llena
1: llena
2: eres
1: eres
2: de
1: de
2: gracia,
1: gracia,
2: el
1: el
2: Señor
1: Señor
2: es
1: es contigo.
2: contigo. Bendita
1: Bendita
2: tú
1: tú
2: eres
1: eres
2: entre
1: entre
2: todas
1: todas
2: las
1: las
2: mujeres
1: mujeres,
2: y
1: y
2: bendito
1: bendito
2: es
1: es
2: el
1: el
2: fruto
1: fruto
2: de
1: de
2: tu
1: tu
2: vientre,
1: vientre, Jesús.
2: Jesús.
1: Santa María, Madre de Dios, ruega por nosotros pecadores, ahora y en la hora de nuestra muerte. Amén.
2: Dios
1: Dios
2: te
1: te
2: salve
1: salve
2: María,
1: María,
2: llena
1: llena
2: eres
1: eres
2: de
1: de
2: gracia,
1: gracia,
2: el
1: el
2: Señor
1: Señor
2: es
1: es contigo.
2: contigo.
1: Bendita
2: Bendita tú
1: tú
2: eres
1: eres
2: entre
1: entre
2: todas
1: todas
2: las
1: las
2: mujeres
1: mujeres
2: y
1: y
2: bendito
1: bendito
2: es
1: es
2: el
1: el
2: fruto
1: fruto
2: de
1: de
2: tu
1: tu
2: vientre,
1: vientre, Jesús.
2: Jesús.
1: Santa María, Madre de Dios, ruega por nosotros pecadores, ahora y en la hora de nuestra muerte. Amén.
2: Dios
1: Dios
2: te
1: te
2: salve
1: salve María,
2: María,
1: llena
2: llena
1: eres
2: eres
1: de
2: de gracia,
1: gracia,
2: el
1: el
2: Señor
1: Señor
2: es
1: es contigo.
2: contigo.
1: Bendita
2: Bendita
1: tú
2: tú
1: eres
2: eres
1: entre
2: entre
1: todas
2: todas
1: las
2: las
1: mujeres
2: mujeres
1: y
2: y
1: bendito
2: bendito
1: es
2: es
1: el
2: el
1: fruto
2: fruto
1: de
2: de
1: tu
2: tu
1: vientre,
2: vientre,
1: Jesús.
2: Jesús.
1: Santa María, Madre de Dios, ruega por nosotros pecadores, ahora y en la hora de nuestra muerte. Amén.
2: Dios
1: Dios
2: te
1: te salve
2: salve
1: María,
2: María,
1: llena
2: llena
1: eres
2: eres
1: de
2: de gracia,
1: gracia,
2: el
1: el Señor
2: Señor
1: es
2: es contigo.
1: contigo.
2: Bendita
1: Bendita
2: tú
1: tú
2: eres
1: eres
2: entre
1: entre
2: todas
1: todas
2: las
1: las
2: mujeres
1: mujeres
2: y
1: y
2: bendito
1: bendito
2: es
1: es
2: el
1: el
2: fruto
1: fruto
2: de
1: de
2: tu
1: tu
2: vientre,
1: vientre, Jesús.
2: Jesús.
1: Santa María, Madre de Dios, ruega por nosotros pecadores, ahora y en la hora de nuestra muerte. Amén.
2: Dios
1: Dios te
2: te
1: salve
2: salve
1: María,
2: María,
1: llena
2: llena
1: eres
2: eres
1: de
2: de
1: gracia,
2: gracia,
1: el
2: el Señor
1: Señor
2: es
1: es contigo.
2: contigo.
1: Bendita
2: Bendita
1: tú
2: tú
1: eres
2: eres
1: entre
2: entre
1: todas
2: todas
1: las
2: las
1: mujeres
2: mujeres
1: y
2: y
1: bendito
2: bendito
1: es
2: es
1: el
2: el
1: fruto
2: fruto
1: de
2: de
1: tu
2: tu
1: vientre,
2: vientre,
1: Jesús.
2: Jesús.
1: Santa María, Madre de Dios, ruega por nosotros pecadores, ahora y en la hora de nuestra muerte. Amén.
2: Dios
1: Dios
2: te
1: te salve
2: salve María,
1: María,
2: llena
1: llena
2: eres
1: eres
2: de
1: de
2: gracia,
1: gracia,
2: el
1: el
2: Señor
1: Señor
2: es
1: es
2: contigo.
1: contigo.
2: Bendita
1: Bendita
2: tú
1: tú
2: eres
1: eres
2: entre
1: entre
2: todas
1: todas
2: las
1: las
2: mujeres
1: mujeres
2: y
1: y
2: bendito
1: bendito
2: es
1: es
2: el
1: el
2: fruto
1: fruto
2: de
1: de
2: tu
1: tu
2: vientre,
1: vientre,
2: Jesús.
1: Jesús. Gloria, Santa María, Madre de Dios, ruega por nosotros pecadores, ahora y en la hora de nuestra muerte. Amén.
2: Gloria
1: Gloria al
2: al Padre,
1: Padre,
2: al
1: al Hijo
2: Hijo
1: y
2: y
1: al
2: al
1: Espíritu
2: Espíritu
1: Santo,
2: Santo.
1: como era en el principio, ahora y siempre, por los siglos de los siglos. Amén.

0: En el tercer misterio glorioso contemplamos la venida del Espíritu Santo sobre María y los apóstoles en Pentecostés. Al llegar el día de Pentecostés, estaban todos reunidos en el mismo lugar. De pronto vino del cielo un ruido, semejante a una fuerte ráfaga de viento, que resonó en toda la casa donde se encontraban. Entonces vieron aparecer unas lenguas como de fuego que descendieron por separado sobre cada uno de ellos. Todos quedaron llenos del Espíritu Santo y comenzaron a hablar en distintas lenguas según el Espíritu les permitía expresarse. Padre nuestro que estás en el cielo, santificado sea tu nombre. Venga a nosotros tu reino y hágase tu voluntad en la tierra como en el cielo.
1: Danos hoy nuestro pan de cada día. Perdona nuestras ofensas, como también nosotros perdonamos a los que nos ofenden. No nos dejes caer en la tentación y líbranos del mal. Amén.
0: Dios te salve María, llena eres de gracia, el Señor es contigo. Bendita tú eres entre todas las mujeres y bendito es el fruto de tu vientre Jesús.
2: Santa María, Madre de Dios, ruega por nosotros pecadores, ahora y en la hora de nuestra muerte. Amén.
0: Dios te salve María, llena eres de gracia, el Señor es contigo. Bendita tú eres entre todas las mujeres y bendito es el fruto de tu vientre, Jesús.
2: Santa María, Madre de Dios, ruega por nosotros pecadores, ahora y en la hora de nuestra muerte. Amén.
0: Dios te salve María, llena eres de gracia, el Señor es contigo. Bendita tú eres entre todas las mujeres y bendito es el fruto de tu vientre, Jesús.
2: Santa María, Madre de Dios, ruega por nosotros pecadores, ahora y en la hora de nuestra muerte. Amén.
0: Dios te salve María, llena eres de gracia, el Señor es contigo. Bendita tú eres entre todas las mujeres, y bendito es el fruto de tu vientre Jesús.
2: Santa María, Madre de Dios, ruega por nosotros pecadores.

0: pecadores,
1: ahora
0: ahora
1: y
0: y
1: en
0: en
1: la
0: la
1: hora
0: hora
1: de
0: de
1: nuestra
0: nuestra
1: muerte.
0: muerte.
1: Amén.
0: Amén. Dios te salve María, llena eres de gracia, el Señor es contigo, bendita tú eres entre todas las mujeres y bendito es el fruto de tu vientre, Jesús.
1: Santa
0: Santa
1: María,
0: María,
1: Madre
0: Madre
1: de
0: de
1: Dios,
0: Dios,
1: ruega
0: ruega por
1: por
0: nosotros
1: nosotros
0: pecadores,
1: pecadores, ahora
0: ahora
1: y
0: y
1: en
0: en
1: la
0: la
1: hora
0: hora
1: de
0: de nuestra
1: nuestra
0: muerte.
1: muerte.
0: Amén.
1: Amén.
0: Dios te salve María, llena eres de gracia, el Señor es contigo. Bendita tú eres entre todas las mujeres y bendito es el fruto de tu vientre, Jesús.
1: Santa
0: Santa
1: María,
0: María,
1: Madre
0: Madre
1: de
0: de Dios,
1: Dios, ruega
0: ruega
1: por
0: por
1: nosotros
0: nosotros pecadores,
1: pecadores, ahora
0: ahora
1: y
0: y
1: en
0: en
1: la
0: la
1: hora
0: hora
1: de
0: de
1: nuestra
0: nuestra
1: muerte.
0: muerte. Amén.
1: Amén.
0: Dios te salve María, llena eres de gracia, el Señor es contigo. Bendita tú eres entre todas las mujeres y bendito es el fruto de tu vientre, Jesús.
1: Santa
0: Santa
1: María,
0: María,
1: Madre
0: Madre
1: de
0: de
1: Dios,
0: Dios, ruega
1: ruega
0: por
1: por
0: nosotros
1: nosotros pecadores,
0: pecadores,
1: ahora
0: ahora
1: y
0: y
1: en
0: en
1: la
0: la
1: hora
0: hora
1: de
0: de
1: nuestra
0: nuestra muerte.
1: muerte.
0: Amén.
1: Amén.
0: Dios te salve María, llena eres de gracia, el Señor es contigo. Bendita tú eres entre todas las mujeres y bendito es el fruto de tu vientre, Jesús.
1: Santa
0: Santa
1: María,
0: María,
1: Madre
0: Madre
1: de
0: de Dios,
1: Dios,
0: ruega
1: ruega
0: por
1: por
0: nosotros
1: nosotros
0: pecadores,
1: pecadores, ahora
0: ahora
1: y
0: y en
1: en
0: la
1: la
0: hora
1: hora
0: de
1: de
0: nuestra
1: nuestra
0: muerte.
1: muerte.
0: Amén.
1: Amén.
0: Dios te salve María, llena eres de gracia, el Señor es contigo. Bendita tú eres entre todas las mujeres y bendito es el fruto de tu vientre, Jesús.
1: Santa
0: Santa María,
1: María, Madre
0: Madre
1: de
0: de Dios,
1: Dios, ruega
0: ruega
1: por
0: por
1: nosotros
0: nosotros pecadores,
1: pecadores, ahora
0: ahora
1: y
0: y
1: en
0: en
1: la
0: la
1: hora
0: hora
1: de
0: de
1: nuestra
0: nuestra
1: muerte.
0: muerte. Amén.
1: Amén.
0: Dios te salve María, llena eres de gracia, el Señor es contigo. Bendita tú eres entre todas las mujeres y bendito es el fruto de tu vientre, Jesús.
1: Santa
0: Santa María,
1: María,
0: Madre
1: Madre
0: de
1: de
0: Dios,
1: Dios, ruega
0: ruega por
1: por
0: nosotros
1: nosotros pecadores,
0: pecadores, ahora
1: ahora
0: y
1: y
0: en
1: en
0: la
1: la
0: hora
1: hora
0: de
1: de
0: nuestra
1: nuestra
0: muerte.
1: muerte.
0: Amén.
1: Amén.
0: Gloria al Padre, al Hijo y al Espíritu Santo.
1: Como
0: Como
1: era
0: era
1: en
0: en
1: un
0: un principio,
1: principio,
0: ahora
1: ahora
0: y
1: y
0: siempre,
1: siempre, por
0: por los
1: los
0: siglos
1: siglos
0: de
1: de
0: los
1: los siglos.
0: siglos. Amén.
1: Amén.

0: En el cuarto misterio contemplamos la asunción de la Virgen María en cuerpo y alma a los cielos. La Inmaculada, siempre Virgen María, Madre de Dios, concluida su vida terrena, fue ascendida en cuerpo y espíritu a la gloria celestial. Oremos.
1: Padre nuestro que estás en el cielo, santificado sea tu nombre. Venga a nosotros tu reino, hágase tu voluntad en la tierra como en el cielo.
0: Danos hoy nuestro pan de cada día, perdona nuestras ofensas, como también nosotros perdonamos a los que nos ofenden. No nos dejes caer en la tentación y líbranos del mal. Amén.
1: Dios te salve María, llena eres de gracia, el Señor es contigo. Bendita tú eres entre todas las mujeres y bendito es el fruto de tu vientre Jesús.
0: Santa María, Madre de Dios, ruega por nosotros pecadores, ahora y en la hora de nuestra muerte. Amén.
1: Dios te salve María, llena eres de gracia, el Señor es contigo. Bendita tú eres entre todas las mujeres y bendito es el fruto de tu vientre Jesús.
0: Santa María, Madre de Dios, ruega por nosotros pecadores, ahora y en la hora de nuestra muerte. Amén.
1: Dios te salve María, llena eres de gracia, el Señor es contigo. Bendita tú eres entre todas las mujeres y bendito es el fruto de tu vientre Jesús.
0: Santa María, Madre de Dios, ruega por nosotros pecadores, ahora y en la hora de nuestra muerte. Amén.
1: Dios te salve María, llena eres de gracia, el Señor es contigo. Bendita tú eres entre todas las mujeres y bendito es el fruto de tu vientre Jesús.
0: Santa María, Madre de Dios, ruega por nosotros pecadores, ahora y en la hora de nuestra muerte. Amén.
1: Dios te salve María, llena eres de gracia, el Señor es contigo. Bendita tú eres entre todas las mujeres y bendito es el fruto de tu vientre Jesús.
0: Santa María, Madre de Dios, ruega por nosotros pecadores, ahora y en la hora de nuestra muerte. Amén.
1: Dios te salve María, llena eres de gracia, el Señor es contigo. Bendita tú eres entre todas las mujeres y bendito es el fruto de tu vientre Jesús.
0: Santa María, Madre de Dios, ruega por nosotros pecadores, ahora y en la hora de nuestra muerte. Amén.
1: Dios te salve María, llena eres de gracia, el Señor es contigo. Bendita tú eres entre todas las mujeres y bendito es el fruto de tu vientre Jesús.
0: Santa María, Madre de Dios, ruega por nosotros pecadores, ahora y en la hora de nuestra muerte. Amén.
1: Dios te salve María, llena eres de gracia, el Señor es contigo. Bendita tú eres entre todas las mujeres y bendito es el fruto de tu vientre Jesús.
0: Santa María, Madre de Dios, ruega por nosotros pecadores, ahora y en la hora de nuestra muerte. Amén.
1: Dios te salve María, llena eres de gracia, el Señor es contigo. Bendita tú eres entre todas las mujeres y bendito es el fruto de tu vientre Jesús.
0: Santa María, Madre de Dios, ruega por nosotros pecadores, ahora y en la hora de nuestra muerte. Amén.
1: Dios te salve María, llena eres de gracia, el Señor es contigo. Bendita tú eres entre todas las mujeres y bendito es el fruto de tu vientre Jesús.
0: Gloria, Santa María, Madre de Dios, ruega por nosotros pecadores, ahora y en la hora de nuestra muerte. Amén.
1: Gloria al Padre, al Hijo y al Espíritu Santo.
0: Como era en el principio, ahora y siempre, por los siglos de los siglos. Amén.

0: En el quinto y último misterio glorioso, contemplamos la coronación de María como reina y señora de todo lo creado. Y apareció en el cielo un gran signo: una mujer revestida del sol, con la luna bajo sus pies, y una corona de 12 estrellas en su cabeza. Padre nuestro que estás en el cielo, santificado sea tu nombre. Venga a nosotros tu reino, y hágase tu voluntad en la tierra como en el cielo.
1: Danos hoy nuestro pan de cada día. Perdona nuestras ofensas, como también nosotros perdonamos a los que nos ofenden. No nos dejes caer en la tentación, y líbranos del mal. Amén.
0: Dios te salve María, llena eres de gracia, el Señor es contigo. Bendita tú eres entre todas las mujeres, y bendito es el fruto de tu vientre Jesús.
1: Santa María, Madre de Dios, ruega por nosotros pecadores, ahora y en la hora de nuestra muerte. Amén.
0: Dios te salve María, llena eres de gracia, el Señor es contigo. Bendita tú eres entre todas las mujeres, y bendito es el fruto de tu vientre Jesús.
1: Santa María, Madre de Dios, ruega por nosotros pecadores, ahora y en la hora de nuestra muerte. Amén.
0: Dios te salve María, llena eres de gracia, el Señor es contigo. Bendita tú eres entre todas las mujeres, y bendito es el fruto de tu vientre, Jesús.
1: Santa María, Madre de Dios, ruega por nosotros pecadores, ahora y en la hora de nuestra muerte. Amén.
0: Dios te salve María, llena eres de gracia, el Señor es contigo. Bendita tú eres entre todas las mujeres, y bendito es el fruto de tu vientre, Jesús.
1: Santa María, Madre de Dios, ruega por nosotros pecadores, ahora y en la hora de nuestra muerte. Amén.
0: Dios te salve María, llena eres de gracia, el Señor es contigo. Bendita tú eres entre todas las mujeres, y bendito es el fruto de tu vientre, Jesús.
1: Santa María, Madre de Dios, ruega por nosotros pecadores, ahora y en la hora de nuestra muerte. Amén.
0: Dios te salve María, llena eres de gracia, el Señor es contigo. Bendita tú eres entre todas las mujeres, y bendito es el fruto de tu vientre, Jesús.
1: Santa María, Madre de Dios, ruega por nosotros pecadores, ahora y en la hora de nuestra muerte. Amén.
0: Dios te salve María, llena eres de gracia, el Señor es contigo. Bendita tú eres entre todas las mujeres, y bendito es el fruto de tu vientre, Jesús.
1: Santa María, Madre de Dios, ruega por nosotros pecadores, ahora y en la hora de nuestra muerte. Amén.
0: Dios te salve María, llena eres de gracia, el Señor es contigo. Bendita tú eres entre todas las mujeres, y bendito es el fruto de tu vientre, Jesús.
1: Santa María, Madre de Dios, ruega por nosotros pecadores, ahora y en la hora de nuestra muerte. Amén.
0: Dios te salve María, llena eres de gracia, el Señor es contigo. Bendita tú eres entre todas las mujeres, y bendito es el fruto de tu vientre, Jesús.
1: Santa María, Madre de Dios, ruega por nosotros pecadores, ahora y en la hora de nuestra muerte. Amén.
0: Dios te salve María, llena eres de gracia, el Señor es contigo. Bendita tú eres entre todas las mujeres, y bendito es el fruto de tu vientre, Jesús.
1: Santa María, Madre de Dios, ruega por nosotros pecadores, ahora y en la hora de nuestra muerte. Amén.
0: Gloria al Padre, al Hijo y al Espíritu Santo.
1: Como era en un principio, ahora y siempre, por los siglos de los siglos. Amén.

0: Rezamos por el Papa, por la Iglesia, por las almas del purgatorio y por las vocaciones sacerdotales y religiosas. Padre nuestro que estás en el cielo, santificado sea tu nombre. Venga a nosotros tu reino, y hágase tu voluntad en la tierra como en el cielo.
1: Danos hoy
0: Danos hoy
1: nuestro
0: nuestro
1: pan
0: pan
1: de
0: de
1: cada
0: cada día,
1: día,
0: perdona
1: perdona
0: nuestras
1: nuestras ofensas,
0: ofensas,
1: como
0: como también
1: también
0: nosotros
1: nosotros
0: perdonamos
1: perdonamos
0: a
1: a
0: los
1: los
0: que
1: que
0: nos
1: nos
0: ofenden.
1: ofenden.
0: No
1: No
0: nos
1: nos
0: dejes
1: dejes
0: caer
1: caer
0: en
1: en
0: la
1: la
0: tentación
1: tentación
0: y
1: y
0: líbranos
1: líbranos
0: del
1: del
0: mal.
1: mal.
0: Amén.
1: Amén.
0: Dios te salve María, llena eres de gracia, el Señor es contigo, bendita tú eres entre todas las mujeres y bendito es el fruto de tu vientre Jesús.
1: Santa
0: Santa María,
1: María, Madre
0: Madre
1: de
0: de
1: Dios,
0: Dios,
1: ruega
0: ruega
1: por
0: por
1: nosotros
0: nosotros pecadores,
1: pecadores, ahora
0: ahora y
1: y
0: en
1: en
0: la
1: la hora
0: hora
1: de
0: de
1: nuestra
0: nuestra
1: muerte.
0: muerte. Amén.
1: Amén.
0: Dios te salve María, llena eres de gracia, el Señor es contigo, bendita tú eres entre todas las mujeres y bendito es el fruto de tu vientre Jesús.
1: Santa
0: Santa
1: María,
0: María,
1: Madre
0: Madre
1: de
0: de
1: Dios,
0: Dios,
1: ruega
0: ruega
1: por
0: por
1: nosotros
0: nosotros
1: pecadores,
0: pecadores,
1: ahora
0: ahora
1: y
0: y
1: en
0: en
1: la
0: la
1: hora
0: hora
1: de
0: de
1: nuestra
0: nuestra
1: muerte.
0: muerte.
1: Amén.
0: Amén. Dios te salve María, llena eres de gracia, el Señor es contigo, bendita tú eres entre todas las mujeres y bendito es el fruto de tu vientre Jesús.
1: Santa
0: Santa
1: María,
0: María,
1: Madre
0: Madre
1: de
0: de
1: Dios,
0: Dios,
1: ruega
0: ruega
1: por
0: por
1: nosotros
0: nosotros
1: pecadores,
0: pecadores,
1: ahora
0: ahora
1: y
0: y
1: en
0: en
1: la
0: la
1: hora
0: hora
1: de
0: de
1: nuestra
0: nuestra
1: muerte.
0: muerte. Amén.
1: Amén.
0: Gloria al Padre, al Hijo y al Espíritu Santo.
1: Como
0: Como
1: era en
0: era en
1: el
0: un principio,
1: principio,
0: ahora
1: ahora
0: y
1: y
0: siempre,
1: siempre, por
0: por
1: los
0: los siglos
1: siglos
0: de
1: de
0: los
1: los siglos.
0: siglos.
1: Amén.
0: Amén.
1: Bendita
0: Bendita
1: sea
0: sea
1: tu
0: tu
1: pureza
0: pureza
1: y
0: y
1: eternamente
0: eternamente
1: lo
0: lo
1: sea,
0: sea,
1: pues
0: pues
1: todo
0: todo
1: un
0: un
1: Dios
0: Dios
1: se
0: se
1: recrea
0: recrea
1: en
0: en
1: tan
0: tan
1: graciosa
0: graciosa
1: belleza.
0: belleza.
1: A
0: A
1: ti,
0: ti,
1: celestial
0: celestial
1: princesa,
0: princesa,
1: Virgen
0: Virgen
1: Sagrada
0: Sagrada
1: María,
0: María,
1: yo
0: yo
1: te
0: te
1: ofrezco
0: ofrezco
1: en
0: en
1: este
0: este
1: día
0: día
1: alma,
0: alma,
1: vida
0: vida
1: y
0: y
1: corazón.
0: corazón.
1: Mírame
0: Mírame
1: con
0: con
1: compasión,
0: compasión,
1: no
0: no
1: me
0: me
1: dejes,
0: dejes,
1: Madre
0: Madre
1: mía.
0: mía. En el nombre del Padre, del Hijo y del Espíritu Santo. Amén.

María, que atás y desatás los nudos de la vida, atame la boca, para que a nadie ofenda ni calumnie, ni falte a la verdad y hable mentiras. Pero desatame la voz, para que grite la verdad de Jesús y de mi pueblo. Desatados seremos con vos, María, desatadores de nudos, de dolores, discípulos de Jesús, el hombre nuevo que desató los nudos de la muerte, el que puso en tus manos, María, y en las nuestras, el poder de atar y desatar con la fuerza que viene desde el cielo.

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1: Caritas para mí es amor, es servicio, es una oportunidad de unión también porque te conoces con gente que quizás no viste en tu vida, todos con un propósito común que es acompañar a los demás.
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3: Somos un espacio, una comunidad, un grupo que transforma, que busca transformar. Y yo a lo mejor que tenemos para poder responder a las necesidades del pueblo.
1: En mi opinión, estaría buenísimo que más jóvenes se sumen al tema de la caridad, no solo porque es una re linda experiencia de vivir y porque te prende la fe de una manera que nada más lo hace, sino porque también es necesario aumentar como el acompañamiento. 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
3: Yo creo que es el momento de ser protagonistas de esta historia, este presente y la forma de poder ser protagonista es hacerse cargo de lo que pasa.
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Hola a todos, ¿cómo les va? Muy bienvenidos. Aquí estamos nuevamente en Palabras de Vida, que es este espacio que nos reúne todos los días, ¿no? En este horario, en este momento del día y en esta frecuencia modulada, ¿no? En el caso que escuches de manera tradicional, pero sino también en todas las opciones que tenemos a través de los podcasts y a través de también las redes sociales, ¿no? Así que donde te encuentres y a la hora del día donde pongas play, ahí estamos para compartir la palabra de Dios, ¿no? Que es el centro, el alimento, ¿no? De nuestro día a día. Yo soy el padre Hernán Arismendi, y si bien nos encontramos en nuestros espacios de la radio, en este momento es para reflexionar la palabra de Dios en la mitad de la semana. Y nos encanta encontrarnos para rezar. Y digo siempre en plural porque está Fabiana Minata en el teléfono, en el WhatsApp, en realidad, para compartir el Evangelio. Está Maximiliano Rossi allí en la consola de sonido, tomando los sonidos, también poniendo la música adecuada y ayudándonos a rezar desde ahí. Y están todos ustedes que formamos esta comunidad de oyentes o de buscadores de Dios, de discípulos del Señor. Bueno, ve, todo esto es una comunidad, es un espacio y lo compartimos juntos, ¿sí? Bueno, vamos a ponernos en oración porque de eso se trata nuestro espacio. Como cada día la palabra de Dios nos reúne. Hoy es Lucas capítulo 9, versículos 57 al 62. ¿Eh? ¿Te animás a buscar Lucas 9, 57 al 62? Bueno, buscarlo en la aplicación, buscarlo en la Biblia, en algún sitio donde encontrás la palabra. Mientras tanto, mientras todo eso sucede, quizás puedes armar un altarcito, viste que siempre es bueno, que nos ayuda a concentrarnos. Bueno, yo te invito a que podamos hacer todo eso, a disponernos, mientras invocamos al Espíritu Santo, que lo hacemos siempre a través de una melodía. Bienvenidos a todos.

0: Bien, gracias Maxi por esta canción. Gracias por ayudarnos a rezar a través de ella. Gracias por estar con nosotros también en este programa, como a Fabiana Minata, la profesora Fabiana Minata, que nos va a proclamar este evangelio del día de hoy, en Lucas capítulo 9, versículos 57 al 62.
1: Mientras Jesús y sus discípulos iban caminando, alguien le dijo a Jesús: «Te seguiré a donde vayas». Jesús le respondió: «Los zorros tienen sus cuevas y las aves del cielo sus nidos, pero el Hijo del Hombre no tiene dónde reclinar la cabeza». Y dijo otro: «Sígueme». Él respondió: «Permíteme que vaya primero a enterrar a mi padre». Pero Jesús le respondió: «Deja que los muertos entierren a sus muertos. Tú ve a anunciar el reino de Dios». Otro le dijo: «Te seguiré, Señor, pero permíteme antes despedirme de los míos». Jesús le respondió: «El que ha puesto la mano en el arado y mira hacia atrás, no sirve para el reino de Dios». Palabra del Señor.
0: Gloria a ti, Señor Jesús.

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1: Y con el Evangelio de hoy, si bien iniciamos un mes nuevo, iniciamos un tiempo nuevo en la iglesia, pero estamos culminando este capítulo, el capítulo 9 de San Lucas, estos versículos que hemos escuchado del 57 al 62. Y la palabra nos habla del seguimiento, ¿no? Que es un tema fundamental para nuestra vida de fe. Y cuenta este pasaje que algunas personas que se encuentran con el Señor lo quieren seguir. Pero claro, surgen algunos inconvenientes, por eso te invito a compartir un par de puntos que quizás ojalá puedan ayudar para nuestra oración. Por un lado, el corazón se llena con cualquier cosa, ¿sí? Lo titulé, repasé por si estaba bien, lo titulé así: el corazón nos llena con cualquier cosa, no se llena con cualquier cosa. Mira, alguien le dice a Jesús, recordemos, te seguiré a donde vayas. Yo creo que tiene que ser una de nuestras frases de cabecera, nuestro propósito de cada día de seguirlo al Señor. A ver, ¿quién de nosotros puede decir otra cosa? Porque todos queremos seguirlo a Jesús, más o menos, mal que mal, todos queremos seguirlo a Jesús. Pero el Señor responde siempre yendo a lo profundo. Miren, dice Jesús, el Hijo del Hombre no tiene dónde reclinar la cabeza. Es decir, seguir a Jesús no es una cosa romántica o una moda o algo del momento. Tiene que ser una decisión que se fundamente en el deseo más hondo de tu corazón. Es una respuesta a seguirlo al Señor. Estamos hablando, ¿no?, en estos días del encuentro regional de jóvenes. Está muy muy cerquita ya de realizarse, donde muchas diócesis de la región se van a reunir para reflexionar de la mano del Espíritu Santo sobre los jóvenes, sobre la fe, sobre el discernimiento vocacional. Bueno, temas bien importantes para hoy porque en el fondo tratan sobre la vocación última del hombre, que es el deseo de plenitud, el deseo de felicidad. Así que acordate, ¿no? Jesús es el único que da respuestas, que da la respuesta a tu existencia, a tu felicidad. Y es verdad, no es un camino fácil. Hay que discernir, pero es el único que te lleva a la plenitud. Por eso, no quieras tener todas las respuestas. Anímate a tener buenas preguntas, como por ejemplo, ¿qué quiere tu corazón? Por eso te decía que el corazón no se llena con cualquier cosa, ¿no? Pero también, otra cosa importante me parece, no te quedes en los peros. Viste que aparecen dos personas a las cuales Jesús les dice, sígueme. El Señor los invita, bueno, y es muy difícil que no nos identifiquemos con ellos. Esa es también nuestra vía de fe. Ellos quieren responder, sin embargo, ponen un pero, ¿no? Ponen excusas. Uno dice, déjame ir a enterrar a mi padre. Otro, déjame ir a despedirme de los míos. Mira, a veces, en la respuesta al Señor, vos y yo también tenemos un pero. Y fíjate cuáles son tus peros. ¿Cuáles son tus limitaciones? ¿Cuáles son tus frenos? ¿Tus miedos? ¿Tus ataduras? Ponle el nombre que quieras. Porque claro, Jesús dice, el que ha puesto la mano en el arado y mira hacia atrás, no sirve para el reino de Dios. A ver, por favor, no es momento de mirar hacia atrás, ¿no? No te quedes en tu pasado, en tu error, en tus equivocaciones. No mires los complejos del camino, sino más bien confía en la mano de Dios, en ese Dios que te sostiene. No estés pendiente todo el tiempo del celular, de la televisión, de las cosas, ¿eh? Más bien, trata de centrarte en Dios. Trata de centrarte en tus hermanos que sufren. Viví el desprendimiento de todo lo que te separa de Dios y trata de seguir con tu vida su voluntad. Ponételo como propósito para hoy, por lo menos. Ese espíritu de desprendimiento, de relativizar las cosas, ese espíritu de buscar siempre lo material. Bueno, renuncia a todo eso, renuncia a la frivolidad, a lo mundano y busca llenarte del Señor. Si quieres encontrarte con el Señor, bueno, abandonate en Él y Él te va a dar la gracia para ser desprendido, para ser entregado a su amor. Que tu seguimiento sea unir entusiasmado, unir al compromiso, pasar del miedo a la confianza, ¿sí? Del miedo a la confianza, del encontrar al compartir. Podemos decir también de lo pequeño a lo grande, pero siempre con Jesús en el medio. Bueno, te invito a escuchar esta canción, ¿sí? Mientras atendemos algunos mensajes que van llegando, mientras compartimos un mate por acá con Maxi, y escuchamos esta canción y ya retomamos en esto que es Palabras de Vida.

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1: Bien, seguimos compartiendo este pasaje de Lucas que meditamos hoy. Nos sitúa obviamente en un momento crucial de la vida de Jesús. Es el camino hacia Jerusalén, es decir, no es simplemente un viaje geográfico, no es un itinerario espiritual que culminará en la entrega total de Cristo en la cruz, ¿no? Y en la gloria después de la resurrección. Y en este contexto, el evangelista nos presenta tres breves diálogos de Jesús con distintos personajes. Cada uno pone de relieve la radicalidad del seguimiento, la seriedad de la decisión de ser discípulo y también la libertad con la que el maestro invita a cada uno a caminar detrás de él. Ya conocimos algunos datos en el bloque anterior, vamos a ir ahora un poquito más en profundidad. El primer hombre se acerca con entusiasmo, lo recordamos, y declara: te seguiré a donde vayas. A primera vista parece una respuesta ejemplar, ¿no? Sin embargo, Jesús, en vez de felicitarlo, le advierte, ¿no? Los zorros tienen cueva, las aves del cielo tienen nidos, pero el Hijo del Hombre no tiene dónde reclinar la cabeza. Bueno, y con estas palabras, el Señor le recuerda que seguirlo no es un camino de comodidad ni de seguridades humanas. No se trata de una aventura romántica, ¿no? Ni de una promesa de éxito inmediato. Seguir a Jesús es entrar en el misterio de un Dios que se hace pobre, que renuncia a toda propiedad y que vive confiando únicamente en el Padre, ¿no? Y aquí podemos detenernos y preguntarnos quizás, ¿qué buscamos nosotros al acercarnos a Cristo? Muchas veces lo seguimos con expectativas humanas, ¿no? Que nos dé paz, que nos resuelva problemas, que nos abra caminos de prosperidad. Pero Jesús es honesto, y es honesto desde el principio. Quien lo sigue debe estar dispuesto a vivir en la precariedad del amor que no busca lo suyo, en la disponibilidad de quien se abandona cada día en la providencia. Es un llamado a revisar nuestras motivaciones, a purificarlas y a asumir que el seguimiento de Cristo no es comodidad, sino entrega. Fíjate también que en el segundo diálogo es aún más fuerte, ¿no? Jesús mismo toma la iniciativa y le dice: sígueme. Y la respuesta parece razonable: no, Señor, déjame primero ir a enterrar a mis padres. Y mira, en la cultura judía enterrar al padre era un deber sagrado, ¿no? Un mandamiento ineludible. Pero Jesús responde: deja que los muertos entierren a sus muertos. Claro, a primera vista sus palabras suenan duras, ¿no? Casi insensibles. Sin embargo, no debemos interpretarlas como desprecio a la familia, sino como una forma radical de expresar que el reino de Dios tiene una urgencia que supera incluso las obligaciones más altas de la vida humana. Jesús está diciendo que no hay tiempo para perder, que su llamada requiere prioridad absoluta, que la misión no puede posponerse. Por eso este pasaje nos invita a preguntarnos qué cosas estamos poniendo antes que el reino, ¿no? Muchas veces, qué sé yo, retrasamos nuestra entrega a Dios esperando quizás un momento más favorable, no sé, cuando termine mis estudios, cuando me jubile, cuando resuelva mis problemas familiares, cuando me sienta más fuerte. Bueno, Jesús nos dice, hoy no hay que esperar condiciones ideales para seguirlo. Es ahora, es en medio de la vida concreta y con sus dificultades cuando Él nos llama a anunciar la buena noticia. Y el tercer encuentro es con otro hombre que le dice: te seguiré, pero antes déjame despedirme de los míos, ¿no? Y una vez más, la petición parece lógica. Sin embargo, le responde con una imagen muy gráfica. El que pone la mano en el arado y mira hacia atrás no sirve para el reino de Dios. Es decir, quien se pone en camino desde Cristo no puede estar mirando continuamente atrás, apegado a lo que deja, ¿no? El seguimiento es una decisión que exige mirar hacia adelante, mantener fija la vista en el horizonte del reino, ¿eh? Aquí Jesús nos confronta con nuestra tendencia a vivir divididos, ¿no? ¿Qué quiere decir esto? Bueno, con un pie en el Evangelio y otro en nuestras seguridades pasadas, ¿no? El arado necesita firmeza, rectitud. Si el labrador mira hacia atrás, el surco obviamente se tuerce y la siembra fracasa, ¿no? Lo mismo ocurre en la vida cristiana. Si seguimos añorando lo que dejamos, si vivimos lamentando los sacrificios que implican la fe, nuestro testimonio pierde fuerza y el reino no puede crecer en nosotros ni tampoco en el mundo, ¿no? Por eso, en conjunto, estos tres diálogos nos muestran tres actitudes que todos podemos reconocer en nuestro corazón. El entusiasmo inicial que necesita purificación. La tendencia a posponer la respuesta al llamado de Dios y la dificultad de soltar lo que dejamos atrás para mirar hacia adelante. Pidamos hoy la gracia de responder con generosidad, con decisión al llamado del Señor. Que el Espíritu Santo nos libre de los apegos, nos dé valentía para poner el reino en primer lugar y nos enseñe a mirar siempre hacia adelante, siguiendo a Cristo hasta Jerusalén, hasta la cruz, pero también hasta la gloria de la resurrección.

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1: Dice San Pablo en la segunda carta a Timoteo: toda la escritura está inspirada por Dios y es útil para enseñar, para reprender, para corregir y para educar en la justicia, a fin de que el siervo de Dios sea perfecto y esté preparado para hacer siempre el bien. Segunda carta a Timoteo, capítulo 3, versículos 16 y 17. Septiembre, mes de la vida. Siervo de Dios sea perfecto y esté preparado para hacer siempre el bien. Segunda carta a Timoteo, capítulo 3, versículos 16 y 17.

Linda la canción, se va haciendo pegadiza de a poco, ¿vieron? Como todas, hay que ir aprendiéndola. Pero ya que estábamos escuchando esta canción y antes de ir a la próxima nota, yo quiero reparar un error de ayer, porque ayer lamentablemente omití algo que no debía haber omitido. Y es que ayer, 28 de septiembre, se cumplió 48 años de la partida a la casa del padre de Albino Luciani. ¿Quién fue Albino Luciani? El hoy beato Juan Pablo I, recordado por todos como el Papa de la Sonrisa, ¿se acuerdan? Ese hombre que estuvo pocos días en el pontificado, solamente 33 días de pontificado, pero que yo diría esos 33 días sirvieron para humanizar y darle una calidez al pontificado que obviamente venía de muchos años con Pablo VI, con esa genialidad de Pablo VI, pero también el Papa León, me parece que cuando ayer lo recordaba al beato Juan Pablo I, marcaba esto, ¿no? De que ciertamente Albino Luciani, el Papa Juan Pablo I, en poquitos días permitió que su humildad, su bondad, su testimonio iluminaran el tiempo de la Iglesia, ¿no? Y abrieran las puertas al pontificado del queridísimo San Juan Pablo II. Así que esto es lo que quería hoy decirlo, ya que ayer no lo dije y la verdad que fue un error mío, se me pasó, así que les pido disculpas, pero bueno, valía la pena compartirlo. Y ya que hablamos de temas que tienen que ver con el Vaticano, ayer escuchaba a Francisco Olivera, Panchito Olivera, quien tengo el gusto de conocer desde hace muchos, muchos años, el querido Francisco Olivera, este grandísimo periodista, ¿no? Un hombre fantástico, con una capacidad también enorme, que siempre trabajaba con mucho criterio, y estuvo hablando de la visita del Papa, y dio un par de datos, que yo no sé si son ciertos o no, pero en boca de Pancho Olivera, de Francisco Olivera, yo le doy credibilidad, porque habló de que hubo algunos roces en las reuniones de coordinación, entre el gobierno y la Iglesia, que se pudieron ir salvando, pero también entre la Iglesia argentina y el Vaticano, porque de hecho parece ser, según explicó Francisco Olivera ayer, insisto, lo dijo él, yo no conozco el tema, pero dije que Argentina había propuesto como lema "Bienvenidos todos", con el logo que usted ya conoce de la gente que forma la cruz en el medio. Y de la Santa Sede le dijeron que era importante agregar alguna frase evangélica. Por eso se agregó después, vayan y anuncien. Porque no había gustado en la Santa Sede que solamente fuera ese bienvenidos todos, ¿no? Si bien un poco aludía a lo que decía Francisco de que estaban las puertas abiertas para todos. La Santa Sede aparentemente, según dijo el señor Francisco Panchito Olivera, y le tengo que creer porque es un...

periodista que difícilmente hable si no tiene confirmaciones precisas, que de la Santa Sede le pidieron que agregaran, vayan y anuncien. Así que bueno, habrá que estar mirando. También esto, lo real es que quedó muy lindo, ¿no? Bienvenidos todos, vayan y anuncien, porque tiene que ver con la apertura, pero también tiene que ver con la tarea que tiene la Iglesia por delante y que tenemos los cristianos por delante. Dicho esto, hacemos una tanda rapidita y vamos con una nueva comunicación.

0: montañas más grandes.
1: No te vayas. Ya regresamos. 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Hay formas de comunicarse. Diferentes formas de abordar la información. Diferentes maneras de analizarla. Nosotros tenemos la clave. Estás en Clave Grote con Tito Garabal.
2: Le digo, no sé si tenemos la clave, pero la buscamos, ¿no? Y tenemos ya ahora la posibilidad de tener una buena amiga y prestigiosa invitada que ya la presentamos.
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2: Bueno, es artista plástica y hace un formidable trabajo de difusión y le agradezco enormemente, además de su generosidad en los comentarios cuando nos comunicamos, a quien está ya en comunicación. Estimada María Cortés Aparicio, Tito Garabal la saluda. ¿Cómo le va?
3: Hola, Tito. Una alegría estar nuevamente difundiendo esta muestra tan importante para los católicos y para los artistas plásticos, ¿no? Es esta vuelta a hablar de las cosas del Señor, de Dios, a través de las
2: nada
3: obras, como inicialmente hacía la Iglesia.
2: Claro.
3: Es una muestra que se va a realizar en la Catedral de San Isidro, nuevamente, en el Salón Menini, que el ingreso al Salón Menini es por la calle Anchorena 450. Esto se va a inaugurar el día jueves 1 de octubre, es decir, ahora, esta semana, a las 18 horas. Previo a la inauguración, habrá un encuentro de adoración al Santísimo en la capilla de la catedral a las 17:30 horas. Somos 15 artistas los que vamos a exponer y la curadora es Teresa Sackmann.
2: María, me permite. Sí. Yo quiero destacar que estamos hablando, porque tal vez lo dijimos así al pasar, pero vale la pena fortalecerlo, de la segunda Expo de Arte Sacro, ¿no? Que la primera realmente fue un éxito con propuestas realmente muy interesantes, y ahora sí le digo, cuénteme un poquito todo eso que usted me estaba adelantando, ¿no? Porque veo que participan también, además de usted, por supuesto, una valiosa colección de artistas que van a...

0: Etnografía de María, de Jesús. Pero volviendo a la muestra,
1: Sí.
0: va a recibir la bendición, esta muestra va a recibir la bendición del padre Pancho Peña a las 18 horas, el día jueves 1 de octubre, y eso también para nosotros es un regalo de Dios, ¿no? Que la muestra sea bendecida por el párroco de la catedral. Así que estamos muy contentos, esperamos a todos que puedan venir, por supuesto que incluimos a toda la gente de la radio y especialmente a usted que pueda estar con nosotros. Y bueno, que no se la pierdan porque se puede visitar hasta el 8 de octubre de
1: Ajá.
0: 14 a 19 horas. Salón Menini, Anchorena 450, San Isidro, la Catedral de San Isidro, que sería el subsuelo de la catedral, porque por ahí el ingreso al salón no se percibe si uno no conoce mucho, pero ahora está señalizado, es por la calle Anchorena 450. Y bueno,
1: María.
0: puedo hacer mención de algunas artistas, Isa
1: Sí,
0: Nocetti,
1: le
0: que
1: iba a
0: está en todo
1: preguntar
0: lo que
1: por
0: es.
1: eso, y además
0: Sí.
1: después, dado que en el flyer estaba viendo que hay algunas imágenes de algunas de las obras, si quisiera comentar un poco algunas de las obras que usted ya ha observado, ya de algún modo las conoce, y digo, además de los artistas que usted quería mencionar, si me puede contar un poquito el
0: ¿Cómo?
1: detalle de alguna obra que a usted le haya gustado, le haya llamado la atención, más allá de la suya, que ahora después me va a explicar en qué consiste la suya también.
0: Bueno, hay obras muy, muy interesantes, algunas que se remiten a la iconografía religiosa, ¿no? A cómo las técnicas y cómo se pintaba en el inicio de la iglesia, ¿no? Primeras iconografías y primeras representaciones, respetando toda la técnica. Hay algunas, son diferentes temáticas, ¿sí? Porque la muestra nos lleva a una temática específica, pero todas nos conducen lo mismo que es, como dice el Papa, que seamos todos uno en Cristo. Así que bueno, en el caso de mi obra, yo voy a hablar de mi obra que es Santa Mamantula, peregrina del amor, fe y esperanza. Es
1: Qué
0: una
1: lindo.
0: santa muy importante porque es nuestra. Y
1: Claro.
0: bueno, es una obra que está realizada en acrílico, sobre tela, de 1 metro por 1, de, sí, 1 metro por 1 metro. Y es muy, muy interesante lo que hizo Santa Mamantula, ¿no? Para los católicos, porque fue llevando los ejercicios ignacianos en aquellos años de Dios del virreinato, cuando en su momento ya no le permitían a los jesuitas estar trabajando, y ella aún así, amando toda la obra de San Ignacio de Loyola, que es el fundador de los jesuitas y de los ejercicios, que escribió los ejercicios espirituales, ella fue llevándolo a lo largo de muchas provincias, desde Santiago del Estero y llegó hasta Buenos Aires a pie y descalza. Eso es lo que a mí más me
1: Y
0: emocionó y
1: qué
0: lo que
1: lindo, ¿no?
0: traté de
1: Porque
0: retratar son sus pies descalzos.
1: qué lindo porque, digamos, de algún modo también le da esa dinámica de un hecho local a esta muestra que, por lo que veo también en sus pinturas, tiene distintas realizaciones que apuntan a lo internacional. Por ejemplo, una de las que vi que me gustó mucho también es esa imagen de la Virgen de Guadalupe, que también me parece que es muy muy colorida y muy muy sentida, ¿no?
0: Y es una devoción muy importante para toda América y bueno, en mi caso personal yo la amo. Es una devoción preciosa de la Madre de Guadalupe, sí. Inclusive que en el otro encuentro de arte sacro presenté una obra de la Madre de Guadalupe. Esta obra que se presenta en este caso pertenece a otra artista, porque en mi
1: Claro.
0: caso la presenté en el primer encuentro, la primer muestra. En este caso sentí en el corazón que tenía que hablar de Santa Mamantula, que es
1: Está.
0: hermosa, ¿no? Si uno
1: ¿La
0: empieza
1: de
0: a
1: Guadalupe
0: recorrer.
1: también es suya?
0: No, no, yo expongo, cada
1: Ah,
0: artista presenta una obra
1: una
0: por
1: obra.
0: artista.
1: Bien.
0: Porque
1: Bien.
0: todo hay que respetar también el espacio con el cual
1: Claro.
0: contamos, hay algunas obras que son grandes.

0: grandes, entonces sí, hay que contemplar eso, ¿no? El espacio con el que uno cuenta para poder exponer las obras y que estén en un lugar donde se puedan contemplar, apreciar.
1: María,
0: Así que
1: ¿podemos
0: bueno,
1: recordar
0: estamos.
1: los artistas que van a participar del encuentro? Porque los íbamos a mencionar y yo le hice una pregunta y no los mencionamos, y sería bueno nombrarlos porque son todos personas muy prestigiosas que ciertamente dan un marco fantástico a esta segunda exposición de Sacra que se hace ahí en la Catedral de San Isidro a partir del próximo jueves 1 de octubre.
0: Bueno, yo puedo hacer mención en primer lugar de la coordinadora, que es Isabel Nocetti, que está trabajando tanto en este caso y en este momento están trabajando mucho con Clarisa Casiau en todo lo que es la instalación, preparando todo el lugar. También Agustina Peña, que la amo, ella lo sabe porque ella es el primer motor. Claro, ella junto a Isabel Peña, su hermana, han trabajado mucho para que se pueda concretar estas muestras y lo siguen haciendo y siguen colaborando. Y Dolores Gómez Bustillo, bueno, somos 15 en total artistas. Yo hago mención de estos que creo que son los más importantes. Diego también, otro artista plástico, porque se van incorporando, gracias a Dios y a María Santísima, cada vez más artistas, inclusive hasta ahora se van incorporando al grupo, que es como dice la Virgen. Hay que juntar el rebaño. Es así, Dios nos va juntando a los artistas. A partir de que uno le dice que sí para hablar de él, él nos va reuniendo y María, ¿no? Y la Virgen.
1: Veo que hay
0: Así que.
1: pocos hombres entre los artistas plásticos que van a exponer, salvo Diego Fernández Huergo, no veo que haya otro.
0: Claro. Y bueno, pero ya van a ir apareciendo, ¿eh? Yo pienso que
1: Obvio.
0: sí, en igual. Yo estoy en contacto con artistas plásticos a nivel internacional también y bueno, hay artistas que hacen obras bellísimas, es maravilloso. Todos los puentes que tiende el arte para decir, para hablar y para expresar es maravilloso. Por eso le doy gracias a Dios por el don que nos ha dado y hay que ponerlo al servicio, hay que seguir hablando del Señor. Porque por lo menos en mi caso, que creo que es el de todas y cada una de las artistas, la alegría de ver conmovida a otro cuando contempla una obra que uno realizó es hermoso. A mí me ha pasado de una persona que con las lágrimas en los ojos me dijo, yo quise ser ateo y no pude, contemplando una obra que estaba viendo, que presenté en una muestra, que fue la última muestra importante mía, fue ahí en el Museo Catedral de La Plata. Y eso a
1: Qué
0: mí me
1: bárbaro.
0: conmovió, digo, qué hermoso que Dios a través de una pincelada, de un color, esté tocando el alma de esa persona que lo está esperando, ¿no? Que lo necesita.
1: Qué hermoso, qué hermoso. Qué hermoso momento para usted, pero qué bueno que lo haya compartido con nosotros, porque realmente es toda una definición la de ese observador de la obra que quedó realmente conmovido y le alimentó su fe, ¿no? Que esto también habla de lo que significa este tipo de exposiciones, como esta segunda Expo de Arte Sacro que va a realizarse ahora desde el próximo jueves en el subsuelo de la Catedral de San Isidro. Así que, María, yo le agradezco mucho el trabajo que hace, el compromiso, la felicito a usted como artista plástica también, pero bueno, queríamos anunciarlo con un poquito de tiempo para que la gente se prepare y digamos, va a estar abierta hasta el 8 de octubre, ¿en qué horario?
0: De 14 a 19 horas.
1: De 14 a 19, sábados y domingos
0: 14 a
1: también.
0: 19. Sí. Sí, porque generalmente lo ideal es cuando la gente se acerca a la misa antes
1: Claro.
0: o después de la misa. Calculo yo que no habría problema en visitarlo, al contrario. Siempre va a
1: Claro.
0: ser lindo y siempre vamos a tratar de estar alguno de los artistas. Para estar presente al momento que llega algún visitante, poder intercambiar, charlar ante una duda, pregunta, lo que fuera, estar allí junto a ellos.
1: Estimada María, muchas gracias María Luisa por estar hoy con nosotros. La felicito por todo el trabajo y bueno, trataremos, si no podemos ir el primero, de pasar en algún momento a disfrutar de esta segunda Expo de Arte Sacro. Le mando un beso grande, María Luisa. Felicitaciones por la tarea y mi oración por usted y toda la gente que está colaborando en esta valiosa segunda Expo de Arte Sacro. Le mando un beso. Muchas gracias, María Luisa Cortés Aparicio. Muy bien, bueno, hasta aquí entonces la información. Les recuerdo, segunda Expo de Arte Sacro que va a ser inaugurada el próximo 1 de octubre a las 18 horas en el subsuelo de la Catedral de San Isidro. Una maravilla como para ir y disfrutar.

0: corte y la despedimos así fuertemente, pero le recuerdo entonces que esto vale la pena, si puede pasar a visitarla, y si puede ir a la inauguración, mucho mejor. La muestra es del 1 de octubre al 8 de octubre en el subsuelo de la Catedral de San Isidro, en la segunda expo de arte sacro. Así que si pueden, lo van a valorar. Y hoy salimos un poco de las coyunturas, ¿vio? Porque nos vale empezar a pensar otras cosas que nos pueden ayudar a ir preparándonos interiormente para la llegada de León 14. Bueno, si no la podemos retomar, no te preocupes, Micaela. Lo dejamos, la hemos despedido con todo afecto también. Ahí está, María Luisa, se nos había cortado y no queríamos despedirla así, con un corte, así que era simplemente para agradecerle y felicitarle por todo el trabajo y mandarle un beso y mi oración por su trabajo, María Luisa.
1: No, al contrario, la agradecida soy yo en nombre de todos los artistas que han participado y que participamos. Muchas gracias por su generosa apertura y su responsabilidad y compromiso de siempre. Es admirable, y para resaltarlo, porque todos los días no se encuentra un profesional en la difusión con el compromiso, la seriedad, como usted lo hace y el equipo de la radio del Padre Grote.
0: Bueno, eso es porque usted es muy generosa, pero lo agradezco y me hizo poner colorado. Le mando un beso, María Luisa, muchas gracias.
1: Abrazo grande.
0: La señora María Luisa Cortés Aparicio, artista plástica, responsable de esta segunda expo de arte sacro que comienza el próximo jueves. Bueno, y se nos fue el programa. Hoy no hablamos ni de política, le dimos algunos títulos nomás, como para... Es que está todo tan enredado que la verdad que, miren, cada vez menos ganas tenemos de hablar de esas cosas. Pero lo cierto es que, bueno, ya le dimos los títulos, ya le compartimos algunas de las cosas que hay que tener en cuenta, y lo último que me queda, hoy es el Día Mundial del Corazón, ¿eh? Así que andarse con cuidado, es la infección que aumenta más del 30% el riesgo de infarto y de ACV, así que hay que cuidar el corazón. Especialistas advierten que el Herpes-Zoster puede afectar la salud cardiovascular durante los meses posteriores a la enfermedad, así que estemos atentos, porque celebrar el corazón es también ser capaces de pensar cómo cuidarlo, ¿no? Y yo le agradezco que nos han hecho llegar también algunos datos el amigo Hernán Murúa, que siempre está atento a esto, sobre cómo prevenir enfermedades que causan 100.000 muertes en el año en Argentina, ¿no? Bueno, la preocupación se profundiza al analizar los distintos factores, así que los especialistas hablan de la necesidad de monitorear permanentemente la presión arterial, la glucemia, realizar entre 150 y 300 minutos semanales de actividad física moderada, disminuir el consumo de sal y alimentos ultraprocesados, evitar el consumo de tabaco en todas sus formas y descartar lo que llaman las soluciones milagro, como el uso de suplementos dietarios o vitaminas para descender el colesterol y reducir el riesgo cardiovascular. Son algunas de las sugerencias que brinda la Cámara de Instituciones de Diagnóstico Médico, y que nosotros la queríamos compartir precisamente en el día de hoy, martes 29, Día Mundial del Corazón. Así que, señoras y señores, a cuidar los corazones, que nunca alcanza con todo el cuidado que le pongamos. Y esto me lo digo primero para mí y después lo comparto con ustedes. Y ahora sí nos vamos, nos encontraremos mañana, si Dios quiere, en este horario, en Clave Grote. Hasta mañana.
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En el nombre del Padre, y del Hijo, y del Espíritu Santo. El Señor que dirige nuestros corazones para que amemos a Dios, esté con todos ustedes. Antes de celebrar dignamente los sagrados misterios, reconozcamos nuestros pecados. Tú que ofreciste el perdón a Pedro arrepentido, Señor, ten piedad. Tú que prometiste el paraíso al buen ladrón, Cristo, ten piedad. Tú que perdonas a todo hombre que confía en tu misericordia, Señor, ten piedad. Dios Todopoderoso, tenga misericordia de nosotros, perdone nuestros pecados y nos lleve a la vida eterna. Oremos. Dios nuestro, que otorgaste a San Jerónimo amar con dedicación ardiente la Sagrada Escritura, te pedimos que tu pueblo se alimente con mayor abundancia de tu palabra y encuentre en ella la fuente de la vida. Por nuestro Señor Jesucristo, tu Hijo, que vive y reina contigo, en la unidad del Espíritu Santo y es Dios por los siglos de los siglos. Amén.

Lectura del libro de Job. Job respondió a sus amigos diciendo: ¿Cómo un mortal podría tener razón contra Dios? Si alguien quisiera disputar con él, no podría responderle ni una vez entre mil. Su corazón es sabio, su fuerza invencible. ¿Quién le hizo frente y se puso a salvo? Él arranca las montañas sin que ellas lo sepan y las da vuelta con su furor. Él remueve la tierra de su sitio y se estremece en sus columnas. Él manda al sol que deje de brillar y pone un sello sobre las estrellas. Él solo extiende los cielos y camina sobre las crestas del mar. Él crea la Osa Mayor y el Orión, las Pléyades y las constelaciones del sur. Él hace cosas grandes e inescrutables, maravillas que no se pueden enumerar. Él pasa junto a mí y yo no lo veo, sigue de largo y no lo percibo. Si arrebata una presa, ¿quién se lo impedirá? ¿O quién le preguntará qué es lo que hace? Cuanto menos podría replicarle yo y aducir mis argumentos frente a él. Aún teniendo razón, no podría responder y debería implorar al que me acusa. Aunque lo llamara y él me respondiera, no creo que llegue a escucharme. Palabra de Dios.

0: Yo te invoco, Señor, todo el día, con las manos tendidas hacia ti. ¿Acaso haces prodigios por los muertos, o se alzan los difuntos para darte gracias?
1: Que mi plegaria llegue a tu presencia, Señor.
0: Se proclama tu amor en el sepulcro o tu fidelidad en el reino de la muerte. Se anuncian tus maravillas en las tinieblas o tu justicia en la tierra del olvido.
1: Que mi plegaria llegue a tu presencia, Señor.
0: Yo invoco tu ayuda, Señor. Desde temprano te llega mi plegaria. ¿Por qué me rechazas, Señor? ¿Por qué me ocultas tu rostro?

El Señor esté con ustedes. Evangelio de nuestro Señor Jesucristo según San Lucas. Mientras iba caminando, alguien le dijo a Jesús: te seguiré a donde vayas. Jesús le respondió: los zorros tienen sus cuevas y las aves del cielo sus nidos, pero el Hijo del Hombre no tiene dónde reclinar la cabeza. Y dijo a otro: sígueme. Él respondió: Señor, permíteme que vaya primero a enterrar a mi padre. Pero Jesús le respondió: deja que los muertos se entierren a sus muertos. Tú ve a anunciar el reino de Dios. Otro le dijo: te seguiré, Señor, pero permíteme antes despedirme de los míos. Jesús le respondió: el que ha puesto la mano en el arado y mira hacia atrás no sirve para el reino de Dios. Palabra del Señor. Jesús ya había convocado a los 12 apóstoles, pero dentro de su ministerio público seguía convocando a aquellos que se le acercaban. El Evangelio de este día nos hace reflexionar sobre tres casos de seguimiento frustrados, porque ninguno de los tres decidió seguir a Jesús. Les parecía que era muy extremo el anuncio del reino y la invitación que Jesús les hacía. Distinto a los 12 apóstoles que fueron y dejaron todo, abandonándolo todo, lo siguieron a Jesús. En estos tres casos pusieron excusas. Más allá de que Jesús los invitaba a ser anunciadores del reino de Dios, ellos prefirieron seguir con su vida. A través de este pasaje del Evangelio, Jesús renueva esa invitación o convocatoria para todos nosotros. No es una vocación particular, es nuestra vocación como cristianos en su totalidad para que todos nosotros seamos anunciadores del reino. Está en nosotros, en esa invitación que Él cursa, si aceptamos entonces con generosidad y con entrega esta invitación que Jesús nos hace. O ponemos una u otra excusa, o miramos siempre hacia atrás y no miramos el horizonte que Jesús nos ofrece para que también nosotros podamos ser los mismos anunciadores de su palabra. En la generosidad, en la entrega, en nuestra perseverancia está la verdadera respuesta. Respondamos entonces con amor a la propuesta de Jesús para seguir anunciando la buena noticia y para que todos los hombres podamos compartir lo que significa el reino de Dios y de esa manera seguir creciendo y fomentando nuestra vida en común. Que el Señor nos dé la respuesta adecuada a este ofrecimiento y que también nosotros, con las manos preparadas y el corazón disponible, estemos siempre atentos a la llamada y a poder entonces insertarnos en el trabajo del reino. Que así sea.

Oremos, hermanos, para que este sacrificio mío y de ustedes sea agradable a Dios, Padre Todopoderoso. Concédenos, Señor, que meditando tu palabra, ejemplo de San Jerónimo, te ofrezcamos con mayor fervor el sacrificio de la salvación. Por Jesucristo nuestro Señor. Amén. El Señor esté con ustedes. Levantemos el corazón. Demos gracias al Señor nuestro Dios. En verdad es justo y necesario nuestro deber y salvación. Darte gracias siempre y en todo lugar. Señor Padre Santo, Dios Todopoderoso y Eterno, tú eres celebrado en la Asamblea de los Santos, que al coronar sus méritos coronas tus propios dones. Nos das el ejemplo de su vida, la comunión en la unidad y la ayuda de su intercesión, para que, animados por su presencia, lleguemos victoriosos a la eternidad deseada y recibamos con ellos la corona incorruptible de tu gloria, por Jesucristo, Señor nuestro. Por eso, con los ángeles y los arcángeles y unidos con todos los santos, cantamos sin cesar el himno de tu gloria.

Santo eres en verdad, Señor, fuente de toda santidad. Por eso te pedimos que santifiques estos dones con la efusión de tu Espíritu, de manera que se conviertan para nosotros en el cuerpo y la sangre de Jesucristo nuestro Señor. El mismo, cuando iba a ser entregado a su pasión voluntariamente aceptada, tomó pan. Dándote gracias, lo partió y lo dio a sus discípulos, diciendo: Tomen y coman todos de él, porque esto es mi cuerpo, que será entregado por ustedes.

Del mismo modo, acabada la cena, tomó el cáliz y dándote gracias de nuevo, lo pasó a sus discípulos diciendo, tomen y beban todos de él, porque este es el cáliz de mi sangre, sangre de la alianza nueva y eterna que será derramada por ustedes y por muchos para el perdón de los pecados. Hagan esto en conmemoración mía. Este es el sacramento de nuestra fe. Así, Padre, al celebrar ahora el memorial de la muerte y la resurrección de tu Hijo, te ofrecemos el pan de vida y el cáliz de salvación. Y te damos gracias porque nos haces dignos de servirte en tu presencia. Te pedimos humildemente que el Espíritu Santo congregue en la unidad a cuantos participamos del cuerpo y de la sangre de Cristo. Acuérdate, Señor, de tu Iglesia, extendida por toda la tierra y con el Papa León, con nuestro Obispo Jorge, y todos los pastores que cuidan de tu pueblo, llévala a su perfección por la caridad. Acuérdate también de nuestros hermanos que se durmieron en la esperanza de la resurrección, y de todos los que han muerto, en tu misericordia, admítelos a contemplar la luz de tu rostro. Ten misericordia de todos nosotros y así con María, la Virgen Madre de Dios, su esposo San José, los apóstoles, San Jerónimo y cuantos vivieron en tu amistad, a través de los tiempos merezcamos por tu Hijo Jesucristo compartir la vida eterna y cantar tus alabanzas. Por Cristo, con él y en él, a ti Dios Padre Omnipotente, en la unidad del Espíritu Santo, todo honor y toda gloria por los siglos de los siglos. Amén. Fieles a la recomendación del Salvador y siguiendo su divina enseñanza, nos atrevemos a decir, Padre nuestro, santificado sea tu nombre, venga a nosotros tu reino, hágase tu voluntad en la tierra como en el cielo. Danos hoy nuestro pan de cada día. Perdona nuestras ofensas, como también nosotros perdonamos a los que nos ofenden. No nos dejes caer en la tentación y líbranos del mal. Líbranos de todos los males, Señor, y concédenos la paz en nuestros días, para que, ayudados por tu misericordia, vivamos siempre libres de pecado y protegidos de toda perturbación, mientras esperamos la gloriosa venida de nuestro Salvador Jesucristo. Señor Jesucristo, que dijiste a tus apóstoles, la paz les dejo, mi paz les doy, no tengas en cuenta nuestros pecados, sino la fe de tu Iglesia, y conforme a tu palabra, concédele la paz y la unidad, tú que vives y reinas por los siglos de los siglos. Amén. La paz del Señor esté siempre con ustedes. Démonos fraternalmente la paz.

Este es el Cordero de Dios que quita el pecado del mundo. Felices los invitados a la cena del Señor.

Oremos. Padre, la Eucaristía que recibimos en la celebración gozosa de San Jerónimo, mueva el corazón de tus fieles para que, atentos a la enseñanza de la Sagrada Escritura, conozcamos lo que debemos seguir y, siguiéndolo, llegaremos a la vida eterna. Por Jesucristo nuestro Señor. El Señor esté con ustedes. Los bendiga Dios Todopoderoso, Padre, Hijo y Espíritu Santo. Después de haber celebrado la misa, nos podemos ir en paz.

0: queremos conversar sobre un documento muy importante del Concilio Vaticano II que se llama Dei Verbum. Supongo que muchos conocen que el Concilio Vaticano II, bueno, promulgó varios documentos, pero este es un documento que tuvo mucha relevancia. Se firma en el año 1965 por el Papa de ese momento, que era Pablo VI. Y tiene este nombre en latín, Dei Verbum, que significa precisamente la palabra de Dios o palabra de Dios, y que cambió la forma en que la recepción que los católicos tenemos a partir de ese momento sobre el tema de la Biblia. Entonces, bueno, a ver.
1: Sí, si tuviera que decir, Dei Verbum significa palabra de Dios. Y es como Dios habla a los hombres, sale a nuestro encuentro en un diálogo de amistad. Eso es muy importante, ¿no? Dei Verbum marca un punto de inflexión para empezar en profundizar lo que significa la revelación, como no lo había hecho ningún documento de la Iglesia antes, y pone un acento en el diálogo de amistad. Dios no simplemente dice cosas, sino que se dice a sí mismo en un coloquio de amor. Podemos recordar cómo ya a Moisés, dice el Antiguo Testamento, que Dios le hablaba cara a cara como lo hace un hombre con su amigo, y aquella famosa frase de Jesús, ya no los llamo servidores, yo los llamo amigos porque les he dado a conocer todo lo que oí de mi Padre, ¿no? Entonces, ese es un poquito el gran acento que quiere marcar este documento Dei Verbum.
0: Claro, y una cosa importante de lo que decías es que siempre se dice que en ese documento, o sea, lo que se marca es no tanto que Dios nos, o sea, por supuesto, Dios nos habla, pero no en el sentido de que nos regala o nos revela exclusivamente verdades, sino que se revela a sí mismo, ¿no? Es como que él, esto que decía de que se dice a sí mismo, es como que nos cuenta quién es él, ¿no?
1: Sí, habla de su misterio. Básicamente, la revelación judeo-cristiana tiene como dos grandes polos. Dios cuenta quién es él y qué tiene pensado para la humanidad, ¿no? Y lo podemos comparar con algunas de nuestras conversaciones más cotidianas. Hay gente a la cual nosotros le dirigimos la palabra, pero de una manera un poco más distante, sin comprometernos, sin involucrarnos. Y con otras personas nos damos de corazón y es nuestro propio ser el que está en juego. Bueno, este tipo de comunicación segunda es la que Dios quiere ensayar con nosotros.

0: importante es que tengamos conciencia.
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5: Muy buenos días, ¿cómo están? Bienvenidos. Volvemos a encontrarnos para encontrarnos juntos en nuestro poliedro.

Nuestra fe nos une y por eso aquí nos encontramos a 39 días de que llegue el Papa León a la Argentina. Nos encontramos para disfrutar juntos de nuestro encuentro, para contar algunas noticias, para encontrarnos con muchos amigos, para compartir lindas historias.

Un mejor miércoles en cuanto a lo climático, con un poquito de nubes y sol, pero ya no lluvia pronosticada para el resto de la jornada. Vamos a ver cómo va a estar el sábado, día de la Pere a Luján. La verdad que estamos con el corazón, todos con el corazón, tratando de correr esa lluvia lo más posible hasta la semana que viene o mañana, ¿no es cierto? Así caminan sin lluvia los miles de personas que van a ir con el corazón en la mano para presentárselo a nuestra madrecita de Luján este próximo fin de semana. Nosotros lo cubrimos en Poliedro, ¿eh? Programa especial a las 6 de la tarde el sábado.

Bienvenidos, bienvenidos todos. Buen miércoles, 39 días para que llegue el Papa León a la Argentina y estamos contentísimos de hacer este poliedro juntos, de compartir nuestra jornada juntos. Bienvenidos a los que se suman en la tele, en la radio, en las radios, también en Radio Corazón, en Paraná, Entre Ríos, también en Radio Don Orione, allá en Roquesas Peña, Chaco. Y bienvenidos a los que van a YouTube a vernos ahora o en cualquier momento del día. Que tengan una hermosa jornada, qué suerte que nos volvemos a encontrar. Hoy arrancamos nuestro poliedro con una fecha especial en el Santoral, porque hoy es el día de San Jerónimo, el traductor de la Biblia, ¿no? Lo recordamos y lo hemos recordado todo este mes a San Jerónimo, precisamente porque él es el padre, en cierta medida, padre de la Iglesia Occidental, ¿no? Porque dedicó toda su vida al estudio de las Escrituras. Buscó poner en palabra y en práctica, mejor dicho, la palabra de Dios. Así que tradujo, como lo hablábamos con Jorge hace un tiempo, hace algunas semanas, la Biblia de los textos hebreos al latín, al griego primero, después al latín. Así que lo recordamos hoy en el día de su muerte, en 420. Imagínense cuánto tiempo ha pasado y la Biblia sigue acompañándonos. Cerramos hoy el mes de la Biblia y recordando a San Jerónimo, que ha hecho tanto porque llegue a todos lados, ¿no? Porque la podamos tener y que nos acompañe esa palabra divina todos los días. Nosotros hoy les proponemos a ver una consigna para poder ponernos en sintonía con la llegada del Papa León. ¿Se acuerdan que decía 39 días? Además, hoy, 30 de septiembre, es el día en el que en 2023 el Papa Francisco creaba a Robert Prevost cardenal. Así que imagínense, se cumplen 3 años de ese momento, 19 meses después de haber sido creado cardenal por el Papa Francisco, el cardenal Prevost era elegido el Papa León y muy poquito llegará a la Argentina. Un verdadero regalo para la Iglesia, la elección del Papa León. Por eso nosotros pensamos, si pudiéramos elegir, ¿qué regalo de Argentina quisieras que se lleve el Papa León? ¿Qué le podríamos dar? Le vamos a dar un montón de regalos, pero ¿alguno especial? ¿Alguno del corazón? ¿Alguno que tenga que ver con la tradición argentina? Contanos en el 11-557-78-303 o en nuestro chat de YouTube, ¿qué regalo de la Argentina quisieras que se lleve el Papa León? El 11 de noviembre, cuando se suba al avión rumbo a Perú. Allí van a quedar, ¿no? Los regalos de Uruguay, los regalos de Argentina, después los regalos de Perú, y todo eso lo va a poder disfrutar el Papa León cuando llegue nuevamente al Vaticano. Cerrando los ojos seguramente después de cada jornada y valorando esa visita y ese encuentro con estos tres países que lo quieren tanto. Damos vuelta el poliedro, espero la consigna en un ratito y ahora me voy rapidito con Matías, que tiene algo muy importante para contarnos. ¿Dónde anda Matías hoy?

0: Buen día. Hola, Matías, ¿cómo estás?
1: ¿Cómo andás, Gabriela? ¿Cómo te va? El
0: gusto,
1: el placer de saludarte porque nosotros en esta mañana, Gaby, rápidamente pedimos aire porque estamos muy cerquita del canal, en Balcarce 236, en Cáritas, Argentina. A ver,
0: sí.
1: El recinto es muy chico, hablo en este tono de voz.
0: Bien.
1: Porque están pasando cosas dentro de este recinto pequeño donde hay muchas cámaras de televisión, hay diputados, está Monseñor Gustavo Carrara también, arzobispo de La Plata, Gaby, y presidente en este caso de Cáritas Argentina, porque hoy se está presentando el proyecto de ley de emergencia, en este caso en barrios populares.
0: Bien.
1: Repetimos, se está presentando la ley de emergencia en barrios populares.
0: Bien.
1: Gaby, tenemos imágenes para compartir porque
0: Dale.
1: Esto ya ha comenzado muy tempranito a las 10 de la mañana con diferentes diputados y tenemos testimonios para empezar a compartir.
0: Dale.
1: Se pone foco básicamente, Gaby, se pone foco básicamente en la necesidad de, sin lugar a dudas, garantizar una política de integración socio-urbana en barrios populares. Pero se está hablando de la integración socio-urbana de barrios populares, ¿no? Y a mí me parece que hay una confusión acerca de esta ley que se va a presentar de emergencia a barrios populares. Y precisamente cuando comenzaba este panel donde están exponiendo diferentes diputados y nosotros al término de este testimonio vamos a hablar, digo, qué diputados están presentes en este recinto en Cáritas Argentina. Pero antes de hablar de todo esto, nosotros hablamos de esta palabra, integración socio-urbana en barrios populares. Monseñor Gustavo Carrara, presidente de Cáritas Argentina, expresaba lo siguiente y escuchamos atentamente este fragmento de lo que decía Monseñor Carrara. ¿Te parece? ¿Lo compartimos,
0: sí,
1: Gaby?
0: Excelente, Mati, gracias.
2: Posterior georreferencialización se hizo gracias a los vecinos y vecinas, las organizaciones populares, Techo para mi País, Cáritas también, ¿no? Es una política pública que se fue construyendo desde los mismos vecinos como protagonistas. También ahí se veían obras que de alguna manera se fueron haciendo y muchas y de manera muy prolijas, y esas obras tenían el componente de que muchos vecinos y vecinas tenían que trabajar, ¿no? Podían trabajar en esas obras. ¿Eso qué quiere decir? Que había trabajo para los vecinos y vecinas. ¿Eso qué quiere decir? Que la economía de esos barrios se movía, ¿sí? Y el trabajo es la principal fuente de inclusión social. El trabajo es la principal fuente de inclusión social. Entonces, eso también es importante destacarlo.
0: Bien, Mati. Bien. Todo surge, ¿no?, a partir de la salida del presupuesto que deja sin financiamiento, por ende, toda esta continuidad, ¿no es cierto?
1: A ver, lo que se busca es que sea situación de política pública, ¿no? Una ley,
0: claro,
1: de política pública. A ver,
0: entiendo.
1: Más allá de que pase en los gobiernos, Gaby,
0: exacto,
1: esto permanezca en el tiempo. A ver, datos concretos y que son certeros que salieron de la mesa de barrios populares, Gaby, y lo expresaba, es un fragmento que no podíamos grabar de Monseñor Gustavo Carrara porque fue extenso, ¿no? El discurso de él que abrió este panel, ¿no?, de diputados que están aquí en Cáritas Argentina en este momento, Gaby, que se está desarrollando a nuestra
0: allá atrás,
1: y nosotros
0: ¿dónde está la gente? Claro.
1: El recinto es muy chico, Gaby, después es muy difícil la señal y no podemos salir, por eso estamos compartiendo el paño de imágenes nosotros. Monseñor Gustavo Carrara expresaba lo siguiente, Gaby, a ver, y preguntaba, 5 millones de argentinos y argentinas viven en barrios populares, Gaby. De esos 5 millones de argentinos y argentinas, 1 millón son niños y son niñas.
0: Claro,
1: estamos compartiendo el paño de imágenes nosotros. Monseñor Gustavo Carrara expresaba lo siguiente, Gaby, a ver, y preguntaba, 5 millones de argentinos y argentinas viven en barrios populares, Gaby. De esos 5

0: ¿Dónde viven? ¿En qué condiciones?
1: Claro.
0: Bueno, eso es lo que se está tratando. Recordemos que habría este panel aproximadamente a las 10 de la mañana. Monseñor Gustavo Carrara, como nosotros compartíamos el fragmento. También estuvo hablando el diputado Gaby Maximiliano Ferraro, de la coalición cívica en este caso. Martín Lustó, que estoy escuchando que está finalizando también el discurso, perteneciente a Provincias Unidas, diputado claramente, ¿no? La diputada Fernanda Minio, en este caso, de Unión por la Patria. Y también quien va a estar exponiendo es Oscar Herrera, en este caso, que pertenece a Asociación Federal, Gaby. Bueno, esto es lo que está aconteciendo en este momento en Cáritas Argentina. Y nosotros seguramente vamos a estar con más testimonios, vamos a llamar, vamos a estar en este ida y vuelta. Pero esto es lo que está pasando en este momento aquí en Cáritas Argentina, Gaby. Balcarce 236.
1: Sí, Mati, según lo que vos nos contabas, bueno, los testimonios de las personas que han tomado la palabra, pero la petición del proyecto de ley de emergencia de barrios populares está firmada por diputados de 12 bloques políticos, y esto es muy importante de resaltar, ¿no? Porque no se trata de un sector nada más. La Iglesia, 12 bloques, la Fundación Techo, otras organizaciones.
0: Gaby, gran dato que teníamos y se nos estaba pasando por alto aclararlo y exponerlo también en esta primera salida. El proyecto cuenta con el apoyo, como bien decías vos, en total, 140 diputados,
1: claro,
0: Gaby. Atención, 140 diputados. De esos 140 diputados, 12 bloques y 11 provincias. Repetimos los datos, 140 diputados dividido en 12 bloques y 11 provincias. A ver, Gaby, hay que ser muy consciente cuando uno brinda datos y citar la fuente de donde saca estos datos. Yo ahora voy a estar arrojando ciertos datos que relevó la Mesa de Barrios Populares y los vamos a estar compartiendo. Repito, datos que arroja la Mesa de Barrios Populares. Datos concretos, Gaby.
1: Sí.
0: A ver, ¿qué busca fehacientemente esta ley? Busca el financiamiento sostenido para las obras.
1: Lo que vos decías antes, ¿no? Con continuidad.
0: Con continuidad en el tiempo, Gaby. Y atención, según los datos que arroja, repito, la Mesa de Barrios Populares, el 98% de las obras están paralizadas,
1: claro,
0: en la actualidad,
1: es un
0: Gaby.
1: Problema.
0: El 98%, más datos entre 2023 y 2026, se han paralizado 671 obras, Gaby. Repito.
1: Claro.
0: E insisto, para todas aquellas personas que están del otro lado, ¿de dónde sacan estos datos? Datos arrojados por la Mesa de Barrios Populares,
1: claro,
0: Gaby.
1: Claro. Y es lo que decíamos, señor Carrara, en ese fragmentito que vos habías tomado a su momento, ¿no? Todo ese trabajo de integración de los barrios populares lograba también generar un círculo virtuoso, porque había trabajo, había compromiso de los propios vecinos, trabajo para los propios vecinos, salarios para los propios vecinos y movimiento económico en favor de las familias. Y la paralización de todas estas obras paraliza toda la situación. No solamente que se detienen las obras, sino que las familias se quedan sin trabajo también.
0: Tal cual, sin lugar a dudas, y lo que destacaba y lo que mencionaba Monseñor Gustavo Carrara, Gaby, de esas 5 millones de argentinos y argentinas, ahí estamos compartiendo en imágenes de lo que es básicamente el lugar y el recinto donde están exponiendo diputados, ¿no? Y gente de Cáritas Argentina también. Decía, las condiciones, Gaby, lo que decía Monseñor Gustavo Carrara, que es una persona que aquí cuando estaba en Buenos Aires, ¿no? En la arquidiócesis de Buenos Aires, siempre recorriendo barrios populares, y con seguridad lo sigue haciendo en La Plata en este caso.
1: Claro.
0: Las condiciones en las que se viven en los barrios populares, Gaby, que muchas personas desconocen, muchas veces con electricidad muy precaria, Gaby, ni hablemos del tema, el tema sanitario, cloacas, ni hablemos de la oportunidad laboral que decías vos, esto de la changa, ¿no? Entonces, bueno, me pareció un concepto muy interesante esto. Con esas 5 millones de personas que viven en barrios populares, y de esas 5 millones de personas hay 1 millón que son niños y niñas.
1: Claro, déjame agregar algo más incluso, Mati.
0: ¿Qué se hace, Gaby?
1: Claro, esta situación que ahora se queda sin financiamiento, es todo este proyecto de integración sociourbana, tenía ya un consenso porque la ley 27.000.

0: 453 de integración de barrios populares se votó con consenso en 2018. Por unanimidad. Entonces estamos dejando sin financiamiento un proyecto que ya estaba acomodado, digamos, en el ideario político, en el consenso social. Estábamos todos de acuerdo que era necesario y conveniente para todos hacerlo. Así que la verdad es que no se entiende. Por eso me parece interesante este relanzamiento, este proyecto de emergencia. Claro.
1: A ver, Gaby, estamos opinando un poquito nosotros y me parece que como comunicadores nos estamos comprometiendo también, y es sano y constructivo lo que estamos haciendo, más allá de brindar
0: información, ¿no? La información tal como es, claro.
1: Digo, Gaby, a ver, me parece, no sé qué opinas vos, ¿no? Estamos dando un paso atrás, me parece.
0: Claro, varios
1: pasos.
0: Muchos pasos atrás.
1: ¿Pero por qué? Muchos pasos atrás, porque bien lo decías vos, esto ya era una ley consolidada, ¿no? Ya había presupuesto para esto, y repetimos los datos que estamos brindando en esta primera salida según la Mesa de Barrios Populares, ¿no? Datos concretos, el 98%, Gaby, de las obras están paralizadas y hay 671 obras que están en stand-by, y cuando las obras están en stand-by no van ni para un lado ni
0: no,
1: para
0: peor
1: otro.
0: Nadie todavía
1: se hace cargo en este caso. Claro, Gaby, claro. Porque se deterioran, hay que invertir aún más, porque esas obras quedan paralizadas y el tiempo va deteriorando esas obras, Gaby. Entonces, digo, ¿por qué hablamos de retroceso? Porque eso, no soy especialista en construcción, ¿no? Pero todo con el paso del tiempo, sin lugar a dudas, Gaby, se erosiona por el calor, por el frío, por lo que fuere, por el paso del tiempo. Entonces me parece que son varios pasos atrás, querida Gaby.
0: Totalmente, Mati, tenés mucha razón. Invitamos a los que quieran sumarse a pispear lo que está pasando allí dentro de ese recinto que está atrás de donde está Mati, que miren el canal de YouTube de Cáritas, Cáritas Argentina Oficial. Allí van a encontrar esta transmisión en vivo, que es lo que estamos poniendo nosotros ahí a pantalla partida también, les cuento a los de la radio, contigo, ¿no? Estamos compartiendo un poco de las imágenes que vos pudiste tomar más temprano y un poco de lo que está pasando ahora allí en la sala de Cáritas Argentina. Así que invitamos a todos los que quieran que se sumen al video para escuchar esas voces.
1: Tal cual. Bueno, Gaby, queríamos mostrar un poquito. Este es el recinto. Es
0: pequeño, ahí estamos,
1: hay
0: claro.
1: Mucha gente, hay muchos medios de comunicación. Y en este caso, a ver, no llego a ver bien, Gaby, perdón. Pero bueno, ahí está el panel que estaban exponiendo. Nosotros dimos los nombres los diputados, en este caso, que están exponiendo. Así que, bueno, yo calculo, Gaby, que esto más o menos va a durar 20 minutos más. Va a finalizar con seguridad y nosotros vamos a ver si podemos salir
0: Vivo
1: y en directo con algún testimonio más, Gaby.
0: Dale, Mati, perfecto.
1: Pero bueno, queríamos reflejar un poquito que nosotros estamos trabajando a distancia porque es muy difícil salir en vivo y en directo y no poder en este tono tan fluido como lo estamos haciendo en este momento, querida Gaby. Por eso no estamos dentro del recinto, pero vale la pena mostrarlo también.
0: Excelente, Mati. Nos encontramos entonces mañana, dentro de un ratito, con los detalles que ustedes puedan, las cosas que vos puedas grabar, las voces que puedas tener en un momento. Muchísimas gracias.
1: Va a ser un poquito tarde.
0: Mañana es otra cosa, mañana seguimos adelante.
1: Es otra historia. Muy bien. Cual, repetimos. Bien, se presenta hoy el proyecto de ley de emergencia en barrios populares y nosotros estamos aquí en vivo y en directo con el móvil de Poliedro en Cáritas Argentina, Gaby.
0: Excelente, Mati, nos vemos en un momento.
1: Dale, cuando quieran.
0: Muy bien, nosotros seguimos aquí en nuestro Poliedro y vamos a recordar la consigna, ¿les parece? 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Por supuesto. Damos vuelta al Poliedro y quiero presentarles... Ah, me olvidaba la consigna. ¿Qué regalo pensás que se va a llevar de la Argentina el Papa León? ¿Eh? Contame en el 11-5577-8303. Tengo mensajitos acá, ¿eh? Me dice Norma, ahí está, espera que lo abro bien, ahí está. Una buena imagen, que se lleve una buena imagen como sociedad, como hermanos en la fe, como un pueblo unido, pero mejor, mejor que todo, que se lleve un mate bendecido. Bendecido, un mate. Ah, ¿querés que se lleve un mate? Bendecido día, me decía después. Un mate que con yerba le podemos dar, ¿no es cierto? Que se lleve uno de esos, unas de esas materas, ¿no? Con el mate, un poquito un paquetito de yerba, después que le demos para servir la yerba, ¿no? No sé cómo se llama, la yerbera, la azucarera, eso. Y un termito, le podríamos regalar, ¿no es cierto? Qué lindo sería. ¿Tomará mate el Papa León? Le vamos a preguntar, no sé si en el Perú se estilaba tomar alguna infusión parecida. Por ahí sí, por ahí no. Le podemos convidar nosotros a ver si le gusta. Muy bien, nos vamos entonces a dar vuelta a este poliedro y a presentar entonces una entrevista que realizamos en el día de ayer. Porque decimos 39 días para el Papa, la visita del Papa, pero faltan dos días para la peregrinación a Luján y hay que prepararse y hay que entender todo lo que conlleva ese peregrinar. Mucha gente trabajando detrás. Hicimos ayer una nota con María Belén Camilli, que es secretaria en la coordinación de, bueno, ella lo va a contar ahora, de la Comisión Arquidiocesana de Piedad Popular. ¿Cómo se organiza esta gran peregrinación? Bueno, ahí se los cuento charlando con ella.
2: Formamos parte de una unidad, comunicamos la alegría.
0: Sabemos que caminar hacia Luján lleva unas cuantas horas, cada uno lo hace a su tiempo. Pero también la peregrinación en sí misma, el acompañar a tanta gente que camina ese primer fin de semana de octubre, lleva mucho tiempo, ¿no? Preparar todo eso lleva mucho tiempo. Para entender un poco, cómo se organiza esta peregrinación, estamos ya conectados con María Belén Camilli. María Belén es encargada o coordina el área de secretaría allí en la Comisión Comisión Arquidiocesana, lo digo bien, de Piedad Popular, que es la que tradicionalmente desde hace más de 50 años acompaña este caminar hacia la Virgen. ¿Cómo estás, Belén? Bienvenida.
3: Hola, Gabriela, gracias. Hola a todos.
0: Gracias por conectarte con Poliedro y decía, son más de 50 años de caminar, la arquidiócesis y la Comisión Arquidiocesana de Piedad Popular acompañan desde hace todo ese tiempo y el organizar requiere de ciertas cosas, ¿no? Ahí decíamos, ¿cómo es hacer esto? Queremos hablar con vos para que nos cuentes.
3: Bueno, organizarlo lleva mucho tiempo, más de esas 24 horas que dura el operativo. Claro. Más o menos en marzo nosotros ya arrancamos a preparar todo lo que ustedes ven después en la ruta. Claro. Desde mandar cartas de pedidos de donaciones, coordinar con los diferentes organismos del Estado, de diferentes niveles, para poder tener la fuerza de seguridad, que estén todos los puestos que nosotros solemos, que suelen verse en la ruta, uh-huh. Para que los peregrinos estén acompañados lo mejor posible.
0: Hablemos para quien nunca caminó, ¿no? Y no sabe, o porque va a ir por primera vez este año, o porque quiere saber, ¿no? ¿Qué es lo que se organiza? ¿Cómo se acompaña el peregrino? Vos hablabas de donaciones, hablabas de servicios, concretamente.
3: Bueno, a lo largo de la ruta uno se encuentra diferentes puestos sanitarios y de apoyo, y también un operativo de seguridad y sanitario muy grande. Uh-huh. Desde los cortes de ruta, en los puestos sanitarios y de apoyo, los puestos brindan, bueno, esta asistencia, y aparte se brinda alimentos, comida, agua. Claro. A lo largo de la ruta tenemos estos diferentes servicios y, bueno, es necesario coordinarlo con bastante tiempo.
0: Claro, y todas las instituciones, ¿no? Digamos, ¿quiénes participan? La provincia de Buenos Aires, junto con la arquidiócesis, porque sale desde San Cayetano la peregrinación.
3: Exactamente, sí, se coordina con todos los organismos del Estado, con los municipios, se organiza, claro, con todos los puestos sanitarios, que son diferentes grupos de voluntarios que son más o menos 8.000 voluntarios, para que tengan
0: Es un
3: un
0: montón.
3: número, es un montón de gente para coordinar y que nos pongamos todos de acuerdo
0: Claro.
3: y que todos estemos a disposición del peregrino a partir de un cierto horario, que que suele ser las 7 de la mañana. Por eso también hacemos mucho hincapié en esto de que no salgan antes de las 6 de la mañana, porque ahí tenemos el operativo en sí y los podemos cuidar de la mejor manera.
0: Claro, estoy pensando, algún incidente de salud o alguna otra cuestión que pueda aparecer que, en la que el operativo está presente y acompaña, ¿no?
3: Sí, generalmente hay seguridad, hay
0: Sí.
3: diferentes servicios a lo largo de este camino, pero con tanta gente, en estos horarios se refuerza y
0: Claro.
3: se hace más vigente.
0: ¿Cuál es el desafío más grande que ustedes se plantean? Ese primer día de cada año en el que dicen, bueno, en marzo empezamos a coordinar. ¿Cuál es la cuestión que no puede faltar a la que le prestan más atención?
3: Primero, coordinar que tengamos la gente para poder abrir todos los puestos sanitarios.
0: Claro.
3: Eso es fundamental. Y que ellos tengan los insumos y los alimentos necesarios también para poder brindárselos al peregrino. Eso en
0: Claro.
3: sí sería principalmente.
0: Claro, claro, claro. Y después, a medida que va pasando la gente, eso se va levantando. Porque, digo, cuando uno ve, yo que vivo en Liniers, veo a las 10 de la mañana todo, y desde antes, desde bien temprano, la gente caminando por Rivadavia. Y después se va como acomodando. 3, 4 de la tarde ya no sale. En esa altura de Liniers, Ciudadela, ya no hay prácticamente más nada. Eso se va levantando, el operativo se va levantando y se va volviendo a la normalidad.
3: Claro, exactamente. Ya hay un horario más o menos por zona en los que
0: Bien.
3: vamos acompañando a estos últimos peregrinos que van quedando en la ruta, y se va levantando este operativo para que vuelva a la normalidad y que
0: Claro.
3: la gente que vive en esa cercanía pueda volver a su vida normal, porque
0: Claro.
3: alteramos bastante la normalidad de esa gente.
0: Pero te digo que es una, no sé, una alteración de alegría, porque ver esa marea de
3: Es
0: gente, ¿no?
3: como dice el
0: Caminando.
3: padre Juanma, no sé si alguna vez lo escucharon, perdón
0: Sí.
3: que te pisé,
0: No, no.
3: el padre Juanma, que es uno de los responsables de la comisión, él dice que es una fiesta de fe. Y
0: Exacto.
3: para mí es literalmente eso, es la mejor descripción de esta peregrinación.
0: ¿Alguna vez vos peregrinaste alguna vez
3: Sí,
0: o
3: peregriné y
0: todo
3: fui
0: el
3: apoyo con
0: camino?
3: las parroquias también, así que
0: Hiciste
3: un
0: todo.
3: poquito de todo.
0: ¿Y cuántas veces caminaste?
3: No, una vez sola fui caminando.
0: ¿Qué significó ese caminar para vos?
3: Hermoso, fue encontrarme con los demás, incluso con personas que no conocía, tener diferentes vínculos con charlas y quizás un momento para mí también de
0: Claro.
3: reflexión.
0: Claro. Bueno, faltan poquitos días. ¿Qué le decís a las personas que van por primera vez a ponerse en camino hacia la Virgen?
3: Que se pongan en manos de la Virgen, que estamos para cuidarlos y que cualquier consulta o necesidad que tengan, acudan a los puestos sanitarios y de apoyo, ahí va a haber un voluntario con un corazón enorme que va a tratar de acompañarlos seguro, que no duden en pedir ayuda.
0: Okay. Te agradecemos mucho, Belén, no por la nota, por la nota también, pero por el trabajo que hacen todos los días, desde hace tanto tiempo, gran parte del año, dedicándoselo a la Virgen y a los peregrinos. ¿Dónde vas a estar en esta
3: Este
0: edición?
3: año en Luján, en la Universidad de Luján, que es donde tenemos el centro de operaciones.
0: Ok, bueno, que la Virgen entonces también los visite por ahí, irán a las misas, me imagino, después.
3: Sí, por
0: Así
3: supuesto.
0: que ahí estaremos rezando todos juntos. Gracias, Belén, por el
3: Muchas gracias.
0: trabajo.
3: A ustedes, hasta luego.
0: Chau, chau. Qué importante lo que nos decía Belén, ¿no? Siempre buscar los puestos de apoyo, que son los que acompañan, te ayudan, te dan algo para que sigas adelante o te cuidan, ¿no? Si ya no puedes seguir el camino. Muy bien, después hablamos de la Pere en un ratito, ahora volvemos rapidito con Matías a la sede de Caritas Argentina.
1: Bien, bueno, Gaby, el recinto es chico, pero
0: el corazón es grande, ¿no? Iba a decir lo mismo.
1: Exacto. A ver, voy a aclarar porque estamos, sí, ya lo saben ustedes, estamos trabajando en vivo y en directo. Puede haber algún tipo de desprolijidad.
0: Sí, digo, no pasa nada,
1: que Mati, me golpean la cámara, Gaby. Bueno, porque se están ubicando los diputados y parte de la gente de Caritas.
0: Claro.
1: Mucho, Gaby.
0: ¿Van a sacar una foto grupal? ¿Qué van a hacer?
1: La foto protocolar, Gaby. Okay, okay. Permiso, por favor. Estamos trabajando en vivo nosotros también. Ahí está, perfecto.
0: Ah, con mirá, orden todo. Las chicas de Caritas que vinieron el otro día, mirá. Voy reconociendo rostros,
1: Laura,
0: yo también.
1: Está Laura, está, claro, Sofi, que es directora en este caso.
0: Sí, ahí la veo a Sofi también. El padre Gustavo.
1: Argentina. Monseñor Gustavo Carrara. Está Monseñor Ojeda también.
0: También, allí lo vemos.
1: Y los diputados que están hablando, Ferraro, Martín Lustó. Bueno, miren, había que hacer un paneo. Miren la cantidad de medios de comunicación que están haciendo cobertura en este día tan importante, ¿no, Gaby? Que nosotros brindamos datos. Bueno, a ver, el silencio no es para nosotros porque somos televisión, pero se estaban sacando fotos.
0: No pasa nada, se entiende, Mati.
1: A ver, Gaby, voy a empezar a dar vuelta a la cámara a ver si puedo abordar algo con Sofi.
0: Desafío de Mati, dale.
1: ¿Cómo andás? ¿Cómo andás vos? ¿Todo bien?
4: Muy contenta.
1: Bueno, nos gusta trabajar en vivo en este caos, pero es así. El recinto chico, pero el corazón grande.
4: Así dijimos.
1: Sofi, sí, directora, en este caso, de Caritas Argentina. Un tema que estamos abordando con Gaby nos sorprendió, pero deja de ser importante, ¿no? De alguna manera, mirar de qué manera se viven los barrios populares, ¿no? Entre otras cosas.
4: Es eso, y proponer una herramienta, digamos, de financiamiento para ver cómo podemos seguir dando respuesta y dejar en claro la importancia, ¿no?, de reactivar las obras, que la verdad que construían comunidad, pero también daban trabajo y también la posibilidad de los derechos básicos, que por favor no se pierda eso de vista, es lo que queremos plantear acá, y sobre todo la pluralidad de las voces, ¿no? Claro, ustedes vieron los distintos colores políticos, las procedencias de distintos lugares, que podamos también mostrar la unidad como país en algo que claro, uno de los diputados lo dijo, ¿no? No hablemos de gastos, sino de, claro, inversión para nuestra sociedad.
1: A ver, somos un puente nosotros de alguna manera, y es disparador porque hay mucha gente que no sabe y no conoce, y no estamos juzgando, sino simplemente estamos diciendo que no se sabe cómo se vive en un barrio popular. Monseñor Gustavo.
4: Que podamos también mostrar la unidad como país en algo que claro, uno de los diputados lo dijo, ¿no? No hablemos de gastos, sino de, claro, inversión para nuestra sociedad.
1: A ver, somos un puente nosotros de alguna manera, y es disparador porque hay mucha gente que no sabe y no conoce, y no estamos juzgando, sino simplemente estamos diciendo que no se sabe cómo se vive en un barrio popular. Monseñor Gustavo.
4: Que podamos también mostrar la unidad como país en algo que claro, uno de los diputados lo dijo, ¿no? No hablemos de gastos, sino de, claro, inversión para nuestra sociedad.

0: que podamos también mostrar la unidad como país en algo que claro. Uno de los diputados lo dijo, ¿no? No hablemos de gastos, sino de inversión para nuestra sociedad.
1: A ver, somos un puente nosotros de alguna manera, y es disparador porque hay mucha gente que no sabe y no conoce, y no estamos juzgando, sino simplemente estamos diciendo que no se sabe cómo se vive en un barrio popular. Monseñor Gustavo.
0: Que podamos también mostrar la unidad como país en algo que claro. Uno de los diputados lo dijo, ¿no? No hablemos de gastos, sino de inversión para nuestra sociedad.
1: A ver, somos un puente nosotros de alguna manera, y es disparador porque hay mucha gente que no sabe y no conoce, y no estamos juzgando, sino simplemente estamos diciendo que no se sabe cómo se vive en un barrio popular. Monseñor Gustavo.

0: Ahora escuchamos el Evangelio del día y su reflexión junto al Padre Pedro Brasesco.
1: En el Evangelio de este día miércoles escuchamos que mientras Jesús y sus discípulos iban caminando, alguien le dijo a Jesús: «Te seguiré a donde vayas». Jesús le respondió: «Los zorros tienen sus cuevas y las aves del cielo sus nidos, pero el Hijo del Hombre no tiene dónde reclinar la cabeza». Y dijo a otro: «Sígueme». Él respondió: «Permíteme que vaya primero a enterrar a mi padre». Pero Jesús le respondió: «Deja que los muertos entierren a sus muertos. Tú ve a anunciar el reino de Dios». Otro le dijo: «Te seguiré, Señor, pero permíteme antes despedirme de los míos». Jesús le respondió: «El que ha puesto la mano en el arado y mira hacia atrás no sirve para el reino de Dios». En el caminar de Jesús hacia Jerusalén para hacer la voluntad de Dios, hay quienes quieren seguirlo por propia iniciativa y otros que son invitados por el Señor. También nosotros queremos caminar con Él como discípulos. Nos llena de entusiasmo su palabra y su propuesta, pero hay algunas cosas a tener en cuenta. Lo primero es que no tenemos que buscar en Jesús las seguridades personales que nos ofrece el mundo. Seguir a Jesús es una aventura maravillosa y permanente. No podemos pretender algunas comodidades a nuestro gusto. El Hijo del Hombre no tiene dónde reclinar la cabeza. Lo segundo es que la respuesta debe ser inmediata. No podemos esperar arreglar nuestra vida para después seguirlo. Ser discípulo no es para cuando seamos pensionados, retirados o tengamos resuelto lo económico. Su invitación es ahora, y quien la acepta comienza una nueva vida. Lo tercero es que la mirada y confianza tiene que estar puesta en Dios. No podemos quedarnos nostálgicos de lo que dejamos, de la vida pasada. Si se mira para atrás, se corre el riesgo de desviarse del surco y así

no se sirve para labrar el campo del reino de Dios. Hoy podemos preguntarnos cómo está nuestro discipulado, nuestro caminar con Jesús, y si tal vez no necesitemos renovar nuestro entusiasmo y dedicación a las cosas de Dios.

y recemos juntos esta oración. Te pido, Señor, ser discípulo que sepa acompañar tu caminar para aprender de ti y anunciarte a mis hermanos. Amén. Y que la bendición de Dios Todopoderoso, del Padre, del Hijo y del Espíritu Santo los acompañe siempre.

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1: Artista falleció el viernes pasado, estaba enfermo y bueno, la verdad es que lamentamos mucho su partida, pero él ya nos mira desde el cielo.
2: Por supuesto.
1: Eso es seguro. Lo que me dice Carolina es que van a este viernes, próximo viernes 2, a las 19 horas, van a hacer una misa en memoria del padre Gerardo, párroco de San Juan, párroco del Hospital Rofo también, porque además él tenía una enfermedad de cáncer, entonces era empático especialmente, ¿no? En ese contacto con las personas que iban al Hospital Rofo a atenderse. Así que cuando termine la misa en San Juan Bautista, se van a colocar las cenizas en el cinerario de la parroquia y también va a haber una bendición para todos los peregrinos que vayan a Luján el próximo 3, el domingo 3 de, el sábado 3 de octubre, ¿no? Nueva York 4717, les paso para los que no ubican la parroquia de San Juan Bautista, está Nueva York por un lado, del otro lado es la del Boulevard, que no me sale el nombre ahora, de tan famosa, de Devoto, y bueno, una linda parroquia chiquita, hermosa, y que extraña, por supuesto, al padre Gerardo en este tiempo. Así que los acompañamos. Gracias por el mensajito, Caro. Gracias por compartirlo con nosotros. Bueno, gracias, Normi, por venir y por estar siempre y contarnos estos falsos amigos.
2: ¿Viste? Cuidado siempre con los falsos amigos. Aparte, si son falsos, no son amigos, ¿no? Empecemos por ahí.
1: Sí, es cierto.
2: Se la dan de amigos, pero después cuando averiguas el significado...
1: Te das cuenta de que no. Te quedas en una situación complicada. La verdad es que es lindo porque cada cosa que sabemos nos hace entender mejor, ¿no?
2: Sí,
1: lo rico que es nuestro idioma.
2: Es divertido aprender. O sea, darnos cuenta que aprender es divertido, no es una cosa tediosa, es divertido. Entonces, ojalá los chicos, les explicáramos a los chicos lo divertido de aprender.
1: Pero bueno. Gracias, Normi, nos vemos.
2: Ustedes. Dale, cuando quieran.
1: Vueltita de música y volvemos en Poliedro.

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4: Así es, recién hablábamos con el padre César Femia de lo linda, de la linda experiencia de ser voluntario onimense todos. ¿Cómo está Flor?
5: Bien, ¿vos Gaby?
4: Todo bien,
5: tranqui. Muy bien.
4: Todo muy bien, gracias a Dios. Acá promediando la semana y contando muchas cosas lindas que tenemos para compartir en el Polidoro, como siempre.
5: Como siempre, como todos los días. Todo el tiempo lindas noticias.
4: Tal cual, y de todo un poco, que es lo me parece lo más importante o lo más... lindo. Y acá tengo otra traductora, mira que se me fue Norma.
5: Ay, ¿qué audiencia de traductores?
4: Otra traductora pública acá en el día. Dice que su día específico de los traductores públicos es el 1 de abril. Hermoso Poliedro, gracias Grace. Pero bueno, te metemos también en el saludo de hoy. ¿Qué te parece? Obviamente, feliz día para todos los traductores en el Día de San Jerónimo. Bien, damos vuelta al Poliedro para compartir una linda entrevista. Estábamos escuchando ahí una canción para prepararnos para la visita del Papa León. Hace mucho tiempo que esta canción está ahí acompañándonos. Porque, y dentro de poquito, va a ser el cuarto encuentro de coros litúrgicos que se va a desarrollar en la localidad, en la ciudad de Mar del Plata. Así que, para contarles un poquito más sobre esto, para contar lo que va a pasar dentro de poquitos días en Mar del Plata, están del otro lado el padre Esteban Sacchi. Y también está Cristian Almada, que es el invitado especial de este Encuentro Nacional de Coros Litúrgicos. ¿Cómo están? Bienvenidos. Bien. Acá estamos con Flor acompañando un poquito. Padre Esteban, Cristian, gracias.
6: Hola, buenos días y mucho gusto.
5: Mucho gusto.
4: Igualmente.
7: Muchas gracias por recibirnos, Gabriela y Florencia, como siempre.
4: Muchas gracias a
7: todos las iniciativas del Grupo de Música Litúrgica.
4: Exactamente, partimos de ahí, padre, y primero, si me permitís, Cristian, le pido una palabrita al padre Esteban para hablar de las perspectivas de este cuarto encuentro de coros litúrgicos allí en Mar del Plata.
7: Sí, un poco continuando con el encuentro del 2024 que hicimos en Buenos Aires, donde tuvo participación el señor Frisina.
4: Ahí lo vemos, sí, tal cual.
7: Ahí lo vemos. Queríamos siempre, cada dos años, el Grupo de Música Litúrgica quiere organizar estos encuentros que son tan motivantes para los coros. Sí. En esa oportunidad fue abierta también a países limítrofes de habla hispana. Pero este año no hemos reducido nada más a lo nacional, ¿no?
4: Perfecto, perfecto.
7: Y ahí vinieron muchos coros de Mar del Plata y también sacerdotes interesados, así que se nos ocurrió, para también salir de la capital, hacerlo en Mar del Plata, ¿no? Este año.
4: El 9, después, ¿no? Del 9 al 11.
7: 9 al 11, el 9 al 11 de octubre, ahora.
4: Ahora mismo.
7: Nada más, en 10 días.
4: Y te pido, padre, ya que estás, que presentes vos al invitado especial que va a estar ahí acompañando y, me imagino, dando tips, clases y alguna cosita magistral también.
7: Bueno, la verdad es una alegría. Ya desde hace varios años que estamos contactados con Cristian. Él es el director del Departamento de Música de la Basílica San Pablo Extramuros de Roma, la Basílica Papal, el director principal y el titular del órgano también. Así que es un músico argentino, cordobés, pero que de hace muchos años que está haciendo su servicio musical en Roma. Así los argentinos estamos por todos lados, también
4: Exactamente,
7: la basílica.
4: exactamente.
7: Así que recién decíamos que él viene un poco como Juan el Bautista a preparar el camino del Papa León, de alguna
4: Claro,
7: manera, desde lo musical.
4: tenés razón.
7: Aunque el encuentro lo teníamos mucho, pensado mucho antes
6: Antes, sí.
4: De
7: que la
4: saberlo, ¿no?
7: confirmación del... Se nos ha juntado todo ahora, pero bueno, ahí estamos, poniendo el pecho a las balas.
4: Obviamente. Bueno, ya que estamos, entonces le preguntamos a Cristian qué es lo que tiene preparado para el encuentro, qué piensa, cómo va a ser este encuentro con las personas que participen.
6: Bueno, antes que nada, yo agradezco siempre al grupo de música litúrgica, Padre Esteban, y a todos los directivos que me invitaron. Tuvimos ya la ocasión de estar juntos el año pasado aquí en Roma para el jubileo de las corales,
4: Claro.
6: haciendo mucha vida. Por eso esta invitación a mí me crea realmente una bellísima expectativa de poder compartir con gente que irá de toda Argentina a participar. Que nos dedicamos todo lo mismo, nos dedicamos a servir a la asamblea y a
4: Claro.
6: cantar el misterio pascual cotidianamente, el fin de semana. Entonces, antes que nada, voy a tratar de generar un espacio de encuentro y de compartir. Hay una palabra italiana que es muy bonita, que es muy difícil de, que es condivisione, que sería
4: Claro, con
6: intercambio. Bueno,
4: dividere,
6: la
4: claro.
6: condivisione tiene que ver con el corazón también, no solamente un
4: Claro.
6: intercambio superior, sino exterior, sino compartir las experiencias de todos estos coristas. Obviamente yo voy a tener conferencias en las que explicaré algunas temáticas en torno a la música litúrgica, pero sobre todo mi intención va a ser seguir las necesidades que los participantes irán poniendo a este taller, a los distintos talleres, a las distintas cosas. Después va a ser muy lindo también poder preparar la misa de cierre con todos los
4: Claro.
6: participantes, creando un coro inmenso, también con un grupo de cuerdas
4: Hermoso va a ser
6: y
4: eso.
6: trompetas y poder cantar todos juntos. O sea, no va a ser un encuentro teórico, sino que está todo muy impostado sobre lo... No, impostado es italiano, disculpen, yo tengo mil palabras en italiano. Si quieren decir otra cosa,
4: Que
6: después
4: sí, justo, mira, Cristian,
6: son 23
4: estábamos
6: años.
4: hablando recién de los falsos amigos, ¿no? Hoy es
6: Sí,
4: el día
6: sí,
4: del
6: sí.
4: traductor, bueno, ahí estábamos
6: Gracias.
4: contando y nos pasa también, ¿no?
6: De hecho, se dice traductores, traditores.
4: Sí,
6: Son
4: cierto,
6: los
4: cierto.
6: Así que bueno, muchas buenas expectativas y muchas ganas de compartir lo vivido. Yo tengo ya 23 años de vida en Italia, pero yo me dedico a la música litúrgica desde mi adolescencia.
4: Claro.
6: Salí de una parroquia en Córdoba, desde los 12 años ya estoy haciendo esto
4: Claro.
6: y entonces es compartir vida, más que nada.
4: Totalmente, totalmente. Le pregunto al padre Esteban, hablando, vos decías, Cristian, de la última misa, que nos cuentes algún detalle del programa. No es, sabemos que el coro, el encuentro no es un encuentro abierto a toda la gente, por eso compartir esto por ahí, la misa de cierre y alguna otra cosa que nos resulte también interesante para todos, padre Esteban.
7: Sí, con mucho gusto. Bueno, el encuentro ya cuenta con más de 20 coros, son como 200 voces. Y va a haber cosas abiertas, por ejemplo, la adoración del viernes, que va a ser en la parroquia de Fátima, en Mar del Plata, a las 7:30 de la tarde, una adoración eucarística que nos prepara espiritualmente, con canto, por cierto, todo siempre con canto y con un pequeño
4: Y
7: conjunto
4: sí.
7: instrumental. Después inclusive la charla de Cristian, que va a ser el sábado a la mañana, el sábado
4: Sí.
7: 10,
4: Sí.
7: en la Universidad FASTA,
4: Ajá.
7: San Vicente Paúl de Mar del
4: Sí.
7: Plata. Esa va a tener, digamos, algunas personas van a poder participar también,
4: Bien.
7: digamos, que quieran, siempre tienen que contactarse con nosotros, por
4: Bien,
7: supuesto.
4: ahora después hablamos de eso. Sí.
7: Y por cierto, la misa final el domingo a las 12, presidida por el obispo de Mar del Plata,
4: Ah, el
7: Monseñor
4: bispo
7: Ernesto
4: Giovando.
7: Lobando.
4: Sí.
7: Él va a presidir la misa y también esto está organizado por la Comisión de Liturgia de Mar del Plata, ¿no? El padre Juan
4: Buenísimo.
7: Pablo Arechea, el padre Ariel Sueiro también está implicado, no solamente el grupo de música litúrgica ahí.
4: Claro.
7: ¿Eh? Así
4: Excelente.
7: que podemos hacerlo justamente porque ellos también están allá.
4: Claro, apoyando, acompañando.
7: Para realizar todo esto.
4: Claro, excelente. Así que la misa es el domingo, ¿qué hora en la catedral?
7: Al mediodía, a las 12.
4: Perfecto, es una buena oportunidad entonces para acercarse, escucharlo también a Cristian, escuchar todo el coro que va a estar
7: dirigir, ahí. Va a dirigir Cristian Almada.
4: Bien.
7: Y va a tocar el órgano también en alguna obra, va a tocar el órgano.
4: Muy bien. Yo tengo una pregunta más para Cristian. Y es, por ahí, bueno, hay coros y grupos que tienen instrumentación así con, de órgano, ¿no? O no sé cómo llamarle, de un instrumento más... menos popular, digamos. Hay otros cursos, hay otros grupos que tienen guitarras o instrumentos más telúricos, no sé, perdón por esta forma de decirlo, pero no sé cómo es. ¿Qué podés enseñarles a todos, Cristian?
6: O sea, primero que yo no soy un tutólogo.
4: Ok. Entonces,
6: no soy uno que enseña todo. Pero
4: claro,
6: sí,
4: tutólogo en italiano. Nunca vivo lo que decía, ahora entiendo.
6: Parto del principio que no existe una liturgia abstracta.
4: Bien.
6: No existe una celebración abstracta. Existe una comunidad, la iglesia es muy variada, la iglesia es muy diversificada.
4: Es cierto.
6: Porque existe una comunidad que celebra la fe. Esta comunidad a lo mejor tiene un órgano de tubos, o esta comunidad a lo mejor no tiene un órgano de tubo y tiene otros instrumentos.
4: Entonces, sí,
6: lo importante es tener siempre presente la comunidad que celebra, y obviamente hay principios que ayudan a hacer que los instrumentos, los elementos humanos incluso, porque lo podemos llevar también a las voces.
4: Sí.
6: Puedo tener cantantes quizás profesionales, o puedo tener la señora de la parroquia.
4: Exacto.
6: Que no tiene
4: espacio,
6: que canta y claro, que ejerce también su ministerio. Entonces, lo importante no es la cualidad a prescindir, la cualidad a priori de las
4: claro,
6: cosas, sino el significado por el cual se ejerce este ministerio, y obviamente de ahí para adelante, ahí se crece, obviamente.
4: Okay.
6: La cuestión es esa, que es un servicio de belleza.
4: Claro.
6: Entonces, todo lo que se pueda hacer para que, no la belleza por la estética en sí, sino porque Dios es lindo, es bello.
4: Exacto, entonces, exacto.
6: Se merece lo bello.
4: Exacto.
6: Pero lo bello no necesariamente concuerda con nuestros parámetros de belleza.
4: Uh-huh.
6: Yo en otras épocas yo hubiera sido bellísimo, porque soy gordo, hoy no. Entonces,
4: claro,
6: los parámetros de belleza nuestro cambian. La cuestión es con qué nos comportamos y con lo que nos tenemos que confrontar a nivel litúrgico. Para la belleza es, en definitiva, saber qué cosas estamos celebrando y que no se celebra en abstracto.
4: Claro.
6: Se celebra en esta
4: en
6: comunidad.
4: Concreto. Exacto, exacto.
6: Esta comunidad de niños, esta comunidad de ancianos, esta comunidad que tiene gente profesional. Entonces, y este es el gran desafío de nosotros que desarrollamos este ministerio, que es, nosotros tenemos siempre la tentación de imponer esquemas preestablecidos para decir, bueno, esto es lo perfecto. Eso no existe, es decir, el mayor desafío de un ministro litúrgico es conocer su comunidad.
4: Claro, exactamente.
6: Poder servirla, poder ayudarla a crecer y catequizarla. Y yo tengo que estar formado para poder ayudar a los otros peces.
4: Exactamente. Gracias, Cristian. Mil gracias.
7: De hecho, ahí, sí, Gabriela, ahí sí, tenemos talleres el sábado a la tarde. Eso está circunscrito a los
4: inscriptos. Sí, sí, sí.
7: Inscriptos.
4: Bien, la pregunta...
7: Hay un taller,
4: sí,
7: de guitarra también, ¿no? Que
4: bueno,
7: lo van a hacer un dúo de guitarra que de Mar del Plata, que trabaja muy bien la liturgia con la guitarra, ¿sí? También.
4: Perfecto. La pregunta, la última que tenía, además de agradecerles muchísimo, es, ¿la misa se va a poder ver transmitida en algún canal de YouTube, por ahí de la Catedral de Mar del Plata,
7: sí,
4: ¿no?
7: Sí, va a estar en streaming.
4: Bien.
7: Y el canal 8 de Mar del Plata también va,
4: excelente,
7: a transmitir.
4: Para los que no podamos ir. Excelente. Bueno, gracias.
6: Gracias a ustedes.
4: Gracias por compartir. ¿Ya estás en Argentina, Cristian, o todavía no?
6: No.
4: Ahora no. Bueno, uy, perdón. Bueno, nos vemos. Bueno, te esperamos.
7: Hay una cosita más.
4: Sí.
7: Perdón. Cristian va a dar un concierto de órgano acá en Buenos Aires, en la Basílica del Espíritu Santo.
4: Sí.
7: La Basílica del Espíritu Santo. Ahí en la Plaza Güemes, ¿no?
4: Guadalupe. Claro.
7: Es a las 17.
6: No, es el lunes a las 8 de la noche.
4: Lunes 11.
6: Así
4: lunes.
6: Como agradezco el grupo de música litúrgica que me ha invitado, también quiero agradecer. Hay una fundación que se dedica a la promoción del arte. Ajá. Y la cultura, la Fundación de la Santa Faz.
4: Bien.
6: Que ha promocionado la posibilidad de este concierto.
4: Perfecto. Lunes 5 de octubre a las 20 horas en la Basílica del Espíritu Santo, Paraguay 3901, en la iglesia de Nuestra Señora de Guadalupe. Gracias. Gracias a los dos por el contacto. Y bueno, adelante. Gracias.
6: Gracias.
7: Bueno,
6: gracias.
7: Muchas gracias.
4: Abrazo.
7: Y amable.
4: Qué bueno, ¿eh? Y lo del concierto están todos invitados, así que van a poder disfrutarlo.
5: Sí, este lunes, 20 este horas.
4: O sea que ya está viajando el padre.
5: Sí, está allá, pero se ve que en estos días ya está preparando las maletas. Muy

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buscado la causa profunda de la felicidad humana. Nunca la encontré en el dinero, en el lujo, en el propio provecho, en el poder, en el ocio, en el ruido, en el placer. En las personas felices encontré siempre una rica vida interior, una alegría espontánea hacia las cosas pequeñas, una gran sencillez. De las personas felices me impresionó siempre la falta de envidias insensatas. En las personas felices no encontré nunca impaciencia, agresividad o divismo. Casi siempre poseían una gran dosis de humorismo. Padre Phil Bosmans.

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Déjame vivir la honda paz presente en cada experiencia, la armonía de vivir. Dame calma, Señor, de manera que pueda entrar en la honda paz dentro de mi corazón. Dame paz, de manera que vea la bendición escondida en todas las cosas. Guárdame de palabras ociosas y vanas fantasías. Calma la carrera de mi mente para que mis pensamientos tengan la claridad y el movimiento fácil del fresco aire que respiro. Busco la serenidad de un lago tranquilo, la fuerza de un roble, el incambiable sólido poder de las montañas. Dame calma, Señor, para que pueda emplear tiempo en gozar la paz, en la belleza que has creado a mi alrededor.

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1: Dijo Jesús, según el Evangelio de San Mateo: por tanto, todo el que escucha las palabras que acabo de decir y las pone en práctica es como un hombre prudente que construyó su casa sobre la roca. Evangelio según San Mateo, capítulo 7, versículo 24. Septiembre, mes de la

0: La fe es un don, la fe es camino, la fe es encuentro. Es esa relación amorosa de Dios, la iniciativa es de Él. Es ese amor que sobrepasa a uno y uno se ve también envuelto en un llamado, en una misión, y también es lo que te impulsa a dar una respuesta en clave de fe.
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0: En el nombre del Padre, del Hijo y del Espíritu Santo. Amén. Hoy contemplamos los misterios gloriosos. En el primer misterio glorioso contemplamos la resurrección de nuestro Señor Jesucristo. El primer día de la semana, al amanecer, las mujeres fueron al sepulcro con los perfumes que habían preparado. Ellas encontraron removida la piedra del sepulcro y entraron, pero no hallaron el cuerpo del Señor Jesús. Mientras estaban desconcertadas a causa de esto, se les aparecieron dos hombres con vestiduras deslumbrantes. Ellos les preguntaron, ¿por qué buscan entre los muertos al que está vivo? No está aquí, ha resucitado. Padre nuestro que estás en el cielo, santificado sea tu nombre. Venga a nosotros tu reino, y hágase tu voluntad en la tierra como en el cielo.
1: Danos hoy
0: Danos hoy
1: nuestro
0: nuestro
1: pan
0: pan
1: de
0: de cada
1: cada
0: día,
1: día,
0: perdona
1: perdona
0: nuestras
1: nuestras
0: ofensas,
1: ofensas,
0: como
1: como
0: también
1: también nosotros
0: nosotros perdonamos
1: perdonamos
0: a
1: a los
0: los
1: que
0: que
1: nos
0: nos ofenden.
1: ofenden.
0: No
1: No
0: nos
1: nos
0: dejes
1: dejes
0: caer
1: caer
0: en
1: en la
0: la
1: tentación
0: tentación
1: y
0: y líbranos
1: líbranos
0: del
1: del
0: mal.
1: mal.
0: Amén.
1: Amén.
0: Dios te salve María, llena eres de gracia, el Señor es contigo, bendita tú eres entre todas las mujeres y bendito es el fruto de tu vientre Jesús.
1: Santa
0: Santa María,
1: María,
0: Madre
1: Madre
0: de
1: de
0: Dios,
1: Dios,
0: ruega
1: ruega
0: por
1: por nosotros nosotros pecadores,
0: pecadores,
1: ahora
0: ahora
1: y
0: y
1: en
0: en
1: la
0: la
1: hora
0: hora
1: de
0: de
1: nuestra
0: nuestra muerte.
1: muerte.
0: Amén.
1: Amén.
0: Dios te salve María, llena eres de gracia, el Señor es contigo, bendita tú eres entre todas las mujeres y bendito es el fruto de tu vientre Jesús.
1: Santa
0: Santa
1: María,
0: María,
1: Madre
0: Madre
1: de
0: de Dios,
1: Dios,
0: ruega
1: ruega
0: por
1: por
0: nosotros
1: nosotros
0: pecadores,
1: pecadores,
0: ahora
1: ahora
0: y
1: y
0: en
1: en
0: la
1: la
0: hora
1: hora
0: de
1: de
0: nuestra
1: nuestra
0: muerte.
1: muerte.
0: Amén.
1: Amén.
0: Dios te salve María, llena eres de gracia, el Señor es contigo, bendita tú eres entre todas las mujeres y bendito es el fruto de tu vientre Jesús.
1: Santa
0: Santa María,
1: María, Madre
0: Madre
1: de
0: de
1: Dios,
0: Dios,
1: ruega
0: ruega
1: por
0: por
1: nosotros
0: nosotros pecadores,
1: pecadores, ahora
0: ahora
1: y
0: y
1: en
0: en
1: la
0: la
1: hora
0: hora
1: de
0: de
1: nuestra
0: nuestra
1: muerte.
0: muerte. Amén.
1: Amén.
0: Dios te salve María, llena eres de gracia, el Señor es contigo, bendita tú eres entre todas las mujeres y bendito es el fruto de tu vientre Jesús.
1: Santa
0: Santa María,
1: María,
0: Madre
1: Madre
0: de
1: de
0: Dios,
1: Dios, ruega
0: ruega
1: por
0: por nosotros
1: nosotros pecadores,
0: pecadores, ahora
1: ahora y
0: y
1: en
0: en
1: la
0: la
1: hora
0: hora
1: de
0: de
1: nuestra
0: nuestra
1: muerte.
0: muerte. Amén.
1: Amén.
0: Dios te salve María, llena eres de gracia, el Señor es contigo, bendita tú eres entre todas las mujeres y bendito es el fruto de tu vientre Jesús.
1: Santa
0: Santa
1: María,
0: María, Madre
1: Madre
0: de
1: de
0: Dios,
1: Dios,
0: ruega
1: ruega
0: por
1: por
0: nosotros
1: nosotros
0: pecadores,
1: pecadores,
0: ahora
1: ahora
0: y
1: y
0: en
1: en
0: la
1: la
0: hora
1: hora
0: de
1: de
0: nuestra
1: nuestra
0: muerte.
1: muerte.
0: Amén.
1: Amén.
0: Dios te salve María, llena eres de gracia, el Señor es contigo, bendita tú eres entre todas las mujeres y bendito es el fruto de tu vientre Jesús.
1: Santa
0: Santa
1: María,
0: María, Madre
1: Madre
0: de
1: de
0: Dios,
1: Dios,
0: ruega
1: ruega
0: por
1: por
0: nosotros
1: nosotros
0: pecadores,
1: pecadores,
0: ahora
1: ahora
0: y
1: y
0: en
1: en
0: la
1: la
0: hora
1: hora
0: de
1: de
0: nuestra
1: nuestra
0: muerte.
1: muerte.
0: Amén.
1: Amén.
0: Dios te salve María, llena eres de gracia, el Señor es contigo, bendita tú eres entre todas las mujeres y bendito es el fruto de tu vientre Jesús.
1: Santa
0: Santa
1: María,
0: María,
1: Madre
0: Madre
1: de
0: de Dios,
1: Dios,
0: ruega
1: ruega
0: por
1: por
0: nosotros
1: nosotros
0: pecadores,
1: pecadores,
0: ahora
1: ahora
0: y
1: y
0: en
1: en
0: la
1: la
0: hora
1: hora
0: de
1: de
0: nuestra
1: nuestra
0: muerte.
1: muerte.
0: Amén.
1: Amén.
0: Dios te salve María, llena eres de gracia, el Señor es contigo, bendita tú eres entre todas las mujeres y bendito es el fruto de tu vientre Jesús.
1: Santa
0: Santa
1: María,
0: María,
1: Madre
0: Madre
1: de
0: de
1: Dios,
0: Dios,
1: ruega
0: ruega
1: por
0: por
1: nosotros
0: nosotros pecadores,
1: pecadores, ahora
0: ahora
1: y
0: y
1: en
0: en
1: la
0: la
1: hora
0: hora
1: de
0: de
1: nuestra
0: nuestra
1: muerte.
0: muerte. Amén.
1: Amén.
0: Dios te salve María, llena eres de gracia, el Señor es contigo, bendita tú eres entre todas las mujeres y bendito es el fruto de tu vientre Jesús.
1: Santa
0: Santa
1: María,
0: María,
1: Madre
0: Madre
1: de
0: de
1: Dios,
0: Dios,
1: ruega
0: ruega
1: por
0: por
1: nosotros
0: nosotros
1: pecadores,
0: pecadores, ahora
1: ahora
0: y
1: y
0: en
1: en
0: la
1: la
0: hora
1: hora
0: de
1: de
0: nuestra
1: nuestra
0: muerte.
1: muerte.
0: Amén.
1: Amén.
0: Dios te salve María, llena eres de gracia, el Señor es contigo, bendita tú eres entre todas las mujeres y bendito es el fruto de tu vientre Jesús.
1: Santa
0: Santa
1: María,
0: María,
1: Madre
0: Madre
1: de
0: de
1: Dios,
0: Dios,
1: ruega
0: ruega
1: por
0: por
1: nosotros
0: nosotros
1: pecadores,
0: pecadores,
1: ahora
0: ahora
1: y
0: y
1: en
0: en
1: la
0: la
1: hora
0: hora
1: de
0: de
1: nuestra
0: nuestra muerte.
1: muerte.
0: Amén.
1: Amén.
0: Gloria al Padre, al Hijo y al Espíritu Santo.
1: Como
0: Como
1: era
0: era
1: en
0: en
1: un
0: un principio,
1: principio,
0: ahora
1: ahora
0: y
1: y
0: siempre,
1: siempre,
0: por
1: por
0: los
1: los
0: siglos
1: siglos
0: de
1: de
0: los
1: los siglos.
0: siglos. Amén.
1: Amén.

0: En el segundo misterio glorioso contemplamos la ascensión de nuestro Señor Jesucristo a los cielos. Entonces les dijo: Vayan por todo el mundo y anuncien la buena noticia a toda la creación. Después de decirles esto, el Señor Jesús fue llevado al cielo y está sentado a la derecha de Dios. Oremos.
1: Padre nuestro que estás en el cielo, santificado sea tu nombre. Venga a nosotros tu reino. Hágase tu voluntad en la tierra como en el cielo.
0: Danos hoy nuestro pan de cada día. Perdona nuestras ofensas, como también nosotros perdonamos a los que nos ofenden. No nos dejes caer en la tentación y líbranos del mal. Amén.
1: Dios te salve María, llena eres de gracia, el Señor es contigo. Bendita tú eres entre todas las mujeres y bendito es el fruto de tu vientre Jesús.
0: Santa María, Madre de Dios, ruega por nosotros pecadores, ahora y en la hora de nuestra muerte. Amén.
1: Dios te salve María, llena eres de gracia, el Señor es contigo. Bendita tú eres entre todas las mujeres y bendito es el fruto de tu vientre Jesús.
0: Santa María, Madre de Dios, ruega por nosotros pecadores, ahora y en la hora de nuestra muerte. Amén.
1: Dios te salve María, llena eres de gracia, el Señor es contigo. Bendita tú eres entre todas las mujeres y bendito es el fruto de tu vientre Jesús.
0: Santa María, Madre de Dios, ruega por nosotros pecadores, ahora y en la hora de nuestra muerte. Amén.
1: Dios te salve María, llena eres de gracia, el Señor es contigo. Bendita tú eres entre todas las mujeres y bendito es el fruto de tu vientre Jesús.
0: Santa María, Madre de Dios, ruega por nosotros pecadores, ahora y en la hora de nuestra muerte. Amén.
1: Dios te salve María, llena eres de gracia, el Señor es contigo. Bendita tú eres entre todas las mujeres y bendito es el fruto de tu vientre Jesús.
0: Santa María, Madre de Dios, ruega por nosotros pecadores, ahora y en la hora de nuestra muerte. Amén.
1: Dios te salve María, llena eres de gracia, el Señor es contigo. Bendita tú eres entre todas las mujeres y bendito es el fruto de tu vientre Jesús.
0: Santa María, Madre de Dios, ruega por nosotros pecadores, ahora y en la hora de nuestra muerte. Amén.
1: Dios te salve María, llena eres de gracia, el Señor es contigo. Bendita tú eres entre todas las mujeres y bendito es el fruto de tu vientre Jesús.
0: Santa María, Madre de Dios, ruega por nosotros pecadores, ahora y en la hora de nuestra muerte. Amén.
1: Dios te salve María, llena eres de gracia, el Señor es contigo. Bendita tú eres entre todas las mujeres y bendito es el fruto de tu vientre Jesús.
0: Santa María, Madre de Dios, ruega por nosotros pecadores, ahora y en la hora de nuestra muerte. Amén.
1: Dios te salve María, llena eres de gracia, el Señor es contigo. Bendita tú eres entre todas las mujeres y bendito es el fruto de tu vientre Jesús.
0: Santa María, Madre de Dios, ruega por nosotros pecadores, ahora y en la hora de nuestra muerte. Amén.
1: Dios te salve María, llena eres de gracia, el Señor es contigo. Bendita tú eres entre todas las mujeres y bendito es el fruto de tu vientre Jesús.
0: Gloria, Santa María, Madre de Dios, ruega por nosotros pecadores, ahora y en la hora de nuestra muerte. Amén.
1: Gloria al Padre, al Hijo y al Espíritu Santo.
0: Como era en el principio, ahora y siempre, por los siglos de los siglos. Amén.

0: En el tercer misterio glorioso contemplamos la venida del Espíritu Santo sobre María y los apóstoles en Pentecostés. Al llegar el día de Pentecostés, estaban todos reunidos en el mismo lugar. De pronto vino del cielo un ruido, semejante a una fuerte ráfaga de viento, que resonó en toda la casa donde se encontraban. Entonces vieron aparecer unas lenguas como de fuego que descendieron por separado sobre cada uno de ellos. Todos quedaron llenos del Espíritu Santo y comenzaron a hablar en distintas lenguas según el Espíritu les permitía expresarse. Padre nuestro que estás en el cielo, santificado sea tu nombre. Venga a nosotros tu reino y hágase tu voluntad en la tierra como en el cielo.
1: Danos hoy nuestro pan de cada día. Perdona nuestras ofensas, como también nosotros perdonamos a los que nos ofenden. No nos dejes caer en la tentación y líbranos del mal. Amén.
0: Dios te salve María, llena eres de gracia, el Señor es contigo. Bendita tú eres entre todas las mujeres y bendito es el fruto de tu vientre Jesús.
1: Santa María, Madre de Dios, ruega por nosotros pecadores, ahora y en la hora de nuestra muerte. Amén.
0: Dios te salve María, llena eres de gracia, el Señor es contigo. Bendita tú eres entre todas las mujeres, y bendito es el fruto de tu vientre, Jesús.
1: Santa María, Madre de Dios, ruega por nosotros pecadores. Santa María, Madre de Dios, ruega por nosotros pecadores, ahora y en la hora de nuestra muerte. Amén.
0: Dios te salve María, llena eres de gracia, el Señor es contigo. Bendita tú eres entre todas las mujeres, y bendito es el fruto de tu vientre, Jesús.

0: Bendita tú eres entre todas las mujeres, y bendito es el fruto de tu vientre, Jesús.
1: Santa María, Madre de Dios, ruega por nosotros pecadores, ahora y en la hora de nuestra muerte. Amén.
0: Dios te salve María, llena eres de gracia, el Señor es contigo. Bendita tú eres entre todas las mujeres, y bendito es el fruto de tu vientre, Jesús.
1: Santa María, Madre de Dios, ruega por nosotros pecadores, ahora y en la hora de nuestra muerte. Amén.
0: Dios te salve María, llena eres de gracia, el Señor es contigo. Bendita tú eres entre todas las mujeres, y bendito es el fruto de tu vientre, Jesús.
1: Santa María, Madre de Dios, ruega por nosotros pecadores, ahora y en la hora de nuestra muerte. Amén.
0: Dios te salve María, llena eres de gracia, el Señor es contigo. Bendita tú eres entre todas las mujeres, y bendito es el fruto de tu vientre, Jesús.
1: Santa María, Madre de Dios, ruega por nosotros pecadores, ahora y en la hora de nuestra muerte. Amén.
0: Dios te salve María, llena eres de gracia, el Señor es contigo. Bendita tú eres entre todas las mujeres, y bendito es el fruto de tu vientre, Jesús.
1: Santa María, Madre de Dios, ruega por nosotros pecadores, ahora y en la hora de nuestra muerte. Amén.
0: Dios te salve María, llena eres de gracia, el Señor es contigo. Bendita tú eres entre todas las mujeres, y bendito es el fruto de tu vientre, Jesús.
1: Santa María, Madre de Dios, ruega por nosotros pecadores, ahora y en la hora de nuestra muerte. Amén.
0: Dios te salve María, llena eres de gracia, el Señor es contigo. Bendita tú eres entre todas las mujeres, y bendito es el fruto de tu vientre, Jesús.
1: Santa María, Madre de Dios, ruega por nosotros pecadores, ahora y en la hora de nuestra muerte. Amén.
0: Gloria al Padre, al Hijo y al Espíritu Santo.
1: Como era en un principio, ahora y siempre, por los siglos de los siglos. Amén.

0: En el cuarto misterio contemplamos la asunción de la Virgen María en cuerpo y alma a los cielos. La Inmaculada, siempre Virgen María, Madre de Dios, concluida su vida terrena, fue ascendida en cuerpo y espíritu a la gloria celestial. Oremos.
1: Padre nuestro que estás en el cielo, santificado sea tu nombre. Venga a nosotros tu reino. Hágase tu voluntad en la tierra como en el cielo.
0: Danos hoy nuestro pan de cada día, perdona nuestras ofensas, como también nosotros perdonamos a los que nos ofenden. No nos dejes caer en la tentación y líbranos del mal. Amén.
2: Dios te salve María, llena eres de gracia, el Señor es contigo. Bendita tú eres entre todas las mujeres y bendito es el fruto de tu vientre Jesús.
0: Santa María, Madre de Dios, ruega por nosotros pecadores, ahora y en la hora de nuestra muerte. Amén.
2: Dios te salve María, llena eres de gracia, el Señor es contigo. Bendita tú eres entre todas las mujeres, y bendito es el fruto de tu vientre Jesús.
0: Santa María, Madre de Dios, ruega por nosotros pecadores, ahora y en la hora de nuestra muerte. Amén.
2: Dios te salve María, llena eres de gracia, el Señor es contigo. Bendita tú eres entre todas las mujeres, y bendito es el fruto de tu vientre Jesús.
0: Santa María, Madre de Dios, ruega por nosotros pecadores, ahora y en la hora de nuestra muerte. Amén.
2: Dios te salve María, llena eres de gracia, el Señor es contigo. Bendita tú eres entre todas las mujeres, y bendito es el fruto de tu vientre Jesús.
0: Santa María, Madre de Dios, ruega por nosotros pecadores, ahora y en la hora de nuestra muerte.

0: Sí, amén.
1: Dios te
0: salve
1: María,
0: llena eres de gracia,
1: el Señor es contigo,
0: bendita tú eres
1: entre
0: todas
1: las
0: mujeres,
1: y bendito es el fruto de tu vientre Jesús.
0: Santa María, Madre de Dios, ruega por nosotros pecadores, ahora y en la hora de nuestra muerte. Amén.
1: Dios te salve María, llena eres de gracia, el Señor es contigo, bendita tú eres entre todas las mujeres, y bendito es el fruto de tu vientre, Jesús.
0: Santa María, Madre de Dios, ruega por nosotros pecadores, ahora y en la hora de nuestra muerte. Amén.
1: Dios te salve María, llena eres de gracia, el Señor es contigo. Bendita tú eres entre todas las mujeres, y bendito es el fruto de tu vientre, Jesús.
0: Santa María, Madre de Dios, ruega por nosotros pecadores, ahora y en la hora de nuestra muerte. Amén.
1: Dios te salve María, llena eres de gracia, el Señor es contigo. Bendita tú eres entre todas las mujeres, y bendito es el fruto de tu vientre, Jesús.
0: Santa María, Madre de Dios, ruega por nosotros pecadores, ahora y en la hora de nuestra muerte. Amén.
1: Dios te salve María, llena eres de gracia, el Señor es contigo. Bendita tú eres entre todas las mujeres, y bendito es el fruto de tu vientre, Jesús.
0: Santa María, Madre de Dios, ruega por nosotros pecadores, ahora y en la hora de nuestra muerte. Amén.
1: Dios te salve María, llena eres de gracia, el Señor es contigo. Bendita tú eres entre todas las mujeres, y bendito es el fruto de tu vientre, Jesús.
0: Gloria, Santa María, Madre de Dios, ruega por nosotros pecadores, ahora y en la hora de nuestra muerte. Amén.
1: Gloria al Padre, al Hijo y al Espíritu Santo.
0: Como era en el principio, ahora y siempre, por los siglos de los siglos. Amén.

0: En el quinto y último misterio glorioso, contemplamos la coronación de María como reina y señora de todo lo creado. Y apareció en el cielo un gran signo, una mujer revestida del sol, con la luna bajo sus pies, y una corona de 12 estrellas en su cabeza. Padre nuestro que estás en el cielo, santificado sea tu nombre. Venga a nosotros tu reino, y hágase tu voluntad en la tierra como en el cielo.
1: Danos hoy nuestro pan de cada día. Perdona nuestras ofensas, como también nosotros perdonamos a los que nos ofenden. No nos dejes caer en la tentación, y líbranos del mal. Amén.
0: Dios te salve María, llena eres de gracia, el Señor es contigo. Bendita tú eres entre todas las mujeres, y bendito es el fruto de tu vientre Jesús.
1: Santa María, Madre de Dios, ruega por nosotros pecadores, ahora y en la hora de nuestra muerte. Amén.
0: Dios te salve María, llena eres de gracia, el Señor es contigo. Bendita tú eres entre todas las mujeres, y bendito es el fruto de tu vientre Jesús.
1: Santa María, Madre de Dios, ruega por nosotros pecadores, ahora y en la hora de nuestra muerte. Amén.
0: Dios te salve María, llena eres de gracia, el Señor es contigo. Bendita tú eres entre todas las mujeres, y bendito es el fruto de tu vientre, Jesús.
1: Santa María, Madre de Dios, ruega por nosotros pecadores, ahora y en la hora de nuestra muerte. Amén.
0: Dios te salve María, llena eres de gracia, el Señor es contigo. Bendita tú eres entre todas las mujeres, y bendito es el fruto de tu vientre, Jesús.
1: Santa María, Madre de Dios, ruega por nosotros pecadores, ahora y en la hora de nuestra muerte. Amén.
0: Dios te salve María, llena eres de gracia, el Señor es contigo. Bendita tú eres entre todas las mujeres, y bendito es el fruto de tu vientre, Jesús.
1: Santa María, Madre de Dios, ruega por nosotros pecadores, ahora y en la hora de nuestra muerte. Amén.
0: Dios te salve María, llena eres de gracia, el Señor es contigo. Bendita tú eres entre todas las mujeres, y bendito es el fruto de tu vientre, Jesús.
1: Santa María, Madre de Dios, ruega por nosotros pecadores, ahora y en la hora de nuestra muerte. Amén.
0: Dios te salve María, llena eres de gracia, el Señor es contigo. Bendita tú eres entre todas las mujeres, y bendito es el fruto de tu vientre, Jesús.
1: Santa María, Madre de Dios, ruega por nosotros pecadores, ahora y en la hora de nuestra muerte. Amén.
0: Dios te salve María, llena eres de gracia, el Señor es contigo. Bendita tú eres entre todas las mujeres, y bendito es el fruto de tu vientre, Jesús.
1: Santa María, Madre de Dios, ruega por nosotros pecadores, ahora y en la hora de nuestra muerte. Amén.
0: Dios te salve María, llena eres de gracia, el Señor es contigo. Bendita tú eres entre todas las mujeres, y bendito es el fruto de tu vientre, Jesús.
1: Santa María, Madre de Dios, ruega por nosotros pecadores, ahora y en la hora de nuestra muerte. Amén.
0: Dios te salve María, llena eres de gracia, el Señor es contigo. Bendita tú eres entre todas las mujeres, y bendito es el fruto de tu vientre, Jesús.
1: Santa María, Madre de Dios, ruega por nosotros pecadores, ahora y en la hora de nuestra muerte. Amén.
0: Gloria al Padre, al Hijo y al Espíritu Santo.
1: Como era en un principio, ahora y siempre, por los siglos de los siglos. Amén.

0: Rezamos por el Papa, por la Iglesia, por las almas del purgatorio y por las vocaciones sacerdotales y religiosas. Padre nuestro que estás en el cielo, santificado sea tu nombre. Venga a nosotros tu reino, y hágase tu voluntad en la tierra como en el cielo.
1: Danos
0: Danos
1: hoy
0: hoy
1: nuestro
0: nuestro pan
1: pan
0: de
1: de
0: cada
1: cada
0: día,
1: día,
0: perdona
1: perdona
0: nuestras
1: nuestras
0: ofensas,
1: ofensas,
0: como
1: como
0: también
1: también
0: nosotros
1: nosotros
0: perdonamos
1: perdonamos
0: a
1: a
0: los
1: los
0: que
1: que
0: nos
1: nos
0: ofenden.
1: ofenden.
0: No
1: No
0: nos
1: nos
0: dejes
1: dejes
0: caer
1: caer
0: en
1: en
0: la
1: la tentación
0: tentación
1: y
0: y líbranos
1: líbranos
0: del
1: del
0: mal.
1: mal.
0: Amén.
1: Amén.
0: Dios te salve María, llena eres de gracia, el Señor es contigo, bendita tú eres entre todas las mujeres y bendito es el fruto de tu vientre Jesús.
1: Santa
0: Santa
1: María,
0: María,
1: Madre
0: Madre
1: de
0: de
1: Dios,
0: Dios,
1: ruega
0: ruega
1: por
0: por
1: nosotros
0: nosotros pecadores,
1: pecadores, ahora
0: ahora
1: y
0: y
1: en
0: en
1: la
0: la
1: hora
0: hora
1: de
0: de
1: nuestra
0: nuestra
1: muerte.
0: muerte.
1: Amén.
0: Amén. Dios te salve María, llena eres de gracia, el Señor es contigo, bendita tú eres entre todas las mujeres y bendito es el fruto de tu vientre Jesús.
1: Santa
0: Santa
1: María,
0: María,
1: Madre
0: Madre
1: de
0: de
1: Dios,
0: Dios,
1: ruega
0: ruega
1: por
0: por
1: nosotros
0: nosotros
1: pecadores,
0: pecadores,
1: ahora
0: ahora
1: y
0: y
1: en
0: en
1: la
0: la
1: hora
0: hora
1: de
0: de
1: nuestra
0: nuestra
1: muerte.
0: muerte.
1: Amén.
0: Amén. Dios te salve María, llena eres de gracia, el Señor es contigo, bendita tú eres entre todas las mujeres y bendito es el fruto de tu vientre Jesús.
1: Santa
0: Santa
1: María,
0: María,
1: Madre
0: Madre
1: de
0: de
1: Dios,
0: Dios,
1: ruega
0: ruega
1: por
0: por
1: nosotros
0: nosotros pecadores,
1: pecadores, ahora
0: ahora
1: y
0: y
1: en
0: en
1: la
0: la hora
1: hora
0: de
1: de
0: nuestra
1: nuestra muerte.
0: muerte. Amén.
1: Amén.
0: Gloria al Padre, al Hijo y al Espíritu Santo.
1: Como
0: Como
1: era
0: era
1: en
0: en
1: un
0: un principio,
1: principio,
0: ahora
1: ahora
0: y
1: y siempre,
0: siempre,
1: por
0: por
1: los
0: los
1: siglos
0: siglos
1: de
0: de
1: los
0: los
1: siglos.
0: siglos.
1: Amén.
0: Amén.
1: Bendita
0: Bendita
1: sea
0: sea
1: tu
0: tu
1: pureza
0: pureza
1: y
0: y
1: eternamente
0: eternamente
1: lo
0: lo
1: sea,
0: sea,
1: pues
0: pues
1: todo
0: todo
1: un
0: un
1: Dios
0: Dios
1: se
0: se
1: recrea
0: recrea
1: en
0: en
1: tan
0: tan
1: graciosa
0: graciosa
1: belleza.
0: belleza.
1: A
0: A
1: ti,
0: ti,
1: celestial
0: celestial
1: princesa,
0: princesa,
1: Virgen
0: Virgen
1: Sagrada
0: Sagrada
1: María,
0: María,
1: yo
0: yo
1: te
0: te
1: ofrezco
0: ofrezco
1: en
0: en
1: este
0: este
1: día
0: día
1: alma,
0: alma,
1: vida
0: vida
1: y
0: y
1: corazón.
0: corazón.
1: Mírame
0: Mírame
1: con
0: con
1: compasión,
0: compasión,
1: no
0: no
1: me
0: me
1: dejes,
0: dejes,
1: Madre
0: Madre
1: mía.
0: mía.
1: En
0: En
1: el
0: el
1: nombre
0: nombre
1: del
0: del
1: Padre,
0: Padre,
1: del
0: del
1: Hijo
0: Hijo
1: y
0: y
1: del
0: del
1: Espíritu
0: Espíritu
1: Santo.
0: Santo.
1: Amén.
0: Amén.
2: Recemos juntos la oración por la patria. Jesucristo, Señor de la historia, te necesitamos. Nos sentimos heridos y agobiados. Precisamos tu alivio y fortaleza. Queremos ser nación. Una nación cuya identidad sea la pasión por la verdad y el compromiso por el bien común. Danos la valentía de la libertad de los hijos de Dios para amar a todos sin excluir a nadie, privilegiando a los pobres y perdonando a los que nos ofenden, aborreciendo el odio y construyendo la paz. Concédenos la sabiduría del diálogo y la alegría de la esperanza que no defrauda. Vos nos convocás. Aquí estamos, Señor, cercanos a María, que desde Luján nos dice, Argentina, canta y camina. Jesucristo, Señor de la historia, te necesitamos.
3: 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La propuesta será.

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Ninguna persona que haya invocado la misericordia del Señor ha quedado decepcionada. Por eso, con plena confianza y unidos al sacrificio de Jesús, suplicamos por la dolorosa pasión del Hijo de Dios, la misericordia del Padre que todo lo sana y todo lo redime. Ahora rezamos juntos la coronilla a la Divina Misericordia.

0: Rezamos la coronilla de la Divina Misericordia. En el nombre del Padre, del Hijo y del Espíritu Santo. Amén. Padre nuestro que estás en el cielo, santificado sea tu nombre. Venga a nosotros tu reino. Hágase tu voluntad en la tierra como en el cielo.
1: Danos hoy nuestro pan de cada día. Perdona nuestras ofensas, como también nosotros perdonamos a los que nos ofenden. No nos dejes caer en la tentación y líbranos del mal. Amén.
0: Dios te salve María, llena eres de gracia. El Señor es contigo. Bendita tú eres entre todas las mujeres y bendito es el fruto de tu vientre, Jesús.
1: Santa María, Madre de Dios, ruega por nosotros pecadores, ahora y en la hora de nuestra muerte. Amén.
0: Creo en Dios, Padre Todopoderoso, Creador del cielo y de la tierra. Creo en Jesucristo, su único Hijo, nuestro Señor, que fue concebido por obra y gracia del Espíritu Santo. Nació de Santa María Virgen, padeció bajo el poder de Poncio Pilato, fue crucificado, muerto y sepultado, descendió a los infiernos, al tercer día resucitó de entre los muertos, subió a los cielos y está sentado a la derecha de Dios Padre Todopoderoso. Desde allí ha de venir a juzgar a vivos y muertos.
1: Creo en el Espíritu Santo, la Santa Iglesia Católica, la comunión de los santos, el perdón de los pecados, la resurrección de la carne y la vida eterna. Amén.
0: Padre eterno, te ofrezco el cuerpo, la sangre, el alma y la divinidad de tu amadísimo Hijo, nuestro Señor Jesucristo, para el perdón de nuestros pecados y los del mundo entero. Por su dolorosa pasión,
1: ten misericordia de nosotros y del mundo entero.
0: Por su dolorosa pasión,
1: ten misericordia de nosotros y del mundo entero.
0: Por su dolorosa pasión,
1: ten misericordia de nosotros y del mundo entero.
0: Por su dolorosa pasión,
1: ten misericordia de nosotros y del mundo entero.
0: Por su dolorosa pasión,
1: ten misericordia de nosotros y del mundo entero.
0: Por su dolorosa pasión,
1: ten misericordia de nosotros y del mundo entero.
0: Por su dolorosa pasión,
1: ten misericordia de nosotros y del mundo entero.
0: Por su dolorosa pasión,
1: ten misericordia de nosotros y del mundo entero.
0: Por su dolorosa pasión,
1: ten misericordia de nosotros y del mundo entero.
0: Por su dolorosa pasión,
1: ten misericordia de nosotros y del mundo entero.
0: Padre eterno, te ofrezco el cuerpo, la sangre, el alma y la divinidad de tu amadísimo Hijo, nuestro Señor Jesucristo, para el perdón de nuestros pecados y los del mundo entero.
1: Por su dolorosa pasión,
0: ten misericordia de nosotros y del mundo entero.
1: Por su dolorosa pasión,
0: ten misericordia de nosotros y del mundo entero.
1: Por su dolorosa pasión,
0: ten misericordia de nosotros y del mundo entero.
1: Por su dolorosa pasión,
0: ten misericordia de nosotros y del mundo entero.
1: Por su dolorosa pasión,
0: ten misericordia de nosotros y del mundo entero.
1: Por su dolorosa pasión,
0: ten misericordia de nosotros y del mundo entero.
1: Por su dolorosa pasión,
0: ten misericordia de nosotros y del mundo entero.
1: Por su dolorosa pasión,
0: ten misericordia de nosotros y del mundo entero.
1: Por su dolorosa pasión,
0: ten misericordia de nosotros y del mundo entero.
1: Por su dolorosa pasión,
0: ten misericordia de nosotros y del mundo entero. Padre eterno, te ofrezco el cuerpo, la sangre, el alma y la divinidad de tu amadísimo Hijo, nuestro Señor Jesucristo, para el perdón de nuestros pecados y los del mundo entero. Por su dolorosa pasión,
1: ten misericordia de nosotros y del mundo entero.
0: Por su dolorosa pasión,
1: ten misericordia de nosotros y del mundo entero.
0: Por su dolorosa pasión,
1: ten misericordia de nosotros y del mundo entero.
0: Por su dolorosa pasión,
1: ten misericordia de nosotros y del mundo entero.
0: Por su dolorosa pasión,
1: ten misericordia de nosotros y del mundo entero.
0: Por su dolorosa pasión,
1: ten misericordia de nosotros y del mundo entero.
0: Por su dolorosa pasión,
1: ten misericordia de nosotros y del mundo entero.
0: Por su dolorosa pasión,
1: ten misericordia de nosotros y del mundo entero.
0: Por su dolorosa pasión,
1: ten misericordia de nosotros y del mundo entero.
0: Por su dolorosa pasión,
1: ten misericordia de nosotros y del mundo entero.
0: Padre eterno, te ofrezco el cuerpo, la sangre, el alma y la divinidad de tu amadísimo Hijo, nuestro Señor Jesucristo, para el perdón de nuestros pecados y los del mundo entero.
1: Por su dolorosa pasión,
0: ten misericordia de nosotros y del mundo entero.
1: Por su dolorosa pasión,
0: ten misericordia de nosotros y del mundo entero.
1: Por su dolorosa pasión,
0: ten misericordia de nosotros y del mundo entero.
1: Por su dolorosa pasión,
0: ten misericordia de nosotros y del mundo entero.
1: Por su dolorosa pasión,
0: ten misericordia de nosotros y del mundo entero.
1: Por su dolorosa pasión,
0: ten misericordia de nosotros y del mundo entero.
1: Por su dolorosa pasión,
0: ten misericordia de nosotros y del mundo entero.
1: Por su dolorosa pasión,
0: ten misericordia de nosotros y del mundo entero.
1: Por su dolorosa pasión,
0: ten misericordia de nosotros y del mundo entero.
1: Por su dolorosa pasión,
0: ten misericordia de nosotros y del mundo entero. Padre eterno, te ofrezco el cuerpo, la sangre, el alma y la divinidad de tu amadísimo Hijo, nuestro Señor Jesucristo, para el perdón de nuestros pecados y los del mundo entero. Por su dolorosa pasión,
1: ten misericordia de nosotros y del mundo entero.
0: Por su dolorosa pasión,
1: ten misericordia de nosotros y del mundo entero.
0: Por su dolorosa pasión,
1: ten misericordia de nosotros y del mundo entero.
0: Por su dolorosa pasión,
1: ten misericordia de nosotros y del mundo entero.
0: Por su dolorosa pasión,
1: ten misericordia de nosotros y del mundo entero.
0: Por su dolorosa pasión,
1: ten misericordia de nosotros y del mundo entero.
0: Por su dolorosa pasión,
1: ten misericordia de nosotros y del mundo entero.
0: Por su dolorosa pasión,
1: ten misericordia de nosotros y del mundo entero.
0: Por su dolorosa pasión,
1: ten misericordia de nosotros y del mundo entero.
0: Por su dolorosa pasión,
1: ten misericordia de nosotros y del mundo entero.
0: Santo Dios, Santo fuerte, Santo inmortal,
1: ten piedad de nosotros y del mundo entero.
0: Santo Dios, Santo fuerte, Santo inmortal,
1: ten piedad de nosotros y del mundo entero.
0: Santo Dios, Santo fuerte, Santo inmortal,
1: ten piedad de nosotros y del mundo entero.
0: En el nombre del Padre, del Hijo y del Espíritu Santo. Amén. Amén.

cristiano estaba caminando por la calle cuando se encontró con el dueño de una compañía que fabricaba jabones. Mientras hablaban, el fabricante de jabones dijo: «El evangelio que usted predica no puede ser muy bueno, porque todavía hay mucha gente mala». El cristiano notó que había un niño cerca jugando con barro. El niño estaba manchado de barro de pies a cabeza. El cristiano entonces le dijo a su amigo: «Su jabón no puede ser muy bueno, porque todavía hay mucho sucio en el mundo». Y el hombre respondió: «Bueno, solamente limpia cuando una persona lo usa». «Exactamente», le dijo el cristiano. El Evangelio nos hace buenos cuando lo vivimos en el corazón.

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Volvemos a encontrarnos en este ciclo, ¿no?, de reflexión en tema moral que hemos titulado Sed de Dios, Vida de Peregrinos, para entrar en este día en un título muy hermoso que se llama La Voz de la Conciencia. Vamos a tratar de profundizar en esta realidad nuestra, preciosa realidad nuestra, don de Dios para el hombre, que es el tener una conciencia que expresa, ¿no?, todo lo que es el ejercicio de la libertad, la vida del hombre, ¿no? Nuestra vida está espejada, digamos así, para usar una imagen, en la conciencia moral. Este tema lo extraemos, sobre todo para nuestra reflexión, del Concilio Vaticano II en la Constitución Pastoral Gaudium et Spes. Allí en el número 16, los padres conciliares quisieron volcar, no un concepto, porque la conciencia es una realidad de la persona indefinible, podríamos decir, pero sí algunas notas fundamentales que nos ayudan a entenderla y sobre todo a formarla, a educarla, porque de eso se trata, que nosotros podamos realmente tener una conciencia recta en el orden moral para poder obrar del mejor modo posible. Siempre podemos comenzar la reflexión con una pregunta: ¿qué es la conciencia moral? Decíamos precedentemente que esta realidad de la persona de alguna manera es indefinible, porque la persona misma es la conciencia moral, ¿no? A partir, digamos, del conocimiento y de la voluntad, a partir de la libertad, yo tengo conciencia, yo tomo nota de cuáles son mis actos y qué es lo que debo hacer. Y es todo mi persona, es todo mi yo el que interviene en este juicio moral de conciencia. Pero si quisiéramos como particularizar un poco más, tendríamos que hablar de interioridad de la persona. Nos zambullimos en la interioridad del sujeto humano porque nos dice el Concilio Vaticano II que en lo más profundo de nosotros mismos, nosotros descubrimos una ley que no nos damos a nosotros mismos, sino que encontramos, descubrimos. Esta expresión del Concilio Vaticano II acerca de la conciencia es muy hermosa y ya nos está diciendo varias cosas. En lo más profundo de sí mismo, quiere decir que poder escuchar la voz de la conciencia implica para nosotros esta capacidad de interioridad, ¿no? Poder entrar en nosotros mismos para afinar el oído de nuestro corazón y poder escuchar lo que la conciencia nos dice en cada caso, ¿no? Y así lo expresa el Concilio también, ¿no? Dice que en lo más profundo de sí, el hombre descubre esta ley que se manifiesta como una voz interior, oída, escuchada, en los oídos del corazón. Son palabras del Concilio, que toma dos imágenes, entonces, una conciencia que habla y una conciencia que es como un corazón que escucha, ¿no? El hombre escucha lo que la conciencia le dice para entender lo que debe hacer y para saber tomar conciencia, perdón la repetición de este término, pero expresa esta percepción interior, si lo que yo hice está bien o está mal, ¿no? Es decir, la conciencia moral, a través de esta voz y de esta escucha, me da a conocer una regla fundamental, que es: según el Concilio, ama y haz el bien, no hagas el mal. Lo llamamos sindéresis. Fíjense ustedes qué interesante poder entender que la conciencia no es una regla fría interior, no es una aplicación de principios, no es una especie de inferencia a partir de valores determinados o de principios determinados acerca de lo que debo hacer o no debo hacer, sino que es una expresión de la realidad propia de la persona que está llamada a amar. Ama y hace el bien.
¿sí? Porque solo amando hacemos el bien, solo amando y haciendo el bien alcanzamos plenitud personal. Y por lo tanto, como descarte, como aspecto negativo, la otra cara de la moneda, digamos así, no hagas el mal. Muy bien, teniendo en cuenta esta afirmación fundamental, esta regla básica que está en nuestra interioridad, nosotros obramos según lo que la conciencia nos va diciendo en concreto. Porque el ama y hace el bien, no hagas el mal, se expresa en el caso concreto. La voz interior de la conciencia emerge cuando realmente el hombre se encuentra frente a una situación moral, a la toma de una decisión, a la necesidad de elegir, a la necesidad de hacer una opción. Es decir, determina lo que es bueno en concreto. Por eso la conciencia moral necesita ser acompañada de una virtud que es la prudencia. Es una virtud moral, la vamos a ver un poco más adelante, que me indica en lo concreto qué es lo recto, qué es lo bueno, qué es lo verdadero. Así que se suman a nivel interior como dos potencias o dos fuerzas que son la conciencia moral, que expresa lo que está bien y lo que está mal en lo concreto, y la prudencia, que afina la voz de la conciencia para que realmente se concrete en una afirmación vinculada con lo verdadero o lo bueno a hacer o lo malo a evitar en un caso concreto. Y a esta conciencia moral, que de esta manera expresa las conductas debidas, yo siempre la debo seguir, porque la conciencia moral es la última voz y es también, en el orden del juicio, el último tribunal que expresa el veredicto, que expresa el decreto acerca de lo que está bien y de lo que está mal en un caso concreto.

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1: Pero la conciencia moral, digamos en esta segunda parte de nuestra reflexión sobre la voz de la conciencia, es también un sagrario interior. Aquí estamos hablando del hombre bautizado, por lo tanto, el hombre que ha sido configurado a Cristo y que ha recibido por el sacramento del bautismo y la confirmación el don del Espíritu Santo que actúa en nuestro interior. Entonces el Concilio Vaticano II, vuelvo a insistir en su constitución pastoral, nos va a expresar que la conciencia moral es presencia de Cristo en nuestro interior, ¿no? Es una imagen que pone el Papa Pío XII en el año 1952, dirigiéndose a los jóvenes de la Acción Católica, cuando en su alocución les expresa la necesidad de formar la conciencia y de qué manera se debe formar la conciencia. En esa alocución, precisamente, él dice que la conciencia moral es un sagrario interior, por lo tanto, presencia de Cristo. ¿Qué más nos dice el Concilio Vaticano II desarrollando esta idea del Papa Pío XII? Que la conciencia moral es un núcleo secreto, es el núcleo más secreto, agrega, sagrario del hombre, en el cual éste se siente a solas con Dios, cuya voz resuena en el recinto más íntimo de la conciencia del hombre. Fíjense qué expresión tan bonita y cuántas conclusiones que uno podría sacar de aquí, ¿no? Porque volvemos a hablar de la idea de interioridad, siempre estamos hablando de la interioridad del hombre, ¿no? Ahora, con esta imagen que expresa una realidad, decimos que Cristo está presente en el ámbito de esta interioridad, ¿no? Cristo habita en nosotros y en este sagrario interior yo escucho la voz de Dios. Así que no solamente expresa una ley, como decíamos antes, que me dice ama y haz el bien, no hagas el mal, sino que escucho lo que Dios me dice personalmente. A lo cual agrega el concilio, ¿no?, cuya voz resuena en esta intimidad de la conciencia. Todo lo cual supone evidentemente un ejercicio de interioridad, un ejercicio de purificación, un ejercicio de crecimiento en la presencia de Cristo, una configuración cada vez mayor de Cristo en nosotros, para que este encuentro con Jesús a nivel de conciencia y este diálogo con Dios, ¿no?, en la persona de Jesucristo a nivel de conciencia, pueda hacerse realmente realidad, ¿no? Con lo cual, digamos, todo el espectro de nuestro horizonte de vida se va a concretar aquí, a nivel de conciencia, ¿no? Todo lo que es las determinaciones fundamentales de mi vida. Por ejemplo, pensemos en el tema de la vocación, mi relación con Dios, mi relación con los otros, cuál es el llamado, la misión que Dios me pide. Todo esto, digamos, lo vamos a discernir y a deliberar en el orden moral, estamos hablando de la conciencia moral, en este encuentro personal con Cristo en la interioridad, ¿no? Con lo cual, una vez más, se vuelve a reiterar aquello que decía Benedicto XVI tantas veces, expresión que se ha hecho muy conocida y que es muy afortunada, ¿no?, donde decía que ser cristiano no es simplemente adhesión a una idea o

afirmar un código de ética, sino que es el encuentro con un acontecimiento, es el encuentro con una persona que cambia el horizonte de nuestra vida. Y la conciencia moral no es sino una expresión de esta realidad, ¿no? De entender nuestra identidad cristiana como encuentro con Jesucristo, que acá se da a nivel de interioridad. ¿Para qué? Para tomar las decisiones, para ejercer mi libertad en un sentido propiamente filial, es decir, poder conducirme como hijo en el Hijo, ¿no? De cara al Padre, y poder así darle gloria a Dios en cada uno de mis actos. Cristo dialoga con el hombre a nivel de conciencia. Nosotros deberíamos cultivar profundamente a nivel de oración esta presencia interior, ¿no? Recordar aquello del apóstol Pablo en la Epístola a los Gálatas, capítulo 4, versículo 4, cuando dice que, movido por el Espíritu Santo, el hombre en su oración pronuncia el Abba. Bueno, esto se da a nivel de conciencia para todo lo que son las decisiones morales, ¿no? Yo, en el ámbito del encuentro con Cristo, en diálogo con Cristo, ¿no?, animado por el Espíritu Santo, me dirijo a mi Padre, ¿no?, y tomo las decisiones que en Cristo dan gloria al Padre. Por eso, terminemos con este puntito. La conciencia moral así entendida, es decir, como sagrario interior del hombre, es presencia del Espíritu Santo. En definitiva, estas mociones interiores, estos movimientos, ¿no?, que animan mi conducta, tienen que percibirse por el soplo del Espíritu o por el calor del Espíritu, dos imágenes muy vinculadas al Espíritu Santo, que van a señalar qué está bien y qué está mal, qué es filial, qué expresa mi condición de hijo y qué es lo que no expresa mi condición de hijo. ¿Sí? Por eso cultivar, educar a la conciencia moral en esta presencia del Espíritu Santo y en estos movimientos interiores van a ser un poco como la clave de la formación de la conciencia, como vamos a decir más adelante.

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1: Terminemos este capítulo sobre la voz de la conciencia con una pequeña conclusión. Una conclusión que casi es un agradecimiento, porque realmente esta realidad de la conciencia en nosotros es un gran bien. Es presencia de Dios en mí y es presencia, digamos así, audible, perceptible de Dios en mí, ¿no? Yo no puedo decir que no conozco a Dios que está en mi interior. En todo caso podré decir no aprendí a escucharlo, no aprendí a sintonizar mi escucha, mi corazón con esa presencia de Dios. Porque es presencia de Dios a nivel interior para el buen obrar en este caso, ¿no? Porque estamos en el campo del orden moral. Es una bendición que Dios, estando en mí, bueno, me pueda advertir acerca de qué conductas, de qué elecciones glorifican al Padre y cuáles son aquellas otras que no. Y al mismo tiempo, anticipando de alguna manera el juicio, es la presencia de Dios en mí que ya en lo concreto, ¿no?, en mi vida cotidiana, en mi peregrinar, me va diciendo si voy en el buen camino o estoy equivocándome, ¿no? Me va corrigiendo en aquellas cosas que no está bien, que no están bien. Y qué bueno es ser corregido, porque si me corrige el Señor, y yo así lo escucho en mi interior, me permite modificar mi conducta, ¿no? Por eso cuando uno analiza la propia conciencia y los actos que realiza, lo que uno trata de hacer es invocar al Espíritu Santo para que el Espíritu Santo sea el que me diga si lo que yo hice está bien o lo que yo hice está mal en este campo, ¿no?, en el campo del juicio moral. Y obviamente yo puedo escuchar al Espíritu Santo para percibir sus movimientos que direccionan mi conducta hacia aquello que, como hemos ya dicho, glorifica a Dios. Todo esto habla de una formación integral de la conciencia, donde la vida teologal, la fe, la esperanza y la caridad van a ser como la clave fundamental de mi educación de conciencia, porque si la conciencia es presencia de Dios, la vida teologal va a ser el contexto apropiado para poder escuchar su voz y seguir los mandatos del Espíritu Santo.

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¿Qué tal, amigos? ¿Cómo les va? ¿Cómo están? Bienvenidos a nuestro Con Sabor a las Cosas Nuestras. Carlos Ramón Fernández, para comenzar nuestro programa. Lo que escuchábamos de su autoría, ¿Qué te ha pasado, Justicia? En la cortina musical, nuestro querido amigo Jorge Vena con Guitarrero de Amanecida. ¿Cómo venimos? ¿Bien? Terminando el mes de septiembre. Ya mañana, cuando estemos volviendo, ingresamos al mes aniversario de Con Sabor a las Cosas Nuestras. Y ya estamos recibiendo mensajes de amigos, cosas que mucho quiero agradecer, muchísimo quiero agradecer. Quienes se toman la molestia de mandarnos un audio para poder compartir con nuestra audiencia. Así que muchísimas gracias, de verdad muchísimas gracias por eso. Y en esto de agradecer, saludar a oyentes y agradecerles también como al amigo José Suárez, oyente de Diamante, que nos escribía ayer precisamente y decía: hola amigo, te escucho siempre desde Diamante. No sé si te acordarás de mí, muchos años de no verte, José Suárez. Y me sonó el apellido y me sonó el nombre. Y sí, ¿cómo no te voy a recordar? Vivía cerca de mi casa durante mucho tiempo, varios años, éramos jóvenes, muy jóvenes los dos. Hijo de Camilo Suárez, un ex policía que cumplió funciones en distintos destacamentos de la zona. Y entonces les preguntaba yo si era el hijo del policía, y me dice: sí, señor, viví desde los 9 años hasta los 27. Y nos manda felicitaciones por el programa. Muchas gracias, José, querido. Muchas gracias. Y gracias por estar del otro lado compartiendo nuestro Con Sabor a las Cosas Nuestras a través de FM de la Tierra, de la ciudad de Diamante. También se comunicaba el tocayo Oscar Berg y me decía: hola tocayo, quiero felicitarte por el excelente programa, variado, respetuoso, ameno y educativo. Te seguimos en familia. Y nos pide un 3x1, nos pide nada más y nada menos que a Jorge Cafrune, y ya vamos a estar en alguno de nuestros próximos programas con el turco Jorge Cafrune, que es uno de mis cantores favoritos, para complacer el pedido del querido amigo Oscar Berg. Muchas gracias. Muchas gracias también. Y el saludo para Mirta. Mirta, fanática de Argentino Luna. Así que ayer, de parabienes, cuando estuvimos pasando Gallitos del Aire y nos hizo saber esto. Así que un beso grande, Mirta. También para Minda. Minda, una oyente de hace muchos o muchos, muchos años, de la época en que estábamos en la radio de Héctor López. Yo recuerdo muy bien la época que estaba en la radio los días domingos, que nos llamaba todavía, épocas de teléfono, de llamadas telefónicas, ¿no? Y siempre Minda llamaba para pedirnos algún tema de los Nocheros. Así que gracias, Minda, por seguir estando, ¿eh? Y desde entonces, ahora, una amistad de muchísimos, muchísimos años. Minda, abrazo grande y el cariño para vos y para toda tu familia. Siempre, siempre presentes, siempre presentes. Gracias por estar. Así como se han comunicado estos amigos, lo puede hacer usted, lo podés hacer vos, al 34-34-066-875. Lo repito, 34-34-066-875. Nos encuentran también en Instagram, en Facebook y en YouTube como Con Sabor a las Cosas Nuestras. Para el programa de hoy tenemos efemérides folclóricas argentinas,
y estaremos hablando de Eduardo Negrín Andrade, que fue un destacado músico, autor, compositor, guitarrista, investigador del folclore argentino, fue musicalizador de películas de nuestro país, y lo vamos a estar recordando, lo vamos a estar recordando al Negrín Andrade, que su nombre real era Eduardo Julio González, ese era su nombre real, y hoy vamos a estar charlando de él y compartiendo algunas de sus obras. Dicho esto, solo convidarlos a que se queden con nosotros y que sigan compartiendo este Con Sabor a las Cosas Nuestras, que ahora les propone la música de nuestro amigo Jorge Vena. Esto es A Don Ponciano Luna.

Era Joel Tortul Trío. Nos dejaban Chacarera Ututa y La Carbonera. Les cuento. Un día como hoy, del año 1925, nace en Buenos Aires Félix Luna, escritor, poeta, historiador, periodista, autor, abogado, director de la revista Folclore, y todo es historia. Escribió los libros Irigoyen y Soy Roca, entre otros. Autor de Alfonsina y el Mar, antiguo dueño de las flechas y las obras integrales Los Caudillos, Mujeres Argentinas, Cantata Sudamericana y Navidad Nuestra, todas con Ariel Ramírez.

En 1935 nace en Buenos Aires Iván René Cosentino, músico, autor, compositor, editor, colaborador de Carlos Vega. Realizó estudios en busca de melodías populares, autor de Chacarera del Fusilado con Alma García y Juanito Laguna remonta un barrilete con Hamlet de Lima Quintana, entre otros. En música de cámara compuso Misterios.

0: En 1945 nace en Villa Dolores, provincia de Córdoba, Carlos Alberto El Negro Álvarez, humorista, cantor. Se inicia en el dúo argentino con José Luis Romero para dedicarse luego al humor. Actuó en radio, televisión y cine. Autor de Romance del Platero con Ariel Petrocelli y Flor de Papel, entre otras.
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0: En 1958 nace en Sarandí, provincia de Buenos Aires, Marta Swint. Su verdadero nombre, Marta Susana Swint, payadora, residente en Mar del Plata, precursora en el arte payadoril, al menos con registros. Aunque se menciona a Aída Reina y Ruperta Fernández, quienes habrían participado anteriormente en payadas de contrapunto.

0: fechas y personalidades que forman parte de nuestra historia folclórica argentina y que nosotros recordamos en Con Sabor a las Cosas Nuestras. Como estamos recordando el cumpleaños del Negro Álvarez y lo hacemos aquí cantando junto a sus amigos de Los Cuatro de Córdoba. Nos dejan Pateando Sapos.
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aproveche esta introducción para recordarte. 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

0: Escuchábamos a Eduardo Negrín Andrade.
1: No diga yes.
0: Nos interpretaba un poema peruano de Nicomedes Santa Cruz que lleva por título Johannesburgo. Y luego cuenta Cusca, una chacarera que le pertenece al mismo Eduardo Negrín Andrade. El verdadero nombre de Eduardo Negrín Andrade fue Eduardo Julio González, nacido en Buenos Aires el 24 de diciembre de 1928. Fue guitarrista, cantor, compositor y autor dedicado a la música de raíz folclórica. En 1946 integró con Alfredo Rado un dúo que actuó en el Salón Azul de Avenida Rivadavia y Granaderos, donde Sebastián Piana acompañaba a cantores con su piano. Para esa época formó el quinteto Los Pialadores. Buenaventura Luna lo llevó en 1950 como guitarrista acompañante, primero a Los Pastores de Abra Pampa y luego a Los Manceros del Tulum.
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0: 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En 1952, en la peña Mi Rincón de Cerrito y Santa Fe, presentó el conjunto Amancay, que integraba con Pepe López, Coco Rolón y Acosta. Este tocaba un organín eléctrico, instrumento rudimentario que no podía producir acordes. Trabajó en cines con el conjunto y como solista. Para 1957 integró Los Mandingas, cuarteto devenido en trío, con el que llevó a cabo temporadas veraniegas en Mar del Plata y grabó discos flexibles para una editorial. En 1962 retomó su carrera solista hasta que en diciembre de 1964 ingresó como guitarrista de Horacio Guaraní, quien grabó temas suyos. En febrero de 1967 volvió a su carrera solista. Para 1970 lo convocó Luis Landricina para hacer en televisión Historias de No Sé Dónde. A partir de ahí, se abocó a la composición, alternando con giras y actuaciones por todo el país. Otra de sus actividades es el dictado de conferencias acerca del canto criollo, a las que ilustraba musicalmente con su guitarra.

0: Eduardo Negrín Andrade nos dejaba Responso por Chacarera, página esta que le pertenece.
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0: de un... Estamos hablando de Eduardo Negrín Andrade. Entre sus obras destacadas se encuentran Como Urpilita Perdida, Responso por Chacarera, Amor de los Manzanares, Coplas del Solitario y La Cuatriada, con Hamlet Lima Quintana. Así es La Pampa Seca, Caballito Criollo, con Roberto Lambertucci, Chasque Argentino, de No sé dónde, con Omar Moreno, Décimas de Fogón, en la casa de su pai, con Pablo Raúl Truyenque, Esa que me hace llorar, con Odilio González, La Chinita San Lorenzo y Zamba de la Libertad. También fue compositor de la banda sonora de las películas El Casamiento de Laucha y Millonarios a la Fuerza, de Luis Landricina, con quien también trabajó en televisión, como lo dijimos en el bloque anterior.
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0: Sus canciones fueron interpretadas por Mercedes Sosa, Horacio Guaraní, Alfredo Ábalos, El Chango Nieto, Los Tucu Tucu y Julia Elena Dávalos, entre otros. Creo que ya lo comenté, pero no está de más reiterarlo. Si así fuera, acompañó con su guitarra a Horacio Guaraní y a Buenaventura Luna. También fue parte de los conjuntos Las Alegres Fiestas Gauchas, Los Pastores de Abra Pampa, Los Manceros del Tulum y el trío Los Mandingas. Al momento de fallecer, el 13 de enero de 2022, Eduardo Negrín Andrade tenía 93 años de edad y su muerte se produjo por una neumonía. Eduardo Negrín Andrade. De él estamos hablando en Con Sabor a las Cosas Nuestras. Aquí lo escuchamos interpretándonos un poema peruano que pertenece también a Nicomedes Santa Cruz, que lleva por título Oiga Usted, Señor Doctor, y luego de Serafín García y el mismo Eduardo Andrade, una canción criolla titulada Ejemplo.
2: Oiga usted, señor doctor, no le perdono la ofensa. Los pobres de mi color conocemos la vergüenza y vivimos con honor. El negro de su chofer, que es marido de mi hermana, lo ha invitado a usted mañana pa'l santo de mi mujer. Lo trataré de atender brindándole lo mejor. Y ya que me hace el favor de alternar con nuestra raza, antes de pisar mi casa, oiga usted, señor doctor. Si de mi hermana, lo ha invitado a usted mañana pa'l santo de mi mujer. Lo trataré de atender brindándole lo mejor. Y ya que me hace el favor de alternar con nuestra raza,

pues mi gente se encapricha, que hay mosquitos en la chicha. Cierre los dientes y tome. Luego a la hora del come, olvídese que señor. Mande al diablo el tenedor y deje vacío el plato. Son buenos guisando gatos los pobres de mi color. ¿Ah? Si no viene su esposa, traiga usted a la querida. Mi mujer es resentida y le ofende cualquier cosa. Y no pida resbalosa si el tono recién comienza. Y quiero que se convenza que los negros educados, sin ponernos colorados, conocemos la vergüenza. ¿Va usted a divertirse en fija con una negrita guapa que en marinera se escapa lo mismo que la lagartija? ¿Esa, doctor? ¡Esa es mi hija! ¡Mi machete es su tutor! Venga mañana, doctor. Venga tranquilo nomás, que somos gente de paz y vivimos con honor.

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Cambiando ese cielo que todos cambiamos, llevando evaquianas a las esperanzas, creyeron hallarlo juntando las bocas y prendieron besos para que se estrellaran.

pájaros andar en parejas, juntitos los picos, abiertas las alas, ha mostrando a todo su amor barullento, maduragua, cielo, sol desnudo y alba. 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
1: Soy Hernán Rondán Grasso, de la ciudad de Paraná, y los invito

0: Hernán Rondán Grasso, la invitación para compartir este con sabor a las cosas nuestras cuando estamos en el final de nuestro programa. Hasta aquí llegamos con sabor a las cosas nuestras de hoy. Hasta aquí llegamos con el mes de septiembre. Mañana nos volvemos a encontrar ya en octubre, ya en el mes de nuestro 39º aniversario, ya en el mes en el que comenzamos a transitar en 2 semanas, en 13 días, nuestro ciclo número 40. Ciclo número 40 de Con Sabor a las Cosas Nuestras. Espero que la propuesta de hoy haya sido del agrado de ustedes. Aguardo los saludos de quienes quieran enviarlo al 3434-066-875. Se los repito, 3434-066-875, y lo estaremos compartiendo con nuestra audiencia, ¿sí? Nos vamos hasta mañana. Los invito para que continúen en la programación de la radio, ¿sí? Nos vamos con Hernán Rondán Grasso y esta página que pertenece a nuestro querido amigo Osvaldo Kreitzer y lleva por título a Doña Vicenta. Que Dios los bendiga. Chau.
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Hola a todos, ¿cómo les va? Muy bienvenidos. Aquí estamos nuevamente en Palabras de Vida, que es este espacio que nos reúne todos los días, ¿no? En este horario, en este momento del día y en esta frecuencia modulada, ¿no? En el caso que escuches de manera tradicional, pero sino también en todas las opciones que tenemos a través de los podcasts y a través de también las redes sociales, ¿no? Así que donde te encuentres y a la hora del día donde pongas play, ahí estamos para compartir la palabra de Dios, ¿no? Que es el centro, el alimento, ¿no? De nuestro día a día. Yo soy el padre Hernán Arismendi, y si bien nos encontramos en nuestros espacios de la radio, en este momento es para reflexionar la palabra de Dios en la mitad de la semana. Y nos encanta encontrarnos para rezar. Y digo siempre en plural porque está Fabiana Minata en el teléfono, en el WhatsApp, en realidad, para compartir el Evangelio. Está Maximiliano Rossi allí en la consola de sonido, tomando los sonidos, también poniendo la música adecuada y ayudándonos a rezar desde ahí. Y están todos ustedes que formamos esta comunidad de oyentes o de buscadores de Dios, de discípulos del Señor. Bueno, ve, todo esto es una comunidad, es un espacio y lo compartimos juntos, ¿sí? Bueno, vamos a ponernos en oración porque de eso se trata nuestro espacio. Como cada día la palabra de Dios nos reúne. Hoy es Lucas capítulo 9, versículos 57 al 62. ¿Te animás a buscar Lucas 9, 57 al 62? Bueno, buscarlo en la aplicación, buscarlo en la Biblia, en algún sitio donde encontrás la palabra. Mientras tanto, mientras todo eso sucede, quizás puedes armar un altarcito, viste que siempre es bueno, que nos ayuda a concentrarnos. Bueno, yo te invito a que podamos hacer todo eso, a disponernos, mientras invocamos al Espíritu Santo, que lo hacemos siempre a través de una melodía. Bienvenidos a todos.

0: Bien, gracias Maxi por esta canción. Gracias por ayudarnos a rezar a través de ella. Gracias por estar con nosotros también en este programa, como a Fabiana Minata, la profesora Fabiana Minata, que nos va a proclamar este evangelio del día de hoy, en Lucas capítulo 9, versículos 57 al 62.
1: Mientras Jesús y sus discípulos iban caminando, alguien le dijo a Jesús: «Te seguiré a donde vayas». Jesús le respondió: «Los zorros tienen sus cuevas y las aves del cielo sus nidos, pero el Hijo del Hombre no tiene dónde reclinar la cabeza». Y dijo otro: «Sígueme». Él respondió: «Permíteme que vaya primero a enterrar a mi padre». Pero Jesús le respondió: «Deja que los muertos entierren a sus muertos. Tú ve a anunciar el reino de Dios». Otro le dijo: «Te seguiré, Señor, pero permíteme antes despedirme de los míos». Jesús le respondió: «El que ha puesto la mano en el arado y mira hacia atrás, no sirve para el reino de Dios». Palabra del Señor.
0: Gloria a ti, Señor Jesús.

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1: Y con el Evangelio de hoy, si bien iniciamos un mes nuevo, iniciamos un tiempo nuevo en la iglesia, pero estamos culminando este capítulo, el capítulo 9 de San Lucas, estos versículos que hemos escuchado del 57 al 62. Y la palabra nos habla del seguimiento, ¿no? Que es un tema fundamental para nuestra vida de fe. Y cuenta este pasaje que algunas personas que se encuentran con el Señor lo quieren seguir. Pero claro, surgen algunos inconvenientes. Por eso te invito a compartir un par de puntos que quizás ojalá puedan ayudar para nuestra oración. Por un lado, el corazón se llena con cualquier cosa. ¿Sí? Lo titulé, repasé por si estaba bien. Lo titulé así: el corazón nos llena con cualquier cosa. No se llena con cualquier cosa. Mira, alguien le dice a Jesús, recordemos, te seguiré a donde vayas. Yo creo que tiene que ser una de nuestras frases de cabecera, nuestro propósito de cada día de seguirlo al Señor. A ver, ¿quién de nosotros puede decir otra cosa? Porque todos queremos seguirlo a Jesús, más o menos, mal que mal, todos queremos seguirlo a Jesús. Pero el Señor responde siempre yendo a lo profundo. Miren, dice Jesús, el Hijo del Hombre no tiene dónde reclinar la cabeza. Es decir, seguir a Jesús no es una cosa romántica o una moda o algo del momento. Tiene que ser una decisión que se fundamente en el deseo más hondo de tu corazón. Es una respuesta a seguirlo al Señor. Estamos hablando, ¿no?, en estos días del encuentro regional de jóvenes, está muy muy cerquita ya de realizarse, donde muchas diócesis de la región se van a reunir para reflexionar de la mano del Espíritu Santo sobre los jóvenes, sobre la fe, sobre el discernimiento vocacional. Bueno, temas bien importantes para hoy porque en el fondo tratan sobre la vocación última del hombre, que es el deseo de plenitud, el deseo de felicidad. Así que acordate, ¿no? Jesús es el único que da respuestas, que da la respuesta a tu existencia, a tu felicidad. Y es verdad, no es un camino fácil, hay que discernir, pero es el único que te lleva a la plenitud. Por eso, no quieras tener todas las respuestas. Anímate a tener buenas preguntas, como por ejemplo, ¿qué quiere tu corazón? Por eso te decía que el corazón no se llena con cualquier cosa, ¿no? Pero también, otra cosa importante me parece, no te quedes en los peros. Viste que aparecen dos personas a las cuales Jesús les dice, sígueme. El Señor los invita, bueno, y es muy difícil que no nos identifiquemos con ellos. Esa es también nuestra vía de fe. Ellos quieren responder, sin embargo, ponen un pero, ¿no? Ponen excusas. Uno dice, déjame ir a enterrar a mi padre. Otro, déjame ir a despedirme de los míos. Mira, a veces en la respuesta al Señor, vos y yo también tenemos un pero. Y fíjate cuáles son tus peros, cuáles son tus limitaciones, cuáles son tus frenos, tus miedos, tus ataduras, ponle el nombre que quieras. Porque claro, Jesús dice, el que ha puesto la mano en el arado y mira hacia atrás, no sirve para el reino de Dios. A ver, por favor, no es momento de mirar hacia atrás, ¿no? No te quedes en tu pasado, en tu error, en tus equivocaciones. No mires los complejos del camino, sino más bien confía en la mano de Dios, en ese Dios que te sostiene. No estés pendiente todo el tiempo del celular, de la televisión, de las cosas, ¿eh? Más bien, trata de centrarte en Dios, trata de centrarte en tus hermanos que sufren. Viví el desprendimiento de todo lo que te separa de Dios y trata de seguir con tu vida su voluntad. Ponételo como propósito para hoy, por lo menos. Ese espíritu de desprendimiento, de relativizar las cosas, ese espíritu de buscar siempre lo material. Bueno, renuncia a todo eso, renuncia a la frivolidad, a lo mundano, y busca llenarte del Señor. Si quieres encontrarte con el Señor, Bueno, abandonate en Él y Él te va a dar la gracia para ser desprendido, para ser entregado a su amor. Que tu seguimiento sea unir entusiasmado, unir al compromiso, pasar del miedo a la confianza, ¿sí? Del miedo a la confianza, del encontrar al compartir. Podemos decir también de lo pequeño a lo grande, pero siempre con Jesús en el medio. Bueno, te invito a escuchar esta canción, ¿sí? Mientras atendemos algunos mensajes que van llegando, mientras compartimos un mate por acá con Maxi, y escuchamos esta canción y ya retomamos en esto que es Palabras de Vida.

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1: Bien, seguimos compartiendo este pasaje de Lucas que meditamos hoy. Nos sitúa obviamente en un momento crucial de la vida de Jesús. Es el camino hacia Jerusalén, es decir, no es simplemente un viaje geográfico, no es un itinerario espiritual que culminará en la entrega total de Cristo en la cruz, ¿no? Y en la gloria después de la resurrección. Y en este contexto, el evangelista nos presenta tres breves diálogos de Jesús con distintos personajes. Cada uno pone de relieve la radicalidad del seguimiento, la seriedad de la decisión de ser discípulo y también la libertad con la que el maestro invita a cada uno a caminar detrás de él. Ya conocimos algunos datos en el bloque anterior, vamos a ir ahora un poquito más en profundidad. El primer hombre se acerca con entusiasmo, lo recordamos, y declara: te seguiré a donde vayas. A primera vista parece una respuesta ejemplar, ¿no? Sin embargo, Jesús, en vez de felicitarlo, le advierte, ¿no? Los zorros tienen cueva, las aves del cielo tienen nidos, pero el Hijo del Hombre no tiene dónde reclinar la cabeza. Bueno, y con estas palabras, el Señor le recuerda que seguirlo no es un camino de comodidad ni de seguridades humanas. No se trata de una aventura romántica, ¿no? Ni de una promesa de éxito inmediato. Seguir a Jesús es entrar en el misterio de un Dios que se hace pobre, que renuncia a toda propiedad y que vive confiando únicamente en el Padre, ¿no? Y aquí podemos detenernos y preguntarnos quizás, ¿qué buscamos nosotros al acercarnos a Cristo? Muchas veces lo seguimos con expectativas humanas, ¿no? Que nos dé paz, que nos resuelva problemas, que nos abra caminos de prosperidad. Pero Jesús es honesto, y es honesto desde el principio. Quien lo sigue debe estar dispuesto a vivir en la precariedad del amor que no busca lo suyo, en la disponibilidad de quien se abandona cada día en la providencia. Es un llamado a revisar nuestras motivaciones, a purificarlas y a asumir que el seguimiento de Cristo no es comodidad, sino entrega. Fíjate también que en el segundo diálogo es aún más fuerte, ¿no? Jesús mismo toma la iniciativa y le dice: sígueme. Y la respuesta parece razonable: no, Señor, déjame primero ir a enterrar a mis padres. Y mira, en la cultura judía enterrar al padre era un deber sagrado, ¿no? Un mandamiento ineludible. Pero Jesús responde: deja que los muertos entierren a sus muertos. Claro, a primera vista sus palabras suenan duras, ¿no? Casi insensibles. Sin embargo, no debemos interpretarlas como desprecio a la familia, sino como una forma radical de expresar que el reino de Dios tiene una urgencia que supera incluso las obligaciones más altas de la vida humana. Jesús está diciendo que no hay tiempo para perder, que su llamada requiere prioridad absoluta, que la misión no puede posponerse. Por eso este pasaje nos invita a preguntarnos qué cosas estamos poniendo antes que el reino, ¿no? Muchas veces, qué sé yo, retrasamos nuestra entrega a Dios esperando quizás un momento más favorable, no sé, cuando termine mis estudios, cuando me jubile, cuando resuelva mis problemas familiares, cuando me sienta más fuerte. Bueno, Jesús nos dice hoy no hay que esperar condiciones ideales para seguirlo. Es ahora, es en medio de la vida concreta y con sus dificultades cuando Él nos llama a anunciar la buena noticia. Y el tercer encuentro es con otro hombre que le dice: te seguiré, pero antes déjame despedirme de los míos, ¿no? Y una vez más, la petición parece lógica. Sin embargo, le responde con una imagen muy gráfica. El que pone la mano en el arado y mira hacia atrás no sirve para el reino de Dios. Es decir, quien se pone en camino desde Cristo no puede estar mirando continuamente atrás, apegado a lo que deja, ¿no? El seguimiento es una manera, es una decisión que exige mirar hacia adelante, mantener fija la vista en el horizonte del reino. Aquí Jesús nos confronta con nuestra tendencia a vivir divididos, ¿no? ¿Qué quiere decir esto? Bueno, con un pie en el Evangelio y otro en nuestras seguridades pasadas, ¿no? El arado necesita firmeza, rectitud. Si el labrador mira hacia atrás, el surco obviamente se tuerce y la siembra fracasa, ¿no? Lo mismo ocurre en la vida cristiana. Si seguimos añorando lo que dejamos, si vivimos lamentando los sacrificios que implican la fe, nuestro testimonio pierde fuerza y el reino no puede crecer en nosotros ni tampoco en el mundo, ¿no? Por eso, en conjunto, estos tres diálogos nos muestran tres actitudes que todos podemos reconocer en nuestro corazón. El entusiasmo inicial que necesita purificación. La tendencia a posponer la respuesta al llamado de Dios y la dificultad de soltar lo que dejamos atrás para mirar hacia adelante. Pidamos hoy la gracia de responder con generosidad, con decisión al llamado del Señor. Que el Espíritu Santo nos libre de los apegos, nos dé valentía para poner el reino en primer lugar y nos enseñe a mirar siempre hacia adelante, siguiendo a Cristo hasta Jerusalén, hasta la cruz, pero también hasta la gloria de la resurrección.

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6: Estimados oyentes de Radio Vaticano, Vatican News, estos son nuestros titulares de hoy, 30 de septiembre, miércoles de la 26ª semana del tiempo ordinario, día en el que la Iglesia celebra la memoria litúrgica, entre otros, de San Jerónimo, sacerdote y doctor de la Iglesia. Solo un diálogo honesto puede sentar las bases de una paz duradera en la región de Tigray. Este fue el llamamiento que realizó el pontífice antes de concluir la audiencia general de este 30 de septiembre. El renacer de la fe en Francia es un signo de esperanza para toda la Iglesia, lo dijo el Santo Padre en su catequesis de este miércoles al hacer un resumen de su reciente viaje apostólico a Francia. El silencio es un acto de voluntad. Esta fue la exhortación del Papa León XIV a las representantes de la Comisión Internacional de Religiosas Contemplativas Dominicas, a quienes recibió en audiencia esta mañana. Desde la Ciudad del Vaticano reciban un cordial saludo de Renato Martínez a nombre de los demás integrantes de nuestra redacción. En breve, el detalle de la información de la Iglesia desde Roma para todo el mundo. Buena sintonía.
7: Rivolgo ora un appello per la regione del Tigray in Etiopia.
6: Este miércoles 30 de septiembre, antes de concluir la audiencia general, el Papa León XIV realizó un apremiante llamamiento en favor de la región de Tigray en Etiopía. Después de saludar a los peregrinos de lengua italiana, el Santo Padre manifestó su profunda preocupación por la situación que está atravesando la región de Tigray y las regiones vecinas de Afar y Amhara, donde se han reanudado las hostilidades. Por todo ello, el Santo Padre pidió a las partes que opten por un diálogo sincero para alcanzar la paz y a la comunidad internacional que ofrezca su generosa contribución para garantizar que la ayuda humanitaria llegue a quienes realmente la necesitan.
7: Armed conflict never solves problems, but only worsens them.
6: El conflicto armado nunca resuelve los problemas, sino que los agrava, dejando a su paso un rastro de muerte, destrucción y resentimiento. Solo un diálogo honesto puede sentar las bases de una paz duradera. Espero fervientemente que la comunidad internacional ofrezca su generosa y oportuna contribución para garantizar que toda la ayuda humanitaria llegue a quienes la necesitan. Y antes de concluir la audiencia general, el Papa León XIV reiteró su llamado lanzado en Lourdes para rezar el Santo Rosario durante el mes de octubre, mes que comienza el día de mañana, dedicándolo de manera especial por el fin de las guerras y el logro de la paz.
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6: Y como anunciamos en titulares, en la audiencia general de este miércoles 30 de septiembre, el Papa León XIV hizo un resumen de lo que fue su quinto viaje apostólico a Francia. Al iniciar su catequesis, el pontífice agradeció por este viaje apostólico que ha realizado en los días pasados y dijo que ha sido un gran don para mí y para el pueblo de Dios en ese país. Doy gracias al Señor, expreso de nuevo mi gratitud a todos los que me han acogido, autoridades civiles y pastores de la Iglesia y a todos aquellos que han sido muchos los que han colaborado para hacer realidad este viaje. Luego el Santo Padre dijo que quisiera recoger los pensamientos y las impresiones todavía muy vivas de esta visita pastoral en torno a un único gran símbolo, es decir, la Catedral de Notre-Dame de París. Precisamente esta catedral, con el drama que ha vivido, puede iluminar simbólicamente todo este viaje apostólico, ofreciendo una clave de lectura que resumiría en una palabra, dijo el Papa: renacimiento. Este lugar, que hace apenas 7 años parecía haber sufrido un daño irreparable a causa de un enorme incendio, ahora está reconstruida y luce más esplendorosa que nunca, y que ese desastre provocó una reacción positiva a todos los niveles. Esta restauración, dijo el Papa, ha sido una prueba de que es posible la colaboración entre la Iglesia, el Estado y las instituciones públicas y la sociedad civil. Por ello, Notre Dame es imagen de la Iglesia de piedras vivas del pueblo santo de Dios. Luego el Papa comentó los diferentes encuentros que tuvo en Francia, empezando por el de la UNESCO, donde indicó que el criterio fundamental sobre el que hay que basar esta tarea es la dignidad de la persona humana. Asimismo, resaltó el encuentro en la Maison Vaquita, una casa de acogida para personas en situación de dificultad, uno de los muchos lugares, dijo el Papa, que son frutos del Evangelio en los que se trabaja a diario para servir con amor a la dignidad de la persona humana. Asimismo, el obispo de Roma resaltó que la Iglesia en Francia tiene una señal de renacimiento que perdura desde hace algunos años, es decir, el notable y creciente número de jóvenes y adultos que piden el bautismo, y dijo que esto es una hermosa sorpresa de Dios. También el Santo Padre señaló que después de París se dirigió a Lourdes a venerar a la Madre de la Iglesia, María, aquella que en la hora de la pasión y de la muerte mantiene encendida la lámpara de la fe y de la esperanza. Finalmente, el Papa León XIV señaló que la última etapa de su viaje apostólico fue la ciudad de Metz, en una región de Francia y de Europa martirizada por la Segunda Guerra Mundial, donde operó Robert Schuman, uno de los principales inspiradores del proceso de unificación europea. Escuchemos el resumen que pronunció el Papa León XIV en nuestro idioma.
7: Queridos hermanos y hermanas, hoy deseo compartir con ustedes algunas reflexiones sobre el viaje apostólico a Francia que he realizado en los días pasados. Lo vivido ha sido un gran don para mí y para el pueblo de Dios que peregrina en ese país. Agradezco a todos los que lo han hecho posible, a las autoridades civiles y eclesiásticas, y a tantas personas que se han sumado a cada uno de los eventos y han salido a las calles a encontrarse con el Papa y a manifestar la alegría de la fe. Gracias a todos. Quisiera resumir mis vivencias en un único gran símbolo, la Catedral de Notre-Dame de París. Un templo destruido hace 7 años por un incendio, hoy es signo de renacimiento. Esta es una imagen de la iglesia edificada con piedras vivas, es decir, de personas que aman a Jesús porque han sido amadas por Él y desean anunciar ese amor a todos para que el mundo tenga vida. Esta es la reconstrucción de la iglesia que solo Dios puede llevar a cabo. Saludo cordialmente a los peregrinos de lengua española. Pidamos al Señor, por intercesión de Nuestra Señora de Lourdes, que mantenga encendida en nosotros la lámpara de la fe, la esperanza y la caridad, y que seamos uno en Cristo, para que el mundo pueda creer en Él. Que Dios los bendiga. Muchas gracias.

0: En la mañana de este miércoles 30 de septiembre, el Papa León ha recibido en la Sala de los Papas a 25 hermanas miembros de la Comisión Internacional de Monjas Contemplativas Dominicas. En su discurso, el Papa les exhortó a fortalecer el valor del silencio en la vida claustral, en un mundo marcado por la velocidad. Asimismo, el Santo Padre afirmó que la vocación contemplativa no se ubica en los márgenes de la misión, sino que es su corazón latente, y recordó los aportes de la espiritualidad dominicana que orientan la vocación religiosa contemplativa. Además, el pontífice les habló de la importancia de la oración, la escucha recíproca, la corrección fraterna y la reconciliación en sus encuentros, en los que el Señor debe ser el más importante como fuente de comunión entre ellas. Finalmente, el Papa las invitó a escuchar la voz del Espíritu, siendo conscientes de que hay una llamada que responder, un fuego que arde y que no se puede dejar morir. Escuchemos al Santo Padre.
1: Estoy muy contento de encontrarme con ustedes al poco tiempo del reconocimiento de las virtudes heroicas de la sierva de Dios, Sor María Petra Giordano, monja profesa de la Orden de Predicadores, que ha hecho de la fe y de la vocación los puntos fijos de su vida consagrada. Fe y llamada pueden orientar también este encuentro nuestro para reafirmar que la vocación contemplativa en el espíritu dominico y en la iglesia entera, no se ubica en los márgenes de la misión, sino que es su corazón latente. Por lo demás, en los escritos de Jordán de Sajonia, inmediato sucesor de Santo Domingo, aparece como inmediatamente, ya desde los comienzos, las monjas de las primeras comunidades femeninas dedicándose principalmente a la oración contemplativa y al estudio, acompañaron con la penitencia la predicación de los hermanos participando del mismo carisma. El principio de Santo Tomás de Aquino, conforme al cual se transmite a los otros el fruto de la propia contemplación, retoma la intuición de Santo Domingo, según la cual cada palabra de anuncio, para que sea verdadera, debe tener su origen en el silencio, la escucha, la oración y una profunda relación con Dios. La contemplación es respiración de nuestra relación con Dios, parada silenciosa en la que acoger la palabra y dejarse transformar por ella, que nos permite conocer siempre más en Él las cosas y las personas, para poder dar después a los otros aquello que hemos visto y comprendido. Aquí en particular hay un recordatorio para ustedes, presidentes federales. Su presencia en las visitas a los monasterios y en la animación de la federación, más allá de los necesarios trámites administrativos, les hace, ante todo, guardianas de estos valores. Santo Domingo, del cual se dice que prefería hablar con Dios o hablar de Dios, les ha enseñado a crecer en este estilo. Es correcto, por lo tanto, que también las visitas sean siempre, en primer lugar, momentos de encuentro común con el Señor, en la oración, en la escucha recíproca, en la corrección fraterna y en la reconciliación. Conforme a esto, sus constituciones exigen el diligente respeto de un valor fundamental en la vida claustral, el silencio. Este, cultivado fielmente, les será valioso no solo para custodiar completamente la observancia y favorecer la quietud en el monasterio, sino también para mirar dentro de ustedes mismas, para estar atentas a las hermanas de la comunidad y las de fuera. Hacer silencio es un acto de la voluntad que implica toda la persona y que ayuda a vivir relaciones sólidas porque están animadas por la palabra de Dios.
2: Termina así nuestro informativo en lengua española. Gracias una vez más por haber estado con nosotros. Alabado sea Jesucristo.
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4: Decíamos que la fe, tener fe en alguien, significa confiar. ¿Pero qué tipo de confianza es esa? Mucha gente se confunde pensando que es el tipo de confianza que uno le tiene a un médico.

0: Más de una vez les pregunto eso, y todas me responden que fueron pudiendo confiar más poco a poco, a lo largo del tiempo, a través de diálogos, de gestos de ternura, de momentos de silencio, de experiencias compartidas, básicamente estando ahí para el otro. La fe es una confianza que, aunque es regalo de Dios, depende de nosotros mantenerla y hacerla crecer. Hacele hoy a Dios un gesto de ternura. Quédate charlando a solas con Él un ratito. Decile algo lindo. Hacé lo que te nazca del corazón.
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cuando saludamos a María, la reconocemos como Madre de Misericordia e intercesora del género humano ante aquel a quien ella engendró. Por eso, le consagramos nuestro día en la oración del Ángelus.

0: En el nombre del Padre, y del Hijo, y del Espíritu Santo. Amén.
1: El ángel del Señor anunció a María.
0: Y concibió por obra y gracia del Espíritu Santo.
1: Dios te salve María, llena eres de gracia, el Señor es contigo. Bendita tú eres entre todas las mujeres, y bendito es el fruto de tu vientre Jesús.
0: Santa María, Madre de Dios, ruega por nosotros pecadores, ahora y en la hora de nuestra muerte. Amén.
1: He aquí la esclava del Señor.
0: Hágase en mí según tu palabra.
1: Dios te salve María, llena eres de gracia, el Señor es contigo. Bendita tú eres entre todas las mujeres, y bendito es el fruto de tu vientre Jesús.
0: Santa María, Madre de Dios, ruega por nosotros pecadores, ahora y en la hora de nuestra muerte. Amén.
1: El Verbo de Dios se hizo carne
0: y habitó entre nosotros.
1: Dios te salve María, llena eres de gracia, el Señor es contigo. Bendita tú eres entre todas las mujeres, y bendito es el fruto de tu vientre Jesús.
0: Santa María, Madre de Dios, ruega por nosotros pecadores, ahora y en la hora de nuestra muerte. Amén.
1: Ruega por nosotros, Santa Madre de Dios,
0: para que seamos dignos de alcanzar las promesas y gracias de nuestro Señor Jesucristo. Amén.
1: Derrama, Señor, tu gracia sobre nuestras almas, para que los que hemos conocido, por el anuncio del ángel, el misterio de la encarnación de tu Hijo, por los méritos de su pasión y de su muerte en la cruz, seamos llevados a la gloria de la resurrección. Por Jesucristo nuestro Señor. Amén. Gloria al Padre, al Hijo y al Espíritu Santo.
0: Como era en el principio, ahora y siempre, y por los siglos de los siglos. Amén.

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¿Cómo le va? Aquí estamos, como cada día en este horario, aquí desde Radio Grote y en esta comunidad de radios que estamos acompañándolo en este programa que lleva por título En Clave Grote, porque precisamente es quien nos brinda las claves para comenzar cada programa. Mi nombre es Tito Garabal, usted lo sabe, pero ciertamente es una alegría encontrarnos con ustedes. Y yo pensaba que cuando el padre Grote crea el diario El Pueblo, él hablaba de la necesidad de que se pudiera difundir las noticias sin sensacionalismo, difusión de informaciones sobre todo lo que fuera la vida de la iglesia, no tanto las cosas más locales, sino las cosas que de algún modo importan a toda la iglesia en Argentina, y ciertamente son algunas de las cosas que nos proponemos también en este día, en el cual me permito en el comienzo del programa también recordarle que es un buen día para acercarnos a la Biblia, porque hoy es la fiesta de San Jerónimo, ¿no?, que decía que ignorar la escritura es ignorar a Cristo. Jerónimo, sin duda, es el hombre que en la antigüedad estudió más y mejor la Santa Biblia. Había nacido en Croacia, pero lo que nos deja en su legado es las traducciones que hizo de la Biblia, de las Sagradas Escrituras, que nos permiten hoy encontrarnos con ella. Así que ojalá que en este día también le pidamos a San Jerónimo por la educación de la juventud. Hay una bella oración de San Jerónimo por la educación de la juventud, ¿no? Porque él dice que suplicamos al Señor que continúen guardando siempre con ternura desde el cielo la alegría de los jóvenes, ¿no? Y hacer que todos los jóvenes, dice San Jerónimo, tengan un corazón afectuoso, dócil y obediente. Ojalá que quienes se preparan para peregrinar a Luján entiendan también este llamado que hacía San Jerónimo, a quien celebramos en el día de hoy. Así que esto era lo primero que quería compartir en el comienzo del programa de hoy.

este día un día complejo, ¿no? Con informaciones que preocupan por lo sucedido con el avión en Medio Oriente y otras noticias que llegan, que algunos presagiaban que podía ser un nuevo 11 de septiembre. Bueno, ojalá que no, y ojalá que haya sido un hecho aislado y que lo demás que se estaba comentando no tenga demasiadas connotaciones, pero ciertamente lo que vimos esta mañana fue realmente delicado, peligroso, doloroso. Y esto lo quería compartir también en el comienzo del programa, saludándola como siempre a nuestra queridísima Micaela Martín, que está preocupada porque mañana empieza ya el amigo Franco Colapinto allí en el Gran Premio de Singapur, que se corre en Malasia, qué cosa rara, ¿no? Bueno, así que Micaela, un beso grande, y también saludamos a las radios que nos están acompañando, a usted que está en Mercedes, sintonizándonos en FM 88.1, Radio Santa María, con la ayuda de nuestro operador, a quien saludo ya rápidamente, Lucho Mestrovich, un abrazo grande, gracias por tu ayuda también. Gracias también a usted que está en Paraná, sintonizando FM 104.1, Radio Corazón, donde se está por realizar, y vamos a ver si podemos hablar mañana, Micaela, con quienes están realizando la peregrinación de madres allí en Paraná, ¿no? Un acontecimiento lindo que me llamó la atención por el título, así que vamos a ver si podemos comentar algo mañana de esto, porque hoy ya no tenemos más tiempo, de acuerdo a lo que me decía Micaela y a los invitados que nos van a ir acompañando, Dios mediante, en el programa de hoy. También saludamos a usted que está en el conurbano bonaerense norte, saludándolos a través de Radio Santa María, FM 90.3, y a usted que está en el sur, en Comodoro Rivadavia, con la potente y querida Radio Magna, 97.9 del dial, Radio Magna, que nos permite compartir en Clave Grote, como también a usted que está en el Chaco, sintonizando FM 100.1, Radio Arcángel, que ayer celebró su día en la fiesta de los Arcángeles, y gracias también a usted que está en el Chaco, le decía, así que es un placer estar con ustedes cada día aquí en Radio Arcángel. Gracias también a usted que nos sintoniza en AM Radio 1050, AM Radio Güemes, o a usted que está en Corrientes, con la genialidad de nuestro operador Mariano Martínez, que nos pone en aire aquí en FM 102.5, Radio San Cayetano. Gracias, gracias, y también gracias a los amigos que están sintonizando FM 94.9, Radio Cristal, alguna de las radios que conforman esta comunidad de radios para compartir en Clave Grote.

0: títulos del día de hoy, aprovecho para recomendarle, hoy en el portal MLZ hay una excelente nota a nuestro buen amigo Monseñor Santiago Olivera, que dice el título que nos acaba, que está destacado en el portal MLZ, Santiago Olivera, obispo castrense, sobre León XIV. Nos va a venir muy bien que nos hable de la paz, decía y dice Monseñor Santiago Olivera, que siempre tiene la generosidad de estar tan cerca de Radio Grote y de este programa, pero también en esta excelente nota que se le hizo en el portal MDZ. Es uno de los títulos del día que quería compartir en el comienzo del programa. Ya le dije, preocupado por lo que pasó hoy en Medio Oriente con el avión, es uno de los títulos. El presidente está llegando a Francia, el gobierno evalúa reflotar la ley de tierras en el Congreso para proteger el DDU-70 que la oposición quiere rechazar, dice otro de los títulos del día. También otro de los títulos del día es que la empresa británica Rockhopper ratificó que va a producir petróleo en Malvinas en el año 2028, pese a las sanciones que impulsa la Argentina, ¿no? Y creo que aquí es donde se empieza a entender el por qué también el presidente salió con este tema fuertemente, así que habrá que ver cómo sigue todo esto. Hoy juega la Argentina, el seleccionado en la era post-Messi, así que también es el título destacado del día. Javier Milei desconfía de propios y ajenos, mientras la economía, dice, desafía la estrategia del gobierno. No es un tema menor tampoco ¿no? ¿Qué otras noticias tenemos rápidamente en el día de hoy? Bueno, por supuesto, la información está tomada por lo de Medio Oriente, por lo que sucedió, y por lo que se va conociendo a medida que pasan las horas, pero no es un tema menor. También hay un muy buen artículo hoy de Daniel Avellaneda en el diario Clarín sobre la manipulación de los arbitrajes, premios y castigos de Beligoy, que es el titular del Colegio de Árbitros, y de Tapia para la fecha que viene. Así que ya parece ser que van tomando nota de que la gente está muy, pero muy enojada por lo que está pasando con los arbitrajes. Yo decía que está ya por lanzarse un nuevo Gran Premio de Fórmula 1. Bueno, el piloto Esteban Ocon dejará a Haas al final de la temporada y hay candidatos para reemplazarlo, dice la información de hoy, así que se irá viendo con el correr del tiempo. Después está también todo lo que tiene que ver con la carrera electoral en Brasil, en una escala, buena medida del presidente Lula, de suspender las apuestas de juego. Me parece que es una buena medida la que tomó el presidente Lula. No es un tema menor, habría que mirarlo con atención y ver la diferencia que tenemos con Argentina, donde los legisladores no tratan el tema, ni siquiera lo tratan, y lo que quieren proponer es realmente gravoso. Pero bueno, son algunos de los títulos que tenemos hoy en día, pero no quiero hacer esperar a nuestro prestigioso invitado que tiene la generosidad de atendernos. Lo presentamos.
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0: Hay gusto de saludar una vez más y agradecerle que disponga su tiempo y su capacidad para compartirla con nosotros. Doctor José Ernesto Castillo, Tito Garabal lo saluda. ¿Cómo le va?
2: ¿Qué tal, Tito? Buenos días. ¿Cómo está usted?
0: Bien, agradeciéndole la generosidad de que esté con nosotros. Esto también es importante. Y a ver, la pregunta inicial es, bueno, sube riesgo país, los bonos suben y bajan. Un título que estaba viendo hoy, que el presidente desconfía de propios y ajenos mientras la economía desafía, dice un título de hoy, la estrategia del gobierno. ¿Estamos con este problema, doctor? ¿El plan no estaría siendo lo que Milei imaginaba o lo que esperaba?
2: Bueno, hasta ahora muchos veníamos cuestionando las consecuencias internas de la política económica de Milei, cuando cuestionábamos qué sucedía en términos de empleo, en términos de caída industrial, en términos de bajas salariales, de caída del consumo, ¿no? Pero cuando se lo miraba desde el otro lado, o sea, desde los grandes actores internacionales, desde las finanzas internacionales, desde los que apuestan o no apuestan plata a la Argentina, había hasta ahora una mirada benevolente del gobierno, ¿no? O sea, el gobierno argentino era un gobierno que permitía, barra hacía la vista gorda, facilitaba o privilegiaba los negocios de los grandes actores internacionales. Sí, bueno, y veníamos en esa discusión, digamos, desde hace dos años, ¿no?
0: Sí.
2: Sabíamos que algunos de estos actores, con un poquito más de perspicacia, se hacían una pregunta, que era, bueno, todos estos grandes negocios que se le ofrecen al mundo, ¿se podrán sostener en el tiempo más allá de este gobierno? Y ahí miraban qué pasaba con encuestas electorales, qué pasaba con el clima social, ¿no? Empezaban a aparecer. Pero esto estaba hasta hace, diríamos, unos días, en una situación, llamémosla así, de empate. Es verdad que muchos anunciaban, por ejemplo, vía el RIG y vía Vaca Muerta, vamos a hacer tal inversión y vamos a hacer tal otra y vamos a hacer tal otra, pero después, cuando llegaba el momento de poner la plata en concreto, todos decían, bueno, pero ahora no, dejemos pasar un tiempito a ver cómo esto camina para adelante. Lo nuevo, es que ese establishment internacional, y el gobierno argentino le dedicó un tiempo importante en sus reuniones en Nueva York la semana pasada, empieza a decir ahora abiertamente, lo dice verbalmente, pero también lo dice a través de sus números, por ejemplo, el Riesgo País, que no le tiene confianza a la Argentina y que no es tan claro que o vayan a prestarle o vayan a invertir en la Argentina. Esto es lo que hace subir el Riesgo País. Por supuesto, ¿cuánto de esto es pura Argentina y cuánto es el mundo? También hay que incorporarlo. Vivimos en un mundo donde la tasa de interés de la Reserva Federal ha aumentado, con lo cual los capitales ya no van a los países emergentes, sino que vuelven hacia Estados Unidos. Eso obviamente encarece y juega en contra de cualquier país del tercer mundo, por ejemplo la Argentina, pero también está, diríamos así, la parte que nos toca propiamente a nosotros. Y ahí las desconfianzas del gobierno sobre el gobierno argentino están en dos líneas. Una son los propios números, ¿no? O sea, la Argentina no está creciendo como el gobierno dice que tiene que crecer, la inflación no está bajando como con la velocidad con la que el gobierno dice que tiene que bajar, y, por supuesto, hay una interrogante sobre qué va a pasar el año que viene, hay elecciones presidenciales. El gobierno le coloca el 100% del problema a lo que ellos llaman el riesgo de las elecciones del año que viene, y es como que dicen que no tiene nada que ver con todo el resto, ¿no? O sea, como yo no hice nada, la culpa la tiene en todo caso el otro, ¿no?
0: El otro.
2: Y el problema es, más allá de lo que uno pueda pensar sobre las elecciones del año que viene, que uno tiene que hacerse cargo de lo propio. Y cuando los números oficiales dicen que hay problemas, lo peor que puede hacer el gobierno es lo que hizo el domingo pasado el presidente Milei, ¿no? Que es directamente decir públicamente que descree de sus propios números, de los números oficiales, ¿no? O sea, esto nos hace acordar otras épocas donde el INDEC decía una cosa y la realidad era otra, ¿no? O sea, entramos en una zona que evidentemente no facilita la confianza ni nacional ni internacional, ¿no?
0: Y yo me parece que este es un dato, porque mire, ensamblo esto que usted dice con algo que decía ayer, creo, el cardenal arzobispo de Córdoba, el cardenal Rossi, que decía que el Papa va a encontrar una Argentina cascoteada en la que se escucha un lenguaje triunfalista, decía el cardenal Rossi, ¿no? Me parece que eso es también lo que está aumentando el mal humor social, ¿no? Que se escucha cierto triunfalismo cuando este triunfalismo no se ve en lo cotidiano, por lo menos en el bolsillo de todos.
2: Claro, porque pueden pasar tres cosas, ¿no? Uno puede pensar siempre que hay tres escenarios. Puede haber gobiernos que prioricen la cuestión social, lo harán bien o mal. Puede haber gobiernos que digan, no, yo creo que lo importante es que anden bien los negocios, aunque la cuestión social ande mal, porque después por el derrame esto va a llegar. Pero lo peor que puede haber es, frente a una realidad fragante de crisis social, de problemas de empleo, de problemas de endeudamiento, de crecimiento de la pobreza, de crecimiento de la indigencia, que el propio gobernante diga eso no existe. Porque es invisibilizar, ¿no? O sea, es invisibilizar al otro, invisibilizar al problema. ¿Qué pasa a aquel que le están recortando en concreto que mira al gobernante, y no es que el gobernante le está diciendo, bueno, pero tranquilo porque después esto se va a arreglar, sino que le está diciendo directamente, es mentira, no te estoy recortando nada, ¿no? Es, eso es muy grave, ¿no? Y yo creo que eso quizás es lo que aumenta, usted coloca una frase, sí, la bronca, ¿no? Esta
0: claro,
2: cosa,
0: sí.
2: Que yo creo que, ojo, ¿no? Por ejemplo, la visita del Papa Don Orione no es casual, ¿no? Yo creo que está en esa misma dirección.
0: Sí, claro. A ver, si bien también es cierto que en Lourdes visitó un lugar parecido, digo, obviamente la visita al Cotolengo de Don Orione, como usted bien lo marca, en este momento en el cual se discute el tema de cómo acompañar a los discapacitados en Argentina, no es un tema menor. Y yo hace varios días que me preguntaban en entrevistas por la visita del Papa, qué iba a ser lo que el Papa iba a decir. Yo decía que el tono de los mensajes del Papa habría que mirarlo en lo que puede ser el tono de lo que el Papa diga en Francia. Viendo lo que el Papa dijo en Francia, bueno, dijo todo lo que tenía que decir y lo dijo protocolarmente, pero con una claridad extrema, ¿no es cierto?
2: Claro, yo la verdad no espero tanto palabras, ¿no? Porque bueno, las palabras las conocemos, están en escritos, en discursos de tanto del Papa Francisco como del actual. Creo que lo más importante van a ser las imágenes, porque
0: sí, claro,
2: el hecho de estar en determinados lugares es, aunque no se diga nada, es esto existe, ¿no?
0: Claro,
2: esto existe. Yo me acuerdo cuando el Papa Francisco en una de sus primeras visitas, y está en algún documental, recién llegaba al papado y fue a Lampedusa. No dijo mucho, dijo, hola, que estoy.
0: Pero
2: esta
0: marcó.
2: Gente existe. Nadie puede, claro, decir no existe. Entonces yo creo que este es el punto. En la Argentina la pobreza existe, y es mucha, y está creciendo. La indigencia existe, los endeudados existen, ¿no? El endeudado que se endeudó porque no tuvo otra que usar la tarjeta de crédito para comprar comida en el supermercado, y después no puede pagar esa deuda, no puede ser endilgado de usted, lo que pasa que en realidad forma parte de un grupo que se compró televisores para el Mundial y no los quiere pagar, digamos, porque evidentemente no es así. Esto no quita que a lo mejor hay uno que hizo eso, pero la masa no hizo eso, ¿no? Entonces, me parece, el jubilado que no llega, digamos, que encuentra esa situación dramática, que no puede comprar los remedios, que está eligiendo qué remedio comprar o qué remedio no. Después, otra cosa, por supuesto, bueno, uno es economista y entiende las restricciones. Una cosa es discutir, bueno, hasta yo aceptaría que un gobierno diga, miren, esto es dramático, esto es terrible, pero yo no puedo hacer nada, entiéndanme, haremos lo posible por mejorarlo. Pero no puedo decir, no existe el problema. No puedo decir, es mentira. No puedo decir, la economía crece, todo está para arriba, porque no es cierto. Y esto está colocando al gobierno en un lugar muy, muy complicado, muy complicado. Y ojo, y va a tener efecto, ¿no? Y por eso los que lo miran de afuera, los que lo analizan desde la politología de la economía de afuera, dicen, cuidado con esto, porque así no podés entrar a un año electoral, claramente.
0: No, y más que lo que vimos también la semana pasada fue, por un lado el presidente hablando una cosa, por el otro el gobernador de Buenos Aires, candidato a presidente también para el año que viene, aparentemente, diciendo exactamente lo contrario y que iba a dar marcha atrás con todo, ¿no? Entonces, esto también parece que para el que lo ve de afuera es como no entender un poco, bueno, ¿pero qué está pasando acá? ¿Cómo puede ser que dos personas tan importantes en la vida del país estén planteando cosas tan disímiles, ¿no? Si bien la ideología pesa, bueno, obviamente también me imagino que esto, ante el que mira desde afuera, bueno, le produce un manto de sospecha de qué es lo que puede pasar también en Argentina. La pregunta que le hago, doctor Castillo, es esta. ¿Qué habría que retocar urgentemente para ver cómo mejorar el proceso económico, si de algún modo a usted le pidieran una opinión?
2: Yo creo que hay una cuestión de prioridades, claramente de prioridades, ¿no? O sea, hay un conjunto de partidas presupuestarias que no pueden quedar siendo discriminadas. Y ahí colocamos básicamente lo social, ahí colocamos la salud, ahí colocamos la educación. Algunas son partidas directamente del presupuesto nacional, otras son partidas que están vinculadas a lo que la nación le debe dar a las provincias, determinadas obras públicas fundamentales, por ejemplo, todo lo que tiene que ver con infraestructura, rutas, caminos. Eso es fundamental. El gobierno no puede, en vez de eso, priorizar rubros como puede ser, por ejemplo, defensa, seguridad, de la forma que lo está haciendo. Porque alguien uno no dice que no hay que colocar dinero en tal lado. Ahora, yo realmente tengo serias dudas sobre si el dinero que se está colocando en determinadas partidas que tienen que ver con inteligencia, partidas inclusive que son de muy difícil después
0: rastrear,
2: custodio, control, es la prioridad de este año, de estos meses, ¿no? O sea, me parece que esto es grave. Cuando se hace una reforma, se ha votado ahora en senadoras ratificando la reforma del Banco Central que venía de diputados, ahora vuelve a diputados para el planteo final. El hecho, yo entiendo, por supuesto, que se diga el Banco Central no puede emitir y hacer cualquier cosa. Sí, sí, está bien. Ahora, decir, bajo ninguna circunstancia el Banco Central no puede tener ninguna partida extraordinaria para una provincia, es lo mismo que decir, mañana hay una inundación y la gente se está ahogando y entonces no le vamos a mandar la plata. ¿Qué vamos a hacer? Digo, ese atarse de manos, ¿no? Ese tipo de cosas que es priorizar, porque acá lo tenemos, ¿no? O sea, cada vencimiento de bono, de deuda, cada cosa, es como que primero esto y después vemos qué hacemos con lo otro, ¿no? Me parece que dar vuelta las prioridades es algo fundamental, por lo menos en aquellas cuestiones que claramente no pueden esperar. O sea, cuando se discutió la emergencia en discapacidad, se está discutiendo algo que no puede esperar. Yo no le puedo decir a una persona que esté en esa situación, pero quédate tranquilo porque la economía dentro de 20 años va a crecer, porque esa persona no va a estar dentro de 20 años, ¿no? Entonces, me parece que hay un dar vuelta a las prioridades que es fundamental y que no se puede esconder o diluir dentro de un supuesto crecimiento a 10, 15 o 20 años, que habrá que ver si existe o no, las necesidades bien, bien concretas del hoy en día, ¿no?
0: Doctor, y lo otro que uno ve, y obviamente es el desconocimiento, no entiende, bueno, el riesgo país venía bajando, de pronto empezó a subir de vuelta, hoy bajó algún puntito, digo, es como una montaña rusa que va y que viene, ¿no? Y para los que no entendemos, dice, esto es grave, no es grave, ¿dónde ponemos el foco?
2: El riesgo país es un indicador, simplemente es un indicador, recordemos que es un indicador privado del JP Morgan, es un indicador que dice a cuánto se le presta a la Argentina por sobre a lo que se le prestaría a los Estados Unidos, o sea, si a Estados Unidos hoy comprar un bono norteamericano, o sea, prestarle al gobierno norteamericano es el 4%, a Argentina nadie le prestaría a menos del 10%, si decimos 600 claro. puntos, es 6 más 2, 0, ¿no? O sea, yo te presto a Argentina, pero tengo miedo de que no me pague. ¿Cuánto miedo tengo ese número, no? Entonces, ¿qué es lo que está expresando? Confianza, básicamente confianza. El gobierno de Milei, con sus políticas promercados, había logrado bajar esa desconfianza de 2.000 puntos, llegó a estar alguna vez, a 400, o sea que a la Argentina le hubieran prestado al 8%, que ya era muy caro, 8% en dólares es una barbaridad. Todos decían, bueno, si la Argentina siguiera avanzando y llegara a un riesgo país de 200 puntos, o sea, que se le prestara el 6%, sería un número más o menos razonable, pero se mancó ahí, digámoslo así, en términos, campestres, ¿no? Se mancó y empezó a subir de vuelta, expresando esto, ojo, expresando que hay una desconfianza internacional a la economía mundial, ¿no? Por lo tanto, se encarece cualquier crédito en el mundo, cualquiera. Sobre eso la Argentina no puede decir nada salvo mirarlo de afuera. Crisis de tipo mundial. Pero después están estos otros dos factores de crisis que existen. Una es, hay una elección y hay dos candidatos, o dos posibles candidatos, porque ni siquiera sabemos si lo son, que dicen exactamente lo contrario. Con lo cual el que mira de afuera dice, che, yo no sé qué va a pasar, esperemos que pase esto y después hablamos. Pero después está la otra parte, que es la que el gobierno niega, porque la otra parte es el problema. ¿Cómo hago yo para bajar esa desconfianza? Yo creo que hay dos elementos. Uno, hacete cargo de la parte que te toca. Después, vos no podés decir hacerte cargo de lo que le toca a los otros, sea la crisis internacional o lo que diga un candidato de la oposición. Pero sí tenés A, que hacerte cargo de lo que te toca a vos, tus números, y B, y esto sería, es un poquito más formal, pero me parece que no es secundario, y también tiene que ver con debates de diálogo y de otros tipos, inclusive de cuestiones que también podemos discutirlas en cuanto a cómo lo ha dicho muchas veces el Papa actual y el anterior, no ayuda en nada que tu forma de referirte a los demás sea una catarata de insultos.
0: La última, doctor Castillo.
2: Tampoco ayuda en nada, porque con eso, si todos acordamos que habría que buscar algún punto de coincidencia, de coordinación de algo, y obviamente no se empieza insultando, ¿no? Claramente.
0: Claramente. Le iba a decir la última, si es tan amable. ¿Cuánta responsabilidad en este proceso económico tiene el gobierno nacional y cuánta los gobernadores que de pronto tampoco, y aún los intendentes, que siguen como manejando impuestos adicionales?
2: Y a ver, de nuevo, acá la Argentina es un país federal y tiene que establecer alguna conciliación entre lo que hacen las naciones y las provincias. Si el gobierno nacional cumple con la ley y va a discutir a una provincia, a ver, pongámonos de acuerdo, bajamos la mitad de los impuestos nosotros, la otra mitad ustedes, y vamos entonces en algún debate, bueno, yo... a cambio de que bajes tal impuesto, te ayuda que consigas un préstamo internacional para hacer un puente o para hacer una escuela. Entramos en un diálogo. Ahora, si mi posición como gobierno nacional es no te voy a mandar un peso ni lo que te toca, y bueno, del otro lado el gobernador dice, bueno, listo, sube ingresos brutos.
0: Claro, claro. ¿No?
2: Entonces, se establece ese diálogo de sordos, obviamente. Ni uno ni otro. Vos me debés tal cosa y no me la mandás. Y yo, entonces, ¿por qué voy a bajar los impuestos? Si la única forma que... Si lo bajara, en realidad tendría menos todavía porque vos no me das nada. Entonces entramos en esa zona que es pergato, ¿no? Digamos, no hay ninguna posibilidad. La Argentina se debe... Recordemos, una ley de coparticipación federal nueva, claro, que desde la Constitución del 94 está pendiente. La ley de coparticipación es un acuerdo en el que se tienen que sentar todos, la nación y todas las provincias, encerrarse en una pieza, sacarse los pelos y salir de ahí diciendo exactamente qué impuestos cobra la nación y qué impuestos cobra la provincia. Y hacer una ley con eso. Y de ahí en adelante todos se la aguantan. Bueno, hace 30 años que estamos esperando, 32 años que estamos esperando esa ley, ¿no? Que está en la Constitución y nunca nadie la hizo. Entonces es todo, de cualquier manera, o como vaya, se vaya negociando según las coyunturas políticas, a mi amigo gobernador le doy, a mi enemigo no. Este gobierno ha multiplicado eso muchísimo más, ya directamente en esto de ni siquiera le envío la plata que dice la ley, ¿no? Entonces ya, obviamente es muy difícil poder llegar a algún acuerdo de esa manera.
0: Doctor José Ernesto Castillo, como siempre es un placer escucharlo y aprender y saber un poco por dónde van los caminos. Le agradezco mucho, como siempre, un abrazo, mi afecto y mi oración por usted y familia. Doctor, muchas gracias.
2: No, gracias a usted, Tito. Nos vemos la próxima.
0: Muchísimas gracias. El doctor José Ernesto Castillo, prestigioso economista, con una mirada certera y sobre todo con la clarificación con la cual él explica los temas difíciles. Antes de la próxima comunicación, un título también que está llegando. Habló el primer ministro israelí después del episodio que se vivió en el avión que iba desde Dubái hasta Jerusalén. El señor Netanyahu aseguró que los pasajeros ayudaron a evitar que un piloto de Fly Dubai estrellara el avión. Impidieron un desastre mayor, dijo formalmente el primer ministro israelí hace instantes, así que lo compartimos, nos parece toda una definición. Después, bueno, con la participación de Milei arranca una nueva edición del Encuentro Empresario del País, del coloquio de IDEA, particularmente, donde se espera que asista el presidente, que ahora está en Francia, está el presidente, está de la paz, ¿cómo viaja este muchacho? Desde hoy hasta el viernes se llevará a cabo el coloquio de IDEA Mar del Plata, el presidente y el ministro Caputo estarán de manera virtual, y la grilla habla de distintos políticos, distintos representantes de distintos sectores. Seguramente todo lo que allí suceda se va a ir conociendo a lo largo de los días, pero es una reunión importante y está bien que el presidente y el ministro vayan y den explicaciones, ¿no? Otro título interesante, el New York Times habló sobre la Argentina y dice que apuesta a convertir a la Argentina en un refugio de la inteligencia artificial, dice el New York Times en el día de hoy, en un artículo que está también tomado por distintos medios. Después la Corte habilita la venta de tierras a extranjeros. Hay cierta incomodidad y silencio en el gobierno por el fallo de la Corte, que habilitaría o no esta decisión que también el gobierno se propuso. Así que son algunos de los títulos que están circulando en el día de hoy que nos parecía importante compartirlo con ustedes aquí en Clave Grote, como lo hacemos cada día, donde además de las distintas realidades que nos importan, nos preocupan y nos tienen cerca, también queríamos compartir distintos temas de la actualidad nacional, pero no quiero hacer esperar a nuestro querido amigo y también muy importante invitado que tenemos ya en comunicación.
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0: Bueno, el gusto de saludar a quien es asesor de la Comisión Arquidiocesana de Piedad Popular, es el cura párroco del Santuario de Jesús Misericordioso de la Ciudad de Buenos Aires y es el hombre que está coordinando distintos aspectos de la próxima peregrinación juvenil a Pío Luján. Estimado padre Juan Bautista, Juan Vallatruch, Tito Garabal te saluda. ¿Cómo te va, padre?
4: Bien, pensé que ibas a hablar con otra persona, que te voy a hablar con alguien importante, muy importante.
0: No, por supuesto, y encima hoy te tengo que agradecer porque ayer estoy resolviendo otros temas también que se me produjeron el día de ayer, pero bueno, ya sabes más vos de eso que no vale la pena compartir ahora y robarte tiempo a vos, porque bueno, estamos ante una nueva peregrinación a Luján con un lema que realmente es muy, que todos los años vale la pena el lema y se encarna en el tiempo, ¿no? Madre, en tu abrazo nos reconocemos como hermanos, entiendo que es el lema de la peregrinación juvenil que ya lleva más de 50 años en Argentina, Juan Bautista.
4: Sí, no. En el afiche queda también muy visualmente, está la basílica y un montón de gente frente a la basílica y bueno, lo que pasa es cuando vamos, ¿no?, a la casa de la Virgen, en su abrazo nos reconocemos hermanos. Ella nos cobija, nos recibe, nos sostiene, pero en ese abrazo entramos todos y por eso ojalá que podamos reconocernos hermanos, que tanta falta nos hace.
0: Tanta falta nos hace, padre Chatrucci. Y a ver, te transfiero una pregunta que me hicieron de días pasados en un programa de televisión. Estábamos hablando de la visita papal y de pronto un panelista me dice: ¿usted cree que con esto de la visita del Papa va a ir menos gente a Luján? Yo me animé a decir que no creía, pero no sé, te lo transfiero a vos que sos el que sabe.
4: No, me parece que pareciera que, ¿no?, al menos en las parroquias, que siempre tengamos presente, ¿no?, que desde las parroquias es más o menos el 20%, ¿no?, del total que van peregrinando, que en las parroquias hay, pareciera más que el año pasado todavía, como que muy tempranamente llenaron los cupos, ¿eh? Pero igualmente, insisto, eso es una pequeña parte. Pero
0: sí, no, claro, no creo, nadie lo sabe.
4: Además, no creo que cuando el Papa visite Luján haya ninguna peregrinación, porque ya va a haber que peregrinar, porque los vehículos, los micros, van a tener que dejar lejos de la basílica. Así que ahí va a haber que caminar un poco, pero que vaya caminando alguien desde Liniers, no creo, porque cuando llegue ahí va a estar muy cansado y no. Así que me parece que sí, que quizás pueda influir en que vayan más, no sé si eso, claro, puede influir.
0: Claro,
4: porque la Virgen es la que convoca, pero, claro, pero que vayan menos porque no, porque venga el Papa más adelante, un mes después, no, me parece que eso no influiría.
0: Hasta me parece, padre.
4: Sí.
0: No, te iba a decir, hasta sí, me parece que es una buena forma de preparación para la visita del Papa, ¿no?
4: Claro, sí, tal cual. Por eso, en todo caso, más, pero no me pareciera que... Porque además, la motivación siempre para caminar, que siempre eso nunca, ojalá nunca nos deje de sorprender, para caminar 60 kilómetros o lo que uno pueda, siempre son intenciones muy hondas, pedidos, agradecimientos, y que entonces no... suponete que uno se larga a caminar y se larga una lluvia, como son muy hondas las cosas por las cuales uno camina, y es capaz de seguir caminando, así que por sí, eso claro. No, me parece que no influiría para nada que venga el Papa, que venga menos gente. No.
0: Padre, ¿cómo sería, digamos, formalmente el recorrido? Digo formalmente porque la gente ya sale a cualquier hora, llega a cualquier hora, pero digamos, formalmente, ¿qué es lo que tienen previsto para el próximo sábado y domingo?
4: Bueno, por un lado, la imagen peregrina sale a las 10 de la mañana del santuario de Liniers, del santuario de San Cayetano. Y la misa central, le decimos la misa de cierre, es a las 7 de la mañana del domingo, ¿no?
0: Claro.
4: Pero igualmente desde las 18, 19 horas hay misas en la plaza de Luján, cada hora y media, del sábado, digo. Cada hora y media hay misa, y la última misa en la plaza es la de las 7 de la mañana. Por otro lado, todo el dispositivo, el servicio organizado para los peregrinos, los puestos sanitarios, los de apoyo que atienden gratuitamente, que están a partir de Merlo, más o menos cada 500 metros, todo ese dispositivo de acompañar a los peregrinos se implementa a partir de las 7 de la mañana del sábado.
0: 7:30 ya están funcionando.
4: 7 de la mañana del sábado.
0: Qué bárbaro.
4: Ya empiezan a armarse todos los puestos y algunos están hasta que se levanta este dispositivo de acompañamiento, que es a las 9 de la mañana del domingo. Así que hay muchos puestos que están un día.
0: Que es otra forma de peregrinar, ¿no? Lo mismo que las familias que se quedan rezando en la casa por los peregrinos que de su familia que han ido caminando.
4: Por supuesto. El acompañar con la oración o el estar sirviendo es un modo de peregrinar, es un modo de participar en este camino que hacemos entre todos hacia la casa de la Virgen.
0: ¿Por qué te parece que está la convocatoria para los que somos viejos como yo? Vos sos mucho más joven que yo. Pero digamos, cuando empezamos este recorrido hace más de 50 años, nunca imaginábamos una continuidad y una masividad como la que hemos visto en estos 50 años. ¿Por qué te parece que esto sigue siendo un momento tan particular de la vida religiosa de la Argentina, Padre Juan Bautista? Juanba, porque todos te conocen como Juanba.
4: Sí, tal cual. Hasta en mi casa me llamaban así cuando era chico. Y mirá, me parece que surge de la intuición del padre Tello, que según me dijeron, porque yo era adolescente en ese momento, no estaba en los que con ustedes cuando lo comenzaron, sí. Que algunos dijeron, no, esto no va a andar. Y la intuición de él era como algo que estaba ya en la gente y proponérselo a los jóvenes, que es el cariño a la Virgen y la confianza y el ir hacia ella, y eso es lo que motiva que se mantenga y que vaya creciendo, que sea una multitud. Me parece que es una bandar. Y la intuición de él era como algo que estaba ya en la gente y proponérselo a los jóvenes, que es el cariño a la Virgen y la confianza y el ir hacia ella, y eso es lo que motiva que se mantenga.

0: pueden ayudar o acompañar, pero siempre me impresiona, ¿no? Esto de no es ir a un lugar para escuchar a alguien, sino que es caminar 60 kilómetros. Es una cosa que siempre me sorprende y me ayuda a crecer en la fe, el ver la fe de la gente.
1: Y además, ¿en cuántas caminatas de esas se han gestado vocaciones sacerdotales, religiosas, también matrimonios, ¿no es cierto? Digo, ¿cómo la
0: Por
1: Virgen ha
0: supuesto.
1: ido marcando historia, ¿no?
0: Porque además, cuando antes el horario era un poco más tardío,
1: Sí.
0: cuando uno estaba caminando en la madrugada, en la noche, que la ruta estaba más oscura, a veces se decía uno ahí empezaba a caminar hacia adentro. Ahora con los cambios de horario, el ir más temprano también, cuando empieza a asomar más el cansancio o el vamos avanzando en el camino, también se da ese caminar hacia adentro y pensar estas cosas a veces tan vitales, ¿no? O de resolver o decidir caminos a seguir, vocaciones, o me parece que es en ese fruto de ese peregrinar hacia adentro, ¿no? Que nos lleva a este caminar hacia la Virgen, bueno, va movilizando esas cosas en nuestro corazón.
1: Juanma, sugerencias para los que ya fueron alguna vez y para los que a lo mejor se van a lanzar esta vez por vez primera. ¿Cuáles serían las sugerencias habituales, pero que siempre hay que renovar?
0: Bueno, que vayan con calzado cómodo. Las ojotas son cómodas, pero no sirven para caminar.
1: No.
0: Sí. Que el pie esté bien contenido, medias de algodón, ropa liviana, comida liviana también, descansar bien la noche anterior, llevarse quizás, llevar una mochila con algo para comer, fruta, cosas livianas, una botellita de agua, porque también hay mucha, aunque haya puestos de que te dan agua, están solicitando que en lugar de que te den el vaso, que después lo tirás, bueno, vos lleves tu botellita en la mochila para cargar la botella y bueno, aprovechar eso que sirve para hidratarse. Después una campera, por si refresca en algún momento, si llueve, una gorra por si hay sol. Ir junto con otros, aunque en el camino te encontrás con un montón de gente, ¿no? Pero es bueno también compartir con otros, quizás si te acercás a una capilla, una parroquia, pero si no con los amigos, compañeros de trabajo. Tratar de no adelantarse tanto que no aproveches los servicios que están en la ruta,
1: Claro.
0: porque a veces salen algunos muy, quizás pero digo, todo es aceptable y lo bueno es que van por la Virgen y a la Virgen. Pero si uno sale muy temprano, queda expuesto a ver, quizás no tener esos servicios que te pueden ayudar en algún momento de necesidad mientras vas caminando. Y a veces, y eso ya me pasa, ya no pasa, pero en un momento alguno dice, no, yo me voy por el acceso este, así camino tranquilo, porque no, como no hay nadie, no pasa nada, y al contrario. Porque no hay
1: Claro.
0: nadie, hay muchos problemas de inseguridad. Y además, si te pasa algo, no hay nadie que te auxilie. Así que ir por la ruta tradicional por la que vamos todos.
1: Y una cosa que me parece que se ha trabajado muy bien en los últimos tiempos desde el equipo que coordina la peregrinación es que después de algún impas donde la gente de algún modo iba más con los aparatos de sonido y demás, creo que en ese sentido las parroquias han trabajado bien con el tema de los rezadores para la marcha, ¿no? Creo que de a poco se va otra vez volviendo a la esencia esa y hay mucha gente que trabaja de rezadora con sus carritos, con las cosas que van armando para darle toda esa presencia religiosa, espiritual que ayuda en el caminar, indudablemente.
0: Sí, eso está. Igualmente el otro también era, uno va con lo que es y cómo es, ¿no?
1: Claro, claro,
0: Entonces, a veces
1: claro.
0: eso uno iba con. Ahora ya no vemos, en una época vimos que iban con los grabadores
1: Sí,
0: grandotes
1: ¿te acordás?
0: en el hombro. Ahora ya no hace más falta eso. Así que, pero sí, y sí, se han repartido un poco más, las parroquias salen más temprano, y sí, a veces acompañan.

0: también la idea es que acompañe no solamente al propio grupo parroquial con alguna reflexión o con el canto, con la oración, sino que a todos los que van compartiendo el camino.
1: Me meto en el corazón del padre Juan Mayantruch. ¿Y qué le vas a pedir este año a la Virgen cuando llegues a la casa de Luján, mi estimado padre?
0: Y que la quiero mucho y que nos siga acompañando y que nos ayude a esto de reconocernos hermanos, me parece que nos hace mucha falta. Muchas cosas no funcionan por esto, porque no nos reconocemos hermanos, no nos damos cuenta que tenemos un mismo origen y una misma meta y que hacemos un mismo camino. Sí, además de que lo que uno pueda pedirle en lo personal, pero sí, lo del lema me parece que es muy necesario que ella como madre nos siga abrazando, a ver si de una vez podemos esto de caminar más juntos, más hermanados, ¿no? De reconocernos hermanos.
1: Padre, y la última, ¿vos tenés idea si alguna vez se hizo algún estudio sobre los más de 50 lemas de los distintos años? Porque tienen una coherencia y es casi una definición de la historia argentina, ¿no? Hacer un análisis de todos los lemas. Te digo porque me enteré que en el NEA, y ya que estamos en una radio en Corrientes ahora también saliendo, estaba haciendo un estudio sobre eso. ¿Se hizo algo alguna vez sobre los lemas de la peregrinación juvenil a Pía Luján, sobre cómo se han ido hilvanando a lo largo de este tiempo?
0: No, yo no hice y no supe. Lo que pasa es que esto que decís puede ser así, porque cuando nos reunimos varios meses antes de la peregrinación para pensar el lema, primero nos tomamos un tiempo para rezar con cuadernos de intenciones de la Basílica de Luján. No pretendemos hacer un resumen, sino que es bueno rezar por las intenciones de otros, meterse en ese misterio de amor, que es la petición, o el agradecimiento. Pero bueno, la idea es para que cuando después pensamos el lema, el peregrino se pueda sentir expresado. Y siempre pensamos también qué valor quizás nos parece que estamos necesitando como sociedad, para que incluso el lema le pueda decir algo al que lo ve y que quizás no comparte la fe, pero que le diga algo el valor. Entonces, sería de algún modo lógico que sí, en ese estudio se pudiera ver cómo se va viendo la historia de lo que vamos viviendo como nación, como patria.
1: La verdad que vos es que cuando me comentó la gente del NEA que estaban haciendo eso con las peregrinaciones a Itatí, yo decía, bueno, sería bueno pensarlo, ¿no? Porque esto lo está haciendo la directora de Radio San Cayetano de Corrientes, entiendo, que está en cadena con nosotros ahora la radio. Y la verdad que, digo, qué buena idea por ahí pensarlo también para la prevención juvenil a Pía Luján, que fue la primera de todas las que después permitió que en otros lugares del país se hicieran cosas parecidas.
0: Sí, sería muy interesante y muy muy lindo. Sí, siempre expresa alguna, desde los últimos años, siempre, de alguna manera, siempre va apareciendo esto de la unidad, de vivir como hermanos, porque sí, nos está pasando. En otros momentos, cuando fue, me acuerdo, cercana a la experiencia de Cromañón, era el tema del cuidar la vida. Pero sí, es cierto. Uno puede hacer como ver la historia nuestra expresada en los distintos lemas, que a veces nos salen mejor, otras veces nos salen peor, quizá a veces muy largo, siempre tratamos de que no lo sea, para que sea un lema. Pero claro, sí, siempre me parece que uno puede ver el recorrido que hacemos como país en los lemas, sí, es cierto, sí, sería bueno hacerlo.
1: Decime, algunas veces se hacían como intenciones generales. Para esta ahí, además de lo que implica el lema de abrazarnos y reconocernos como hermanos, ¿hay algunas intenciones particulares que han puesto para esta peregrinación?
0: No, hemos puesto alguna en particular. No hemos puesto. Desde hace varios años lo que muchas veces se hace es que a las 12, a las 0 hora del domingo,
1: Sí.
0: en el camino se enciende una vela, como para unirnos también en el pedido del lema, ¿no? Pero eso más bien queda ya en lo personal, de querer hacer ese gesto también de unidad, no solamente de caminar, sino de compartir la luz de la fe. Pero no hemos pensado intenciones más de las que expresamos en el lema.
1: Una que me parece que se cae de madura es por los frutos que pueda dejar la visita de León XIV a la Argentina, ¿no? Me
0: Sí.
1: parece
0: Por
1: que
0: supuesto,
1: esta
0: por
1: es
0: supuesto.
1: algo que a todos nos va a motivar, y mucho más porque además estaba viendo que en Lourdes el Papa pidió que en octubre se rece diariamente el rosario. Así que los que
0: Bueno.
1: vayan caminando, que aprovechen para hacer unos cuantos rosarios que nos van a venir bien.
0: Sí, pero es cierto, sí, ojalá que podamos aprovechar esta visita, que nos pueda confirmar en la fe. Renovar la esperanza y animarnos a la misión, que es expresión de la caridad. Así que sí, ojalá que podamos aprovechar este regalo de Dios, que además no sé cuándo tendremos otra visita papal.
1: Y
0: Eso.
1: yo no creo que la vea en mi caso, pero bueno, vos
0: Yo
1: sos más joven, por ahí sí.
0: a mí me parece que yo tampoco, así que me
1: Confiemos
0: parece
1: que
0: que.
1: sí, Juan.
0: Pero sí, por eso ojalá que la podamos aprovechar, que nos renueve en la fe y que al menos para organizarla podamos hacer las cosas juntos. Y a
1: Claro,
0: veces de
1: claro.
0: poner tantos celos, tantos egos, tantas cosas que nos dividen, que nos enfrentan.
1: Estimado padre Juan Bautista Chantrul, gracias por este momento. Te voy a extrañar este sábado en clave por razones de fuerza mayor, pero te voy a pedir si en el final nos regalás la bendición para Radio Grote, la radio de los Círculos Católicos de Obreros y las más de 15 radios que están en cadena con nosotros ahora.
0: Pero cómo no, con mucho gusto. Bueno, que por la intercesión de la Virgen, para todos ustedes, los que trabajan en la radio, sus familias, para todos los que nos escuchan, bueno, que por la intercesión de la Virgen de Luján, Dios los bendiga en el nombre del Padre, del Hijo y del Espíritu Santo,
1: Amén.
0: y acompañen también esta bendición a todos aquellos a quienes ustedes llevan en su corazón.
1: Amén. Padre Juan Bautista, un abrazo grande. Juanma, gracias por todo tu trabajo enorme, permanente, y por tu afecto y amistad de muchos años, ¿eh? Y mi oración por todo
0: Bueno,
1: ese trabajo, Padre Juanma.
0: muchísimas gracias y gracias por comunicarse con nosotros. Muchas
1: Al
0: gracias.
1: contrario, el queridísimo padre Juan Bautista Chantrul, Juan Bayatruch, asesor de la Comisión Arquidiocesana de Piedad Popular, cura párroco del Santuario de Jesús Misericordioso de la Ciudad de Buenos Aires. Bueno, Micaela, mil perdones, le pedimos perdón, teníamos un entrevistado más, vamos a ver si podemos dejarlo. No, lo vamos a dejar para mañana porque hoy ya no entra. Porque se nos termina el programa, Micaela. Así que, como siempre digo, todas las radios tienen maravillosas programaciones. Pero le cuento lo que va a pasar hoy aquí en Radio Grote.
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0: En el nombre del Padre, y del Hijo, y del Espíritu Santo.
1: Amén. Amén.
0: Celebramos hoy la memoria de San Jerónimo Presbítero y Doctor de la Iglesia. Dichoso el hombre que medita la ley del Señor de día y de noche, dará fruto a su debido tiempo. El Señor esté con ustedes.
1: Y con tu espíritu.
0: Antes de celebrar estos sagrados misterios, vamos a pedir perdón por todos nuestros pecados. Yo confieso ante Dios Todopoderoso y ante ustedes, hermanos, que he pecado mucho de pensamiento, palabra, obra y omisión. Por mi gran culpa. Por eso ruego a Santa María, siempre Virgen, a los ángeles, a los santos y a ustedes, hermanos, que intercedan por mí ante Dios nuestro Señor. Dios Todopoderoso, tenga misericordia de nosotros, perdone nuestros pecados y nos lleve a la vida eterna.
1: Amén.
2: Por nuestras faltas de fe, Señor, ten piedad.
1: Señor, ten piedad.
2: Por nuestra falta de esperanza, Cristo, ten piedad.
1: Cristo, ten piedad.
2: Por nuestra falta de caridad, Señor, ten piedad.
1: Señor, ten piedad.
0: Oremos. Dios nuestro, que otorgaste a San Jerónimo Presbítero amar con dedicación ardiente la Sagrada Escritura, te pedimos que tu pueblo se alimente con mayor abundancia de tu palabra y encuentre en ella la fuente de la vida. Por nuestro Señor Jesucristo, tu Hijo, que vive y reina contigo en la unidad del Espíritu Santo y es Dios, por los siglos de los siglos.
3: Amén.

0: Lectura del libro de Job. Job respondió a sus amigos diciendo: ¿cómo un mortal podría tener razón contra Dios? Si alguien quisiera disputar con él, no podría responderle ni una vez entre mil. Su corazón es sabio, su fuerza invencible. ¿Quién le hizo frente y se puso a salvo? Él arranca las montañas sin que ellas lo sepan y les da vuelta con su furor. Él remueve la tierra de su sitio y se estremece en sus columnas. Él manda el sol que deje de brillar y pone un sello sobre las estrellas. Él solo extiende los cielos y camina sobre las crestas del mar. Él crea la Osa Mayor y el Orión, las Pléyades y las constelaciones del sur. Él hace cosas grandes e inescrutables, maravillas que no se pueden enumerar. Él pasa junto a mí y yo no lo veo. Sigue de largo y no lo persigo. Si arrebata una presa, ¿quién se lo impedirá o quién le preguntará qué es lo que hace? ¿Cuánto menos podría replicarle yo y aducir mis argumentos frente a él? Aún teniendo razón, no podría responder y debería implorar al que me acusa, aunque lo llamara y él me respondiera. No creo que llegue a escucharme. Palabra de Dios.
1: Te alabamos, Señor.

0: Que mi plegaria llegue a tu presencia, Señor.
1: Mi plegaria llegue a tu presencia, Señor.
0: Yo te invoco, Señor, todo el día, con las manos tendidas hacia ti. ¿Acaso haces prodigios por los muertos o se alzan los difuntos para darte gracias? Que mi plegaria llegue a tu presencia, Señor. Se proclama tu amor en el sepulcro o tu fidelidad en el reino de la muerte. Se anuncian tus maravillas en las tinieblas o tu justicia en la tierra del olvido. Que mi plegaria llegue a tu presencia, Señor. Yo te invoco tu ayuda, Señor. Yo invoco tu ayuda, Señor. Desde temprano te llega mi plegaria. ¿Por qué me rechazas, Señor? ¿Por qué me ocultas tu rostro? Que mi plegaria llegue a tu presencia, Señor.

0: El Señor esté con ustedes.
1: Y con tu espíritu.
0: Evangelio de nuestro Señor Jesucristo según San Lucas.
1: Gloria a ti, Señor.
0: Mientras iban caminando, alguien le dijo a Jesús: te seguiré a donde vayas. Jesús le respondió: los zorros tienen sus cuevas y las aves del cielo sus nidos, pero el Hijo del Hombre no tiene dónde reclinar la cabeza. Y dijo a otro: sígueme. Él respondió: Señor, permíteme que vaya primero a enterrar a mi padre. Pero Jesús le respondió: deja que los muertos se entierren a sus muertos, tú ve a anunciar el reino de Dios. Otro le dijo: te seguiré, Señor, pero permíteme antes despedirme de los míos. Jesús le respondió: el que ha puesto la mano en el arado y mira hacia atrás no sirve para el reino de Dios. Palabra del Señor.
1: Gloria a ti, Señor Jesús.
0: Cuando un joven y una chica empiezan a salir, hay una expresión que suele usarse, que es: nos estamos conociendo. Y está muy bien esa expresión, porque el conocimiento y el amor van juntos. Los seres humanos no solamente nos abrazamos físicamente, sino también nos abrazamos espiritualmente. Y eso lo podemos hacer a través del conocimiento y el amor. Es así como se abrazan los espíritus también. Es yo conociendo a mi mamá, la voy queriendo cada vez más, y mientras más la quiero, más la conozco, y así entonces la tengo cada vez más cerca, y así la puedo ir abrazando cada vez mejor. Con Dios nos pasa lo mismo. Jesús viene a manifestarnos, a mostrarnos, a decirnos, a contarnos quién es Dios, cómo ama a Dios, cómo es el rostro de Dios, cómo es el corazón del Padre, para que lo conozcamos, para que nos enamoremos, para que lo amemos, para que entremos dentro de Él, para que hagamos alianza con Él. De eso se trata nuestra fe, de eso se trata el cristianismo, de un vínculo de amor con Dios. Allí se funda, en esa amistad con Cristo, nuestra fe. Y esa amistad con Cristo, ese vínculo con Él, ese encuentro con Él, nos va transformando la vida. Nos llama al seguimiento Jesús, como en el Evangelio de hoy: sígueme. Es decir, que el encuentro con Cristo no nos deja igual, sino que nos pone en movimiento. Cristo viene a iluminar y transformar cada rincón de nuestras vidas, cada espacio de nuestro corazón. Viene a ser iluminado a la luz del Evangelio. Viene a regalarnos su vida, su gozo, su gloria. Y por lo tanto nos va transformando la vida. Entonces, conocerlo para amarlo, amarlo para seguirlo. Pero la cuestión es cómo encontrarnos con Él, cómo encontrarnos con Jesús. A Jesús lo encontramos en su iglesia, lo encontramos en los sacramentos, lo encontramos en la Eucaristía, lo encontramos en la belleza de la creación, en la belleza de la fe expresada, por ejemplo, en esta basílica. Lo encontramos en su madre, lo encontramos en los hermanos, sobre todo en los más sencillos, pequeños, frágiles. A Cristo lo encontramos en su palabra, en la Sagrada Escritura. Hoy celebramos a San Jerónimo, un hombre que entregó su vida a la Sagrada Escritura, a estudiar, traducir y amar la palabra de Dios como fuente donde nos encontramos con el rostro de Cristo. Decía San Jerónimo que desconocer La Sagrada Escritura era desconocer a Jesús. Poder encontrarnos con Jesús, aprender a descubrirlo presente en nuestras vidas, en nuestros hermanos, presente en su iglesia, obrando en su iglesia, para poder enamorarnos de Dios, para poder seguirlo y para que ese seguimiento de Jesús nos vaya transformando la vida. Que Jesús nos pueda ir regalando su vida, que es vida en abundancia.

0: Iglesia.
1: Concédenos, Señor, que meditando tu palabra, ejemplo de San Jerónimo, te ofrezcamos con mayor fervor el sacrificio de la salvación. Por Jesucristo nuestro Señor.
0: Amén. Amén.
1: El Señor esté con ustedes.
0: Y con tu espíritu.
1: Levantemos el corazón.
0: Lo tenemos levantado hacia el Señor.
1: Demos gracias al Señor nuestro Dios.
0: Es justo y necesario.
1: En verdad es justo y necesario, es nuestro deber y salvación darte gracias, Padre Santo, siempre y en todo lugar, por Jesucristo tu Hijo amado. Por Él, que es tu palabra, hiciste todas las cosas. Tú no lo enviaste para que, hecho hombre por obra del Espíritu Santo y nacido de María, la Virgen, fuera nuestro Salvador y Redentor. Él, en cumplimiento de tu voluntad para destruir la muerte y manifestar la resurrección, extendió sus brazos en la cruz y así adquirió para ti un pueblo santo. Por eso, con los ángeles y los santos, proclamamos tu gloria diciendo...

Santo eres en verdad, Padre, y con razón te alaban todas tus criaturas, ya que por Jesucristo, tu Hijo, Señor nuestro, con la fuerza del Espíritu Santo das vida y santificas todo, y congregas a tu pueblo sin cesar para que ofrezca en tu honor un sacrificio sin mancha desde donde sale el sol hasta el ocaso. Por eso, Padre, te suplicamos que santifiques por el mismo Espíritu estos dones que hemos separado para ti, de manera que se conviertan en el cuerpo y la sangre de Jesucristo, Hijo tuyo y Señor nuestro, quien nos mandó celebrar estos misterios. Porque él mismo, la noche en que iba a ser entregado, tomó pan, dando gracias te bendijo, lo partió y lo dio a sus discípulos diciendo: tomen y coman todos de él, porque esto es mi cuerpo, que será entregado por ustedes.

Del mismo modo, acabada la cena, tomó el cáliz, dando gracias te bendijo y lo pasó a sus discípulos diciendo: tomen y beban todos de él, porque este es el cáliz de mi sangre, sangre de la alianza nueva y eterna, que será derramada por ustedes y por muchos para el perdón de los pecados. Hagan esto en conmemoración mía.

0: Así, Padre, al celebrar ahora el memorial de la pasión salvadora de tu Hijo, de su admirable resurrección y ascensión al cielo, mientras esperamos su venida gloriosa, te ofrecemos en esta acción de gracias el sacrificio vivo y santo. Dirige tu mirada sobre la ofrenda de tu Iglesia y reconoce en ella a la víctima por cuya inmolación quisiste devolvernos tu amistad, para que, fortalecidos con el cuerpo y la sangre de tu Hijo y llenos de su Espíritu Santo, formemos en Cristo un solo cuerpo y un solo Espíritu.
1: Que Él nos transforme en ofrenda permanente para que gocemos de tu heredad junto con tus elegidos, con María, la Virgen Madre de Dios, su esposo San José, los apóstoles y los mártires, y todos los santos, por cuya intercesión confiamos obtener siempre tu ayuda. Te pedimos, Padre, que esta víctima de reconciliación traiga la paz y la salvación al mundo entero. Confirma en la fe y en la caridad a tu Iglesia peregrina en la tierra, a tu servidor, el Papa León, a nuestro obispo Eduardo, su auxiliar, al orden episcopal, a los presbíteros y diáconos, y a todo el pueblo redimido por ti. Atiende los deseos y súplicas de esta familia que has congregado en tu presencia. Reúne en torno a ti, Padre misericordioso, a todos tus hijos dispersos por el mundo, a nuestros hermanos difuntos y a cuantos murieron en tu amistad, recíbelos en tu reino, donde esperamos gozar todos juntos de la plenitud eterna de tu gloria. Por Cristo, Señor nuestro, por quien concedes al mundo todos los bienes.

0: Fieles a la recomendación del Salvador y siguiendo su divina enseñanza, nos atrevemos a decir: Padre nuestro
1: que estás en el cielo, santificado sea tu nombre, venga a nosotros tu reino, hágase tu voluntad en la tierra como en el cielo. Danos hoy nuestro pan de cada día, perdona nuestras ofensas, como también nosotros perdonamos a los que nos ofenden. No nos dejes caer en la tentación y líbranos del mal. Líbranos de todos los males, Señor, y concédenos la paz en nuestros días, para que, ayudados por tu misericordia, vivamos siempre libres de pecado y protegidos de toda perturbación, mientras esperamos la gloriosa venida de nuestro Salvador Jesucristo.
2: Tuyo es el reino, tuyo el poder y la gloria por siempre, Señor.
0: Señor Jesucristo, que dijiste a tus apóstoles: la paz les dejo, mi paz les doy. No tengas en cuenta nuestros pecados, sino la fe de tu Iglesia, y conforme a tu palabra, concédele la paz y la unidad. Tú que vives y reinas por los siglos de los siglos.
3: Amén.
0: La paz del Señor esté siempre con todos ustedes.
2: Y con tu espíritu.
4: Démonos fraternalmente la paz.

0: Este es el Cordero de Dios que quita el pecado del mundo. Dichosos los invitados al banquete celestial.
1: Señor, yo no soy digno de que entres en mi casa, pero una palabra tuya bastará para sanarme.
0: Corpus Christi, custodia mea.

0: Señor Dios, cuando se presentaban tus palabras, yo las devoraba. Ellas eran mi gozo y la alegría de mi corazón. Oremos. Padre, la Eucaristía que recibimos en la celebración gozosa de San Jerónimo, mueva el corazón de tus fieles para que, atentos a las enseñanzas de la Sagrada Escritura, conozcamos lo que debemos seguir y, siguiéndolo, lleguemos a la vida eterna. Por Jesucristo nuestro Señor.
1: Amén.
0: Bien, antes de la bendición, Colegio San Antonio especialmente agradece la participación acá en la Gran Basílica de Luján, a los pies de la Santísima Virgen María. Agradecemos también al Padre Horacio con su comunidad de Santa Fe. El Señor esté con ustedes.
1: Y con tu espíritu.
0: Que la bendición de Dios Todopoderoso, Padre, Hijo y Espíritu Santo, descienda sobre ustedes y permanezca para siempre.
1: Amén.
0: La Santa Misa ha terminado, pueden quedar en paz.
2: Demos gracias a Dios.
0: Vamos a hacer la oración de la bienvenida al Papa León. Te alabamos y te agradecemos, Padre, por nuestra vida como pueblo. Con Jesucristo queremos poner a las personas en el centro de nuestro actuar, especialmente a los pobres, los enfermos, los pequeños, para ser una nación hospitalaria, movida por los vínculos que busquen el bien común, donde la justicia sea la fuerza de la paz, que el Espíritu nos guíe en el diálogo para ser constructores de comunión, dándonos fuerzas para edificar juntos la civilización del amor, reconociendo en el corazón de cada ser humano el lugar donde tú deseas habitar. Que podamos ser auténticos testigos de la fe, manifestando tu misericordia con alegría y anunciando tu salvación con esperanza. El Papa León XIV nos convoca y envía. Junto a nuestra Madre de Luján decimos, levántate Argentina y camina hacia una patria fraterna. Por Jesucristo nuestro Señor.
1: Amén.
0: Ahora vamos a bendecir objetos religiosos. Aquellos que tengan algo para bendecir, lo toman en su mano y hacemos la bendición. Después vamos a rociar con agua bendita. Señor, tú que santificas y bendices, dígnate bendecir los objetos religiosos que se encuentran en este lugar, para aquellos que, imitando a nuestro Señor Jesucristo, la Santísima Virgen María y a los santos, puedan algún día alcanzar los goces eternos. Por Jesucristo nuestro Señor.
1: Amén.

Creo, Jesús mío, que estás realmente presente en el Santísimo Sacramento del altar. Te amo sobre todas las cosas y deseo recibirte en mi alma, pero como ahora no puedo recibirte sacramentado, te pido que vengas al menos espiritualmente a mi corazón. Como si ya te hubiese recibido, te abrazo y me uno toda a ti. No permitas, Señor, que jamás me separe de ti.

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0: Muy buenas tardes tengan todos. Al finalizar el día, los invitamos a compartir la hora de vísperas de la liturgia de las horas y poner en las manos de Dios todo el día vivido, dando gracias por su bendición y confiando en su misericordia que complete lo que nosotros no hemos hecho. Dios mío, ven en mi auxilio.
1: Señor, date prisa en socorrerme. Gloria al Padre, y al Hijo, y al Espíritu Santo, como era en el principio, ahora y siempre, por los siglos de los siglos. Amén. Aleluya.
0: Verbo de Dios, eterna luz divina, fuente eternal de toda verdad pura, gloria de Dios que el cosmos ilumina, antorcha toda luz en noche oscura.
1: Palabra eternamente pronunciada en la mente del Padre sin principio, que en el tiempo a los hombres nos fue dada, de la Virgen María hecha Hijo.
0: Las tinieblas de muerte y de pecado, en que yacía el hombre así vencido, su verdad y su luz han disipado, con su vida y su muerte ha redimido.
1: No dejéis de brillar, faros divinos, con destellos de luz que Dios envía. Proclamad la verdad en los caminos de los hombres y pueblos. Sed su guía. Amén.
0: Aguardamos la alegre esperanza, la aparición gloriosa de nuestro Salvador. Solo en Dios descansa mi alma, porque de Él viene mi salvación. Solo Él es mi roca y mi salvación. Mi baluarte, no vacilaré.
1: ¿Hasta cuándo arremeterán contra su nombre, todos juntos para derribarlo como una pared que cede o una tapia ruinosa?
0: Solo piensan en derribarme de mi altura y se complacen en la mentira. Con la boca bendicen, con el corazón maldicen.
1: Descansa solo en Dios, alma mía, porque Él es mi esperanza. Solo Él es mi roca y mi salvación, mi baluarte, no vacilaré.
0: De Dios viene mi salvación y mi gloria. Él es mi roca firme. Dios es mi refugio.
1: Pueblo suyo, confíen en Él. Desahoguen ante Él su corazón, que Dios es nuestro refugio.
0: Los hombres no son más que un soplo. Los poderosos son solo una ficción. Todos juntos en la balanza pesarían menos que un soplo.
1: No confíen en la opresión, no pongan ilusiones en el robo. Y aunque crezcan sus riquezas, no les den el corazón.
0: Dios ha dicho una cosa y dos cosas que he escuchado.
1: Que a Dios pertenece el poder y a ti, Señor, la misericordia, porque tú pagas a cada uno según sus acciones.
0: Gloria al Padre, y al Hijo, y al Espíritu Santo, como era en el principio, ahora y siempre, por los siglos de los siglos. Amén.
1: Aguardamos la alegre esperanza, la aparición gloriosa de nuestro Salvador.
0: Que Dios ilumine su rostro sobre nosotros y nos bendiga. El Señor tenga piedad y nos bendiga. Ilumine su rostro sobre nosotros. Conozca la tierra tus caminos, todos los pueblos tu salvación.
1: Dios nuestro, que te alaben los pueblos, que todos los pueblos te alaben.
0: Que canten de alegría las naciones, porque riges el mundo con justicia. Riges los pueblos con rectitud y gobiernas las naciones de la tierra.
1: Dios nuestro, que te alaben los pueblos, que todos los pueblos te alaben.
0: La tierra ha dado su fruto. Nos bendice el Señor nuestro Dios. Que Dios nos bendiga, que le teman hasta los confines del orbe.
1: Gloria al Padre, y al Hijo, y al Espíritu Santo, como era en el principio, ahora y siempre, por los siglos de los siglos. Amén. Que Dios ilumine su rostro sobre nosotros y nos bendiga.
0: Todo fue creado por Él y para Él. Damos gracias a Dios Padre, que nos ha hecho capaces de compartir la herencia del pueblo santo en la luz.
1: Él nos ha sacado del dominio de las tinieblas y nos ha trasladado al reino de su Hijo querido, por cuya sangre hemos recibido la redención, el perdón de los pecados.
0: Él es imagen de Dios invisible, primogénito de toda criatura.
1: Porque por medio de Él fueron creadas todas las cosas, celestes y terrestres, visibles e invisibles.
0: Tronos, dominaciones, principados, potestades, todo fue creado por Él y para Él.
1: Él es anterior a todo, y todo se mantiene en Él.
0: Él es también la cabeza del cuerpo, de la iglesia. Él es el principio, el primogénito de entre los muertos, y así es el primero en todo.
1: Porque en Él quiso Dios residiera toda la plenitud.
0: Y por Él quiso reconciliar consigo todos los seres, los del cielo y los de la tierra, haciendo la paz por la sangre de su cruz.
1: Gloria al Padre, y al Hijo, y al Espíritu Santo, como era en el principio, ahora y siempre, por los siglos de los siglos. Amén. Todo fue creado por Él y para Él.
0: De la primera carta de Pedro.
1: Que cada uno se revista de sentimiento de humildad para con los demás, porque Dios se opone a los orgullosos y da su ayuda a los humildes. Humíllense bajo la mano poderosa de Dios, para que Él los eleve en el momento oportuno. Descarguen en Él todas sus inquietudes, ya que Él se ocupa de ustedes. Guárdanos, Señor, como a las niñas de tus ojos.
0: Guárdanos, Señor, como a las niñas de tus ojos.
1: A la sombra de tus alas, escóndenos.
0: Como a las niñas de tus ojos.
1: Gloria al Padre, y al Hijo, y al Espíritu Santo.
0: Guárdanos, Señor, como a las niñas de tus ojos. Haz, Señor, proezas con tu brazo. Dispersa a los soberbios y enaltece a los humildes. Proclama mi alma la grandeza del Señor. Se alegra mi espíritu en Dios, mi Salvador, porque ha mirado la pequeñez de su servidora.
1: Desde ahora me felicitarán todas las generaciones, porque el Poderoso ha hecho obras grandes por mí. Su nombre es santo, y su misericordia llega a sus fieles de generación en generación.
0: Él hace proezas con su brazo, dispersa a los soberbios de corazón, derriba del trono a los poderosos y enaltece a los humildes. A los hambrientos los colma de bienes y a los ricos los despide vacíos.
1: Auxilia a Israel, su servidor, acordándose de su misericordia, como lo había prometido a nuestros padres, en favor de Abraham y su descendencia para siempre.
0: Gloria al Padre, y al Hijo, y al Espíritu Santo, como era en el principio, ahora y siempre, por los siglos de los siglos. Amén.
1: Haz, Señor, proezas con tu brazo, dispersa a los soberbios y enaltece a los humildes.
0: Aclamemos, hermanos, a Dios nuestro Salvador, que se complace en enriquecernos con sus dones y digámosle con fe:
1: muéstranos, Señor, tu amor y danos tu paz.
0: Dios eterno, mil años en tu presencia son como el día de ayer que ya pasó.
1: Ayúdanos a recordar siempre que nuestra vida es como una hierba que florece por la mañana y se seca por la tarde. Muéstranos, Señor, tu amor y danos tu paz.
0: Dios eterno, mil años en tu presencia son como el día de ayer que ya pasó.
1: Ayúdanos a recordar siempre que

0: tierra dé fruto abundante.
1: Líbranos, Señor, de todo peligro.
0: Y bendice nuestros hogares.
1: Que los difuntos puedan contemplar tu faz.
0: Y que nosotros tengamos un día parte en su felicidad.
1: Confiemos nuestras súplicas a Dios nuestro Padre, terminando nuestra oración con las palabras que Cristo nos enseñó.
0: Padre nuestro que estás en el cielo, santificado sea tu nombre. Venga a nosotros tu reino. Hágase tu voluntad en la tierra como en el cielo. Danos hoy nuestro pan de cada día. Perdona nuestras ofensas, como también nosotros perdonamos a los que nos ofenden. No nos dejes caer en la tentación y líbranos del mal.
1: Dios nuestro, que otorgaste a San Jerónimo presbítero amar con dedicación ardiente la Sagrada Escritura, te pedimos que tu pueblo se alimente con mayor abundancia de tu palabra y encuentre en ella la fuente de la vida. Por nuestro Señor Jesucristo, tu Hijo, que vive y reina contigo en la unidad del Espíritu Santo y es Dios por los siglos de los siglos. Amén. El Señor nos bendiga, nos guarde de todo mal y nos lleve a la vida eterna. Amén.

Dame, Señor, la simplicidad de un niño y la conciencia de un adulto, la prudencia de un astronauta y el coraje de un salvavidas. Dame, Señor, la humildad de un barrendero y la paciencia de un enfermo.

idealismo de un joven y la sabiduría de un anciano. Dame la disponibilidad del buen samaritano y la gratitud del menesteroso. Dame, Señor, todo lo que de bueno veo en mis hermanos, a quienes colmaste con tus dones. Hace, Señor, que sea imitador de tus santos, o mejor, que sea como vos querés, perseverante como el pescador y esperanzado como el cristiano. Que aparezca en el camino de tu Hijo y en el servicio de los enfermos. Padre Ignacio Larrañaga.

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1: En Cuello Grote estamos.

0: Buenas tardes a todos. Estamos en un nuevo programa Hagamos Lío, Ecuador de la semana, miércoles, último día de septiembre. Mi nombre es Bautista Culela, Lu, Simón Señor.
1: Fue como mucho estímulo, viste, entre el ruido de la grada, así, aplaudir, la grada imaginaria.
0: Sí.
1: Aplaudiendo así,
0: la tribuna.
1: Efusivamente la tribuna.
0: Y yo juego para la tribuna.
1: Claro, vos con tu metáfora del Ecuador.
0: Me encanta.
1: Que me salió así, como wow. ¿Viste? El Ecuador la semana igual me copó. ¿Todo muy bien por acá vos?
0: Bien. Sí, bien.
1: Bien.
0: No tengo mucho más que decir. Estoy sobreestimulado.
1: Sobreestimulado. Mucho mate.
0: Y puede ser.
1: Tomamos mucho mate en la preproducción.
0: Que, debo decir, me dijeron que estaba feo.
1: Yo no dije nada de eso,
0: Me dijeron que estaba feo.
1: Yo no dije nada de eso.
0: Y me dolió un poco.
1: ¿Y te dolió un poco?
0: Me dolió un poco.
1: No, está muy bien.
0: No sé Bauti... si seguir compartiendo.
1: No. Bauti es el cebador de nuestro grupo de trabajo.
0: De hecho, enseñé en un video en las redes sociales cómo hacer un buen mate. Y hoy se ve que falló porque me dijeron que no estaba muy rico.
1: No, también
0: hay que echarle la culpa a la yerba, que era lo último del paquete. Así que iba por ahí la mano.
1: Claro.
0: Pero mañana será uno, ¿no?
1: Obvio, así como siempre. Mañana es un nuevo día, mañana es un nuevo mate. Muy dale bien. Que se puede.
0: Así
1: pero igual bien. Ahora nos centramos en el hoy, en el ahora, y en el programa que tenemos hoy.
0: Pensé que querías el mate ahora, no, pero está.
1: No. Viste acá.
0: Basta.
1: No, cátedra Federico, Magíster Federico Ravera.
0: Sí.
1: Frente al micrófono, no se toma mate.
0: No, jamás.
1: Ni chicle, ni.
0: No.
1: Ni nada.
0: Estamos todos locos.
1: No. Esas cosas, esas cuestiones. En la tanda es otra cosa.
0: La escuela.
1: La escuela, exactamente. Así que sí, tenemos programa.
0: Dale, ahora. Sí, exactamente. Vamos a arrancar con Vía Universitaria, que vuelve después de un par de semanas.
1: Sí, es verdad.
0: Va a estar el licenciado Ignacio Casares, que es de aquí, de la tutoría de la Vía Universitaria, ¿no? Aprender a ser estudiante universitario.
1: Sí.
0: Viste que esto de cambiar de. En el caminito ideal, correcto,
1: sí.
0: De pasar de ser estudiante de secundaria a ser estudiante universitario, es difícil.
1: Sí.
0: Y cambia muchas cosas, sobre todo el tiempo, la gestión del tiempo y varias cosas más que son importantes y las vamos a charlar.
1: Sí, exacto. No, también incluso la exigencia por parte de los docentes.
0: Sí.
1: No es lo mismo estudiar para un examen de secundaria que para un parcial y ni hablar de un final. Así que está bueno tener esas ideas en la cabeza.
0: Es verdad, porque cambia la denominación.
1: Sí.
0: Claro, vos en secundaria decís poner una prueba, un examen.
1: Sí.
0: Y de repente salís diciendo, tengo un parcial.
1: Es rarísimo, ¿sabes qué? Ahora ni hablar que nosotros ya nos recibimos, pero ese momento en el que te das cuenta que vos estos últimos años estuviste hablando de parcial y final... Y viste, la denominación examen quedó lejísima. Y de repente
0: verdad.
1: Yo hablo con mis primitos que son más chicos y me hablan de no, porque tengo un examen, así que digo, wow.
0: Igual yo le he dicho examen varias veces.
1: Me gusta el examen.
0: Después hay la columna de Pedro, ¿no?
1: Sí.
0: De Pedro Fassi. Fair play financiero.
1: Okay.
0: Porque hay un castigo al Manchester City, uno de los equipos más importantes del mundo, de 114 casos que es culpable de haber violado este fair play financiero, que es decir, que gasta más de lo que se debería.
1: Okay.
0: Y hay un tema ahí, porque las sanciones pueden ir, o sea, son muy amplias las sanciones, va a traer más casos, va a traer estas historias que él agarra, viste, a partir de una noticia. Iba a contar todo sobre el fair play, que es un tema que preocupa en el fútbol en la actualidad, porque el dinero está en un momento en el que ya sobra y se gasta cualquier cosa y hay reglas para poner tope a esos gastos.
1: Ok, me reinteresa esta columna porque yo, además que ya de por sí desconozco varias cuestiones del mundo futbolístico y del deporte en general, puntualmente de esto realmente desconozco mucho. Estuve leyendo algo un poquito para ver de qué iba a hablar Pedro, pero tengo muchas ganas de que Pedro y probablemente vos que saben más también, me explican y nos explican capaz a los que no sabemos. Y sí, más si es algo que como decís, preocupa.
0: No, porque eso, aparte es un club de los
1: claro,
0: más importantes
1: sí,
0: del
1: claro.
0: mundo, que en los últimos años ganó todo, y por eso es que hay como cuestionamiento de decir, sí, ganaste sí, sí. todo, pero ¿a qué costo? Uh-huh. ¿Qué puede pasar? ¿Te podemos sacar títulos? No, bueno, eso lo va a estar hablando Pedro. Y en un miércoles cambiado vamos a tener Hagamos Terapia.
1: Sí.
0: Con Micaela Romano, otra vez. Los vínculos.
1: Ajá.
0: Se lo dejo a ella, que reflexione, que ella es la psicóloga en este momento.
1: Sí, sí, queda ahí picando, muy amplio, pero vamos a estar hablando de los vínculos, así
0: muy
1: es.
0: Muy bien, excelente. Bueno, si quedó presentado el programa, vamos. Adelante.
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0: Bueno, hemos vuelto en este nuevo programa Hagamos Lío. Recién estábamos conversando, ¿no?, de la vida universitaria, como muchas veces hacemos, no solo en esta columna que es la columna de vida universitaria, sino como en distintas ocasiones recordamos ese momento de universitarios.
1: Con docentes, alumnos, los pasantes que vienen, todo.
0: Sí, sí, y hablábamos como de esta dificultad de como ponernos en la cabeza de ese nosotros estudiante universitario, como que, viste, quedó en la vorágine de la cotidianidad, del día a día. Queda muy lejos, es como, no fue hace tanto, nos recibimos hace 10 meses.
1: Para mí son los tiempos de la época, que puede todo ser. Se nos pasa muy rápido.
0: Puede ser. Vamos a sumar a la conversación para que también nos cuente un poco, si a él le pasó lo mismo, al licenciado, como bien dijiste, Ignacio Casares, tutor del programa de tutorías de primer año de Vida Universitaria. ¿Cómo estás?
2: Buenas, ¿bien? ¿Cómo andan? Gracias por recibirme.
1: Bienvenido. Ya habías estado, ¿no?
2: Ya había estado hace un par de meses, creo. Sí, muy estamos bien. En pleno mundial. Estamos,
0: ¿no?,
2: todavía, sí.
1: Ah, mirá.
2: Pleno mundial,
1: bastante. Así que, y casi, cuatro meses casi. Sí. Oh, bastante.
0: Bueno, y vos ya sos licenciado y ahora encima sos tutor. ¿Te pasa eso también de que de repente esto te cruzás con alguien, con un claro universitario y decís, wow, yo fui este ahora en su momento, como que no lo puedo creer?
2: Sí, además también lo que pasa es que a mí, en mi caso particular, yo soy docente y tutor en la facultad.
0: Claro.
2: Y también soy docente de colegio. Entonces también es muy interesante ver ese choque y los miedos que los chicos presentan en el colegio, en el nivel secundario, de quinto año o sexto año en provincia, en donde te empiezan a decir, bueno, pero ¿qué se viene? ¿Qué es lo nuevo que va a aparecer? ¿Qué es lo que va a pasar? Y después verlos en el primer año con el choque ahí, ¿no? Del decir estoy acá, ¿y ahora qué?
0: ¿Y ahora qué?
2: Porque también pensemos de que uno dice, bueno, en el colegio venían de una estructura toda armada, una estructura con horarios fijos, muchos doble turno incluso, y ahora llega una facultad nueva, un mundo nuevo, en donde dicen, curso menos horas.
0: Uh-huh.
2: ¿Y ahora qué hago con el tiempo?
0: Sí, sí.
2: Entonces yo siento que también mucha parte de la conversación va por el lado de, hay que aprender a uno conocerse como estudiante universitario. Reconocer que terminó una primera etapa, que fue lo que era el nivel secundario, cerrar esa etapa y empezar a ver cuáles son los nuevos desafíos que presenta el mundo universitario.
0: Sí.
2: El entender lo que se viene, el ver qué es lo que hay y también, sobre todas las cosas, ir conociéndose, ¿no? Porque también, como nos pasa ahora que estamos ya recibidos fuera del aula, también nos pasa eso, decir, bueno, ahora tenemos que reconocernos fuera de él ser estudiante.
0: Totalmente, sí, es una, tal cual, es una etapa distinta de la vida, que te van, eso, pasando distintas cosas, también te conectas más con lo que es el comienzo de la vida adulta, con lo que es el comienzo de esa trayectoria profesional que vas a ir desarrollando cada vez más, siempre arrancando desde los cimientos, que es como, bueno, la formación académica,
2: sí,
0: ¿no?
2: Claro. Uh-huh. Sí, y además también pensemos que en el último año de secundaria los chicos toman esa decisión, como nos pasó a nosotros, de qué es lo que quiero estudiar, ¿no? Y ahí es cuando también uno se pone a pensar y dice, tomé esa decisión con 17 años, que pudo haber salido muy bien, o capaz que puede pasar, me confundí de carrera.
0: Sí,
2: lo más normal del mundo agarrar y decir, listo, me confundí, ahora reencaro y sigo para adelante.
1: Sí.
2: Y además también eso está bueno decirlo. Que ya una vez que uno termina el secundario, empieza a tomar decisiones uno. Y está bien conocerse, ir viendo qué es lo que le gusta, ir viendo qué es lo que le interesa, profundizar en eso, e ir descubriendo de a poco la vocación que tiene uno.
1: Ignacio, ya que dijiste que trabajas con chicos de quinto año, o el último año del secundario y del primer año universitario, ¿cuáles son los miedos más comunes y qué tan reales son en el primer año de la carrera?
2: A mí me encanta que el primer miedo que uno escucha termina siendo siempre el, ¿qué hago con tanto tiempo libre?
0: Ah,
2: ¿no?
0: Mira.
2: Porque agarran y te dicen, vengo de estar de 8 de la mañana a 5 de la tarde todo el día en el colegio.
0: Claro, doble escolaridad.
2: Doble escolaridad. Vengo de hacer eso. Y encima muchos que también hacen deporte afuera. Y dicen, bueno, pero ahora ¿cómo voy a hacer? Porque tengo menos materias, pero también tengo que agarrar y ponerme con mucho más estudio. Entonces voy a tener que dejar el deporte, voy a tener que dejar la actividad. Y no, todo lo contrario. También el descubrirse es ir adaptándose los horarios y entender que no es solamente me tengo que abocar al estudio, sino que también se trata de balance. Siempre lo primero que hablamos como tutores es la importancia de generar un balance. Un balance entre mi yo universitario, pero también mi yo persona. Que quiero capaz aprender un deporte nuevo, hacer actividad física que siempre viene bien, descansar bien, sobre todas las cosas.
0: Sí.
2: y dedicarle el tiempo que requiere la facultad. No es uno. Tengo que estudiar 8 horas por día, sí o sí, todos los días para llegar y estar al día. Se trata también de conocerse uno con los horarios. A mí, por ejemplo, me pasaba que a la noche rendía muy bien. Entonces yo me quedaba estudiando a veces capaz hasta las 2 de la mañana, porque me rendía bien el horario de la noche. En cambio, durante el día me distraía, o responsabilidades familiares, o cuando trabajaba, que se me complicaba. Entonces también está bueno eso de tomarse el tiempo y decir, voy a intentar estudiar a la mañana, a ver cómo me sale, o a la tarde, o a la noche. Y que eso también me sirva como parámetro de decir, en el secundario capaz que estudiaba sí o sí a la tarde, porque era el horario que me quedaba.
0: Sí.
2: Ahora que tengo tiempo libre, ¿en qué horario me siento más cómodo para estudiar?
1: Sí, poder ir aprendiendo a ver qué me conviene a mí, y no hay un solo método que le sirva a todo el mundo,
0: exacto,
1: sino que
0: claro,
1: voy adaptando el estudio a
0: sí,
1: mi manera.
0: Sí, exacto.
2: Sí, además también está bueno de que uno empiece a decir, ok, tengo este tiempo para estudio. Tengo que tener también tiempo para salir, despejarme, salir con amigos, conocer
0: es
2: gente.
0: Importante.
2: Es balance. Creo que esa es la clave para tener una gran vida universitaria, es ir teniendo balance, porque también lo que pasa es, no sé ustedes cuando arrancaron a trabajar, nosotros lo primero que decimos es, adáptense primero a lo que es este nuevo mundo. Después empiecen a trabajar, salvo que tengan necesidad, ahora, tómense el tiempo para conocerse ahora, tómense el tiempo para conocer cómo van a adaptarse a esta nueva vida, y después cuando empiecen a trabajar, muchas veces tercer, cuarto año, quinto año de la carrera, empiecen a trabajar y ahí es otra vez un volver a empezar.
0: Sí.
2: Pero volver a empezar sabiendo todo lo anterior, lo cual es súper valioso. Pues no solamente fue un cambio de nivel secundario a universitario. Ahora seguimos siendo estudiantes universitarios y pasamos a universitarios trabajando.
0: Claro. Claro.
2: Entonces ahí también se genera una buena charla muchas veces con alumnos de primer año o de segundo año que después nos tienen como referentes de tutoría. Acerca de los desafíos que se presentan cuando uno tiene que balancear la vida con capaz menos horas disponibles para ocio, porque ahora uno dedica parte a facultad y parte a trabajar.
0: Sí, encima ahí también uno ve como en la práctica lo que está estudiando, porque muchas veces, salvo algunas carreras que quizá todavía no tiene la habilitación, no sé, por ejemplo, psicología.
1: Sí, claro.
0: Pero muchas veces uno ahí ya entra en el primer contacto con lo que está estudiando y con lo que se supone que va a continuar ejerciendo, porque arranca con pasantías, como sí, cuestiones así. Entonces ahí también me imagino que se despiertan un montón. Capaz de repente en la práctica ves algo que no te gustó y capaz hay como momentos de crisis de decir tipo, che...
1: Reconsiderar todo.
0: Claro, sí, reconsiderar todo. O al contrario, capaz te termina encantando y capaz...
1: Era lo que hacía falta para que te des cuenta y te gustaba.
0: Exacto, y ahí capaz la fiaca es más esto que decías de tener que balancear el tiempo.
2: Y ahí también me parece que es clave el tema de la planificación y decir, bueno, tengo esta agenda, perfecto,
0: sí,
2: ¿en qué huecos puedo tomar? Por ejemplo, el tiempo para leer. Yo siento que algo que a mí me ayudó muchísimo por el tema vocacional fue... el dejarme algo de tiempo capaz en la semana para poder leer
0: algo
2: que me interese, que me guste.
0: Sí.
2: Algo capaz puede estar relacionado con la carrera o por fuera de algún libro de ocio.
1: Sí.
2: Pero que me permita a mí también desenchufarme un poco de toda esa rutina de todo lo que tengo que estudiar de la facultad. Y que me permita también a mí ir descubriendo qué mundo me gustaría adentrarme después. O en qué mundo me gustaría trabajar después. Que eso también está súper interesante y súper divertido.
1: Sí.
0: Sí.
2: Y además también tomo algo que fueron diciendo. Uno se va descubriendo a lo largo de la carrera. Y siento que también una cosa que muchas veces pasa es el hecho de decir, ¿y si no me termina de convencer? Y ese miedo que a veces a uno le agarra. En mi caso, yo en realidad primero hice un año de abogacía.
0: Sí.
2: Y después me cambié de carrera y seguí y terminé administración de empresas. Y cuando yo lo veo para atrás, yo no digo perdí un año, sino todo lo contrario. Yo gané ese año porque pude tomarme el tiempo de decir, ¿me gusta o no me gusta? Lo quise hacer el desafío porque tenía ganas de intentarlo. Y me di cuenta que no me gustaba. Entonces dije, perfecto, no me gusta, la vida sigue, hay que seguir para adelante.
1: Sí.
2: Y es hora de tomar un nuevo desafío. Entonces eso también me parece súper importante. Dejarse el tiempo para agarrar y decir, lo intento. Y si fallo, mejor, lo intenté. Ahí está la diferencia.
1: No, y aparte también es un avance poder tomar la decisión uno mismo.
2: Exacto.
0: Re.
2: Y también de eso se trata la vida universitaria, ¿no? Eso de tomar las decisiones uno mismo. Porque ahora les toca a los chicos. Nos toca a nosotros. Les toca al alumno decir, bueno, la carrera universitaria depende de cada uno. Entonces ahí es súper importante decir, bueno, depende de mí, cuáles son mis tiempos. Quiero hacer rugby una vez por semana, tres veces por semana, perfecto. Me dejo el hueco ahí. Quiero agarrar y salir con amigos todos los jueves para tomar algo a la tarde, listo, me dejo el tiempo ahí. Pero me dejo el tiempo para eso y me dejo el tiempo para el estudio también.
0: Claro.
2: Y voy balanceando.
0: Exacto, totalmente.
1: Pasa mucho que apenas arranca la carrera universitaria, los alumnos entran sobrepasados, quieren hacer todo y quieren hacerlo bien y por eso es que les cuesta organizarse.
2: Sí, porque también pasa eso de que tengo mucho tiempo libre. Entonces, ¿ahora qué? Me meto en una cosa, me meto en otra, me meto en otra. Y siempre tenés a los chicos que dicen, perfecto, pero ¿tengo que dedicarle entonces las 8 horas libres que me quedaron para estudiar solamente? No, chicos, vivan, tengan una vida, hagan balance, disfruten, hagan una cosa, hagan otra. La universidad, por ejemplo, está llena de cosas para hacer.
0: Sí.
2: Yo siempre les digo a los chicos, de base, ustedes salen, vida pastoral, tienen todo el equipo de pastoral. Vida de deportes, tienen toda la parte de deportes. Quieren aprender idiomas, tienen toda la parte de idiomas. Hay un montón de cosas que se pueden hacer y están al alcance de nuestra mano.
1: Sí.
2: Es simplemente agarrar y decir, bueno, ¿qué quiero hacer? Y tomar esa iniciativa para hacerlo.
0: Totalmente. Regular. Sí, la verdad, la vida universitaria en mi caso fue la mejor etapa. No sé en el de ustedes, pero realmente es una etapa muy linda de la vida, así que...
2: Bueno, y de autoconocimiento.
0: Y de autoconocimiento, sí. Totalmente. Así que muchísimas gracias, Nacho, por estos
1: gracias.
0: Consejos. Y bueno, nos estaremos viendo en la próxima.
2: Cuando quieran, chicos. Muchas gracias.
1: Gracias.
0: Muchas gracias. Bueno, nos vamos a una tanda, ya volvemos.

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0: Seguimos con más Hagamos Lío. Les recuerdo también nuestras redes Hagamos Lío UCA y Radiofónicos en Vivo y el Instagram de Video Universitaria, que es @videouniversitariauca en Instagram, para que, bueno, estos temas que hablamos los puedan ir a seguir. Y también, exacto, si quieren contactarse, los pueden buscar. Y si no, para simplemente ver videos, porque también hacen videos de todos estos temas que estamos charlando.
1: Exactamente, sí, sí. Tengan ahí para todos los alumnos UCA o para los que quieren ingresar a ser alumnos UCA, tengan en cuenta ahí el Instagram de Vida Universitaria, que también pueden escribir por ahí y pueden ver, tal cual como dice Bauti, todos estos temas en su feed.
0: En el feed. Me encantó. Espectacular. Bueno, decíamos, fair play, dinero, finanzas, en el fútbol, castigos, sanciones, todo eso. Pedro Fassi.
2: Bueno, muchachos, ¿cómo andan?
1: ¿Cómo va? ¿Todo bien?
0: Muy bien, muy bien.
2: Muy bien, yo también, muy bien, muy contento de estar acá hoy. Sí, es un poco eso. La idea de esto fue un poco buscar, a raíz de lo que sucedió esta semana y la semana pasada, no sé si sabían, ayer incluso sacó un comunicado la Premier League, que es la liga de fútbol inglesa, por ahí la liga de fútbol por excelencia del mundo a día de hoy, que un tribunal independiente había declarado al Manchester City, equipo que múltiple campeón en los últimos años, no el año pasado, pero en años recientes, de 114 infracciones al código financiero de la liga. Estaba investigado por 115 y lo declararon culpable en 114, ¿no?
1: Claro. Sí, el 99,9.
2: Sí, total.
0: Sí, de lo que le investigaban, culpable. Sí.
2: Esto fue porque ellos habrían elevado, digamos, de forma artificial los ingresos que declararon y reducido los gastos operativos. Básicamente, había dinero que decían que entraba por patrocinadores, por acuerdos comerciales, que no entraba realmente, y esto se eleva a un total de 900 millones de libras, casi, o sea, más de 1.000 millones de euros.
0: No,
2: o sea, una cuestión que en el balance no era así. Después, en la realidad, esta investigación comenzó en 2018, por eso es que se abarca un periodo, no el actual, sino de entre de 2009 y 2018, son creo que 10 temporadas a nivel de fútbol, e incluso se hizo como una audiencia recién a fines de 2024. Entonces, que la confirmación llegue ahora es un poco lo que tardó en dar el veredicto el tribunal independiente. ¿Y esto por qué se da? ¿Por qué es que ellos ocultaron de dónde venían estos ingresos y los atribuyeron para gastos comerciales, según lo que dice el tribunal independiente? Porque de hecho el Manchester City se declara inocente, ¿no? Claro. Y tiene tiempo para apelar hasta este viernes 2 de octubre. Básicamente porque quieren evitar mostrar la fuente real de este dinero, porque eso sería lo que infringiría de cierta forma las normas del fair play financiero que mencionabas bien antes, Bauti, porque este fair play financiero que surge en 2011 es lo que evita básicamente que grandes inversores de capital inyecten de manera descontrolada dinero al mercado, dinero a los clubes, y los hagan crecer de manera desmedida y básicamente antideportiva de cierta forma.
0: Sí, pues se pierde cualquier tipo de deportividad ahí, es imposible competir.
1: Perdón, pero... ¿Por qué?
0: Y porque pueden gastar cualquier monto de dinero en infraestructura, jugadores, entrenadores, sobrepasan cualquier tipo de límite financiero.
1: Claro, o sea, es muy difícil la competencia.
0: Exactamente, muy difícil la competencia. Y generalmente empieza con clubes como el Manchester City, en los cuales son modestos, buenos clubes, normales, de primeras divisiones, que los llevan, los compran generalmente y los llevan a ser de primer nivel con el Manchester City y Paris Saint-Germain, que son los dos casos más emblemáticos.
1: Ok.
2: Esto sucede porque la propiedad, digamos, del Manchester City desde 2008 es del Abu Dhabi United Group, que es propiedad del Sheikh Mansour bin Shahed Al Nahyan, que es el jeque de Emiratos Árabes Unidos, el vicepresidente de Emiratos Árabes Unidos, y también es parte de la familia real de Abu Dhabi, un hombre con una fortuna de 26 mil millones de euros. Por eso hablamos de que podría, digamos, si no estuvieran estas normas, invertir dinero de manera descontrolada. De hecho, bueno, realmente lo hizo porque se infringieron las normas.
0: Claro.
2: Entonces, un poco lo que va al tema de hoy es cuándo surgió este nivel de inversión en el deporte en general, más allá del fútbol, y qué lo llevó a tener que ser regulado de esta manera, a que hoy se vea el fútbol y el deporte como... y los clubes como un activo financiero de inversión por ahí, Más allá de si es un club modesto que se quiere hacer crecer, porque por ahí esto comenzó década de los 80, 90, con casos como el de Silvio Berlusconi, que fue propietario del Milan durante muchos años, creo que hasta 2017, desde los 80, un hombre más motivado por la pasión, por intenciones deportivas, por llevar al equipo al éxito, que por lo económico. Bueno, hoy en día, y más que nada partiendo de lo que fue en 2013 el ingreso de Roman Abramovich, no sé si alguna vez habrán escuchado, es un magnate ruso que compró el Chelsea, un equipo hoy en día muy importante de Inglaterra, que en ese momento también, como dijiste, tenía una sequía grande de títulos durante muchos años. Lo compró por 220 millones de euros, ¿sí? Y durante hasta 2022, digamos, conquistó un total de 21 títulos.
0: Claro.
2: El Chelsea, y eso para Abramovich fue un beneficio económico muy importante. De hecho, lo terminó vendiendo por 3.200 millones. O sea, lo compró por 200 y lo vendió por 3.200, hasta un poco obligado él, por ser de Rusia. En ese momento es cuando estalla todo el conflicto de la guerra. Abramovich se ve forzado a vender el club por las situaciones de la guerra y por los vínculos que tenía con el gobierno ruso. Ahora, las inversiones en los clubes a partir de ahí fueron avanzando, fueron creciendo. Llega lo que es el City Group en 2008, este United Abu Dhabi United Group al City, y forma lo que es a partir del Manchester City el City Group. ¿Por qué digo City Group? Porque es un grupo de grupo financiero que invierte en múltiples clubes, o sea, es multipropiedad deportiva ya a este nivel, que tienen varios clubes, tienen un total de 13 clubes en 5 continentes distintos. Claro. Tienen el Montevideo City Torque aquí en Uruguay, Bahía en Brasil, Girona en España, después el New York City en Estados Unidos. Y esto es claramente no con un objetivo deportivo, sino con un objetivo financiero, digamos. Esta fórmula de grupos financieros que invierten en los clubes, en los distintos deportes, se comienza a repetir a partir de lo que es el City Group.
0: Sí.
2: Y por esto es que surge en 2011 el Fair Play financiero de la UEFA. Básicamente para controlar esta inyección descontrolada de dinero en los clubes, que se venía viendo que ya teníamos con Abramovich desde el 2003, hasta este año, que incluso creo que ganan la Champions, no sé si es 2011 o 2012, pero el Chelsea llega a conquistar el máximo nivel europeo por esa época con Abramovich como propietario. Pero esto va más allá de lo que es el fútbol, y también tiene un cambio, encuentra un cambio muy importante y un punto de inflexión muy importante la inversión en los capitales, digamos, de capitales extranjeros y privados en el deporte, cuando en Estados Unidos se abren las inversiones al deporte por parte de capital privado institucional, o sea, de empresas.
0: Claro.
2: Porque antes sí había propietarios, digamos, personas, pero casi similar con el tema del fútbol, esto de que por ahí era en busca de resultados deportivos, con otros objetivos. Bueno, la parte más de negocio comienza en 2019 con la MLB, que es la liga de béisbol de allá de Estados Unidos, y lo siguen tanto la NBA como la NFL, la NHL, que es la liga de hockey. Y acá hay una diferencia con el fútbol europeo, porque incluso las ligas estadounidenses pueden traer mayor rendimiento que lo que son los grandes clubes europeos. ¿Por qué? Porque en Estados Unidos no hay descensos, porque en Estados Unidos hay un menor riesgo, por ende, a la hora de invertir, lo que hace que el negocio del deporte en Estados Unidos sea hasta más rentable. Creo que la NBA es el que más retorno trae de inversión, según el JP Morgan. Creo que tiene un 14% de retorno anual, a comparación de los clubes europeos, que creo que tiene un 11%.
0: Claro.
2: O sea, al abrir estos mercados, bueno, sin ir más lejos, Los Ángeles Lakers fueron comprados este año por 12.500 millones de euros.
0: No.
2: Millones de dólares, disculpen, es Estados Unidos. Que es la compra más grande de la historia de una franquicia o equipo deportivo. Y no solo eso, había sido comprado por los dueños anteriores hace menos de un año por 10.000.
1: Claro.
2: O sea, aumentó un 25% de su valor en menos de un año. Estamos hablando de que el negocio del deporte crece de manera exponencial, incluso superando retorno, incluso superando rendimientos de activos comerciales, digamos, de los más comunes, de los más cotidianos, como puede ser el S&P 500.
0: Claro.
2: Bueno, el rendimiento de la inversión en deporte creo que está por encima de este tipo de activos.
0: No, encima son cifras estratosféricas.
2: Sí, estamos hablando de grandes inversiones. Bueno, también se abrió en América Latina, sobre todo creo que es México y luego Brasil los dos más abiertos, digamos, a las inversiones de capital extranjero en nuestro continente. Brasil en 2021 sacó la ley de la sociedad anónima del fútbol, y lo que permitió que inversiones como del propio Citigroup, que dijimos en el Bahía, el caso de John Textor, que es el dueño del Botafogo, también de el Olympique de Lyon en Francia.
0: Sí.
2: Y de nuevo, son dueños y son propietarios que se meten a los clubes solamente por un objetivo económico, por un objetivo monetario, que lo ven como un negocio, como una industria. Esto, por suerte y también por desgracia, uno lo puede ver de las dos maneras, pero no llega a nuestro país porque Argentina es para ahí la excepción a esta regla, esto de que la propiedad privada de los clubes está prohibida en Argentina, una discusión que hemos tenido también por parte de nuestro presidente con el presidente de la AFA, Claudio Chiqui Tapia, el intento por ahí de Sebastián Verón el año pasado con Estudiantes de traer a Foster Chile, algo similar a Uruguay, pero Argentina por ahora no está abierto a la inversión extranjera.
0: No, mismo yo creo que la sociedad no está abierta.
2: Y no, realmente...
0: No es algo que va con el rol de los clubes que hay acá en Argentina. Es la excepción a la regla.
2: Los clubes son de los socios en Argentina y eso en la mayoría de los países del mundo no se concibe, no se ve. Pero hablando un poco de la magnitud, porque uno habla de hasta qué punto llegó este mercado, vos hablabas cifras estratosféricas. Bueno, hablamos de que en los últimos dos años se invirtieron un total de 122 mil millones de dólares en 571 operaciones en lo que es el franquicias deportivas y clubes de deporte a nivel mundial, más allá del fútbol. O sea, estamos hablando de ingresos que superan los 174 mil millones anuales, ¿sí? Que son un gran retorno de inversión, como dijimos, y que se empieza a ver esto. O sea, el deporte va más allá, el negocio del deporte va más allá de entradas, de derechos televisivos, va más allá de patrocinios y se convierte en un activo financiero que aumenta su valor también por ahí debido a la escasez, porque no son tantos los clubes o franquicias que... digamos,
0: que pueden ser adquiridos.
2: Claro, que pueden, no solo que pueden ser adquiridos, sino que tienen esa presencia de marca, ese valor real que se les da. Por eso también es que aumentan tanto, como el caso de los Lakers.
0: Sí.
2: Y también, bueno, continuando un poco con esto, podemos decir que durante el año pasado el capital privado y estos fondos de inversión, estos grupos financieros, ocuparon alrededor del 32% de las operaciones, de las inversiones, pero el 62% del valor invertido, ¿no? Entonces, es la realidad que para estos grupos es cada vez más una alternativa, casi como para tener en su cartera financiera de acciones. Por ahí tienen una acción de YPF y también tienen acciones en un club. Bueno, el caso también de Jeff Bezos. No sé si lo tenían, el creador, el dueño de Amazon, mediante 1892 Holdings, invirtió este año, digamos, compraron una parte, mayoritaria no, un 38% de Liverpool por 2.650 millones de dólares.
1: Sí, bueno, igual es un montón.
2: Estamos hablando de... Sí, y lo que pondría el valor total de un club como el Liverpool en 7.000. O sea, ya que el Chelsea, que es un club... digamos, de similar nivel en Inglaterra, se haya vendido hace un par de años por 3.000 y hoy se esté hablando de que el Liverpool vale 7.000, habla del crecimiento a nivel financiero de estos activos, ¿no?
0: Sí, sí, sí, no, y por eso te decía Lu antes también, que eso hace que se eleve todos los montos y que todo se eleve los montos, o sea, que los jugadores ya valen cualquier tipo de dinero. O sea, capaz que un jugador que tuvo un buen año lo pagan 100 millones de euros, que ni Messi vale. O sea, si comparamos, no, ni me quiero meter en comparación de cifra de jugadores, pero hace 15 años el mejor jugador del mundo capaz que valía 20 millones de euros, 30 millones de euros.
2: Bueno,
0: y hoy cualquiera sale 125, 150 millones de euros.
2: El mismo caso de Enzo Fernández, que es el fichaje más caro en la historia de la Premier League, hecho por un Manchester City que hoy está sancionado, en alrededor de creo que 145 millones de dólares.
1: Tremendo.
2: Estamos hablando de la compra más cara. Y relacionando con el Manchester City, como para cerrar hoy, lo clave de las inversiones en el deporte es el tema de la multipropiedad. Esto del Citigroup, de que el 58% de los fondos que invierten en el fútbol cuentan con al menos un inversor o accionista que tiene ya acciones en otro club. ¿Sí?
0: Claro, o sea, más de la mitad de los que invierten ya es multipropietario.
2: Claro. Y también que el 47% de los equipos que hoy participan de la Champions League, que es la primera competición a nivel europeo, también tiene un inversor que tiene participaciones en otro club.
0: Claro.
2: Entonces, la multipropiedad está creciendo y se está, digamos, adentrando en el mundo del deporte, también incluso a nivel multideporte, o sea, más allá de no solamente invertir en dos clubes de fútbol, sino, por ejemplo, el caso de Todd Boehly, que es quien le compra el Chelsea a Abramovich, también era dueño en su momento de Los Angeles Dodgers, de la MLB de Estados Unidos.
0: De béisbol. Bueno, de hecho, recuerdo un caso en México con el Mundial de Clubes del año pasado, 2025, que clasificaron dos equipos mexicanos y no los dejaron porque tenía el mismo dueño.
2: El mismo dueño. Era el León y el Pachuca.
0: Y Pachuca, León y Pachuca, el grupo Pachuca creo que se llama, que tenía el mismo dueño. Entonces dijeron, no, tenés que elegir a uno. Y el dueño eligió que clasifique uno y no el otro. Sí, y yo como hincha digo...
1: Che, sí, claro.
0: No, aparte hay problemas también porque en un momento mencionaba uno de los dueños que también es más fácil, me saco un jugador de mi equipo y me lo mando al otro. Bueno, entonces pierde con... y los jugadores son activos financieros también, entonces son un valor para el club. Entonces yo le saco un jugador a este y se lo doy a mi otro club para que jueguen a este. Es todo muy raro.
1: Sí. Y
0: se va achicando también cada vez las manos de los dueños.
1: No, claro. No, obvio. No, y también, desde ya que yo recién decía, ¿no? Como, digo, destacaba mi desconocimiento en este tipo de... En esta materia, ¿no? En este tema. Pero sí, me parece que esto que comentaban, que no se pueda también tener inversión extranjera en los clubes de Argentina. Quiero decir, eso a nosotros... Como que el factor, o no sé, corríjanme, pero el factor capaz económico no influye tanto en las cuestiones cotidianas.
0: Claro.
1: ¿O no? Sí.
2: Y no desde lo deportivo, es como que no se ve, los clubes argentinos hoy no se ven como una inversión, claro. Y no se abren al mercado, porque al fin y al cabo lo que hacen estos clubes es abrirse al mercado, porque tienen, digamos, distintos porcentajes de accionistas que los manejan y que se llevan un rédito, que incluso esperan ese rédito. Sí. Por eso también hablábamos del riesgo que conlleva tener un club en Europa contra el que conlleva el modelo de Estados Unidos, que por ahí es más show, es más exposición todo el tiempo, ingresa más de toda la parte televisiva y además no tienen riesgo de descenso, digamos, les va mal una temporada porque invirtieron mal y no hay tanto riesgo.
1: Claro, pero y eso al mismo tiempo es proporcional a el sentimiento que hay detrás de ese deporte. Es decir, esto que decías, en Estados Unidos es mucho más show, es mucho más la experiencia de ir a ver un partido de béisbol o la experiencia de ir a ver a la NBA y comprarte un pancho, y acá es ir a bancar a tu equipo.
0: Sí, por eso decía Pedro que para mí coincido, es una gran excepción el fútbol argentino y el deporte argentino con el resto del mundo. Para cerrar, ¿cuándo dijiste que se termina de definir todo esto del Manchester City y demás?
2: El Manchester City tiene hasta el viernes para realizar la apelación, digamos.
0: Este viernes, 2 días.
2: 2 días para realizar la apelación. Ellos, como dije, se declaran inocentes y después de ahí se verá, creo que se da otra audiencia con este tribunal independiente y ahí tienen que volver a llegar a otra conclusión.
0: ¿Puede haber sanciones bastante severas o no?
2: Las sanciones pueden ir desde quita de puntos, incluso hay un antecedente que es muy interesante porque el año pasado o el anterior al Everton, otro club de Inglaterra, se lo sancionó por un solo cargo con 6 puntos de reducción. Si esto se diera con el Manchester City, creo que bajarían a la cuarta categoría.
0: Tendría que sacarle 100 puntos.
2: Perderían más todavía, porque estamos 100 cargos, 100 por 6, son 600 puntos.
1: Claro, tremendo, sí.
2: Entonces, se habla de descenso de categoría, se habla de expulsión incluso de la liga. Pero bueno,
0: es un equipo poderoso, no sé cuánto van a ir en contra de ellos.
2: Es difícil, encima hoy en día está compitiendo de primer nivel, pero también es eso que tiene gastarse 600 millones de dólares en un mercado y decir que viene esa plata viene de patrocinio, no es como que es todo poco ético por lo menos.
0: Muy bien, Pedro, muy bien, bueno, gracias por la data.
1: Muy bueno, gracias Pedro.
0: Yo voy a seguir atento al tema.
1: Sí, vamos a seguir.
0: A ver en qué termina.
1: Se viene una charla técnica.
0: Gracias, Pedro.
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0: Bueno, ya estamos con los últimos minutos de este programa. Muy interesante lo que planteaba Pedro. Realmente este costado más económico del deporte es impactante.
1: Como te decía, se elevan todos los precios, o sea, todo hace que todo sea más dinero, que los jugadores valgan más, y por consecuencia intenten de haber más ingresos. Sí. Entonces es todo más dinero y se inflan las cifras. Sí. Es una cosa que a veces no la podemos entender, de esas cifras que hablaba Pedro.
0: Sí.
1: Estamos, pero años luz de distancia de
0: sí, de realmente, sí, es muy impresionante. Bueno, en un ratito nada más vamos a estar hablando con Mica Romano, nuestra psicóloga de confianza, que en realidad ella suele venir los jueves, pero hubo un cambio de horario y vamos a tenerla hoy a ella. Y vamos a hablar, ¿no?, de los vínculos humanos.
1: Sí.
0: Los vínculos humanos y por qué son tan necesarios, porque realmente desde los comienzos de la humanidad, allá por la antigua Grecia. Pero quiero decir, desde la antigua Grecia que se plantea esto, ¿no?, de el ser humano como un ser social.
1: Sí.
0: Y qué tanto dependemos del otro, y también las dificultades que a veces se cruzan en el camino cuando nos estamos relacionando con el otro.
1: Exactamente.
0: Así que bueno, Mica, ¿nos escuchás?
1: ¿Cómo estás, Mica? ¿Todo bien?
2: Todo bien. ¿Cómo están ustedes?
0: Bien, todo bien. Bueno, con ganas de charlar un poco de lo que querías plantear, ¿no? Como de esta cuestión de los vínculos que tenemos con las personas que nos rodean. Énfasis en persona, ¿no? Porque, podemos tener un vínculo con nuestra mascota, por ejemplo, pero no es lo mismo que tener un vínculo con una persona, y ni hablar de una inteligencia artificial.
1: No,
0: claro, pero digo, justamente, con una inteligencia artificial no tendríamos un montón de roces y cuestiones que se dan en un vínculo humano por la propia complejidad del ser humano, pero digo, como volver a resaltar la importancia de relacionarnos entre nosotros y no quedarnos conformes con una respuesta siempre positiva que nos da la IA, ¿no?
2: Bueno, esta introducción que estás haciendo es un poco el núcleo de lo que hoy quería plantear. Empecé a pensar, ¿no?, pensando en este tema de los vínculos que tanto charlamos. No sé si ustedes tienen la experiencia esta, ya sea en vínculos de pareja, vínculos de amistades, laborales, familiares. Esta cosa de, ay, qué lío, voy a usar la palabra lío. Es un lío, ¿no? Y un poco más también,
0: sí,
2: ¿no? Que bueno, me permito para decir esto,
0: sí,
2: que es un quilombo, ¿no? Vincularnos a veces es agotador, porque nos encontramos esto con lo que vos decías, con los roces, las tensiones, el no nos ponemos de acuerdo. Ay, pero sí era más fácil hacerlo de esta manera, no, pero me lo plantearon de esta otra. Malentendidos, muchas veces que tenemos que negociar. Es incómodo, es molesto muchas veces, es agotador también. Entonces también, digo, si nos ponemos así bien en el extremista, decimos, che, no es negocio, ¿no?
0: Sí.
2: Hasta podríamos decir, y seguramente si nos miramos por dentro, habremos experimentado la sensación de, ay, la verdad es más fácil hacerlo solo. Es más fácil hacerlo solo. Ya sea después de una ruptura amorosa, nunca más.
0: La típica, ¿no?
2: No, nunca más. Así estoy bien, a mí que nadie, la típica frase, a mí que nadie me venga a molestar. Un trabajo práctico en la facultad. Digo, a veces termina siendo engorroso esto de juntarnos, ponernos de acuerdo quién hace cada cosa, y lo hago solo y punto.
1: Sí.
2: Muchas veces. Habrán tenido la experiencia, o digo, no es tan ajeno, no es tan raro sentir eso, ¿no? Familiares, cuestiones familiares, ¿no? El tío que viene con sus ideas, la tía que pregunta para cuándo tal cosa, digo, bien es agotador a veces, ¿no? Y frente a esto que es cansador, agotador, puede aparecer como una fantasía de solo va a ser más fácil. Solo voy a disponer yo de mi tiempo, de mi cuerpo, de mi plata, de mis ganas. No voy a tener que estar lidiando con el otro, ¿no? Y digo la fantasía, porque la fantasía es que se va a resolver algo. Voy a poder como esquivarle al conflicto, a la tensión, a lo difícil, ¿no? Como si, uy, encontré la fórmula. Sumémosle esto de dos cosas, nombraste que me parece que son claves. Uno es el rol de la inteligencia artificial en esto, donde ¿para qué voy a preguntar y hablar con tal? Mirá qué rápido lo chateé con el GPT y interactuamos y ya está, ya lo resolví al tema. ¿No? La pregunta que tenía, la duda, ya sea de todas las dudas que tenemos, es tan fácil esa inmediatez de la respuesta, ¿no? También aparece esto, que creo que alguna vez lo nombramos, de la verdad, yo a mí dame un gatito, dame un perrito, me entiendo mejor, no tengo que estar. No es que esté mal, yo tengo mi perro que lo amo, pero también está bueno pensar esto de qué es lo que estoy tratando de esquivar, ¿no? Como si, listo, ya encontré la solución al problema. Ponele que si podría ser, si vos me decís, che, que con esa fórmula somos todos felices, estamos en paz y en armonía, compro, podría ser. No sé si alguna vez tuvieron esta experiencia de... Basta, yo no me vinculo más, yo estoy mejor solo. No sé si alguna vez la escucharon de algún amigo. Y podría ser, si vos me decís, che, que con esa fórmula somos todos felices, estamos en paz y en armonía, compro, podría ser. No sé si alguna vez tuvieron esta experiencia de, basta, yo no me vinculo más.

0: usemos extensiones, que no nos gusten, y es importante aprender a tener eso, que me parece que claramente a eso es a lo que vas. Pero después también hay cuestiones que ya tienen que ver con personas que genuinamente no nos hacen bien, objetivamente hablando. Entonces, ¿cómo podemos aprender a diferenciar como, bueno, acá es una cuestión simple de estoy en convivencia con otras personas en mi entorno de trabajo, en mi entorno familiar, en mi entorno amistoso, con mi pareja, lo que sea, y va a haber cosas que no me gusten, y así es la vida, y cuando genuinamente es, no, esto no, digamos?
1: Sí. Mira, el que nos podamos hacer esa pregunta es muy valioso. Porque no siempre fue tan habilitada esa pregunta, ¿no? Quizás en épocas anteriores era como vos elegiste a esta persona y es para toda la vida.
0: Claro, sí, sí.
1: Y no importa, pase lo que pase, ¿no? Y entonces no se habilitaba mucho esta cosa de, che, ¿yo cómo estoy en este vínculo? ¿Cómo realmente, ¿no? ¿Cómo estoy? ¿Cómo me suma a mí? ¿Cómo, ¿no? Que si me hace bien o no, si es sano o no. O mismo esto de, bueno, es la familia sí, y hay que bancar cualquier cosa. Sí, o sí, al amigo y hay que bancar cualquier cosa. Como esta idea de poder pensarse y poder también como responsabilizarse de mi vida, de mi salud y del vínculo también, porque también podría ser que yo no le estoy haciendo bien,
0: sí, claro.
1: No sé, me estoy poniendo muy posesiva con, en una amistad, y estaría bueno también a hacerse esta cosa, de esta pregunta de, che, ¿hay algo que se me está poniendo en juego en este vínculo que no nos estamos haciendo bien? Y vendría bien ahí un freno, un poquito de distancia, un repensar. Creo que ya el hecho de hacerse esa pregunta abre un montón. Poder, ¿no? Que no sea esta cosa de, a ver, lo más difícil, quizás no te estoy contestando con tanta exactitud, pero la pista un poco está en que tengamos registro de escucharnos, ¿no? Y de poder hacernos la pregunta. Me parece que cuando estamos ahí un poco más sintonizando con nosotros mismos, con el otro, nos hacemos un poquito más cargo de cómo queremos estar, ¿no? Y bueno, pensaba en esto. Si la respuesta fuera esa, listo, estamos solos y cada uno feliz, como bueno, a veces en la sociedad se empieza a ver como individualismo, ¿no?
0: Sí,
1: como
0: sí.
1: cada uno se resuelva solo y se las arregle.
0: Sí, sí, sí.
1: Si realmente fuera esa la respuesta y el camino, estaríamos todos felices, en paz, en armonía, no habría insatisfacción. Y la verdad no es lo que se está viendo.
2: Claro.
1: Mayormente. No hace falta, ¿no? Digo, lo preguntamos en nosotros mismos, en nuestros conocidos. Digo, nuestro cuerpo también nos va avisando con la ansiedad, con el insomnio, depresión, consumo, que evidentemente no es por ahí. O sea, claramente nos damos cuenta.
2: Sí, sí, sí.
1: Entonces,
2: ahora, Mica, también, como quizás última reflexión, que ya se nos termina el programa, ¿por qué si tenemos todo esto en contra tenemos que tener vínculos? ¿Qué tenemos que buscar? ¿Qué nos da?
1: Bueno, esta buena pregunta. Es como, che, si no es negocio, si
2: claro,
1: nos pesa
2: claro.
1: tanto, es un lío, un quilombo, como digo yo. ¿Qué hacemos ahí? Bueno, evidentemente hay algo que nos empuja, hay algo que nos sigue, por suerte, ¿no? Evidentemente es algo que lo llevamos dentro, al encuentro con un otro, ¿no? Porque si no, ya estaría resuelto. Y me parece que, bueno, ahí nos tenemos que, en los momentos que, digamos, hace poco hablábamos de lo grupal, de la grupalidad, sí, y lo bien que nos hacía. Bueno, eso también nos da la pauta de que es por ahí, ¿no? Y que en el encuentro, si nos permitimos soltar un poquito el control a veces, si nos permitimos darle lugar al otro, a escuchar algo diferente, a

0: que aparezca algo que quizás nos incomoda, pueden aparecer cosas copadas. Por eso digo que es un hermoso quilombo, ¿no? Porque no
1: Sí.
0: es todo malo. Y de repente nos reímos, nos encontramos, me descubro yo también, descubro al otro, aparece algo nuevo, algo revelador. Y no, que quizás solo no aparece, que quizás solo es otra cosa, ¿no? En el encuentro hay algo que va más allá de cada uno. Y eso es súper interesante de atravesar. Si
1: Sí.
0: estamos dispuestos a arriesgar algo, ¿no? A soltar algo, a lanzarnos un poco a lo incierto.
1: Sí, totalmente. Bueno, Mica, muchísimas gracias por esta columna de hoy. La verdad que me quedé pensando un par de cosas. Creo
2: Muy
1: que
2: bien.
1: varios nos quedamos pensando. Está muy bueno esto de reflexionar sobre los vínculos, que a fin de cuentas es algo
2: Casi todo en
1: muy...
2: la vida.
1: Sí, totalmente, totalmente. Bueno, Mica, te mandamos un abrazo grande y nos vemos pronto.
0: Nos vemos pronto. Un beso grande, chicos.
2: Gracias, Mica.
1: Gracias, Mica. Ahí le despedíamos a la psicóloga Micaela Romano. Y sí, tal cual, es eso. Está muy bueno, me parece, como tomarnos ese tiempo para hablar de los vínculos humanos que ojalá jamás se pierda.
2: Sí.
1: También ella mencionaba esto del individualismo que
2: Que un tema que ya hemos tocado también.
1: hemos tocado, está muy presente. Redes sociales, algoritmos, todo. Para mí, para mí, para mí, para
2: Conduce
1: mí,
2: al
1: esto para
2: individuo.
1: mí, lo que sea, no sé qué. Entonces, bueno, está bueno hablar de esto.
2: Muy bien. Y así ha finalizado el programa de hoy. Un abrazo ahí a Edu D'Angelo, que está como todos los días. Abrazo a la producción, Facundo González, Sofía Giovanni, Belén Galindo, y al magíster Federico
1: Sí.
2: Ravera también. Y bueno, a todos los que hacen posible que estemos en vivo un día tras otro.
1: Perfecto. Bueno, nos vemos mañana.
2: Dale. Chau, chau.

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